0: Bueno, citado. Habrá minuto de silencio. No, no se comprende muy bien por parte de la voz del estadio. Me imagino que Marcos Caplún. Imagino.
1: Es probable, sí.
0: Sí. Dirigente relacionado con el mundo azul, también con la NFP.
2: Además, un personaje sí. En la vida, en la sociedad, una persona entrañable, querible. Te encontrabas con Marcos Caplún y era una conversación de una hora, si es que no terminabas en algún café por ahí. Se echará de menos, don Marcos.
1: Respetuoso minuto de silencio en el Lucefaric.
0: Saludos para la familia, bueno, parte de Cooperativa. Ahí estaba el homenaje para Marcos Caplún que nos dejó durante la semana, Andrés Solar.
3: Así es, Rodrigo. 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Va a comenzar la emoción del fútbol. Señoras y señores, desde este momento comienza el vibrante relato para todo el país deportivo. En la voz de Rodrigo Contreras, RCL.
0: Ahí está el pitazo de Héctor Jona y comienza a rodar la pelota de Lucio Fariña Fernández en la cancha sintética en Quillota. Ya juegan Deportes Limache y la Universidad Católica. Es el capítulo 12 del Campeonato Nacional de Primera División. Salida de Limache desde el fondo a través de Marcelo Flores. El largo pelotazo para buscar en ofensiva a Yantel. La pelota se va fuera de la cancha, impulsado por Jimmy Martínez. El lateral será para Deportes Limache en su terreno.
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4: Hay gol en Buenos Aires.
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4: Qué gol para River Plate que abre la cuenta. Minuto 61. Facundo Colidio de penal. Deja las cosas River Plate 1, Rosario Central 0.
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0: Este estaba por el sector derecho el jovencito Vicente Álvarez, el ex Unión San Felipe. Alguna vez interesó a la U el año pasado. Pero finalmente llegó a Limache durante esta temporada. Recupera la pelota a la Universidad Católica y salida desde su propio territorio para el equipo cruzado con el que nomina. Largo pelotazo de Mena buscando en ofensiva al Toro San Pedri. Cabezazo defensivo de Alfonso Parot. Va a luchar la pelota allí. Clemente Montes chocaba con un hombre de Limache. Pelota que está en el círculo central. Domina la pelota el corralero César Fuentes. Falta, sí, es falta. Falta de Fuentes, el tiro libre será para la Católica. 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
1: Pierna arriba del corralero César Fuentes sobre Clemente Montes, lo que desata la ira de Fernando Zucchi, que lo va a encarar al hombre de Deportes Limache. Se dicen de todo entre ambos jugadores. En un minuto 30 segundos tenemos la primera bien clara del partido.
2: Y en el comienzo del partido lo fueron a buscar a Gianni y le dieron una sin pelota. Ahora, veo así de lejos la camiseta de la Católica, parecía la del Chelsea el color, ¿o no? ¿Coinciden o no?
1: Un poquito... Sí, algo más clara, pero tono, parecía un tono Chelsea. Sí, es verdad.
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1: Vicente Álvarez, a propósito, Rodrigo, también mundialista sub-20 con la selección chilena el año pasado.
0: Es así, el que cumple los minutos sub-21 para Limache. Desde el comienzo viene el tiro libre, el centro, sacando la pelota al fondo, el equipo tomatero, recuperando la pelota a la Católica. Avanza por el sector izquierdo del equipo cruzado a través de Gianni. La pelota es recuperada por Ampuero. Ampuero lo juega profundo para Jimmy Martínez. Hay falta la anterior, la cobra Jona. 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Falta sobre Ampuero. Tiro libre que será para la Católica.
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1: Y parte caliente el partido. Ahora es Branco Ampuero, que en posición de ataque a propósito del tiro libre quedó por el sector izquierdo con el balón y se queja de un golpe en el tobillo. Tiro libre a favor de la Católica. Ya toma la pelota Fernando Sub.
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0: Tiro libre que será para la Universidad Católica. Otro balón detenido, esta vez sector izquierdo, más cerca del área de Deportes Limache. La falta fue del corralero otra vez. Lleva dos César Fuentes. A la tercera no se la van a perdonar.
1: Tres puntos buenos.
0: Tiro libre Será para la Católica. Le va a pegar Fernando Zucchi al balón, sector izquierdo, pierna derecha, que viene Zucchi, centro al área de Zucchi, segundo palo, sacando el fondo Tomatero. Atención, el rebote le queda Martínez, pelota rebotada y se va el tiro de esquina. Corner para la Universidad Católica.
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0: Lanzamiento de esquina que será para la Universidad Católica, que comenzó con todo este partido. Recién 4 minutos de la primera parte, no hay goles, 0-0.
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0: Lanzamiento de esquina que será para la Universidad Católica. Está Fernando Zucchi, el dueño de los balones detenidos. Sector derecho, pierna derecha. Se arman las parejas en el área, casi en un círculo, casi en el punto penal. Están los 6 jugadores de la Católica. Atrás aparece Jimmy Martínez. Aquí viene el centro abierto, no puede Montes. La chilena de Gianni, intentaba una chilena, pero estaba lleno de jugadores de Limache. Sacando la pelota al fondo, Tomatero.
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0: Intentaba Limache en ofensiva a través de Popín. Daniel Castro primero se cruza. Franco Ampuero hace atrás la juega para Vicente Bernedo. 4 minutos de la primera parte. Rodrigo Gómez.
4: Nos siguen también en YouTube. Están participando junto a nosotros. Por ejemplo, Cristian Monsalve dice: viendo el partido, pero con la cooperativa en mis audífonos. Tomando mate. Saludos desde Maipú.
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0: Está San Pedro, me parece que en posesión de adelanto, dejó seguir más el juez del partido, también el juez de línea que corre por ese sector, el señor Claudio Rutia. Balón que se va fuera de la cancha, no cobró nada, será lateral para la Católica, que intenta, en los primeros 5 minutos, 0-0 el marcador.
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2: Sí, en estos minutos iniciales, la Católica lleva el peso del partido, adelantado el equipo, pero yo creo que es la táctica. Lo deja venir Limache, lo espera en mitad de cancha, quiere buscarlo a la contra el equipo de Rivero, donde mejor se siente. La Católica va hacia el frente. También bastante pierna fuerte desde el inicio del equipo local.
0: A la Católica, sector derecho, ataca el Cebarán, sigue a pase profundo, atención, entra habilitado Montes, viene Montes, el centro, San Pedro, gol. Profundo para la aparición de Clemente Montes y un centro shot, un centro de gol para el Toro Sampedri a la entrada del área chica para conectar y poner el primero para la Católica. Minuto 6 de la primera parte, el Toro goleador Fernando Sampedri abre la cuenta. 0 para Deportes Limache, 1 para la Universidad Católica. Apareció Fernando Sampedri.
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1: La Católica que hace daño por el sector derecho con ese pase profundo de Fernando Zucchi para Clemente Montes, que solo tiene que levantar la cabeza para mandar un centro a media altura y aparece a boca de jarro Fernando Sampedri para anotar su duodécimo gol en el torneo nacional. Goleador, pero con distancia del campeonato de la Liga de Primera. Y tempranamente, en 5 minutos, la Católica se pone arriba por 1-0.
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0: Y abre la cuenta la Católica, Toño Prieto.
2: Sí, lo salió a buscar el equipo de Garnero y creo que calculó demasiado Víctor Rivero muy el equipo atrás, pero ahí dejó un forado. Me parece que fue Arancibia, levanta la cabeza y Montes tira una diagonal de centro hacia la derecha y a la carrera también levanta la cabeza, ve que viene Sampedri al primer poste o al centro, por detrás venía Gianni, el centro justo, preciso, a la carrera Sampedri, no perdona, celebra, los cruzados se van arriba en el marcador y suben bastante en la tabla.
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0: ¿Cómo queda la tabla en la Católica con este triunfo, Rodrigo Gómez?
4: Llega a la tercera posición, 20 unidades para los cruzados, por detrás de Limache, que queda con 21 en el segundo lugar. Colocó los líder con 24.
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0: 8 minutos en esta primera parte, ya gana la Católica por la cuenta mínima. A ver si reacciona el equipo tomatero. Pisa la pelota, que lujito de Jan Meneses, el Takechi. Rompe desde el fondo el Dani González. Manda la pelota fuera de la cancha lateral, en ataque que será para Deportes Limache. 8 minutos en esta primera parte, gana la Católica por 1-0.
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2: Era para un aplauso. Buena jugada de Takechi, con giro y se la lleva por delante. El gol de la Católica deja igualados a 25 Católica y Limache como los más anotadores de la temporada.
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0: Salida de Alfonso el Poncho Paro, tocando la pelota por el centro, el equipo limachino. Pase de Fuentes, retrocede para Aguirre, el central argentino. Aguirre tocando el balón para Takechi. Ya Meneses, apertura, sector izquierdo, se lanza en ataque Flores, tocando el balón para Takechi. Aquí viene Meneses, tres cuartos de terreno, devolución para Flores. Aquí viene Flores, sector izquierdo, intentaba un centro, no resulta, saca la pelota el fondo cruzado.
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0: Lateral que será para Deportes Limache, que busca reaccionar. Golpeó temprano la Católica, minuto 6. El Toro Fernando Sampedri abrió la cuenta. Está ganando la Católica en Quillota, cerrando esta jornada. Sabatina de fútbol.
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0: ¿Cómo sigue el partido en el más monumental, Rodrigo Gómez?
4: 27 minutos del segundo tiempo, sigue ganando River Plate 1-0 a Rosario Central.
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0: Sacando la pelota Bernedo, saca, rompe desde el fondo. La pelota se va por un costado. El lateral será para Deportes Limache. Se está jugando en el Lucio Fariña Fernández de Quillota. Es el capítulo 12 de la Liga de Primera, Campeonato Nacional de Primera División. Mañana estaremos con Cobresal y la U desde las 14 horas. Y luego nos vamos al Monumental con Colo Colo Ñublense en este fin de semana de fútbol chileno.
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0: Sale jugando el Poncho Paro desde el fondo para Limache. Central por el sector izquierdo, jugando el balón para el lateral. Apertura para Flores, se lanza el ataque Flores. Flores centraliza, Arturia se le arranca la pelota, pide en mano. Siga nomás, dice Héctor Juna. Siga nomás, recupera la pelota la Católica. Pelotazo de Gianni. A correr Clemente Montes, habilitado. Viene Clemente, se mete al área. Montes, gol. Adelantado. Era Sampedri. Era Sampedri, finalmente adelantado, levantó la bandera el juez de línea, anotaba el Toro, pero estaba adelantado Seba Aguilar por ahora.
1: Era tremenda definición de Fernando Sampedri después de ese pelotazo desde el propio campo de la Católica en un ataque de Limache. Ese justo Gianni, el que controla antes de la mitad de la cancha y manda un pelotazo profundo que me parece que deja al Toro Sampedri un pasito adelantado, un pasito menos y había aparecido en buena posición. Buena definición de todas maneras para aguantar la marca del Poncho Parotti y rematar al primer palo, pero me parece estaba fuera de juego el capitán de la Católica.
2: Sí, yo creo que está un pasito, pero se revierte el planteo inicial de los entrenadores. Ahora, Limache el que carga, la Católica espera y a la contra. Están encontrando 50 metros para correr los delanteros de la Católica. Al límite, yo creo que está adelantado, pero está corriendo Limache, va a correr riesgo Limache porque quiere ir por el liderato.
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1: Se revisa en el VAR la situación, Rodrigo.
2: Esa sí, cámara está fuera de juego. Sí, se pasaron. La cámara que está 35 metros de la línea donde fue.
4: Hay que darle tranquilidad a Sampedri, que lucha cada uno de sus goles. Llegó a 12, como nos decía Seba Aguilar, y está distanciado de Daniel Castro, que está en cancha, es el segundo en la tabla, tiene 8 goles.
0: Lo que me han explicado es que, más allá de la posición de la cámara, el software que analiza la posición de adelanto corrige ese mal ángulo. Así que ese trazado de líneas no corre riesgo alguno.
2: Pero yo creo haber leído que te corrige, igual te deja cerca de un 30% de duda. No. Pero debieron haber usado la. Estaba más cerca la cámara de la mitad de la cancha, no la del área. O sea, yo creo que ahí está el error. La cámara del centro de la cancha, la cámara 1 que se llama, era la que debieron haber utilizado, no la que está en el borde del área, que había muchos metros.
0: Pero hay línea roja para tranquilidad del hincha de la Católica. Línea roja, estaba adelantado San Pedri por medio metro.
2: No, evidentemente estaba, pero digamos, comentamos esto porque creo que hay una jugada mucho más ajustada. Están discutiendo Dora este gol.
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0: Bueno, Argentina invirtió en estos playoffs en la cámara, esa que reclama Toño Prieto, así que si hay alguna jugada donde no queda claro un gol, con esa cámara sí. La trajeron desde Europa, esa tecnología.
4: Y es Don Chico.
0: Y que aplaudir.
4: Sí, todo bien. 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
0: Valimache, sector izquierdo, ataca el equipo tomatero. Mal pase para Jan Menezes, recupera la pelota a la Universidad Católica. Tocando la pelota San Pedro y para Clemente Montes, se lanza el ataque. Clemente, sigue Montes, el pase filtrado, era buena la idea, pero recupera la pelota Limache, vuelve a recuperar Clemente Montes. Salió con todo a jugar este partido. También Limache a cometer mucha falta. Ahora sobre Jimmy Martínez. ¿Dónde José Guirmajona? Parece nomás, le dice a Jimmy Martínez. Me parecía falta de Yantén. De José Guirmajona, el juez del partido. Ataca la Católica, sector derecho. Con el Sebastián Arancibia atrás, rebobinando, jugando el balón para Daniel González. La pelota está en territorio cruzado. Llegamos a 15 en esta primera parte.
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0: Sale jugando González con un largo pelotazo. Cambia de frente, sector izquierdo, lateraliza con el quien domina ante la marca de Jan Menezes. Retrocede el balón. Atrás se juega para Branco Ampuero. Ampuero con el balón. Ahí está Branco. Ampuero. Centraliza Ampuero. Tocando Ampuero el balón para Fernando Zucchi. Otra para buscar a Jimmy Martínez. Otro pase para Ampuero. Pelota exigida a Ampuero porque venía a presionar el equipo tomatero a través de Yantén. Pero se rehace muy bien. Bernedo saliendo por el costado derecho. Salida con Daniel González.
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4: Rodri, está revisando lo de la cámara que incorporaron los argentinos, la que pide Toño Prieto. 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Bueno, a ver, el PRO.
2: Bueno, también vale la pena porque tener a Justicia Deportiva. Recién la Católica intenta salir jugando una serie de toques hacia atrás, al límite, todas al límite, dos o tres. Si está viendo Héctor Cooper estos pases de la Católica para atrás, Héctor Cooper pidió oxígeno, ¿no? Los pases para atrás y el riesgo del arquero.
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0: Tiro libre que será para Deportes Limache, pasadita a la mitad de la cancha, está Jan Menezes, tocando la pelota Menezes, el pase corto de Menezes hacia atrás, buscando salida con el poncho para Aguirre, pelota complicada para el portero, para Matías Borges, ante la presión de Martínez, sacando largo Borges, buscando en ofensiva, arriba a Vicente Álvarez, sacando con golpe de cabeza a Branco Ampuero, la manda por un costado lateral que será para el equipo Tomate.
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2: No, está clarito, o sea, Dani Garnero sacó el manual paraguayo, ¿eh? El 1-0, vamos a esperar, o sea, yo creo que está guardando energía, lo quiere buscar a la contra, cambió después del gol de San Pedri, el que esperaba salió a presionar y a buscar arriba, y el que presionó y manejó la pelota lo espera a la contra, que es la Católica.
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4: Sigue participando la gente a través de YouTube, por ejemplo, Wayjack dice desde Yapel, viendo el partido, escuchando Cooperativa. Saludos.
0: Viva Menezes para Limache, tres cuartos de terreno por el centro, tocando el balón en el sector izquierdo, buscando la subida de Flores, el lateral. Flores prefiere pase Meneses para el Popín Castro. Viene al centro, al área, sacando Ampuero. Complementa Gianni, saca la pelota del área para la Católica. Complementa Jimmy Martínez atrás. El pase para el que nomina, va a reventar el balón. No, prefiere pase corto para Martínez. Salida de Martínez por el centro, pase para Ampuero. Toque para Mina, toque para Bernedo. Bernedo ante la presión de Arturia. Sale muy bien por el costado derecho para el Seba Arancibia, pero mal control de Sebastián Arancibia. Se le arranca la pelota y gana un lateral. Deportes Limache en ataque.
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0: Somos Cooperativa Deportes en esta noche de sábado con el fútbol chileno. Es la fecha 12 del campeonato nacional. Está ganando la Católica con gol de San Pedri. Abre la cuenta en el minuto 6 de la primera parte. Alimache, sector derecho, Yerko González. Aquí viene Yerko González tocando el balón, pase corto para Álvarez. Otro pase para Yerko, aquí viene Yerko, mira el centro. ¡Oh, el cabezazo! El cabezazo que intentaba Arturia. Bernedo se queda con la pelota, Seba.
1: Sí, se la queda el portero de la Católica muy seguro en estos primeros 18 minutos. Ahora con Álvarez por el sector derecho, que recibía ese balón e intentaba al arco, pero muy seguro el número uno de la Católica, que en doble instancia se queda con la pelota.
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5: Sí, los dos equipos tienen buena capacidad de hacer circular la pelota. Recién una jugada también larga de Linache, la fue gestando, llegó al centro, Asturias se anticipa, pero no alcanzó a darle mucha potencia y le salió al medio en estado de Bernedo. Ahora es Limache el que tiene a la Católica, la empuja hacia atrás. Los cruzados esperan y buscan alguna pelota larga para Monte, que va a tener 30, 40 metros para acelerar.
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0: Pelota que está fuera de la cancha, lateral será para la Universidad Católica, que está ganando esta noche en Quillota por 1-0. Vamos a llegar a 20 minutos en esta primera parte. 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
4: Rodrigo, a propósito de la Copa Libertadores de América, juega hasta ahora un rival de la Universidad Católica, Cruzeiro. 21 minutos de partido, está igualando 1-1. Habría dado la cuenta Kenny Arroyo, el ecuatoriano, los 10. Y empató recién Felipe Anderson para Palmeiras, 1, Cruzeiro 1.
0: Y va Limache, atención, mire Popín. Palo, la pelota dentro del palo. Y la alcanza a tocar Bernedo en el camino, me parece, porque si no, la pelota iba al fondo de las redes. Era un golazo de Popín. Remate de sobrepica a la entrada del área. Bernedo la alcanza a manotear y la pelota queda en el vertical izquierdo. Seba Aguilar, era gol de Limache.
1: Zapatazo de Popín Castro, que quedó a la carrera con esa pelota, dando botecitos, así como le gusta a los delanteros. La agarró llenita el extremo izquierdo de Limache, que saca el remate prácticamente con el empeine y el borde externo de su pie derecho. Y Bernedo, que reacciona impresionante para meterle un guantazo a esa pelota que termina cayendo en el poste izquierdo de la portería, se pasea por toda la línea final de la cancha y termina complementando Branco Ampuero para despejar el peligro. La más clara de Deportes Limache estuvo en los pies de Popín Castro.
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5: Sí, la agarró justita de frente. El bote es ideal en esta cancha sintética, así que la agarró, la empalmó con fuerza, con velocidad. Llevaba gran reacción de Bernedo, reflejo rapidísimo, manotazo, el poste salva también a la Católica. Un equipo como la Católica, que cambió su planteamiento, espera muy cerca de su área y eso le da opciones a Limache. Muy cerca estuvo de la igualdad del equipo local.
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0: Está ganando la Católica, pero está reaccionando el equipo tomatero. Está ganando por 1-0 el equipo cruzado. En Quillota llegamos a 22 minutos en este primer tiempo. Somos Cooperativa Deportes para el fútbol chileno. Largo pelotazo sin destino para buscar la subida de Castro. El balón se va fuera del campo de juego. Lateral será para la Católica en su territorio.
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0: ¿Cómo sigue el partido en Buenos Aires, Rodrigo Gómez?
4: 39 minutos del segundo tiempo, continúa ganando River Plate 1-0 a Rosario Central, anotación de Colidio de penal.
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0: Pelota que está en territorio cruzado, recupera la pelota Limache, ataca Gian Meneses. Aquí viene Takechi, viene Meneses, última línea, Meneses, un centro a la carrera. Controla la pelota González en el área. Intenta sacar el peligro el equipo cruzado, lo consigue a medias porque recupera otra vez Limache. Pelota que está en tres cuartos de terreno, la tiene, la controla Álvarez, el jovencito Álvarez, apertura hacia la derecha para González, Yerko González, atrás jugando el balón para el corralero, para César Fuentes, Fuentes con el balón, apertura para Vicente Álvarez, aquí viene Álvarez, sigue Álvarez, encara Álvarez, la diagonal de Álvarez, Álvarez quiere pasar, sigue Álvarez, el remate de Yantén y la pelota que se va por un costado, quedó frontal hacia el arco, Misael Yantén, Sebastián Aguilar.
1: Y desordenando la defensa de la Católica, el joven Álvarez por el sector derecho, ahora hizo la diagonal hasta el centro, se sacó dos hombres y pasó ese balón a Yantén, que prácticamente en la media luna saca un remate de derecha tratando de colarla hacia el palo de ese sector de Bernedo, que se lanza, no alcanza a manotear, pero la pelota se pierde por el fondo.
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5: Atrevido el joven Álvarez, se fue contra todos los que aparecieran de la Católica, llegó a eludir hasta cuatro, se la dejó de frente a Yantén, que no le dio bien, o sea, le dio mal, se fue a tres metros del arco, había generado un gran movimiento Álvarez, que es un jugador muy interesante, tiene la camiseta de titular, no la devolvió más en libertad.
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0: Vamos a llegar al minuto 25, lateral que será para la Universidad Católica, sector izquierdo, lateral, saque de banda para los cruzados que están ganando este partido, gol de Fernando Sampedri, en el inicio, minuto 6, para la apertura de la cuenta, está ganando la Católica, está trepando en la tabla de posiciones con esta victoria parcial.
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0: Suki tocando para Martínez, el picotón para el que nomina, última línea, protege, protege la posición González, tiene que sacar la pelota, el que domina hacia atrás, recupera la pelota Limache, intenta la salida rápida a través de Álvarez, tocando para Takechi, aquí viene Meneses, Meneses retrocede el balón para el Poncho Parot, Parot tocando el balón, Parot para Popín, se le arranca la pelota a Castro, pero quiere recuperar el balón Limache, lo consigue a través de Flores, tocando para Castro, aquí viene Castro, 12 la marca, Castro pisa la pelota por aquí por allá, no, no puede, ante la marca del Seba Arancibia, roba la pelota a la Católica en su terreno.
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0: Aguirre luchaba la pelota con Gianni, ganando finalmente el zaguero central de Limache. Atrás, jugando la pelota, rebobinando el equipo tomatero. A través de Borges, salida del corralero César Fuentes. Fuentes ocupando la posición de Ramón Martínez, que recordemos se va a perder gran parte del año por una grave lesión. El volante central del equipo tomatero. Salida desde atrás de Borges.
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0: Tocando la pelota Yantén, Yantén apertura, sector izquierdo para el Poncho Parot, regaló la pelota Parot, se la regala Gianni, ojo con esta contra de la Católica, aquí viene Sampedri, aguanta la pelota, 12 le marca Sampedri, tres cuartos de terreno, atrás se juega para Gianni, de primera Gianni, descarga de Gianni para Jimmy Martínez, otro pase para buscar a Fernando Zucchi, se limpia el camino el ex estudiante de La Plata, Zucchi tocando el balón, el pase de Zucchi para Gianni, Gianni atrás, tocando para buscar salida con Jimmy Martínez, toca y toca la Católica en mitad de terreno.
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0: Para Católica, atención, mira el centro para Sampedri, ni siquiera corrió porque iba muy hacia adelante el centro, Borges se queda con el balón, salida rápida del portero Borges, buscando salida con Yantén, el pelotazo, cambio de frente, sector izquierdo, va a pelear la pelota Popín, Daniel Castro primero ganando el balón, el Dani González saca de apuro el Seba Arancibia, regala el balón, salida de Flores, tocando Flores el balón, Flores para buscar a Takechi, ya Meneses lo van tomando, sigue nomás y se juega ley de la ventaja, aquí viene el centro de Takechi, se adentro para buscar a Yantén, quien aparecía en posición de delantero, la pelota se va por la última línea, saca de fondo, que será para la Universidad Católica.
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5: Sí, también gran partido de Takechi Menese por el sector izquierdo, cuando es delantero tiene desborde y cuando es volante tiene asociación.
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0: Estamos en 27 en esta primera parte. Pelota que está en territorio de Limache. Saca, rompe, rompe, rompe desde el fondo. Alfonso el Poncho Palot buscando territorio de la Católica. La va a pelear Arturia. El ex Banfield. Hay choque. Y se juega o falta. Es el juez. No, posición de adelanto. O falta, no, al revés. Falta de Arturia y lo pintan, Seba Aguilar.
1: El primer amonestado del partido es el número 26 de Deportes Limache. En una pelota ofensiva donde estaba peleando el hombre Tomatero frente a los centrales de la Católica. Va con esa pelota en el aire y me parece que lo que cobra es, claro, simulación de parte del hombre porque se queja un golpe en el rostro que nunca existió. Por eso se gana la amarilla. El número 26 de Limache, Arturia.
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5: Sí, pero ¿qué cobra el árbitro?
1: La simulación.
5: La pelota la tenía.
0: Conducta antideportiva.
5: Sí, pero la tenía venido en la mano, por eso te digo. O sea, no era necesario. Todavía después de amonestarlo. Yo creo que debió haber salido claro, pero se pudo haber salido. Por eso te pregunto.
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0: Falta, tiro libre que será para la Católica, falta Frenos GTX.
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0: Tiro libre, balón detenido que será para la Católica. Se está jugando en Quillota, somos Cooperativa Deportes. En esta noche de sábado es la fecha 12 de la Liga de Primera 2026. Mañana estaremos con Cobresal y la U, y luego en el Monumental con Colo Colo Ñublense, y la antena de Cooperativa en jornada de domingo. Mira el tiro libre para la Católica, que viene Zucchi, mira el centro de Zucchi, centro pasado, sacando Yerko González con golpe de cabeza. Habrá segunda jugada desde atrás. Mira Jimmy Martínez, prefiere retroceder, cuida la pelota la Católica.
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0: Saque largo de Bernedo buscando una ofensiva al Seba Arancibia. Se le arranca la pelota por un costado y hay falta de Arancibia. No, después de línea dice que no. Se enoja Jan Meneses. Dio lateral y para la Católica además. Ya lo juega el Seba Arancibia hacia atrás para Zucchi. Zucchi esperando la subida de Farías. Logra sacar el balón. Limache desde el fondo, rompe desde el fondo el equipo Tomatero.
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0: Sacando la pelota, Yerko González con golpe de cabeza en la mitad de la cancha. Pide falta sobre Arturia y la da. Falta. Falta, dice Héctor Jona, se va Aguilar.
1: Ahora sí, le creyeron a Arturia en ese duelo con Daniel González. Pelota en el aire y salta anticipadamente el central de la Católica y le dan el rostro al delantero limachino. Cobra el juez del partido, tiro libre a favor de los locales.
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0: Tiro libre que será para Deportes Limache.
5: ¿No quiere un soplador usted?
0: ¿Sí? Por la hoja.
5: Claro, sí, para levantar las hojas, para que se entienda.
0: En otoño cae mucha hoja.
5: Sí, es verdad.
0: Tengo un limón en mi casa.
5: Así que le vendría muy bien, ¿eh?
0: Hoja. Sí, es verdad.
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0: Ya pues, anotado el dato.
4: ¿Soplador, Toño?
5: Yo tengo mucho arma, sí.
0: Ahí viene bien. Y ahora hay falta otra vez que favorece a la Católica. Se queja de dolor el Toro San Pedro y falta Frenos GTX.
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1: En el piso Fernando San Pedro y quejándose de dolor. Piden la asistencia de parte de sus compañeros. Es Misael Yantén, el hombre que lo bajó en la mitad de la cancha. Y está bastante complicado el Toro San Pedro. Y veremos cuál es su dolencia. Lo cierto es que está todo pausado en 31 minutos.
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1: Sangre en el rostro es lo que vemos de San Pedri. Claro, es que va en la disputa con Yantén. Cae San Pedri y sin querer Yantén cae sobre el rostro de San Pedri. Le da con la rodilla en la nariz. Y es por eso que termina ensangrentado el capitán de la Católica.
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5: Golpe en el rostro, en la zona de la cabeza. El fútbol todavía no aplica aquello. El rugby tiene, por ejemplo, con esa jugada 10 minutos afuera y tiene que pasar un control médico a ver si puede regresar. Se puede hacer un cambio momentáneo y después se rehace el ingreso. Durísimo, porque en la cámara lenta no te muestra la velocidad real. Fue muy duro el golpe en el rostro de San Pedro. Muy, muy
4: directo,
5: duro.
4: Pómulo, ojo, sí, todo el rostro.
5: Se puede generar una fractura de mandíbula, de pómulo o de nariz. Además, que yo creo que se había pegado en el contra el pasto sintético, con la cara había caído también San Pedro.
0: Bien, veremos qué pasa con Fernando Samper. Y mientras nos vamos a Argentina, Rodrigo Gómez.
4: Sí, últimos minutos ya para el partido entre River Plate y Rosario Central. Están en 7 de adición en el minuto 50 ya para este duelo, donde comenzó el juego friccionado. Por ahora caen las amarillas, sigue ganando River 1-0.
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0: El juego está detenido en el minuto 33. Están atendiendo a Fernando Sampedri por ese golpe durísimo que recibió por parte de Yantense Aguilar.
1: Sí, en el borde de la cancha realiza trabajo precompetitivo Juan Francisco Rosell en caso de tener que reemplazar a Sampedri, que se le ve con la sangre en las narices. Así que lo cierto es que está complicado y adolorido además el capitán de la Católica.
5: Claro, el golpe a ser en el rostro, en la cabeza, no le impediría salir caminando, pero piden la camilla para sacarlo por aquel golpe que es además en la zona de la cabeza. Vuelvo a decir, repito, la cámara lenta no te deja ver el impacto de la velocidad y eso es lo que lo debe tener aturdido también al jugador, incluso con riesgo de conmoción cerebral. No se mueve, no lo quieren mover. Fíjate, ahora sí, los doctores de la Católica en un minuto le decían: no te muevas, quédate quieto.
4: Lo van a retirar.
5: Sí, camilla, o sea, eso es un indicio, porque podría caminar perfectamente. No tiene nada en la parte motriz de sus piernas, sino que es por el golpe en la cabeza.
4: Toño, a propósito del ataque de la Universidad Católica, comentan nuestros auditores acá en la transmisión de YouTube. Por ejemplo, Sepsi dice: si la UC hace buena campaña en la Libertadores, Clemente Montes va a tener una nueva oportunidad de ir a Europa. Tiene velocidad distinta, marca diferencia en Chile. ¿Cómo lo ves, Toño?
5: Sí, Chile marca la diferencia, está manejando bien esa aceleración, lo vimos muy bien en los partidos de la Libertadores en Guayaquil, fue determinante para la victoria de la Católica, pero tiene que seguir manejando ciertos aspectos, porque Montes, con lo que tiene, debiera ser un jugador de mayor trascendencia en el equipo, no solo por la velocidad, sino que también por el juego aéreo y por los golpes.
1: No sigue a Sampedri y lo llevan directamente al camarín. Se le ve muy mal a Sampedri. No quedó en buenas condiciones después de ese golpe en la nariz. Es muy probablemente una fractura. Por lo menos uno se aventura a arrojar ese diagnóstico por las imágenes, pero no es para nada sencillo lo que le pasó al capitán de la Católica, que es reemplazado por Juan Francisco Rosell, que ya está en la cancha.
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0: Se reanuda el juego en Quillota. Se va el Toro Sampedri, muy afectado. Vamos a estar, por supuesto, averiguando la cuantía de esa lesión, de esa dolencia, ese golpe que recibió en la cara el Toro Sampedri, que le impide continuar. Entró Rosell para sumar también minutos sub-21. Ya los estaba sumando Arancibia. Así que tiene dos jugadores juveniles la Católica. Ya estamos en el minuto 36 en este primer tiempo. Ganan los cruzados.
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4: Terminó en Argentina la semifinal entre River Plate y Rosario Central. Fue triunfo para el conjunto millonario por 1-0. Anotación de Facundo Colidio en el minuto 61 de penal. River avanza a la final.
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0: Salida de la Católica desde el fondo con el Dani González, tocando el balón hacia el costado derecho, buscando salida con Arancibia, tocando la pelota González para Bernedo, ahora saliendo por el costado izquierdo. La lateraliza defensa con el que nomina. Pelota exigida, cabezazo y regala la pelota. Se la regala a Yerko González. Viene a trabar, recupera otra vez la pelota el que nomina. Se lanza el ataque el que nomina. Sigue Mena. El pase filtrado estaba adelantado.
5: Quedadísimo.
0: Adelantado aparecía Juan Francisco Rosel. El tiro libre se irá para Deportes Limache.
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0: Además, preocupante, Seba, lo de San Pedro, porque vienen semanas decisivas para la Católica.
1: Sí, viene Barcelona el jueves, luego Colo-Colo el fin de semana, después viaje a Buenos Aires ante Boca Juniors,
5: no está fácil.
1: Y cierra el mes con Huachipato, que es otro de los equipos, exacto, que están prendidos en el torneo, así, exacto, que baja sensible si es que se alarga la ausencia de San Pedro.
5: La factura de Pómulo, que tenía que tener varios partidos.
0: ¡Ojo que ve la Católica! ¡Gol! ¡Gol!

0: Universidad Católica. Entró por su oportunidad y lo consigue a los pocos minutos. Juan Francisco Rosell pone el segundo para la Universidad Católica. Otra vez Clemente Montes, factor por el sector derecho. El centro shot para buscar a Juan Francisco Rosell, y apareció en posición de 9 para definir. Llega el segundo para la Católica en un momento complicado para el equipo cruzado. Llega el segundo, lo hizo Rosell. 38 de la primera parte, 0 para Deportes Limache, 2 para la Universidad Católica.
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2: La presión alta que le da resultado a la Universidad Católica, presionando a Flores por el sector izquierdo de la defensa de Limache, es como recupera la UC el balón. Es el propio Clemente Montes el que le roba la pelota, se la entrega a Zucchi, Zucchi se la devuelve a Montes, que ha sido protagonista en los dos goles y por eso todos lo felicitan. Saca el centro al área chica y con la punta del zapato nomás aparece Juan Francisco Rosell, que a 2 minutos de haber ingresado al campo de juego ya se estaba abrazando. 2-0 lo gana la Católica con su gran figura Clemente Montes presente en los dos goles.
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3: Y va madurando Montes en entender cuáles son sus condiciones, cuáles son los momentos, dónde se acelera, cuándo se hace el pase, dónde está su potencial. Y se está repitiendo, Montes acelera por derecha y sus centros están llegando para los rematadores que vienen por el medio. Una buena fórmula para la Católica, que se pone 2-0, que ahora es el equipo más goleador del torneo con 26 tantos. Y Montes, que sigue dando pasos hacia adelante en su carrera, tiene muchas condiciones para ser aún más importante.
0: Viva la Católica, no pasó nada. La manda fuera de la cancha González, era lateral para el equipo cruzado.
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0: Hay falta en ataque, hay falta de infracción en ataque. El tiro libre será para Deportes Limache, falta frenos GTX.
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0: Está perdiendo Deportes Limache. Seguramente en el Monumental están mirando este partido. Es el escolta de Colo Colo. El equipo tomatero está cayendo 0-2 ante la Universidad Católica. Y en la recta final de este primer tiempo, llegamos al minuto 41. San Pedro y Rosell, los autores de los goles.
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3: ¿Qué preferirán en el Monumental, en la concentración, que Limache lo superara bruto o que la Católica se le acerque?
4: Bueno, lo va a enfrentar pronto la Universidad
3: Por eso,
4: Católica.
3: ¿Qué preferirán en el Monumental?
4: Ganar mañana. Yo creo que es eso.
3: No. Está jugando de puntero. ¿Qué preferirán? ¿Que Limache lo superara por la diferencia de gol como líder o que la Católica se le acerque?
4: Que la Católica se acerque.
3: Eso.
4: No perder la punta.
3: Ah, prefieres que la Católica se va a hacer, que para estar ahí para jugar.
0: Tiene un directo la próxima semana. Ojo que va Limache, viene el centro de Castro sacando la pelota en Puero. La va a pelear Arturo, mano. Y en mano de José Guerrero Mascona. Recupera la pelota Popín. Castro, una ruleta que intentaba en el área, no resulta. Saca, rompe, rompe, rompe desde el fondo la pelota. El equipo cruzado, hay un hombre en el piso. Hay un hombre en el piso, puede ser Montes o Aguilar.
2: Por la posición me parece que es Montes, el hombre que está en el campo de juego reclamando un golpe en el rostro. Me parece que es lo que reclama precisamente el hombre de la Universidad Católica, justo Gianni, finalmente, quien cae. Me parece que magnifica de sobremanera lo hecho por Aguirre en la marca. Se queda en el piso como si lo hubiesen fulminado. En la jugada anterior, una mano en el área de Agustín Farías, me parece que no es cobrable como penal. No hay un movimiento adicional, tampoco se amplía el volumen, no cumple las características para hacer cobro.
0: Además, un bote en el suelo.
2: Además,
0: no es sancionable.
1: 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Está comentando Toño Prieto. Relata RCL.
2: 5 asistencias en la temporada para Clemente Montes. Hoy día suma 2.
3: Contando todos los torneos. sí. Una cifra importante. ¿Y goles cuánto sumará? Dice el hincha preguntó.
2: El hincha estaba atento.
5: Oye, el otro dato, con la lesión de San Pedri, se le agrega un cambio más a la Católica. Porque sale por conmoción.
3: Sí, ¿el árbitro pudo haber amonestado a Yantén?
5: No.
3: Por haber salido con una lesión considerada grave.
5: Pudo amonestar, sí. Amarilla, sí. Pero no lo hizo, Héctor Juan. Agrega un cambio la Católica, eso sí. Serán 6 las modificaciones que tendrá el equipo cruzado.
2: 4 goles en la temporada para Montes.
3: O sea, 4 goles y 5 asistencias.
2: Así es.
3: Bien, buena temporada para Montes.
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5: Vale, equipo tomatero, estamos en el minuto 44 en este primer tiempo, buscando una reacción que la había tenido cuando estaban 0-1, pero apareció la Católica. Y ojo que se equivoca Limache en la salida, regala el balón para Gianni. Gianni apertura hacia la derecha, buscando a Montes en el centro al área, pelota rebotada. Se rehace el Poncho Paró, que ha hecho agua hoy por el sector izquierdo defensivo de Limache. Montes lo tiene loco por ese lado.
2: Y
5: a Parot y al lateral, a Flores.
3: Sí, Flores le ve el número. Ahora, claro, después del 1-0 Limache cambió su propuesta. Es un equipo adelantado, los laterales están pasando al ataque. Y anotábamos que de ahí entonces Montes tenía 45, 50 metros para correr y que iba a ser dolor de cabeza para el equipo de Víctor Rivera.
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4: Estamos también en YouTube, donde participan nuestros auditores. Víctor Oces dice, ojalá se recupere el máximo goleador San Pedri para el partido con Barcelona. Y Fútbol Planetario nos dice, saludos al panel, ya domingo acá en Sydney. Vamos Católica.
3: Lugo, sería una baja muy dura para el equipo de Garnero, definiendo el grupo de la Liga.
4: La más dura, te diría.
3: Sería muy, muy duro, y ahí, claro... Rosell tiene, creo que tiene la opción de ser su reemplazante. Ya entró hoy día, y no Gianni. Yo creo que el trabajo de Gianni por el costado y apareciendo por las espaldas del 9 está siendo también de muy útil para la temporada de los cruzados.
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2: Tiempo agregado, Rodrigo.
5: ¿Cuánto?
2: 5 minutos más.
1: Perdone, ¿me puede decir de nuevo?
2: Después del 4 viene el 5.
1: Ya. 5. Serían 5.
2: Sí.
1: Y antes del 6. Gracias. 5 minutos. 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
5: Se va a jugar hasta el minuto 50 en este primer tiempo. Un primer tiempo accidentado. Se fue San Pedri por un golpe en la cara. Y parece de gravedad. Ingresó Rosell y anotó el segundo de la Católica. Lo gana 2-0 en Quillota sobre Deportes Limache, que tiene un lateral. Será un lateral centro. Toma carrera González, pero no había orden ni posición. De nuevo, el lateral. Andrés.
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3: El árbitro, los árbitros en el mundo, con eso de los chilenos, no resuelven esto. 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
5: Viene el lateral centro, pelota en el área, atención, Aguirre, no alcanza a llegar, Aguirre, no alcanza a conectar, quedó de espaldas al arco, fue a buscar el juego aéreo, el zaguero central de Deportes Limache, ojo con la contra, puede estar el tercero de la Católica, con mucho espacio aparece Martínez, apertura de Martínez, buscando Montes, este es para Roja, cortaron una opción manifiesta de gol y así es, Roja para Yerko González, a la ducha, se queda con 10 Deportes Limache, cortó a Montes. Y era para Roja, sin discusión Seba Aguilar.
2: Sí, poquito que reclamar el lateral izquierdo de Limache, que ha tenido una jornada para el olvido. Yerko González, que se va expulsado porque venía a la contra de la Católica con Justo Gianni, que aguantó todo lo que pudo esa pelota. El pase que viene para Jimmy Martínez, abre hacia la derecha, arremetía a toda velocidad Clemente Montes y le da un patadón el número 23, Yerko González. Incalificable, Roja más que merecida, nada que reclamar. Se queda con 10 Deportes Limache.
1: 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Falta árbitro, falta a ese jugador. 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
4: ¿Qué reclama González?
3: Era tarjeta roja y 3 años y 1 día.
5: Yo no puedo creer que esté reclamando, la
3: el
5: verdad.
3: El tema es que...
5: Un camino atropellando a alguien.
3: Yantén se irá aliviado y que no tengo que seguir sufriendo a Montes por derecha. Me voy rápido al camarín. Bueno, momento duro para el equipo local, que pierde por 2-0, queda con uno menos antes de finalizar el primer tiempo, y la Católica tiene a su mejor, al mejor jugador de la noche por ese sector. Si no hace un cambio rápido Víctor Rivero antes del descanso, puede ver aumentar el marcador.
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2: Y sigue reclamando González, increíble.
3: No, increíble.
2: No tiene justificación alguna su reclamo. Bueno, está parado incluso al lado de la cancha. Sí,
3: sí, que no se sepa el reglamento, la verdad.
2: No,
4: Mariana Carola nos dice acá: buen hachazo del Limachino. Sí. Le gustó la entrada.
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1: Tiro de esquina desde el sector izquierdo, le va a pegar Fernando Zucchi. Esta seguramente será la última jugada del primer tiempo. Y en el centro de Zucchi, la sacaron de la línea, la sacaron de la línea, la sacó César Fuentes de la línea, un hombre de la Católica conectaba, anticipaba el portero Borges, la sacó el corralero Fuentes, y puede venir la contra de Limache, pero se enredó Takechi, media vuelta, lo persiguen a Takechi, lo persigue Rosell, se diluye la contra del equipo tomatero, ya estamos en 50 en este primer tiempo.
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1: Y se baja el telón de la primera parte, dice Héctor Jona. Minuto 50 en este primer tiempo, 0 para Deportes Limache, 2 para la Universidad Católica. Se quedó con 10 el equipo tomatero, se fue expulsado Yerko González. Todo mal, una pesadilla para el equipo de Deportes Limache. Y la Católica, que lo está ganando por 2-0, Sebastián Aguilar, sí, entra a la ambulancia.
2: La imagen es decidora de la transmisión oficial, y es que se enfoca la ambulancia que está instalada en la puerta del camarín de Lucio Fariña. Se llevarán a Fernando Sampedro a un centro asistencial para ser atendido por ese golpe en el rostro que lo sacó del partido. En la última, un remate que termina en la línea, salvado por un hombre de Limache.
3: Andrés San Martín,
4: la canilla rival contra el suelo, pero tenía la frente, no perdió el conocimiento, pero estaba un poco mareado, así que ahora vamos a ver bien cuál es la gravedad.
5: ¿Resultado justo?
4: Sí, creo que es justo. Golpeamos en los momentos justos, ahora tenemos un hombre más, ojalá podamos manejar el partido y aumentar la diferencia.
5: Gracias, Andrés.
4: Chao.
2: Andrés San Martín explicando la situación de Fernando Sampedri, claro, que tiene el golpe en el rostro, se sentía algo mareado, no ha perdido el conocimiento, dice el ayudante de Garnero, así que por eso será llevado a un centro asistencial.
1: En la última se Arancía lo tuvo, sí. La sacó de la línea Fuentes.
2: Le pegó con el abdomen a la pelota en ese centro, y también con el brazo, pero bien pegado al torso del hombre de Limache, que estaba parado en el palo de la mano derecha del portero Borges, salva el balón sobre la línea.
1: Terminado el primer tiempo, Toño Prieto, lo gana la Católica, pero con esa cuota de preocupación por la salida de Fernando Sampedro.
6: Sí, el 2-0 es amplio en la distancia, y yo diría que se refleja en la calidad y cantidad de llegadas que tuvo el equipo de Dani Garnero, que encontró el gol rápido, lo fue a buscar. Limache le tomó el desafío, aquí me planto, aquí te espero para tratar a la contra, pero la Católica no le permitió en esos primeros 5 minutos nada, al contrario, encontró, había tenido una, y en la segunda aceleración de Montes por derecha, un pase de Arancibia por ese mismo carril, muy destapado, el lateral no aparece en ninguna toma, centro a la carrera y Sampedri arremete por el 9, digamos, no falla, anota el gol número 12 de la temporada. Y después el propio Montes se encargó de generar un par de llegadas y fue el gestor también del segundo. Casi lo mismo, una aceleración por derecha, centro bajo a la carrera para Rosell, que había entrado en reemplazo de Sampedri, para el 2-0. La Católica tuvo otras ocasiones, incluso la última se pudo haber ido 3-0, la salvó Fuentes en la línea a la salida de una pelota detenida salvo esa posibilidad de 3-0. Lo duro para los cruzados es el golpe que recibió Sampedri, involuntario, sobre su rostro, habló algo de la frente, habló algo seguramente del pómulo, habrá que ver la cuantía, si hay fractura, si hay fisura. Bueno, hoy día muchos jugadores lo hacen con máscaras, en la NBA se hace, en el fútbol también se hace si es que hay una lesión, pero te genera mucha incomodidad. Se vienen partidos trascendentes para los cruzados, viene Barcelona de local en la Libertadores, viene Colo-Colo, viene Boca, definiciones importantes, y Sampedri sin duda es un jugador indispensable, clave en la cantidad de goles y además lo que significa siendo el capitán y liderando. Habrá que esperar esos exámenes y ver qué es lo que tiene, pero la Católica superó a Limache, no encontró, tuvo una jugada, un remate de Popín frontal, provocó una reacción de Bernedo, buenos reflejos, manotazo que dio en el poste, pero poco más. La Católica después del 1-0 lo dejó venir. Yo creo que busca la Católica con eso no tener tanto desgaste físico.

0: de ser el que lleva siempre el peso, así que lo manejó bien y gana con amplitud en Quillota a Limache.
1: Minuto 6, Fernando Sampedri abrió la cuenta, buena jugada de Montes, la inició Arancibia y otra vez por el sector derecho, en el minuto 36, Montes y la asistencia para Juan Francisco Rosell. 0 para Deportes Limache, 2 para la Universidad Católica, es la fecha 12 del Campeonato Nacional, nos vamos al descanso, Andrés Solar.
2: Así es, RCL, fueron los primeros 45 minutos, pero usted no se mueva de la sintonía de Cooperativa Deportes, porque ya volvemos con el segundo tiempo y el relato de Rodrigo Contreras, RCL. 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
4: 9 grados. 9 grados en Santiago. 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
1: Estamos de retorno con este partido entre Deportes Limache y la Universidad Católica, que está en el descanso. Lo gana 2-0 el equipo cruzado. Rodrigo Gómez, ¿cómo quedaría la tabla con este triunfo de la Católica, que por ahora es parcial tras 45 minutos?
5: Sí, le ayuda bastante la victoria a la Universidad Católica, que queda en la tercera plaza del torneo, queda en el tercer lugar con 20 unidades. Recordemos que Colo Colo es el líder, va a jugar mañana el equipo de Fernando Ortiz, tiene 24 puntos, segundo Deportes Limache tiene 21 y tercera la Universidad Católica, lo dicho, con 20 unidades. Cuarto está Huachipato, tiene 19, quinto Coquimbo Unido, también con 19, y sexto O'Higgins, también con 19 unidades.
1: Repasemos resultados. Recordemos que esta fecha 12 comenzó anoche. Se jugaron dos partidos, uno en Santa Laura y el otro en el Sánchez Rumoroso.
5: Sí, hubo una goleada en Santa Laura. El triunfo de Palestino le vino bien ir a jugar a ese estadio. Terminó derrotando 5-1 a Club de Deportes La Serena. Coquimbo Unido también en casa, después de haber jugado con Colo-Colo, a los dos días saltó al terreno de juego y derrotó 3-0 a Audax Italiano en el norte del país. Durante esta jornada, O'Higgins cayó como local frente a la Universidad de Concepción por 1-0, anotación de Cecilio Waterman, y ahora está esta victoria transitoria de la Universidad Católica 2-0 sobre Deportes Limache. Para mañana tenemos 12:30 del día, Huachipato recibiendo a Unión La Calera. A las 15 horas, Cobresal va a recibir a la Universidad de Chile. 17:30 en el Monumental, Colo Colo frente a Ñublense. Y a las 20 horas, Deportes Concepción frente a Everton de Viña del Mar van a completar la fecha 12.
1: Perfecto, eso con el capítulo 12 del Campeonato Nacional de Primera División. Recordemos lo que pasó en Argentina. Ya tenemos al primer finalista, Rodrigo Gómez.
5: Sí, primer finalista es River Plate, que derrotó en su casa, en el estadio más monumental, a Rosario Central por 1-0. Anotación de penal en el minuto 61 de Facundo Colidio al centro del arco. Ahí aseguró el delantero millonario para darle esta clasificación a la final del torneo, donde van a estar muy atentos porque mañana se va a jugar la otra semifinal. Argentinos Juniors, con Brian Cortés en el arco, estará recibiendo a Belgrano de Córdoba. Ese partido comienza a las 16 horas.
1: Veremos si Iván Morales es titular. En el partido con Huracán entró muy, muy bien. Veremos si arranca desde el inicio el delantero formado en Colo-Colo, Iván Morales. Final que se va a jugar la próxima semana, el próximo domingo 24 en Córdoba, en el Mario Alberto Kempes. Se va a jugar la gran final del torneo argentino, que mañana va a conocer al rival de River, que estuvo hace prácticamente una semana a 30 segundos de quedar eliminado en ese partido increíble con San Lorenzo, que después de los penales también tuvo una definición épica por parte del equipo millonario.
5: Están los rivales de la Católica, los dos en competencia. ¿Ya? En Ecuador, Barcelona ha terminado ya su primer tiempo frente a Aucas, está ganando 1-0, anotación de penal para el conjunto que vendrá a Santiago a jugar por la Copa Libertadores. Quiñones, en el minuto 20, le está dando esa victoria a Barcelona de Guayaquil. Y en el caso de Cruzeiro, está visitando a Palmeira, están también en el descanso, igualando 1-1.
1: Muy bien, eso con el fútbol internacional. Recordemos que el próximo jueves la Católica va a enfrentar en el Claro Arena a Barcelona de Guayaquil. Transmite Cooperativa Deportes en esa jornada de 21 de mayo con el relato de Ernesto Díaz Correa. Ahí estaremos en el Claro Arena para un partido que puede ser determinante para la Católica. Bueno, el martes Seba Aguilar va a conocer su escenario, porque el martes, claro, van a jugar en la Bombonera.
6: Boca Juniors y Cruzeiro, ¿qué le sirve a la Católica? Que no haya empate, que gane cualquiera de los dos, Boca Juniors o Cruzeiro, para que así dependa de sí misma el jueves y, si logra un triunfo, clasificar a los octavos de final. Si hay un empate en la Bombonera entre Boca y Cruzeiro y la Católica gana, tendrá que definir en la última fecha en la Bombonera si es que entrará a la Copa Sudamericana o seguirá en Copa Libertadores. Lo cierto es que si gana el jueves va a asegurar participación internacional en el segundo semestre, sea en la Copa que sea.
1: Ese es entonces el panorama para la Universidad Católica. El martes estarán muy pendientes de lo que pase en la Bombonera entre Boca y Cruzeiro. Se va a jugar a las 20:30 horas ese partido de la jornada de martes. Te lo estaremos contando, por supuesto, en Cooperativa Deportes PM y luego en la programación de Cooperativa. Se va a jugar Coquimbo frente al Tolima a las 6 de la tarde en el Sánchez Rumoroso. También partido muy relevante para los Piratas, quienes ganando caerán allí a un tris de la clasificación. No aseguran ese día ganando, podrían clasificar al otro día cuando jueguen Nacional y Universitario, si es que logran derrotar a los colombianos. Y ese día estará jugando Audax con Barracas Central por la Copa Sudamericana. También el miércoles jugará O'Higgins en Uruguay y estará jugando Palestino en Porto Alegre ante Gremio, cerrando la semana de los chilenos, lo dicho, el partido de la Católica con Barcelona.
7: ¿Viene Barracas Central?
1: Sí. El martes estará en la Florida.
7: Viene el dueño del estadio.
5: Ahí estaremos, Toño Prieto.
1: Entiendo que no puede salir de Argentina.
7: Sí, o sea, pero se le vio en un evento de la FIFA en Miami.
1: Ah, entonces puede.
7: O sea, pide autorización. Pide autorización. Tiene que pedir autorización.
5: Vale, plata la autorización también.
1: Sí, es verdad. Es verdad. Está ganando la Católica, lo gana 2-0. San Pedro ya no está en la cancha, preocupación. Se fue en ambulancia. Bueno, terminada la primera parte, estaremos, por supuesto, chequeando allí el estado de salud del Toro San Pedro, quien se fue del campo de juego por una conmoción, un golpe durísimo en la cara, quien anotó el primer gol de este partido. Después entró Rosell y a los dos minutos anotó 2-0. Después vino la expulsión de Yerko González, se queda con 10 Limache. Qué duro panorama para el equipo tomatero, antes el Seba Aguilar.
6: Sí, información respecto a la situación de Fernando Sampedri, lo comunica Cruzados. Fernando Sampedri sufrió un traumatismo craneano nasal en el primer tiempo entre Universidad Católica y Limache. El jugador se encuentra bien y fue trasladado de inmediato a la clínica San Carlos de Apoquindo de la red UC Cristus, es decir, bien a Santiago, directamente desde Quillota para exámenes preventivos. Informará su evolución, asegura Cruzados, respecto a la situación de su capitán que sufrió este golpe en el primer tiempo.
7: A ver, habla de golpe craneano.
6: Traumatismo cráneo nasal. No dice fractura ni, nada.
7: O sea, craneano, o sea, tiene el golpe tanto en la cabeza como en la zona de la nariz. Algo alcanzó a hablar el asistente Andrés San Martín de un golpe en la frente.
1: Bien. Poño, el panorama para Limache es dantesco. Con un hombre menos,
7: un hombre menos. Tiene que reorganizarse la faceta defensiva y tomar una decisión Rivero, su entrenador.
5: Están sacando a Sampedri.
7: Si sale a buscarlo de frente, ir a buscar el partido y a intentar buscar un descuento o prepararse para no sufrir con la velocidad de Montes, por ejemplo, a la contra. La Católica lo esperó muy bien, pero ahora yo creo que 11 contra 10 los Cruzados lo van a ir a buscar y lo van a ir a salir a controlar el partido a través de la pelota.
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1: Está ganando la Católica, comienza a rodar la pelota en este segundo tiempo. 0 para Limache, 2 para la Universidad Católica, que ataca. Intentaba por el sector izquierdo, un centro al área, sacando el fondo Tomatero. Veremos, hay cambios y modificaciones en la escuadra de Limache. Se va Aguilar.
6: Así es, se va con el número 15, una de las figuras, Vicente Álvarez. Se retiró en Limache, ingresó con la número 7, Carlos Morales.
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1: En la Católica solo el del primer tiempo.
6: Claro, la salida de Fernando Sampedri por la entrada de Juan Francisco Rosell, que a los dos minutos y son 2-0.
1: Y va a tener otro cambio la Católica, recordemos, por la salida de Sampedri, producto de la conmoción. Aquí viene el centro pasado, atención. Piden penal, no, dice Jona, nada, pedían penal sobre Arturia. Los jugadores de Limache, cuando intentaba el equipo tomatero con un centro pasado, pivoteo de Meneses, aparecía el delantero, pedía penal, Seba Aguilar.
6: Así es, aparecía por el segundo palo Arturia para conectar esa pelota de aire. Se queja de que lo desestabilizan y por eso reclaman los jugadores de Limache.
1: Intenta la Católica con Montes, el remate, la pelota va rebotada, rebota en Flores y se va al tiro de esquina. Será córner para la Universidad Católica.
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6: Se quejan de un toque en los tobillos por parte de Farías a Arturia. Eso es lo que reclaman los hombres de Lima.
5: ¿Sabes aquí? Hay solo una reiteración y hay una pequeña zancadilla ahí. O sea,
7: el VAR las tiene todas. Ellos tienen. Bueno, ya no lo hicieron.
1: Viene Suki, viene al centro, primer palo. No pasó nada. No pasó nada en el área de Limache ni tampoco anteriormente en el área de la Católica. No hay cobro, no hay llamado tampoco por parte del VAR. Sacando rompe desde el fondo Aguirre para Limache. Recupera Yantén. Largo pelotazo de Yantén buscando en ofensiva Popín. Castro limpio. Ganó la pelota Castro. Le ganó a Arancibia. Sigue Castro. Castro con la pelota, pase profundo que no resulta para Arturia. Se cruza Branco Ampuero. Insiste Popín. Castro viene al centro con zurda. Intenta recuperar a Arturia. No lo consigue. Pierde la pelota en la salida. Al Seba Arancibia. Recupera el balón. Ya Meneses, el picotón de Meneses, buscando la subida de Yantén. Aquí en el centro, alto y muy desmedido. El centro, fase atrás, no puede Arturia. Vuelve a recuperar Limache entre cuarto de terreno. Está con 10 jugadores el equipo tomatero. Vuelve a recuperar la pelota Limache. El pelotazo de César Fuente buscando banda derecha, pero no la puede controlar Carlitos Morales, el ex hombre de Deportes Concepción. Lateral que será para la Católica.
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7: Sí, a mí me parece que el VAR debió haberse tomado un espacio
0: pase, porque hay un pase, es evidente. Claro, una sola repetición, en una se vio clarito. Y creo que ahí es donde se está fallando, No vale eso de que fue un leve contacto, se cae porque lo tocó despacito. No, las repeticiones son en cámara lenta, hay que dar las repeticiones a la velocidad, que es normal, cuidado que va la Católica.
1: A la Católica, pase al área, atención, ahí está Montes de espaldas al arco, sigue Montes, sale del área Montes, toque de Montes, parece Barancilla, centro de la carrera, mira el centro segundo para Gianni, ganando para arriba, cabezazo, que se va para arriba, se va Aguilar.
6: Buena jugada de justo Gianni, que anticipa la defensa de Limache en ese centro llovido de Sebastián Arancibia, previa sesión de Clemente Montes, cabecea al número 7 de la Católica y la manda por sobre la portería de Borges.
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0: Sí, para terminar, estaba viendo el partido de Higgins en la Universidad de Concepción, el gol de Waterman. Yo veo también un empujón sobre su marcador antes de acomodarse para anotar. El VAR no llama, la imagen es evidente y a mí no cabe ninguna explicación, salvo que el VAR tiene que tomar una decisión si es falta o no es falta, y si es tan evidente lo que estamos viendo, tiene que llamar a los árbitros.
7: A mí no me pareció falta, creo que lo saca lícitamente con su físico.
0: No, el brazo
7: es de magnitud, de intensidad, se evalúan tres condiciones cuando
0: pero desequilibra notoriamente, no está, ninguno de los dos tiene la pelota viene en el aire y Waterman
7: desestabilizar. No es de magnitud para falta, creo yo. Pero el fútbol es un deporte de contacto y tú puedes sacar con el brazo, el hombro.
0: No, solamente está permitido con el brazo pegado al cuerpo.
7: No.
0: Absolutamente. Sí, el brazo pegado al cuerpo.
7: No. Puedes sacar con el brazo, con el hombro abierto también.
0: Con el brazo estirado no, en ningún momento.
7: Sí, los árbitros lo permiten.
0: No, ese es, ahí está el error. Es como lo de los cones, los agarrones, permiten eso y lo tratan de transformar en regla. Porque no es una regla, la regla es clarísima. No está permitido empujar ni desplazar con el brazo a ningún jugador. Waterman claramente cuando ve venir lo empuja y el jugador, el otro tastavilla, se cae y él acomoda y vuelve. Yo creo que se están equivocando y es esto.
7: Para mí no es falta.
0: Esto está llevando a un desequilibrio en la justicia deportiva. O sea, un gol es clave, recién era una falta penal clave. Y miran para el costado.
7: Yo creo que la vieron, sí, ven todas las jugadas, tienen mil pantallas ahí.
0: Pero no aplican el reglamento.
7: Pero para ellos no fue falta, por eso no llaman.
0: Por eso está en cuestionamiento todo lo que está haciendo el arbitraje chileno. No están cobrando lo que todos ven.
7: Pero que para ellos no es falta, entonces no es necesario llamar al árbitro. Le dicen que no. O sea, chequeo completo. Le dicen.
0: Ellos están viendo, ellos están queriendo ver lo que el reglamento tampoco les permite. Si aquí hay aquí están cometiendo errores por el hecho de querer darle siempre la derecha al árbitro en la visión única en el momento. Yo creo que tienen que...
7: En la Premier se hace eso.
0: Tienen que ajustar.
7: ¿Cuántas veces interviene el VAR en la Premier?
0: Los jugadores no arriesgan las jugadas como arriesgan acá, porque saben que no llama el VAR.
7: Eso es lo que está mal. Mucha en la final de la FK.
0: Acá los jugadores están entendiendo de que el VAR no está llamando y están todos yendo pasados en las pelotas en el área.
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1: Aquí viene Clemente Montes en el área. Viene Montes retrocede. Montes, el pase para Gianni. La quiso colocar, rebota la pelota en la espalda del Poncho Parot. Vuelve a recuperar la Católica, pero estaba todo invalidado. Había posición de adelanto. Tiro directo que será para Deportes Limache.
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6: Clemente Montes, el que aparecía en posición de adelante previa sesión de justo Gianni. Se la había devuelto Montes a Gianni, que sacó un remate bien interceptado por Alfonso Pará.
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1: Viene el pelotazo largo, saca la pelota Branco Ampuero, recupera Carlitos Morales, aquí viene Morales, autopase de Morales, viene el centro, no resulta el centro porque se barre muy bien el Dani González, manda la pelota fuera de la cancha, será tiro de esquina, corner, fue Mena, corner que será para la escuadra tomatera.
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1: Viene el lanzamiento de esquina, será corner sector derecho para la escuadra tomatera, le va a pegar el balón Jean Meneses Meneses, aquí viene el centro de Meneses, pivoteó en el primer palo, no alcanza a llegar Parot, apareció un pivoteo en el primer palo, pero Parot se quedó parado, no alcanzó a llegar en el segundo palo. Habrá recuperación de pelota de Limache, sector izquierdo, Popín la juega hacia atrás, Castro, jugada hacia atrás, rebobinando el equipo de Deportes Limache a través de Yanten, jugando para Flores, el pelotazo de Flores sin destino, desmedido, balón que se va por un costado lateral, que será para la Católica.
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1: Estamos en el minuto 9 en este segundo tiempo. Ataca la Católica. Aquí viene el equipo cruzado a través de Montes. Un centro para nadie. Pica Bajía en el primer palo. Aparecía Rosella. Termina muy mal el equipo cruzado. Será lateral para la escuadra tomatera.
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8: Buen movimiento de Gianni. Pero aquí, en esa clase de jugada donde Montes tiene que ser siempre un jugador importante, quedó destapado, con espacio, con pudo tomar muchas decisiones, pero generó una ejecución muy deficiente. Pudo ser un gol más para la Católica. Montes está quedando casi siempre liberado de las marcas por su aceleración.
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1: Será tiro libre para la Universidad Católica en su territorio. Vamos a llegar al minuto 10 en este segundo tiempo con goles de San Pedri, que se fue de la cancha, y Juan Francisco Rosell. Está ganando el equipo cruzado. Triunfo relevante para la Católica para trepar en la tabla de ubicaciones. Pelotazo largo, atención, pelota en el área, el taco de Jimmy Martínez. Para nadie, recupera Alfonso Parot, jugando las pelotas Parot, sector derecho, se lanza en ataque el equipo de Limache por ese lado, intenta a través de Carlitos Morales, sigue Morales con el balón, Morales tocando la pelota, Morales para Popín, viene Castro, ahora por el sector derecho Castro, devolución para buscar a Fuentes, recupera otra vez Castro, el pase filtrado para Arturia, recupera la pelota a la Universidad Católica.
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1: Y ojo que va la Católica, atención con espacio, va el equipo cruzado, atención, aquí viene el remate abajo de Montes, el portero porque se queda con la pelota, se la pedía Gianni por el centro, hizo la personal Montes en Aguilar.
6: Sí, quiso definirla él en esta oportunidad, después de una muy buena salida de la Católica, fue Zucchi el que recuperó, jugó con Mena, una doble pared, y luego el apoyo de Mena con Montes, pase largo para el número 11 que entra al área, tenía en el segundo palo a Gianni, decidió por la suya y terminó en las manos de Borges.
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8: Sí, está apareciendo ahora por izquierda Montes. Gianni va un poquito más al centro con Rosell. O también aparece por derecha. Han habido algunas modificaciones, pero intenta Limache, intenta ir al frente y se expone a la velocidad de Montes y de la Católica.
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1: Lateral, saque de costado que será para Deportes Limache. Vendrá Marcelo Flores a jugar el saque de costado. Desde el sector izquierdo es en ataque. El lateral para la escuadra tomatera que está perdiendo 0-2 en su casa. En Quillota. Ahora se le arranca la pelota a Arturia. Lateral que será para la Universidad Católica.
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1: Lateral defensivo que será para el equipo cruzado, sector derecho. Vendrá el Sebarancibia a jugar el saque de costado. Minuto 2 en este segundo tiempo. 0 para Limache, 2 para la Universidad Católica.
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1: Salida de Branco Pero tocando el balón para el Quino Mina, sector izquierdo. Mina, el pase para Fernando Zucchi. Zucchi con el balón. 12 la marca Zucchi. Descarga Zucchi para el Dani González. González con el balón. Pisa la pelota para Fernando Zucchi, quien juega como volante central. Ahí está Zucchi, tocando el balón Zucchi para González, apertura hacia la derecha para el Seba Arancibia, Arancibia con el balón, pase profundo de Arancibia, el taco que no resulta por parte de Jimmy Martínez recuperando la pelota, el equipo cruzado a través de Arancibia para Martínez, otra para Arancibia al centro al área, sacando la pelota Aguirre, le quedaba Martínez y la pifia de Martínez, le quiso pegar con pierna derecha en el área, posición inmejorable, pero no le da de buena manera. Y la contra es de Limache. Atención que va el equipo tomatero. Mal pase para buscar a Popín. Mal pase de Arturia. La cerró muy mal Seba Aguilar.
6: Y tenía todo para poder o definir o entregarle esa pelota a Popín Castro, pero lo hizo muy mal. El número 26 de Limache va a la Católica.
1: Y
6: a
1: la Católica por el tercero. Aquí viene Clemente Montes. Quiso buscar el centro. Se cruza el poncho. Paró. Tiro de esquina. Córner para la Universidad Católica.
6: Cuatro.
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6: Notable el Poncho Barot para recuperarse en la posición y intervenir en el centro de Clemente Montes, pero una vez terminada la jugada, hace un gesto de hastío con sus compañeros porque se perdieron una clara jugada de gol y terminaron dejando expuesto el fondo que permitió este tiro de esquina de Universidad Católica.
8: Barot dice, ¿quién marca Montes?
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6: Cambio. Se fue Marcos Arturia después de su mala intervención en la última jugada. Con la número 26, ingresó con la 9 Gonzalo Sosa.
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1: Lateral que será para Deportes Limache. Lateral defensivo, ya hizo su segundo cambio el equipo tomatero. Puesto por puesto, Toño Prieto.
8: Sí, ya tenía amarilla y bueno, busca algo distinto con el ingreso de Gonzalo Sosa. Claro, le queda una ventana para intentar algo más. Pero mientras esté a dos goles, intentará buscar el descuento para ver si el equipo puede pelearla desde ese descuento. Ahora, si llega el 3-0, va a ser un partido ya bien casi definido.
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1: Hubo falta sobre Alfonso Parot. 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
1: Tiro libre que será para la escuadra tomatera desde su terreno. Lo juegan para Jan Meneses. Aquí viene Takechi Meneses. Pase profundo para que subiera Jantén, pero llegó muy tarde. Además, el pase fue muy hacia adelante. Recupera la Católica en su territorio. El que nomina con un pelotazo que no resulta. Recupera Fuentes. Tocando la pelota Meneses. Apertura hacia el costado derecho. Buscando la subida de Morales. Tocando para Sosa. Otra para Morales. Aquí viene Morales. Mira el centro de Morales. Centro de Morales. Centro pasado. No podía Castro. Primero llega Jan Meneses. El taco de Meneses no resulta. Recupera la Católica en su terreno.
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1: La pierde Farías, recupera Yantén, apertura para Morales. Aquí viene Morales. Morales con la pelota, sigue Morales. Morales, última línea, centro. Centro pasado, Papín Castro. Cabezazo que se va por arriba del arco. Seba Aguilar ganó en el segundo palo, Daniel.
6: Así es, se sabe imponer en el área Papín Castro después de ese centro por el sector derecho. Cae prácticamente en el vértice del área chica esa pelota que logra conectar el Popín Castro de cabeza ante la marca de Sebastián Arancibia, pero le dio mala la pelota finalmente con la cabeza y se termina perdiendo por el fondo.
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8: La pelea Limache está 2-0 abajo, tiene uno menos, pero se las ingenia para generar cierto riesgo en el área de los cruzados. Eso sí, todavía no llega con una directa, pero la pelea el equipo local.
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1: Viva la Católica, toda velocidad viene el Seba Arancibia, pasa profundo de Arancibia buscando a Rosel, retrocede la pelota Rosel, pase para Arancibia con el balón, apertura de Arancibia para Clemente Montes, sector derecho, atrás, bueno, hacia atrás para Jimmy Martínez para Zucchi, el volante central, abre, sector izquierdo para Mina, otra para Fernando Zucchi, tres cuartos de terreno, apertura de Zucchi para Mina. Otra para Zucchi. Fernando Zucchi tiene el control de la pelota. La posesión del balón es de la Católica. Minuto 17 en este segundo tiempo. 0 para Limache. 2 para la Universidad Católica. Es la fecha 12 del Campeonato Nacional.
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1: La tercera. para la escuadra de la Universidad Católica desde el sector derecho. Arancibia hacia atrás, rebobinando el equipo cruzado con Daniel González. Otra para Bernedo, el portero de la Católica, que el jueves estará jugando en su estadio, en la Fortaleza. Cruzada recibe a Barcelona de Guayaquil. Transmite Cooperativa Deportes en esa jornada de 21 de mayo.
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1: Largo pelotazo sin destino. Saca la pelota al fondo de Limache. Vuelve a recuperar la Católica. El cabezazo es del Dani González. Largo pase de Martínez buscando a Montes. Mano a mano con Borges. Va a dejar el camino Montes. Y la pelota queda en la parte externa de la red. Quedó sin ángulo. Clemente Montes dejaba en el camino Borges, pero quedó sin ángulo Seba.
6: Y quiere seguir buscando el suyo Clemente Montes para cerrar un partido perfecto. Ahora con ese pase profundo de Jimmy Martínez a la carrera. Clemente Montes se saca el portero Borges de encima y con poco ángulo trata de definir. No puede, eso sí, atinarle a la portería. Termina dándole a la pared externa del arco. La figura del partido, sin lugar a dudas, es el número 11 de la Católica, Clemente Montes.
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8: La hizo bien Montes, pero la termina mal. Toma una mala decisión. Era el pase al centro porque quedaba muy sobre la línea, con poco espacio, y por el centro llegaba Rosell, y más atrás llegaba Gianni. Era una jugada clara, manifiesta de gol. Se lo perdió la Católica.
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1: Estamos en el minuto 20 ya en este segundo tiempo. Limache busca una reacción, pero no ha tenido claridad. Además está con 10 jugadores. En el primer tiempo fue expulsado Yerko González por cortar una opción manifiesta de gol. Se quedó con 10 el equipo tomatero. En el largo pelotazo desde la derecha buscando a Gianni. Aplaude Gianni. Alce Barancilla se cruza Parot, lateral, que será para la Universidad Católica en ataque.
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1: Jugando la pelota Arancibia para Suki, tocando para Rosell. Aquí viene Rosell, falta frenos que te, que es el tiro libre, será para la Universidad Católica.
3: Falta, árbitro. 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
6: Y se juntó Suki con Rosell y también con Jimmy Martínez. Es Rosell finalmente el que se llevaba la pelota al área y se cruza. Misael Yantén le pone la pierna derecha en la trayectoria al delantero de la Católica. Cobra el juez del partido, que está muy cerca de la acción, y el tiro libre a favor de los cruzados.
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1: El tiro libre será para la Católica. Toño
8: buscará remate directo, juego aéreo. La sensación, estamos pegando a Tazuki, que va a buscar arco.
1: Veremos perfil para un zurdo, eso sí. Está Suki frente a la pelota. También se suma Gianni para el lanzamiento, otro que le pega muy bien. Está justo. Se fue de la escena Suki, se la dejaron a Gianni. Viene justo Gianni. La pelota queda en el palo. La pelota queda en el palo vertical izquierdo. La pelota que se colaba en el palo izquierdo, pero el balón dio en el vertical y se fue fuera de la cancha, Seba.
6: Se escuchó clarito el golpe en el palo en el ambiental de Cooperativa, el remate de justo Gianni, la barrera que se abrió increíblemente y termina pegando en el poste de la mano izquierda de Borges, que se lanzaba tratando de manotear esa pelota. Termina salvándose la portería de Limache.
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1: Aquí viene Meneses, apertura de Meneses, sector derecho, buscando por ese lado a Carlitos Morales. Aquí viene Morales, centro de Morales, sacando Agustín Farías, y viene la contra. Agárrate, que viene la Católica con mucho espacio. Rosell abre el balón para Gianni, viene justo Gianni, tres cuartos de terreno Gianni, devolución para Rosell, el taco de Rosell, pero quedó pasadísimo justo Gianni, y la pide una buena oportunidad la Católica, Sebastián.
6: Sí, porque tenía la contra con ventaja. ventaja a la Universidad Católica. No supieron resolver esa acción cuando trataba de tirar el centro justo Gianni. Terminó enredándose y recuperó la defensa del Imagine.
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7: Sí, está rondando el 3-0, cada ataque de la Católica es una ocasión. Casi manifiesta, será cosa de tiempo de que concreten alguna, aunque Dimache sigue peleando en la parte en ataque. Cuando tiene la pelota, adelanta todas sus líneas, lo intenta, pero la Católica le responde, le deja tres o cuatro en ataque y los obliga a retroceder. Ahí va la Católica.
1: Va Zucchi, deja el camino a Menez, a Zucchi, al centro de Zucchi, altura del punto penal, sacando la pelota desde el fondo. Aguirre vuelve a recuperar la Católica a través de Martínez, pelotazo de Martínez, pelotazo para Gianni Borges, se queda con la pelota.
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1: Lateral que será para la Católica, que ya prepara dos modificaciones. Sebastián.
6: Vienen dos modificaciones, sí, listos para ingresar Matías Palavecino y Cristian El Simbi Cuevas para los últimos 20 minutos.
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1: La pelota es de la Católica, salida desde el fondo del Dani González. Largo pelotazo de González. El cabezazo de Rosell jugando el balón hacia la derecha para el Seba Arancibia. Otra para Rosell. Se anima Rosell. La pincha César Fuentes hacia atrás jugando para Borges. No la puede tomar Borges. Borges saliendo por el sector derecho. Lateraliza para Carlos Morales, quien es delantero. Pero tiene que hacer el sacrificio y hacer toda la banda por el sector derecho. Aquí viene Morales tocando el balón. Morales para Yantén. Yantén profundiza. Yantén para Jan Meneses. Pasa a la mitad de la cancha. Aquí viene Takechi. Viene Meneses. Encara Meneses tocando la pelota. Meneses. Meneses el balón hacia la izquierda para Flores. Se limpia el camino hacia la diagonal. Viene Flores. La juega Flores hacia el centro. Popín. Le pegó mal. Media vuelta de Castro. Le da muy mal a las manos de Bernedo Rodrigo Gómez.
5: Tengo una pregunta para Toño Prieto.
6: Vamos.
5: ¿Va a ingresar para Vecino? ¿Que ingresa relajado, ganando 2-0, o 20 minutos donde sabe que los ojos de los cruzados van a estar en él?
7: O sea, él quiere ser titular, tiene que dar el máximo, y cuando suele venir en los segundos tiempos suma bastante para la Católica. Aquí puede aprovechar, tiene uno de más.
1: Mira Arancibia, Arancibia, Rosell la mandó a cualquier parte, la mandó a las nubes. Será saque de fondo para Deportes y Mache, momento de cambio.
6: En la Universidad Católica se retira con la camiseta número 3, entre aplausos, Eugenio El Queno Mena para el ingreso del número 15, del número 15, Cristian El Simbi Cuevas. También se retira con la camiseta número 8 el comandante, el argentino Fernando Zucchi. Ingresa con la 10 su compatriota Matías Palavecino.
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7: Cuevas por Mena, posición por posición, Palavecino por Zucchi. Zucchi es el administrador de juego de la Católica, pero viniendo desde casi la línea de los volantes centrales. Palavecino juega de tres cuartos hacia adelante, busca casi dejar cuatro delanteros. Garnero para que esté obligado Dimache a retroceder a un jugador más.
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1: Falta, hay falta sobre Jan Meneses. Tiro libre que será para la escuadra tomatera. 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
3: 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Falta árbitro, ese jugador lo frenaron. 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
5: Rodrigo, siguen participando en YouTube nuestros auditores. Algunos más críticos, como por ejemplo Gonzalo Jara, sí. Dice: es insólito cómo la UC no remata el partido. Tiene todo a favor y la displicencia es increíble.
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7: Probablemente con San Pedro en cancha ya lo habría rematado el partido.
9: Sí, sin duda.
7: Son demasiadas. Seis ocasiones ha tenido en el segundo tiempo.
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1: Cuando la pelota Limache hacia atrás, aparece Yantén. Tocando Yantén el balón, apertura hacia el costado derecho para Morales. Retrocede la pelota para el Poncho Parot. Parot, se complica Parot ante la presión de Rosell. Sale Borges en posición de líbero. Tocando Borges el balón con Fuentes. Otra para buscar salida con el Poncho Parot.
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1: Balón que está fuera del campo de juego, será lateral, saque de banda en ataque para Deportes Limache. Ya estamos en el minuto 28 en este segundo tiempo, 0 para Limache, 2 para la Universidad Católica. Está con 10 desde el primer tiempo el equipo tomatero. Yerko González se fue a las duchas.
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1: Qué linda jugada de Morales. Morales retrocede para esperar. La termina mal. Hay segunda jugada. Aquí viene Fuentes a la entrada del área, pero se la arranca la pelota. Era linda la jugada de Morales, pero la terminó horrible. El número 7 de Deportes Limache. Insiste el equipo local que busca el descuento, busca meterse en el partido. Gianni recupera. Círculo central. Rosell. La pelea para Ott. Falta. Sí, clarita la falta de Ott. Y lo van a pintar, se va a Aguilar.
6: Sí, porque lo agarra del cuello, lo bota a justo Gianni y después manda la pelota a buena parte cuando ya estaba todo cobrado. Se gana la amarilla nomás el poncho. Alfonso Parot en Limache.
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7: Lo atendió gentileza de Parot. Lo agarró del cuello. Dijo presente.
6: Primera amarilla de Parot en el torneo.
7: ¿Sí?
6: Así es.
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1: La Católica no tiene amonestado, ¿cierto, Seba? En el partido.
6: En el partido no. No tiene tarjetas amarillas la Universidad Católica.
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1: Mañana a 14 horas estaremos con Cobresal Universidad de Chile. Y luego nos vamos al Monumental con los Ñublense. Veremos el puntero del campeonato nacional. Si se mantiene este resultado, puede tirar ventaja al equipo de Colo Colo. Atención para la Católica. Centro para Gianni. Gianni no alcanza a controlar. Se le arranca la pelota. Quiso controlar, pero estaba adelantado. Estaba offside, justo Gianni, tiro libre en directo que será para Deportes Limache.
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1: Tiro libre que será para Deportes Limache. 30 minutos en este segundo tiempo. 2-0 lo gana la Católica. San Pedri y Juan Francisco Rosell, goles para el equipo cruzado.
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6: Y anótale la primera amarilla en la Católica, el número 7, justo Gianni, después de haber demorado una acción anterior. Tercera amarilla en el campeonato para el número 7 de la Católica.
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7: Qué manera de regalar una tarjeta amarilla, Gianni. Innecesario.
1: Viva la Católica, viene Clemente Montes, el centro al área, altura del punto penal, saca el balón, rompe desde el fondo, Augusto Aguirre, balón que se va fuera de la cancha, el tiro de esquina, será córner o lateral, ya lo veremos.
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1: Saque de banda que será para la Católica finalmente. Costado derecho ofensivo. Entra el Seba Arancibia. Acuera el saque de costado. Viene el lateral, el saque de costado. Un lateral centro que no resulta. Pivoteo de Montes sacando la pelota al fondo de Limache. Vuelve a recuperar el balón. La escuadra cruzada a través del Seba Arancibia. Se equivoca en el pase. Recupera Deportes Limache. Minuto 32 en este segundo tiempo.
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6: En el piso el Simbi Cueva se queja de un golpe en el tobillo por parte, me parece que de Gonzalo Sosa. No, es de Popín Castro, finalmente el hombre que va sobre el defensa de la Católica, le pica los tobillos y se gana la amarilla. El número 19, Daniel Popín Castro.
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7: Yo le debía una al Simbi a Popino, ¿no?
6: Se la dejó claro.
7: Iban como 5 segundos que había prendido la pelota y se la tiró.
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5: Rodrigo,
6: sí.
5: Con el poder goleador de Limache, es difícil encontrar un partido donde no haya convertido un gol por torneo nacional. Hay que remontarse al 14 de septiembre de 2025. Perdió 1-0 con la Universidad Católica.
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1: Después lo decimos. Lateral que será para la escuadra tomatera, sector izquierdo. Flores, que no puede, tampoco puede el corralero César Fuentes. Aquí viene la Católica. Atención, viene Rosel, se quiso limpiar el camino, no le compró. Alfonso para otra, manda el tiro de esquina, corner para la Católica.
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7: Recuperado Rosel. Confianza para ir a encarar, para jugarse la personal en el área. Bien paró en el cruce.
1: Tiro de esquina. Esta es para Vecino, sector derecho. Le va a pegar con zurda. Se anuda las parejas en el área. Entramos en la recta final del partido. Gana la Católica. Hubo corto para Vecino. Martínez, otra para Palavecino. Otra para Martínez, sector derecho. Viene Jimmy Martínez. Regala la pelota Martínez. La regala. Salida de la escuadra tomatera. Largo pase sin destino para que se cruza. Se cruza Agustín Farías. Interrumpe la trayectoria de ese pase. Recupera el balón para la Católica.
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1: Jugando el balón, el equipo cruzado con Farías. Farías tocando el balón por el sector izquierdo. El Simbi Cuevas tocando para Ampuero. Otra con el Simbi. Cristian Cuevas, el resto se dispara para Branco Ampuero. La pelota es de la Católica, que tiene el control. Ha bajado el ritmo el equipo cruzado, pero tiene allí a tiro el tercero para liquidar este encuentro. Estamos en 35 del segundo tiempo. 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
5: Hay algunos cruzados muy confiados ya en el chat de Rodrigo Contreras. Por ejemplo, Cristian dice: ¿cómo se llama esa fiesta de España con los tomates? La tomatina. Pero sí, queda partido todavía. Él ya está viviendo una fiesta.
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7: Bueno, esa fiesta también existe en Chile. ¿Cómo se llama? La tomatina, ¿no?
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7: ¿Ya estaba en alguna?
1: El partido va la Católica.
10: Sí.
1: Don Andrés va a la Católica. Aquí viene Rosel, encara a Rosel, sigue Rosel, se mete al área, aplica velocidad Rosel, centro que no resulta. Se cruza Flores. Otro tiro de esquina que será para la Universidad Católica.
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1: Viene el lanzamiento de esquina, le va a pegar Matías. Palavecino con zurda, se arma las parejas en el área, sector derecho. Aquí viene Palavecino, centro de Palavecino, primer palo, sacando el fondo de Limache. A ver si hay segunda jugada, cabezazo de Farías. Martínez, la pelota rebota en el juez. La posesión era de la Católica. Habrá balón a tierra para reanudar las acciones en tres cuartos de terreno.
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1: Aquí viene Popín, encara Popín, sigue Castro, pero no cierra los caminos, lo cerró muy bien Arancibia lo va a marcar. Sigue Castro con la pelota, sigue Castro, no puede, entre la marca de Arancibia, no le compró nunca Arancibia. Muy bien en la marca, él se va Arancibia. El Garnero está enojado, está molesto, pero se está ganando 2-0.
6: Se enoja porque cuando el árbitro tocó el balón, cuando reanuda, la presión de Limache hace que pierda la pelota a la Católica y se genere el contragolpe. No le dieron la ventaja básicamente a la Católica en esa acción y es por eso que se enojó el
8: técnico. Lo que pasa es que se la da cuando los jugadores de Católica no lo estaban mirando a él. Él la tira a un costado de un jugador de la Católica y se la dio el de Limache.
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6: Cambio.
9: El macho.
6: Así es, se va con la número 25. Misael Yantén ingresó con la número 11, Facundo Marín.
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1: Pero tú, la Católica, que está punto del tercero, esta vez Gianni Sebastián Aguilar.
6: Pelotazo profundo al área que gana las espaldas de la defensa de Limache y justo Gianni le da, claro, con poco ángulo y muy fuerte, se termina perdiendo por arriba, pero pudo haber sido el tercero de la Católica en pies de la Argentina.
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7: Está perdonando al equipo de Garnero, una tras otra. Este partido debiera estar por lo menos dos goles más arriba la Católica de este 2-0.
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1: Vali Mache, sector derecho, encara el equipo tomatero a través de Flores. Sigue Flores ante la marca del Simbi Cuevas. Morales aparece por el sector derecho. Bien, Morales pisa la pelota. El Simbi Cuevas lo persigue de cerca como estampilla y la deja pasar. Muy bien, el Simbi Cuevas en la marca. Balón que se va por la última línea. Saque de fondo. ¿Qué será? Para la Universidad Católica quedó en el piso Cuevas. Pero ya se recupera. Saque de fondo para la Católica, que lo gana 2-0 en 39 del segundo tiempo.
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5: Rodrigo, habíamos contado que estaba jugando el rival de la Universidad Católica este día jueves por Copa Libertadores, Barcelona de Guayaquil. Acaba de convertir el 2-0, está repitiendo el resultado de los cruzados, Sergio Núñez en el 78, el partido ya en 80 de juego.
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6: Cambio.
9: Otro más en la Católica.
6: Se va con la número 7, Justo Gianni, ingresa con la 25, Diego Corral.
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1: Salida desde el fondo de Deportes Limache, el Poncho Parot tiene el balón, Parot pisa la pelota, Parot ante la presión de Juan Francisco Rosell, tocando Parot el balón para Aguirre, largo pelotazo de Aguirre buscando mitad de terreno, ganando Sosa, comete falta, no, adelantado, venía regresando Gonzalo Sosa, tiro libre en directo que será para la Universidad Católica. 40 en este segundo tiempo, gana la Católica 2-0.
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5: Están participando todos acá en el chat de Cooperativa. Hay infiltrados también, Toño Prieto.
9: ¿Cómo?
5: Vladimir dice, gana el popular mañana y quedamos lanzados en punta. Imagínate, ahí entre medio de los cruzados aparece un algo.
7: ¿Cuántos puntos quedaría la Católica de Colo-Colo si gana mañana los algos?
5: A ver, Colo-Colo en este minuto tiene 24 puntos, haría 27, la Católica tiene 20, quedarían a 7 puntos.
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6: En el piso Clemente Montes chocó con el portero Borges, después un pelotazo al área, claro, va al encuentro del balón Borges con un defensa de Limache y también entre medio estaba Clemente Montes que queda perjudicado, se toma la rodilla el jugador de la Católica, claro, choque medio inevitable, bastante fuerte y por eso queda en el piso el número 11 de los...
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5: Ya tenemos algunas reiteraciones de la maniobra, doble choque. Es decir, lo golpea abajo en la rodilla derecha y también lo golpea en el rostro, pero lo que más le duele es la rodilla.
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6: Este es el escenario que menos quería Carmelo. O sea, lógicamente el resultado es positivo y todo aquello, pero...
5: Piden camilla.
6: Pero claro, las lesiones era lo que quería evitar precisamente el técnico de la Católica, y el saldo no está siendo muy positivo.
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0: Claro, le quedan 5 días para recuperar estos golpes, estas lesiones. Garnero pensando en Barcelona, en la Copa Libertadores, que se juega en el Claro Arena. Sí, un golpe en la rodilla, también en un rostro, lo sufre Montes.
6: Se viene el pesadilla, Martín Gómez, para reemplazar a Montes, seguro.
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6: En camilla se retira entonces el número 11 de la Católica, Clemente Montes, para el ingreso de el pesadilla Martín Gómez. También se aprovecha de hacer otra modificación más. Se va con la 14 Jimmy Martínez, ingresa con la número 13 Alfred Canales.
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0: Porque la Católica hizo 6 cambios en total por lo de San Pedri. Cuando sale por conmoción, por un golpe en la cabeza o en la cara, tiene derecho a...

0: pero la mandó por arriba del arco, no pasó nada. Saque de fondo y respiro para la Católica. Minuto 44 en este segundo tiempo, lo gana 2-0 en Quillota.
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0: Mañana estaremos desde las 14 horas junto a Igor Ochoa para Cobresal Universidad de Chile. Luego nos vamos al Monumental con el Pato Muñoz, Marcelo Bartichotto y Ernesto Díaz Correa, los relatos Colo Colo y Ñublense.
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0: Alimache con Sosa intentaba un remate que fue cualquier cosa. Remate desviado. Saque de fondo que será para la Católica.
2: Tiempo agregado, Rodrigo Contreras.
0: ¿Cuánto más?
2: 6 minutos más.
3: No se preocupe, señorita, si ya escuché.
2: 6,
3: claro.
0: Son 6.
3: 6 minutos.
0: Se escuchó clarito.
1: 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Gracias de todas maneras.
2: No, gracias a ti.
0: Salida de la Católica. Ya estamos en 45 del segundo tiempo. Tocando el balón, el pesadilla. Aquí viene Gómez. El centro de Arancibia. Rompe desde el fondo Aguirre. La manda por la última línea. Tiro de esquina. Será córner otra vez para la Universidad Católica.
2: 8.
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0: Tiro de esquina que será para el equipo cruzado. Lo va a jugar desde el costado derecho la Católica. Ha tenido ocasiones para poner el tercero. Le va a pegar desde el sector derecho Matías para Vecino. Mira el centro con zurda, Borges con los puños sacando el peligro. La saca del área, recupera la pelota en la escuadra tomatera a través de Fuentes. Quiere recuperar otra vez la Católica, no lo consigue. Salida de Castro, se equivoca. Aquí todo partido de Castro hoy, de Popín, también de Meneses, de Jan Meneses, el Taquechi. Empezó mal el partido.
4: Álvarez también, el joven extremo derecho, estaba haciendo un buen partido. Fue al sacrificio luego de la expulsión que tuvieron en el primer tiempo. Sí, tuvo una Popín. Un equipo que, claro, no, hoy no tuvo muchas luces, salvo Takechi Meneses, pero sí, un equipo que dio la batalla con uno menos. Se jugó en ataque, dejó muchos espacios a los cruzados que no consiguieron aprovechar los goles, sí tuvieron ocasiones. Aquí va la Católica.
0: Aquí viene Palavecino con mucho espacio el zurdo. Viene Palavecino, apertura para Arancibia. Puede estar el tercero Arancibia. A la entrada del área chica, Borges se le arranca la pelota. Ahora sí, en dos tiempos se queda con el balón. La cerró muy mal Arancibia, Seba Aguilar.
2: Sí, permitió el despeje de los defensas de Limache. Eso sí, se enredaron con Matías Borges al tratar de atrapar esa pelota. Pero ya pasó el peligro para Limache, que busca el descuento desesperado.
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0: Sale jugando la Católica a través de Arancibia. Arancibia tocando el balón para Suki. Suki para... No, Suki salió. Es Canales. Canales para Palavecino. Apertura hacia la derecha para buscar la subida de Agustín Farías, jugando como lateral improvisado. Farías, Palavecino, viene Palavecino, tres cuartos de terreno, Palavecino tocando corto el balón para Alfred Canales. Apertura para Farías, Farías para Canales, cuida la pelota, la posesión de la pelota es de la Católica. Apertura del pesadilla, Gómez tocando para Farías, Farías que centraliza, el balón para Palavecino, centra al área, Borges se queda con el balón.
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4: Atento el hincha, preguntó. No, preguntó.
1: Oh, apareció.
4: ¿Ha perdido alguna vez el local de Limache? Está asombrado por eso.
2: Es primera derrota de Limache en el torneo. Le ganó a Colo Colo, le ganó a O'Higgins, a Huachipato. En esta condición también supo superar a Unión La Calera y a la Universidad de Concepción. Y cae por primera vez ante la Católica.
0: Y se va. Qué absurdo lo de Gonzalo Sosa. Absolutamente absurdo lo de Sosa. Ya tenía amarilla, una reacción destemplada, una falta que no tenía sentido porque era en la mitad de la cancha, y se queda con 9 Deportes Limache. Seba Aguilar.
2: Sí, una pelota totalmente intrascendente, le deja una zancadilla, pero ridícula al Simbi Cuevas. Incluso pide disculpa a Sosa, inmediatamente dándose de cuenta de que había embarrado, y termina con una doble amonestación. Así que se ha expulsado número 9 de Limache.
1: Falta árbitro, a ese jugador lo frenaron como si tuviera frenos GTX. 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
0: Nada que decir, nada que alegar, Rodrigo Gómez.
5: Claro, en la reiteración se ve una zancadilla evidente. El jugador se acerca y le dice: ni lo toco, no le hago nada, pero...

0: quedó a la vista de todos que lo tocó abajo. O sea, hubo una zancadilla.
1: Es que la primera regala la primera amarilla innecesaria.
2: Que fue por reclamos, claro.
1: Y quedas ahí siempre con algún error, algún detalle como este, claro. Aquí donde yo a veces, o sea, aquí son muy muy exigente el árbitro en el cobro, o sea, cobra apenas un toquecito. Ahora, cuando vienen los córner, hay cogoteo, se le suben arriba la cabeza, agarran por toda. No, ahí no hay nada. Es fácil a 80 metros del arco sacar una amarilla. Y este cobro.
3: Pero, está bien la amarilla.
1: Sí, no, claro, pero si él cobra esa amarilla, en cada corner tiene que haber falta y penales por todos lados, para los dos lados, en todas las áreas. Pero en esas no las cobra. En esas no son, este toquecito no vale, ese agarroncito no vale. Esas son las diferencias que el arbitraje no consigue equilibrar para mí.
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3: Y amarilla para el Simbi también.
2: ¿Cómo?
3: Sí,
2: la noté. Séptima amarilla para el Simbi Cuevas. Está a una de la suspensión.
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3: Se va a acabar el partido, lo va a ganar la Católica en un terreno complicado. Era visita compleja, era visita brava para la Católica y lo saca adelante a pesar de las dificultades, a pesar de la salida de Fernando Sampedro, y lo gana la Católica. Y ahí está, se baja el telón del partido. Arbitraje de Torjona, Universidad Católica trepa en la tabla de posiciones. Derrota 2-0 de Puerto Limache. Goles de Sampedri y de Juan Francisco Rosell. Triunfo para la Católica. Vuelve a las victorias en el torneo nacional. Y ahora se enfoca en lo que será la Copa Libertadores de América el próximo jueves. Ganó la Católica 2-0 sobre Deportes Limache en el Lucio Fariña Fernández de Quillota. Toño Prieto, ¿por qué lo ganó la Católica?
1: Sí, lo gana con amplitud, con comodidad, desde el gol inicial de Sampedri, cerca de los 5 minutos, de ahí en adelante. O sea, la Católica fue a buscarlo desde la salida, encontró el gol rápido y ese 1-0 le dio el control y el manejo de las distintas formas de jugar. Porque después del 1-0, la Católica salió a buscarlo, lo esperó y a la contra le generó 1, 2, 3, 4, 5, 6, 7, 8, 9 llegadas, alcancé a contar.
3: Daniel Garnero, lo escuchamos al técnico de la Católica conversando con la transmisión televisiva.
5: Por lo de Fernando y por lo de Clemente.
6: Sí, la verdad que se dio así. Lo pudimos manejar un momento, después del gol nos confundimos y no pudimos tener la pelota. Después en el segundo tiempo desperdiciamos muchas situaciones que podíamos haber ampliado y jugar más tranquilo. Pero bueno, también los accidentes de Fer y de Clemente no nos dejan muy tranquilos. Ojalá que no sean muy graves ninguno de los dos.
5: A priori, los médicos, ¿qué dijeron? Más allá del parte que nos entregaron, que era un traumatismo craneal nasal, que obviamente amerita la precaución, por eso se lo llevan.
6: Sí, no, la verdad que hablé con Fer un ratito ahí, lo vi consciente, bien. Estaba bastante dañada la cara, pero bueno, ojalá que no le traiga ningún inconveniente para poder contar con él.
5: ¿Qué valora de hoy de lo que hizo el equipo como libreto asumido después de la planificación?
6: Y la verdad que haber llegado al gol de la manera que llegamos, con asociaciones, con buenas terminaciones. En el segundo tiempo no fallamos otra vez en eso, porque podíamos haber hecho algún gol más. Y después defensivamente el equipo se ordena, es combativo, estamos bien.
5: Gracias, Daniel.
6: Hasta luego.
3: La palabra de Daniel Garnero, el técnico de la Católica.
1: Sí, da señales de tranquilidad por la lesión de Sampedri, que recibió ese rodillazo en el rostro duro. Da sensación de que no es tan grave y que seguramente va a estar frente a Barcelona. Y en el análisis del encuentro, sí, claro, él tiene que, y lo hace reconocer, que la Católica con un hombre de más y un Limache adelantado, donde tuvieron muchas ocasiones. En segundo tiempo anoté 6, por ejemplo, 6 ocasiones que pudo haber anotado el 3-0, y las dejaron pasar, las desperdiciaron. Evidentemente que seguramente con Sampedri en cancha una o dos habrían ido adentro, de seguro. Por eso es lo que es San Pedro, y por eso es los años que lleva siendo goleador, por eso es el capitán, por eso es la carrera que ha hecho en el equipo cruzado. Los goles son lo máximo en el fútbol y San Pedro sabe de aquello. Yo creo que Limache dio la pelea, pese a jugar con uno menos durante un tiempo completo, pero creo que a veces a Limache se amarra demasiado a su libreto inicial. Era claro, Víctor Rivero lo dejó venir a la Católica, lo quiso buscar a la contra, pero la Católica dijo que okay, yo voy, pero te hizo un gol rápido y de ahí no me muevo. Lo siguió presionando por un rato y después le llegó en muchas ocasiones. Sí, un partido que lo resuelve bien. Seguramente debe haber anotado más goles.
3: Clemente Montes, lo escuchamos.
5: Un golpe en la cara, porque así se ve en la imagen inicial, pero después nos dimos cuenta que en la rodilla.
7: Sí, fue un golpe en la rodilla, igual no te voy a mentir, me asusté, bueno, me pegó en un tendón, el tendón de la rodilla, pero bien, menos mal no pasó nada grave, así que bien.
5: ¿No es para preocuparse de cara al partido con Barcelona?
7: No, para nada, un poco de hielo, dormir bien y estamos.
5: Háblanos del encuentro, porque fue accidentado por lo que le pasó a Fernando. Yo no sé si tuviste la posibilidad de conversar con él ahí, porque estaba consciente todavía en el entretiempo.
7: No lo vi, pero parece que fue un golpe. Bueno, está cortado en la nariz, no sé si en la ceja, pero bueno, esperemos que esté bien, pero yo creo como él se va a recuperar y va a querer jugar sí o sí el juego. O sea, no estamos ni preocupados, digamos, él va a estar bien.
5: El domingo que viene el clásico también, que va a ser muy importante. Ahora, cuéntanos del desarrollo del partido, porque hoy día sabían que había que planificar en función de lo que tenían, con algunos cambios, pensando en los partidos que vienen. ¿Qué hizo bien el equipo?
7: Bueno, sabemos que Limache es un equipo fuerte de contra, y bueno, como se dio el partido, igual fue un poco extraño, porque ellos igual levantaron mucho sus líneas, dejando mucho espacio atrás, y bueno, ahí es donde yo puedo sacar mucha ventaja, y yo creo que aprovechamos ese juego. Bueno, también veía en la cancha que tú lanzabas un pelotazo y la pelota se frenaba, así que era algo distinto, pero yo creo que después viene la expulsión de ellos y el partido se va a ver un poco...
5: Cuidado, no más accidente, por favor.
7: Claro, un partido se va a ver un poco como le gusta a Limache, así que bueno, ahí anduvimos bien en tener la pelota, tener paciencia y en que ellos no tuvieran transiciones rápidas, porque es donde hacen más daño.
5: Entusiasma la tabla por cómo queda, porque tiene un difícil partido Colo-Colo y porque ustedes lo enfrentan a ellos también, que es lo que buscan arriba.
7: No, totalmente, sabíamos que teníamos que ganar sí o sí porque ellos están arriba de nosotros y más encima se nos vienen unos partidos muy entretenidos, la verdad, muy contento por eso. Se nos vienen varios, bueno, partidos de la Copa Libertadores y también equipos que no están peleando arriba, así que es importante este triunfo y que sigamos por esta senda y sumando más puntos, digamos.
5: Bueno, Clemente, buen regreso, muchas gracias.
3: Ahí está la palabra de Clemente Montes conversando con la transmisión televisiva. Repasemos la tabla de posiciones, Rodrigo Gómez, ya triunfo sentenciado de la Católica en Limache.
8: La tabla la encabeza Colo-Colo con 24 unidades, está segundo Deportes Limache con 21 puntos, tercera la Universidad Católica con 20. En el cuarto lugar aparece Huachipato, 19, los mismos 19 que tiene Coquimbo Unido, que está quinto, y O'Higgins, que queda sexto. Fuera de la zona de clasificación a copas, Universidad de Chile, séptimo lugar, 17 puntos, octavo Ñublense con 17, noveno Palestino con 17, décimo lugar, Universidad de Concepción, 17 puntos también. En el décimo primer lugar está Everton con 15 unidades, lo sigue La Serena con 14, Audax, décimo tercero con 11 puntos. Décimo cuarto está Cobresal, tiene 10 unidades, los mismos 10 puntos que tiene Unión La Calera, que está penúltimo en el torneo, ya en zona roja, y Deportes Concepción cierra todo con 8 puntitos en 11 partidos.
3: ¿Qué queda en la cartelera en esta fecha 12 del campeonato?
8: Lo que apunta esta fecha 12 es el partido mañana a las 12:30 del día de Huachipato y Unión La Calera. A las 15 horas se va a medir Cobresal con la Universidad de Chile. 17:30 para el partido de Colo-Colo y Ñublense. Y a las 20 horas se cierra todo con Deportes Concepción y Everton.
3: Ya, pues lo que queda entonces de esta fecha 12 del Campeonato Nacional. Mañana estaremos desde las 14 horas con Cobresal y la Universidad de Chile. Luego nos vamos al Monumental para ver al superlíder Colo-Colo enfrentando a Ñublense. Ganó la Católica y se acerca ahí en la parte alta de la tabla, Toño.
1: Sí, un detalle en la entrevista de Montes, también da tranquilidad por ese choque con la rodilla, con el portero Borges, que lo hizo salir de la cancha. También, digamos, mirando lo que van a ser los cruzados el próximo jueves en San Carlos de Apoquindo frente a Barcelona. Da tranquilidad a Garnero por lo de San Pedri. Montes, de su propia voz, también da tranquilidad, que es lo más probable que puedan jugar ambos jugadores. Gana la Católica, se vuelve a meter y acercar en la parte alta donde están los líderes, pero yo creo que les debe haber quedado un mal sabor de boca haber jugado un tiempo con un jugador de más, y en el segundo tiempo anoté 6 ocasiones. Bueno, cuando fue la sexta dejé de anotar, esa es la verdad. Yo creo que mereció una o dos más. Sí, dejó pasar muchas ocasiones, y eso también, digamos, es parte de la fineza que tienen otros jugadores que no sea San Pedri para llegar al gol. Gianni es el segundo anotador, Montes, que es un muy buen asistidor, pero hay otros que también tienen que hacer su aporte al llegar a la red, y hoy día no estuvo San Pedri muchos minutos, seguramente en cancha. Yo creo que la Católica habría ganado por una cifra superior.
3: Lo está comentando el Toño Prieto en Cooperativa Deportes. Triunfo de la Católica 2-0 en Quillota sobre Deportes Limache. Minuto 6, Fernando San Pedro abrió la cuenta. Habilitación de Clemente Montes.
1: Montes por derecha, pase de Arancibia, aceleración, centro casi al área chica, arremetida de San Pedro por el centro, no te perdona.
3: Y el 2-0, Juan Francisco Rosell había entrado hace 2 minutos. Mala salida de Limache, desde el fondo, recupera muy bien la Católica, otra vez Montes, centro, shot y gol de Rosell.
1: Se vuelve a transformar Montes en un jugador importante, que eso es algo que también tiene que sumar los partidos, o sea, sus condiciones, su característica de velocidad para asistir a los que llegan por el medio es muy importante. Ahora, si está San Pedri, sus asistencias seguramente varias pueden llegar a la red. Entró Rosell y de inmediato también mostró oportunismo, picó el primer palo y a la carrera definió con un tiro rápido, corto, ante el intento de achique de Borges. Sí, Montes necesita aprender más del juego y a tomar mejores decisiones. Se está transformando poco a poco en un jugador de gran trascendencia. Nos decía Seba Aguilar que eran 5 asistencias y 4 goles. Hoy día perfectamente, bueno, él generó otras asistencias, perfectamente varias de sus asistencias pudieron llegar a la red, pero él también pudo haber llegado al gol. Se apuró en una jugada, dos jugadas por izquierda, se apuró, intentó definir él muy rápido teniendo un tiempo más. Ahí le falta manejar a Montes los tiempos. También hizo ganar la expulsión de Yerko González, que sigue preguntando por qué lo expulsaron. No se convence de aquel patadón. Claro, se transforma también importante en eso. O sea, gana expulsiones, gana tiros libres, gana muchos córners. Necesita ser más consciente Montes de la importancia de esas decisiones. Cuando tiene que buscar el pase, el gol, cuando tiene él ser el rematador, cuando tiene que hacer una pausa o cuando tiene que acelerar. Pero bueno, ha ido ganando mucho en esta temporada.
3: Repasemos lo de la primera B, que tuvo varios partidos en esta jornada, Rodrigo Gómez.
8: Sí, la fecha 12 del ascenso tiene el triunfo de Magallanes, que derrotó hoy 3-2 a Recoleta. Cobreloa se impuso a Copiapó 4-1 en Calama. Unión San Felipe derrotó 2-1 a Rangers. Curicó Unido cayó en casa 3-0 con Santiago Wanderers. Para mañana, 15 horas, San Luis de Quillota con Puerto Montt. A las 17:30 horas, San Marcos de Arica con Antofagasta. Y el lunes van a jugar a las 19 horas Unión Española con Deportes Iquique. Y ese mismo día lunes, en horario simultáneo, también a las 19 horas, Santa Cruz con Deportes Temuco, la fecha 12 del ascenso.
3: Lo de Cobreloa, estuvo varios minutos detenido, ingresó la ambulancia al campo de juego por lo que sucedió con el hincha del equipo de Calama.
8: Exacto, que cayó de altura en el minuto de celebrar ese cuarto gol, tuvo que ser asistido incluso por el equipo médico del conjunto loíno para evitar ahí mayores riesgos con la euforia de la celebración, le salió caro al hincha loíno.
9: Exactamente. Ya, pues victoria de Cobreloa, que es provisorio líder. A falta de que juegue Puerto Montt, también San Marcos de Arica, que están ahí en la parte alta.
8: Claro. Finalizada esta jornada de día sábado, Cobreloa es el líder, tiene 24 puntos. Segundo, Santiago Wanderers con 22. Tercero, Puerto Montt también con 22. Cuarto, San Marcos con 21. Quinto, Antofagasta con 20. Sexto, Recoleta con 19. Séptimo está Magallanes, tiene 18 puntos. Lo sigue la Unión Española en el octavo lugar con 17. Después está Copiapó con 15, noveno. Décimo, Temuco con 14. Todo muy cerrado, diferencia solo de un punto. Décimo primero, San Luis con 13. Décimo segundo, Unión San Felipe con 12 puntos. Lo sigue Iquique con 11 puntos. Décimo cuarto, Curicó Unido, que también tiene 11. Y en la parte baja, ya ahí en el sótano, está Santa Cruz con 7 unidades. Y colista Rangers, que no despega y tiene solo 3 puntos conseguidos. 12 partidos jugados. No hay victorias, 3 empates y 9 derrotas para el conjunto de Rangers.
9: Ya pues, mal momento para el equipo talquino, que se sigue hundiendo ahí en el fondo de la tabla, esto en el campeonato de ascenso. En Argentina, en tanto, ya tenemos un finalista del torneo Apertura.
8: Es el equipo de River Plate, que ya está en la final del torneo argentino después de vencer durante esta jornada a Rosario Central. Lo derrotó por 1-0, anotación de Facundo Colidio en el minuto 61 de penal. Estuvo como titular Vicente Pizarro en el equipo de Jorge Almirón. Casi convierte un gol, casi convierte el gol del empate. Una jugada que se fue cerrando tras un tiro libre de Di María y apareció en el segundo palo, la rozó y la pelota dio en el poste. De hecho, salió esa jugada que podría haber tenido a Bicho Pizarro llenándose de gloria en el Monumental de Núñez, pero no se dio la opción y queda en el camino en esta semifinal junto a su equipo. Avanza River Plate a la final y está esperando por el duelo de mañana. Argentinos Juniors de Brian Cortés e Iván Morales enfrenta a las 16 horas a Belgrano de Córdoba.
9: Ahí conoceremos ya la final del fútbol argentino, que se va a jugar la próxima semana en Córdoba, próximo domingo a las...
1: ¿Cuál es el nombre de este torneo?
9: 2 de la tarde. Apertura. Torneo. Volvieron los apertura y clausura, claro, en Argentina.
1: Claro, en Argentina hay hoy día un gran debate futbolístico donde un grueso grupo de analistas, exjugadores, actuales, dice, en Argentina no se juega un campeonato, se juega solo torneos. Se van jugando torneos, tras torneos, tras torneos, buscando distintos campeones. Y algunos dicen, distintos inventos.
9: Es donde... que volvieron a... a lo que fue la historia de Argentina. Siempre se jugaba apertura, clausura, en los 90, los 2000. Después quisieron llevar a la, sí, al concepto Superliga.
1: Jugaron 20 años torneo. O sea, Argentina tuvo un momento, durante su gran historia, eran torneos largos. Después entraron los torneos cortos, apertura y clausura, pero llevan más o menos cerca de 19, 18 años. Eran torneos largos hasta que cayeron esto en estos torneos cortos. Se debate en el sentido de... qué se busca y cómo elegir quién es el mejor del año, porque hay distintos campeones, no hay una regularidad, no se juega esa regularidad. Bueno, hay un debate futbolístico que es interesante, hay argumentos para ambos lados, pero...
9: ¿Le dieron una copa al que fue más
1: regular? O sea, le dieron una copa a alguien que no ganó.
9: O sea, fue el mejor del año.
1: No, le dieron una copa a alguien que no ganó ningún torneo que estaba reglamentado. Eso es lo que... O sea, desde ahí comenzó el debate. Claro. Yo creo que ahí se, el Chiqui Tapia, de ahí está sufriendo todos estos. Y son ataques duros hacia él, así que...
9: Bien, mañana sabremos cómo le va a Argentinos Juniors, el equipo de los chilenos. 10 de la noche, 15 minutos, hacemos un alto y a la vuelta cerramos esta transmisión de Cooperativa Deportes. Triunfo de la Católica en Quillota.
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9: Estamos de retorno, repasemos la cartelera para mañana del torneo nacional, es la fecha 12, Rodrigo Gómez, que ayer tuvo victoria de Palestino, que tuvo victoria de Coquimbo Unido, hoy ganó sorpresivamente la Universidad de Concepción O'Higgins de Rancagua, que viene mañana.
8: Mañana, 12:30 del día, antes del almuerzo, se alista para ver Huachipato con Unión La Calera. Terminado eso, almuerza con Cooperativa Deportes, que ya estará con la previa desde las 14 horas, para el partido de Cobresal y la Universidad de Chile, que tendrá su pitazo inicial a las 15 horas. Termina eso y enganchado estamos desde el Estadio Monumental para el duelo de Colo-Colo con Ñublense, 17:30, el inicio de ese compromiso. Y se cierra todo a las 20 horas en Concepción, Deportes Concepción, el conjunto Lila recibiendo a Everton de Viña del Mar.
9: Muy bien, eso con la cartelera para mañana. Desde las 14 estaremos en Cooperativa Deportes junto a Igor Ochoa para Cobresal Universidad de Chile, y luego nos vamos al Monumental, el Pato Muñoz, Marcelo Bartichotto y Ernesto Díaz Correa en la Ruca Colocolina para ver al líder Colo Colo enfrentando a Ñublense. Seba Aguilar, para la gente que está escuchando a esta hora, el estado de salud, lo que se sabe hasta ahora de Fernando Sampedri por ese durísimo golpe que sufrió en el primer tiempo y que lo sacó del partido.
2: Así es, un traumatismo cráneo nasal que será examinado en las próximas horas, porque una vez terminado el primer tiempo, Fernando Sampedri fue trasladado directamente hacia la capital, está en trayecto seguramente todavía, y llegará directamente hasta la clínica UC San Carlos de Apoquindo, donde será revisado, examinado y veremos sabemos cuál es el diagnóstico final de lo que todo indica que es una fractura nasal, pero lógicamente se requieren los exámenes de rigor. Así que estamos en permanente atención de lo que pueda arrojar ese examen y saber también cuál será el futuro para Fernando Sampedri dentro de esta seguidilla de partidos que tiene la Universidad Católica, partiendo por el duelo ante Barcelona el próximo jueves, también con el duelo ante Colo Colo y Boca Juniors, que son los que vienen en la agenda inmediata de la Católica.
9: Sí, dura semana para la Católica, son tres partidos, todos claves e importantes y con una relevancia enorme, un clásico entre medio, además.
1: Sí, creo que desde la óptica del juego y también la emocionalidad, esta victoria frente a Limache lo deja arriba, porque vuelve al triunfo en el torneo local y bueno, llega a ese partido con Barcelona que es trascendente, es una final, una victoria los deja de todas maneras jugando torneos internacionales, asegura torneo internacional, una victoria también le puede permitir asegurar avanzar en la segunda fase de la Libertadores, un buen premio antes que llegue la mitad de la temporada, así que se juega también desde esa óptica un equipo que desde mi punto de vista muestra que tiene el mejor ataque del torneo. Creo que Montes, Sampedri y Gianni son tres jugadores que tienen distintas capacidades y eso los hace muy peligrosos. Mientras Montes tiene la aceleración, la velocidad, te rompe líneas y obliga al rival a retroceder y a estar siempre atento. Tiene a un Sampedri que pelota que anda suelta por ahí, sabe llegar a la red. Y Gianni, que viniendo desde la izquierda, inteligentemente siempre va por detrás de Sampedri por si pasa o si hay un rebote, y también ha generado una buena cantidad de goles en la temporada. Creo que la Católica se transforma en un rival muy peligroso también en el torneo local, más allá de que tiene mucha actividad, va a jugar tres partidos muy, muy trascendentes y habrá que ver en qué porcentaje está Sampedri de este golpe, porque esos golpes traen también otras consecuencias en dolores de cabeza, en cansancio físico, son riesgosos.
9: Comentario final del Toño Prieto para esta victoria de la Católica con goles de Sampedri y de Rosell. Nos vemos en la semana, Toño.
1: Nos vemos.
9: Esto es Aguilar, Rodrigo Gómez, en esta transmisión de Cooperativa de Deportes, en esta jornada sabatina que comenzó a las 2 de la tarde. Estuvimos en Rancagua con el triunfo sorpresivo del Campanel por 1-0 sobre O'Higgins de Rancagua. Estuvimos en Quillota con este partido entre Deportes Limache y la Católica con victoria del equipo cruzado. Mañana a las 14 estamos de vuelta con la previa de Cobresal, Universidad de Chile. Luego nos vamos al Monumental para Colo Colo Ñublense, la cartelera de domingo de Cooperativa Deportes. Buen fin de semana. Chau.
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4: ¿Qué tal? ¿Cómo están? Buenas noches, bienvenidos y bienvenidas a esta síntesis de Cooperativa. Los saludamos desde un Santiago con cielos despejados y una temperatura de 7 grados a esta hora. Sabemos de distintos decomisos de drogas en la ciudad de Puerto Montt. Tú nos cuentas, Soledad Lorca, ¿qué tal? Buenas noches.
5: Buenas noches. Detectives de la Policía de Investigaciones, en coordinación con la Fiscalía SACFI de Los Lagos, ejecutó órdenes de entrada y registro y órdenes de detención a 9 personas en un operativo contra una estructura criminal dedicada al tráfico ilícito de drogas en la región de Los Lagos. Entre los detenidos hay 6 hombres y 3 mujeres, todos de nacionalidad chilena y mayores de edad. 5 de los hombres mantenían órdenes de aprehensión vigentes por la presente causa, uno de ellos con antecedentes previos por homicidio. Y respecto de las mujeres, una fue detenida por orden de aprehensión asociada a la causa, otra por flagrancia y una tercera por orden pendiente por tráfico ilícito de drogas. La investigación estableció que la organización adquiría remesas de droga para trasladarlas hasta la región de Los Lagos. Allí, en laboratorios artesanales ubicados fuera del radio urbano, realizaban un proceso químico de abultamiento del producto y abastecían a otros traficantes asentados en distintas comunas de la jurisdicción. Los procedimientos se concentraron en los domicilios de Llanquihue, Frutillar, Los Muermos, Fresia, Puerto Varas y Osorno. Así lo indicó su prefecto Pedro Torres, jefe de la Brigada Antinarcóticos de Puerto Montt.
6: Se dio cumplimiento a 9 órdenes de entrada y registro y 7 órdenes de detención tramitadas por la Fiscalía SACTI de la región de Los Lagos, donde se detuvo a 9 personas por el delito de tráfico de drogas y asociación criminal, dando con esto un golpe a una estructura criminal que se dedicaba al abultamiento de drogas, la cual trasladaba desde el centro del país para posteriormente comercializarla en la región de Los Lagos. Con esto se logró la incautación de una importante suma de dinero, de más de 3 millones de pesos, la incautación de diferentes tipos de drogas que superan los 2 kilos y elementos que son de interés criminalístico para la investigación.
5: Por instrucción del Ministerio Público, 8 de los imputados pasaron a control de detención, mientras que el noveno quedó apercibido a la espera de citación.
4: Gracias por la información, Soledad. Nosotros nos reencontramos a la medianoche para una nueva edición del Diario de Cooperativa.
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3: Cooperativa. 11, 3 minutos. 11, 3 minutos.
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1: 7 grados. 7 grados en Santiago. 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
2: Corte de Apelaciones de Santiago rechazó recurso de amparo de Joaquín Lavín León. El ex diputado deberá permanecer en prisión preventiva. Gobierno insiste en que el recorte a la salud no afectará a la atención de pacientes. El Colegio Médico alerta por un presupuesto que ya es insuficiente. La Florida y Quilicura comienzan entrega independiente de vales de gas. Se suma al cupón digital distribuido a través de la plataforma de Banco Estado. Ministro de Granch descarta saturación del transporte público. Pese al bencinazo, indicó que la reducción del uso del auto fue menor a 1%. En La Pintana asesinan a disparos a hombre a las afueras de un punto de venta de drogas. En prisión preventiva quedó el chofer que apuñaló a un estudiante en Concepción. La ministra de Seguridad continúa bajo presión por plan de seguridad incompleto que acusan desde la oposición. Informe de Contraloría por revisión de oficios podría ser clave en la continuidad de la Secretaría de Estado. Por irregularidades, el Tribunal Supremo del Partido de la Gente anula elecciones internas y ordena nuevas votaciones. La lista ganadora acudirá al Tricel. En el mundo, Cuba denuncia que 100.000 pacientes están en lista de espera de cirugía por el bloqueo energético. Venezuela deporta a empresario Alex Saab, aliado a Maduro, a Estados Unidos. Y en el deporte, Universidad Católica ganó a Deportes Limache y entró al podio del torneo nacional. Colo-Colo y Universidad de Chile saltaron a la cancha este domingo.
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2: ¿Qué tal? ¿Cómo están? Bienvenidos y bienvenidas a esta edición de medianoche del diario de Cooperativa. La temperatura en Santiago a esta hora es de 6 grados. Tenemos un cielo completamente despejado y la mínima para este domingo es de 3 y una máxima de 23, con toda la jornada completamente despejada. En el norte del país, Arica e Iquique esperan máximas de 23 y 21, con nubes durante casi toda la jornada, máxima de 18 para Antofagasta, de 19 para Copiapó, con una mañana algo nublada, pero que se irá despejando durante la tarde. 15 para La Serena y Coquimbo, con una mañana nublada, que se va a mantener durante toda la jornada. 20 de máxima para Valparaíso, cielos despejados, 22 de máximas para Rancagua, 16 para Talca, con una mañana con algunas nubes, que se van a ir disipando durante el resto del día. Para Chillán, 15 grados de máxima, 16 para Concepción, para Temuco 16 también, y para Valdivia 13 grados, que también van a tener una madrugada y mañana con algo de nubes. En Coyhaique, la mínima 2 grados bajo cero y una máxima de 10. 6 de mínima para Torres del Paine, máxima de 13, y van a tener lluvia durante toda la jornada. Para Punta Arenas, 6 de mínima y 10 de máxima, también con lluvia durante la tarde y la noche. Con esta revisión de meteorología, pasemos a las noticias.
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2: El gobierno nuevamente descartó que el recorte de 2,5% del presupuesto de salud afecte a la calidad de la atención pública. Mientras, el Colegio Médico muestra preocupación por el monto recortado. Paula Lillo nos cuenta.
3: Más de 400.000 millones de pesos serán recortados del presupuesto del Ministerio de Salud, un monto que incluye la reducción de recursos para los centros de salud y hospitales. Si bien el gobierno descartó eventuales efectos en la atención pública, gremios de la salud y alcaldes advirtieron de forma transversal un posible golpe al sector. Frente a esto, el subsecretario de Redes Asistenciales, Julio Montt, reiteró la postura del Ejecutivo, afirmando que el nuevo presupuesto esto no afectará a quienes se atiendan en el servicio público.
4: Hay que hablar de ajuste presupuestario, es del 1,1% del presupuesto total. y ese 1,1% se va a ajustar a través de buenas medidas de administración, de tal modo que cada peso que recibamos nosotros en el sector público de salud vaya directamente a la atención de los pacientes. En ningún caso este ajuste va a afectar la atención directa de los pacientes ni los derechos sociales de ellos.
3: Quien también defendió los recortes presupuestarios fue el alcalde de Providencia, Jaime Belolio. El jefe comunal se sumó a la postura del gobierno afirmando que esta reducción de gastos fiscales no afectaría la atención de los pacientes.
5: Esta rebaja de un 1,1% es con respecto a un presupuesto que el gobierno pasado entregó, pero que era un presupuesto inflado, era un presupuesto mentiroso. Durante 4 años dijeron que había más ingresos de lo que habían para gastar más. Apretarse el cinturón siempre duele. Y la clave es que eso no afecte las prestaciones, que es lo que acaba de decir el subsecretario de Salud. Es decir, no va a afectar a las atenciones de los pacientes. Eso es clave para nosotros en el mundo municipal, en el mundo de la atención primaria y, por supuesto, en lo social.
3: Desde el Colegio Médico, el vicepresidente nacional del gremio, el doctor Mauricio Osorio, acusó en conversación con Cooperativa que desde hace varios años el cálculo del presupuesto de salud va a la baja sostenidamente, lo que ha llevado a los recintos hospitalarios a quedar sin los recursos necesarios para funcionar al llegar a la fecha de septiembre-octubre, razón por la que se les inyecta recursos, dejándolos con una deuda para el año siguiente. Escuchamos la reflexión del doctor Osorio sobre este recorte.
6: Todos los hospitales, los servicios de salud están partiendo con alrededor de un billón de pesos menos que lo que tendría que tener, que lo que dice el presupuesto, porque hay que pagar esa deuda que viene del año anterior. Por lo tanto, si tú hablas de 400 mil millones de recorte, en realidad ya tienes también un billón menos. El dinero para los hospitales se va a acabar antes de fin de año, y particularmente este año, entonces, no se va a acabar a lo mejor en octubre, se va a acabar en agosto. De esos 400 mil millones hay del orden de 80 mil millones que son por pago de egresos hospitalarios, pago de atención, que personas que se tienen que atender en los establecimientos. Por lo tanto, ¿cómo no va a afectar eso a algunos pacientes?
3: Todo esto cuando desde redes asistenciales aseguran que los recortes a hospitales se concentrarán principalmente en el control del ausentismo, la revisión de los mecanismos de compra para que sean más eficientes y el control de trazabilidad y gasto.
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2: Otro tema, con una rápida tramitación legislativa avanza en el Congreso la mega reforma del gobierno. Salió de la Comisión de Hacienda y enfrentará ahora un desafío en la sala de la Cámara en votación general. Paula Kelly con los detalles.
7: La Ley de Reconstrucción Nacional está siendo tramitada con suma urgencia por parte del Ejecutivo y avanzó de etapa con el corazón tributario de la iniciativa aprobado casi en su totalidad sin cambios. Rebajada el impuesto a las empresas desde el 27 al 23% y otras medidas transitorias sobre donaciones, repatriación de capitales son parte importante en esta ley miscelánea. Desde el Partido Republicano se refirieron a los plazos que siguen. Habla el diputado de la Comisión de Hacienda, Fernando Ugarte.
8: Hasta ahora se ha cumplido el calendario que trabajamos inicialmente entre los diputados republicanos de la Comisión de Hacienda y el ministro Quirós. La madrugada del jueves terminamos la votación del proyecto de las 1.603 indicaciones presentadas por la oposición. Ahora corresponde avanzar en la Comisión de Medio Ambiente y en la Comisión de Trabajo, trámites que deberían quedar despachados el día lunes para seguir cumpliendo los plazos comprometidos. Espero que en esta etapa la oposición tenga una postura seria, adulta y responsable, y deje atrás el obstruccionismo que vimos en Hacienda cuando estaban encendidas las cámaras. Chile necesita avanzar en reconstrucción, empleo, crecimiento y no seguir entrampado en discusiones eternas.
7: Uno de los artículos que no pasó la tramitación fue el de uso de inteligencia artificial y regulación de la propiedad intelectual. Ante la posibilidad de que se vuelva a reponer, desde Chile Voces advierten sobre el riesgo de este artículo. En Cooperativa habló el portavoz de la Asociación Gremial de Artistas, el locutor Marcelo Liapis.
9: Es un riesgo para nosotros porque esto básicamente nunca fue una discusión teórica ni académica, sino que esto es una amenaza súper concreta para todos aquellos que interpretamos, de alguna u otra manera, los que generamos contenido de diversas áreas. En este sentido, se ha nombrado esencialmente el mundo artístico, pero esto abarca todas las áreas del conocimiento, todas las áreas de la interpretación que estarían en riesgo. La redacción que nosotros conocimos permitía usar material protegido para fines de inteligencia artificial, específicamente minería de datos, sin autorización ni remuneración para el titular.
7: Luego de salir de la Comisión de Hacienda, ahora el proyecto de reconstrucción nacional continuará esta semana su tramitación en la Comisión de Medio Ambiente. Escuchamos al presidente de esa instancia, el diputado Woody Guillermo Ramírez.
10: Nosotros tuvimos una sesión larga el día jueves donde analizamos los 14 artículos que tenemos que votar en la Comisión de Medio Ambiente del proyecto de reconstrucción. La verdad es que la conversación fue muy buena. Las propuestas que hubo varias que fueron consensuadas. Yo creo que hay artículos y también van a haber indicaciones que van a votarse y se van a aprobar de manera unánime. En la comisión estamos todos de acuerdo con un principio y eso ayuda mucho. Estamos de acuerdo con el principio de que Chile necesita más inversión, de que Chile necesita más proyectos, pero siempre resguardando el medio ambiente. Y estando de acuerdo con ese principio ha sido mucho más fácil avanzar. La discusión en la Comisión de Medio Ambiente no se parece a la discusión de la Comisión de Hacienda y eso se ha reflejado en la votación que vamos a tener el día lunes.
7: La mega reforma del gobierno fue despachada y ahora enfrentará su mayor desafío cuando sea discutida y votada en general en la sala de la Cámara de Diputados, donde serán clave los acuerdos que se consigan con la oposición y con partidos como el PDG, que han condicionado el avance del proyecto pidiendo a cambio que se avance con otras iniciativas propuestas como la devolución del IVA de los medicamentos.
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2: Seguimos revisando información política. La ministra Steinert está bajo presión por el plan de seguridad incompleto que acusan desde la oposición. Mientras, informe de Contraloría por revisión de oficios podría ser clave en la continuidad de la secretaria de Estado. Carla Fernández con el informe.
11: Fuertes cuestionamientos se enfrenta la ministra de Seguridad, Trinidad Steiner, luego de reconocer en Radio Agricultura que no esperaba que se le exigiera un plan de seguridad estructurado concreto por parte del Congreso. En esa línea, la secretaria de Estado explicó que inicialmente presentó lineamientos generales ante el Senado, pero admitió que los parlamentarios solicitaron un documento estructurado y detallado, el que ahora el Ejecutivo prepara para los próximos días. Declaraciones que han generado debate en la Comisión de Seguridad de la Cámara Baja. El presidente de la instancia legislativa y diputado del Partido Republicano, Cristian Araya, respaldó a la ministra y sostuvo que la estrategia era lograr resultados concretos, no acumular papelería. Mientras que el diputado de la Democracia Cristiana, Patricio Pinilla, manifestó que la batalla contra la delincuencia se sigue perdiendo.
12: Como ministra de Seguridad, es lograr resultados concretos y no acumular papelería. Si bien el plan se va a entregar en tiempo récord, claramente el foco no está en cumplir formalismos, sino en hacer gestión.
13: El país espera certezas, seguridades, posibilidad de ir evaluando los avances y además una ministra de seguridad empoderada para que la gente piense que en algún momento se empezará a ganar la batalla contra la delincuencia. Por ahora se sigue perdiendo la batalla.
11: Otras autoridades también se refirieron a la agenda de seguridad. La alcaldesa de Quinta Normal y militante del Partido Socialista, Karina Delfino, en conversación con el diario de Cooperativa, señaló que no se ha podido llegar a acuerdos en esta materia con el gobierno y por su parte el jefe comunal republicano de Macul, Eduardo Espinosa, aseguró que han trabajado en coordinación con representantes del Ejecutivo.
14: Hoy día hay una mega reforma en términos económicos que se está discutiendo, pero no hemos visto lo mismo en términos de seguridad. Me hubiese imaginado que en términos de seguridad no solamente hubiera una propuesta, sino que hubiese también un despliegue, hubiese conversaciones con los alcaldes y alcaldesas a nivel nacional, lo cual no ha existido.
15: Hemos tenido hartas reuniones, sobre todo por un problema que nos aqueja a nosotros. Bueno, en realidad el problema de seguridad en todo el país, pero uno de los problemas más grandes que tenemos de seguridad nosotros son el estadio monumental y hemos estado trabajando con el delegado presidencial, la Seremi de Seguridad, y ahí hemos aprovechado también de poder pedirle algunas medidas que nos ayuden.
11: Al respecto, el experto en seguridad Pedro Valdivia abordó el fenómeno sobre el control situacional en la administración del presidente José Antonio Kast.
16: Lo que hoy día estamos viendo y que va de la mano indudablemente con lo que se prometió, se ofreció en campaña, es tener un control situacional específicamente en la actividad delictual, y eso se logra con las cosas que han ocurrido hasta el momento, la situación de Temucuicuy, la situación de la frontera. Y eso va apuntado directamente a lo que es la sensación de inseguridad y temor que tiene la gente. El problema es, de acuerdo a lo que yo visualizo, es el plan de seguridad. Y efectivamente el plan de seguridad es una planificación o una estrategia para implementar en el corto, en el mediano y en el largo plazo en términos de prevención.
11: Esto mientras se abre un nuevo flanco para la titular de seguridad, luego de que la Contraloría General de la República revisara oficios enviados al Ministerio y a la Policía de Investigaciones por requerimientos realizados por Steinert en sus primeras semanas en el cargo, que apuntan a determinar si dichas actuaciones se ajustaron correctamente a las normas y procedimientos que rigen al aparato público. A ello se suma la salida de la ex subdirectora de inteligencia de la PDI, Consuelo Peña, lo que ha generado dudas sobre eventuales irregularidades. Escenario que podría tener impacto en la continuidad de la ministra.
2: En otras informaciones, la Corte de Apelaciones de Santiago rechazó el recurso de amparo presentado por el exdiputado Joaquín Lavín León, manteniendo de esta forma la medida cautelar de prisión preventiva en su contra por los presuntos delitos de corrupción que investiga el Ministerio Público. El Tribunal de Alzada argumentó que la vía idónea para impugnar la resolución dictada por el juez Daniel Urrutia era el recurso de apelación y no una acción de amparo. Además, respaldó la determinación del magistrado, que según la defensa de Lavín León, no se hizo cargo de sus argumentos y había realizado un copy-paste de la minuta del Ministerio Público. En paralelo, la Corte de Apelaciones también rechazó el recurso de amparo presentado por Felipe Vázquez, otro ex asesor de Lavín, que buscaba dejar sin efecto la orden de detención en su contra, luego de no presentarse a la audiencia de formalización, argumentando que migró a España. A Vázquez se le acusa de fraude al fisco, delitos tributarios y electorales en el rol de propietario de la empresa Modo 74, que desarrolló una plataforma de recolección de datos electorales que, según Fiscalía, fue utilizada para la campaña de Lavín León con pagos rendidos desde la Cámara de Diputados. De esta forma, Joaquín Lavín León continuará en prisión preventiva en el anexo penitenciario Capitán Llaver, mientras que la orden de detención contra su ex asesor Felipe Vázquez quedó ratificada por la justicia.
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2: Universidad Católica ganó a Deportes Limache y entró al podio del torneo nacional. Colo Colo y Universidad de Chile saltarán a la cancha este domingo. También River Plate es el primer finalista del fútbol argentino. Toda la información del deporte con Jaime Silva.
17: Universidad Católica venció 2-0 en su visita a Deportes Limache en el estadio Lucio Fariña de Quillota. Los tantos de los cruzados fueron de Fernando Sampedri y Juan Francisco Rosell. La UC con este triunfo se ubica en el tercer puesto con 20 puntos. El entrenador de la franja, Daniel Garnero, analizó la victoria y habló sobre las lesiones de Fernando Sampedri y Clemente Montes en el encuentro.
18: Lo pudimos manejar un momento, después del gol nos confundimos y no pudimos tener la pelota. En el segundo tiempo desperdiciamos muchas situaciones que podíamos haber ampliado y jugar más tranquilo. Pero bueno, también los accidentes de Fer y de Clemente no nos dejan muy tranquilos. Ojalá que no sean muy graves ninguno de los dos.
17: En el otro partido de este sábado por el Campeonato Nacional, Universidad de Concepción venció 1-0 como visita a O'Higgins con el tanto de Cecilio Waterman. Por otro lado, este domingo Universidad de Chile enfrentará a Cobresal a partir de las 15 horas en el Estadio El Cobre. La U se ubica en la séptima posición con 17 puntos y busca meterse a puestos de copas internacionales. El entrenador de la U, Fernando Gago, se refirió a lo que será jugar en la altura.
19: A ver, por experiencia propia como futbolista y también como entrenador, los partidos en la altura sí generan un cierto desgaste que obviamente que se siente distinto en la acción rápida, la recuperación. Entonces tenemos que tratar de pensar el partido, de jugarlo de la forma que a nosotros nos beneficia, de tratar de tener el control del partido, de tener ese desgaste en menos ocasiones, y a partir de eso se va a ir dando circunstancias. Hay jugadores que lo sienten y hay jugadores que no lo sienten.
17: Posteriormente, a las 17:30 horas, Colo Colo va a recibir a Ñublense en el Estadio Monumental. El cuadro albo es el único puntero del torneo con 24 puntos y tiene el objetivo de mantener el primer puesto. El entrenador del cacique, Fernando Ortiz, adelantó el partido contra Ñublense.
20: Sabemos que es un rival muy competitivo, donde tiene un sistema de juego que le ha resultado muy bien y está ahí prendido en la tabla de mitad de hacia arriba. Tiene un técnico muy inteligente que sabe utilizar a sus jugadores. Nosotros preparamos el partido para hacer un buen partido y sacar una victoria. Todos sabemos que esto es fútbol y a veces cambia ciertas circunstancias y nosotros tenemos que estar preparados para revertir esas situaciones, pero respetando al rival, pero a la vez queriendo ganar.
17: En el fútbol internacional, River Plate derrotó 1-0 a Rosario Central con gol de Facundo Colidio y avanzó a la final de la Copa de la Liga en Argentina. Ahora la escuadra de Eduardo Coudet espera a su rival, que saldrá de la semifinal entre Argentinos Juniors y Belgrano, que se disputará este domingo. Esta fue la información del deporte para el diario de Cooperativa.
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2: Cambiamos de tema. La Florida y Quilicura comienzan entrega independiente de vales de gas. Desde el gobierno también habrá un aporte de 27,000 pesos para este combustible en junio. Cristiana Burto con los detalles.
4: Se aproxima el invierno y desde las municipalidades alistan y gestionan lo que serán las ayudas sociales, sobre todo enfocadas a la distribución del gas licuado para los vecinos. Recordemos que hace algunas semanas 6 municipios intentaron realizar una compra conjunta de vales de gas, pero la licitación fue declarada desierta luego de que las ofertas de las empresas excedieran el valor referencial del mercado. Debido a esta situación, desde la Municipalidad de La Florida se presentó una denuncia ante la Fiscalía Nacional Económica, esto con el fin de chequear los precios del gas licuado para que así no excedan el convenio marco. Sobre esta situación vamos a escuchar al alcalde de La Florida, Daniel Reyes, y también a la jefa comunal de Quilicura, Paulina Bobadilla, quien pone en duda el reparto de vales de gas para el próximo año debido a las propuestas del Ejecutivo.
21: Ese proceso en particular tuvo que ser declarado desierto. A partir de ahí también decidimos como Municipalidad de La Florida, de manera individual, efectuar una presentación a la Fiscalía Nacional Económica, porque la Fiscalía ya detectó ciertas conductas muy poco competitivas en el mercado del gas, un mercado altamente concentrado. Hicimos ingreso a una presentación formal con todos los antecedentes, no solo del mercado en general del gas licuado, sino en particular de este proceso de compra coordinada que lamentablemente resultó fallido.
22: Tenemos cerca de 8,000 vales de gas. Hoy día tenemos a disposición estos miles de millones, pero el otro año no sabemos si los vamos a tener, porque si hay recortes en los diferentes programas de salud, los vamos a tener que destinar a ellos.
4: La Municipalidad de La Florida inició la entrega de tickets de gas para los vecinos de la comuna. Esta ayuda social contempla 2 vales de este combustible, el primero en mayo y el segundo en junio, y el objetivo es aliviar el gasto de los hogares para este invierno. Al beneficio pueden acceder quienes estén dentro del 90% más vulnerable en el registro social de hogares, en el que debe aparecer que residen en La Florida, y en el caso de los migrantes, solo podrán postular quienes cuenten con residencia definitiva en el país. El economista del Centro de Investigación de Empresa y Sociedad de la Universidad del Desarrollo, Carlos Smith, afirma que anualmente termina existiendo un sobrecosto en el gas licuado de hasta 54,000 pesos, por lo que alude a la importancia de la ayuda social de los distintos organismos para que las familias puedan llevar de buena manera el invierno.
23: Entonces, si hacemos un ejemplo para una familia promedio del segundo, tercer quintil, que consume entre 1 y 2 valores mensuales, ¿no? Termina siendo un sobrecosto familiar mensual de entre 3.000 y 4.500 pesos. Por lo tanto, en términos anuales, eso significa entre 36.000 y 54.000 pesos adicionales. Y ahí es donde está, ¿no es cierto?, esta ayuda para comprar el gas, y además el congelamiento del precio de la parafina. Y esa focalización es muy importante hacerla precisamente porque los más golpeados son las personas de menores ingresos.
4: Desde el gobierno se dispone de un subsidio de gas licuado para las familias. En concreto son 27,000 pesos que se entregarán entre el 15 y el 21 de junio a quienes estén dentro del 80% más vulnerable según el registro social de hogares. A este beneficio se accede sin postulación y llegará a las familias a través de un cupón digital en la aplicación RUT Pay del Banco Estado.
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2: Revisamos información de Cooperativa Regiones. En prisión preventiva quedó el chofer que apuñaló a un estudiante en Concepción. Todo surgió porque el joven pagó con su TNE y un billete de 5,000 pesos. Christopher Espinosa nos cuenta.
24: Por homicidio frustrado simple fue formalizado Nicolás Gutiérrez, conductor de la línea de buses Vía Láctea, buscado por apuñalar a un estudiante que le intentó pagar el pasaje pasadas las 10 de la noche con su pase escolar y un billete de 5,000 pesos. Posteriormente, y tras una discusión, el conductor apuñaló al joven. El fiscal Andrés Barahona detalló la formalización.
25: Lo más relevante en este caso es que se tomó en consideración que, y de acuerdo a las grabaciones de imágenes que se pudo recopilar por la policía, que efectivamente hubo una agresión muy violenta en que un conductor persiguió en la vía pública a un pasajero el pasajero no tenía mayor advertencia de que este conductor andaba con un cuchillo cocinero de 15 centímetros de largo, con el cual se bajó el conductor, lo siguió y por la espalda lo apuñaló. Eso claramente es un ánimo homicida y por ello el tribunal estimó procedente la prisión preventiva, amén de algunos antecedentes penales que ya se pudieron observar del imputado.
3: El hecho ocurrió el 25 de abril y recién durante la última jornada fue detenido. Por ello tuvo la posibilidad el conductor de declarar en estrado. Claudia, madre de Roberto Melo, el estudiante afectado, expresó su sentir tras la audiencia.
5: Yo esperaba que argumentara algún tipo de cosa, pero lo que más me afectó fue que dijo que trató de amedrentarlo o de ahuyentarlo. Eso sí, y lo que más me impactó fue ver el video donde están apuñalando a mi hijo, me tocó muy fuerte, de verdad, me impactó. Roberto está tratando de retomar vida normal dentro de lo que se puede, porque todavía la fractura va a durar, el dolor bastante tiempo. Más allá de eso, lo veo deprimido, que está pensando en congelar la carrera. Yo lo único que espero es que este tipo de situaciones no sigan ocurriendo, nada más.
3: El abogado defensor del conductor, Rafael Torres, dijo que no coinciden con la tesis de la fiscalía.
6: Nosotros estimamos que con los antecedentes reunidos al día de hoy no es posible presumir en este estado procesal que haya existido un homicidio frustrado, principalmente porque consideramos que la acción que se le imputa a nuestro representado no tiene la entidad suficiente como para haber provocado o haber puesto en peligro la vida de la otra persona. Como usted pudo escuchar y el resto de la gente también pudo escuchar, él señaló que él quería ahuyentar a esta persona que habría provocado un desmán dentro de este bus de locomoción colectiva.
3: El conductor estuvo más de 10 días inubicable, aunque su defensa insistió que él se quería entregar para declarar, pero no había orden de detención despachada. El tribunal dejó al conductor en prisión preventiva, considerando la gravedad de los hechos, pero que además el hombre estaba cumpliendo con libertad vigilada una condena previa.
2: Y la municipalidad de Puerto Montt pidió elevar rejas, instalar cámaras y un teléfono SOS para evitar suicidios en el viaducto Furcade. Soledad Lorca nos cuenta.
8: El municipio de Puerto Montt solicitó a las autoridades de obras públicas y de salud que implementen medidas de seguridad en el viaducto Furcade, como elevar las mallas, instalar cámaras conectadas a la central de vigilancia y un teléfono SOS, luego de que se registrara un aumento en los casos de suicidio. El alcalde de Puerto Montt, Rodrigo Wandray, participó de una actividad junto con autoridades regionales en la que se instalaron letreros con el número *4141 de la línea No Estás Solo. En la ocasión, el jefe comunal valoró el trabajo colaborativo para prevenir que suicidios o intentos de suicidio se sigan registrando en el viaducto y pidió extremar las medidas.
9: Estamos tomando algunas acciones concretas en un trabajo colaborativo en conjunto a la Seremi de Gobierno, Seremi Salud y Seremi también de Obras Públicas, con el objeto de tratar justamente de prevenir que estos hechos sigan ocurriendo en este lugar. Para ello se están poniendo distintos letreros que llaman a la prevención, ya establecen también un teléfono que es el *4141 para aquellas personas que tengan algún problema puedan justamente acudir, aquí hay personas especialistas que lo van a atender, pero además también queremos otra posibilidad de poner cámaras.
8: En tanto, el Seremi de Obras Públicas, Jairo Quintero, destacó el trabajo colaborativo con la Seremi de Salud, resaltando que están analizando revisar medidas internacionales para prevenir este tipo de situaciones.
10: Es muy importante también destacar que a través de la Dirección de Vialidad estamos analizando distintas alternativas, algunas con estándar incluso internacional, para poder darle mayor seguridad a los peatones, mayor seguridad, ¿cierto?, a la comuna, para evitar este tipo de hechos lamentables. Y obviamente también destacar que si bien es cierto, cumplimos con el estándar, cumplimos con la ley, estamos analizando igualmente esta factibilidad porque sabemos la importancia de la salud mental.
8: Las autoridades señalaron que para prevenir la inmediatez es de suma importancia y señalaron que si ven a una persona que está con depresión o con problemas de salud mental, se pueden comunicar al número *4141.
1: Cooperativa. 12, 29 minutos. 12, 29 minutos.
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2: Corte de Apelaciones de Santiago rechazó recurso de amparo de Joaquín Lavín León. El exdiputado deberá permanecer en prisión preventiva. Gobierno insiste en que el recorte a la salud no afectará a la atención de pacientes. El Colegio Médico alerta por un presupuesto que ya es insuficiente. La Florida y Quilicura comienzan entrega independiente de vales de gas. Se suma al cupón digital distribuido a través de la plataforma de Banco Estado. En La Pintana asesinan a disparos a hombre a las afueras de un punto de venta de drogas. En prisión preventiva quedó el chofer que apuñaló a un estudiante en Concepción. Y en el fútbol, Universidad Católica ganó a Deportes Limache y entró al podio del torneo nacional. Colo Colo y Universidad de Chile saltarán a la cancha este domingo.
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2: Hasta aquí las noticias. Recuerden que todo pueden revisarlo con mayor detalle en cooperativa.cl y en la app de Cooperativa. Que tengan una excelente noche.
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1: 6 grados. 6 grados en Santiago.
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1: Cooperativa. 12:32 minutos. 12:32 minutos.
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1: Cooperativa. Una de la madrugada.
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1: 6 grados. 6 grados en Santiago. Cooperativa. 1:30 minutos. 1:30 minutos.

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1: 6 grados. 6 grados en Santiago. Cooperativa. 2:32 minutos. 2:32 minutos.
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1: 4 grados. 4 grados en Santiago. Cooperativa. 3:29 minutos. 3:29 minutos.
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1: 4 grados. 4 grados en Santiago. Cooperativa. 4:30 minutos. 4:30 minutos.
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1: 4 grados. 4 grados en Santiago. Cooperativa, 5:30 minutos. 5:30 minutos.
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1: Cooperativa. 6 de la mañana.
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3: 3 grados. 3 grados en Santiago.
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3: Cooperativa. 6:33 minutos. 6:33 minutos.

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1: Cooperativa. 7 de la mañana.
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2: 3 grados. 3 grados en Santiago. Cooperativa. 7:31 minutos. 7:31 minutos.
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1: Cooperativa. 8 de la mañana.
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4: 3 grados. 3 grados en Santiago.
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4: Cooperativa, 8:30 minutos. 8:30 minutos.
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7: Corte de Apelaciones de Santiago rechazó recurso de amparo de Joaquín Lavín León. El exdiputado deberá permanecer en prisión preventiva. Gobierno insiste en que el recorte a la salud no afectará la atención de pacientes. Colegio Médico alerta por un presupuesto que ya es insuficiente. La Florida y Quilicura comienzan la entrega independiente de vales de gas. Se suman al cupón digital distribuido a través de la plataforma de Banco Estado. Ministro de Grange descarta saturación del transporte público. Pese al bencinazo, indicó que la reducción del uso del auto fue menor al 1%. En La Pintana asesinan a disparos a hombre a las afueras de un punto de venta de drogas del sector. En prisión preventiva quedó el chofer que apuñaló a un estudiante en Concepción. La ministra de Seguridad continúa bajo presión por plan de seguridad incompleto que acusan desde la oposición. Informe de Contraloría por revisión de oficios podría ser clave en la continuidad de la secretaria de Estado. Por irregularidades, el Tribunal Supremo del Partido de la Gente anula elecciones internas y ordena nuevas votaciones. Lista ganadora acudirá al Tricel. En el mundo, Cuba denuncia que 100.000 pacientes están en lista de espera de cirugía por el bloqueo energético. Venezuela deporta a empresario Alex Saab, aliado de Maduro. Y en el deporte, Universidad Católica ganó a Deportes Limache y entró al podio del torneo nacional. Colo Colo y Universidad de Chile saltarán a la cancha este domingo, transmite Cooperativa Deportes.
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7: ¿Qué tal? Muy buenos días, bienvenidos y bienvenidas a esta primera edición del diario de Cooperativa que hacemos este domingo 17 de mayo de 2026 desde un Santiago con cielos despejados, una baja temperatura de tan solo 3 grados y 6 décimas. A esta hora, esperando una máxima de hasta 23 para esta jornada en la capital. En el norte del país también esperan 23 en Arica, 21 en Iquique, ambas que amanecen con los cielos cubiertos. 18 grados en Antofagasta, nubes durante toda la jornada, 19 grados en Copiapó, La Serena y Coquimbo con 16 y los cielos cubiertos. En Valparaíso, cielos despejados, una máxima de 19, también 19 en Rancagua, sin nubosidad. Talca, 17 grados de máxima, 16 en Chillán, 16 también en Concepción y en Temuco, todas con los cielos despejados. Algo de nubosidad en Valdivia, una máxima de 13, 12 para Puerto Montt, 11 en Coyhaique, 13 en Torres del Paine, con chubascos débiles para esta jornada, también chubascos en Punta Arenas, una máxima de 10 grados. En el territorio insular, 24 en Isla de Pascua, 17 en Juan Fernández y menos 3 en la península antártica chilena. Revisado el pronóstico del tiempo, comenzamos el diario de Cooperativa.
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4: Cooperativa, 8:35 minutos. 8:35 minutos.
7: El gobierno nuevamente descartó que el recorte del 2,5% del presupuesto de salud afecte la calidad de la atención pública. Desde el Colegio Médico, en tanto, muestran preocupación por el monto recortado. Paula Lillo con el detalle.
8: Más de 400.000 millones de pesos serán recortados del presupuesto del Ministerio de Salud, un monto que incluye la reducción de recursos para los centros de salud y hospitales. Si bien el gobierno descartó eventuales efectos en la atención pública, gremios de la salud y alcaldes advirtieron de forma transversal un posible golpe al sector. Frente a esto, el subsecretario de Redes Asistenciales, Julio Montt, reiteró la postura del Ejecutivo, afirmando que el nuevo presupuesto esto no afectará a quienes se atiendan en el servicio público.
9: Hay que hablar de ajuste presupuestario, es del 1,1% del presupuesto total. Y ese 1,1% se va a ajustar a través de buenas medidas de administración, de tal modo que cada peso que recibamos nosotros en el sector público de salud vaya directamente a la atención de los pacientes. En ningún caso este ajuste va a afectar la atención directa de los pacientes ni los derechos sociales de ellos.
8: Quien también defendió los recortes presupuestarios fue el alcalde de Providencia, Jaime Belolio. El jefe comunal se sumó a la postura del gobierno, afirmando que esta reducción de gastos fiscales no afectaría la atención de los pacientes.
10: Esta rebaja de un 1,1% es con respecto a un presupuesto que el gobierno pasado entregó, pero que era un presupuesto inflado, era un presupuesto mentiroso. Durante 4 años dijeron que había más ingresos de lo que habían para gastar más. Apretarse el cinturón siempre duele. Y la clave es que eso no afecte las prestaciones, que es lo que acaba de decir el subsecretario de Salud. Es decir, no va a afectar a las atenciones de los pacientes. Eso es clave para nosotros en el mundo municipal, en el mundo de la atención primaria y, por supuesto, en lo social.
8: Desde el Colegio Médico, el vicepresidente nacional del gremio, el doctor Mauricio Osorio, acusó en conversación con Cooperativa que desde hace varios años el cálculo del presupuesto de salud va a la baja sostenidamente, lo que ha llevado a los recintos hospitalarios a quedar sin los recursos necesarios para funcionar al llegar a la fecha de septiembre-octubre, razón por la que se les inyecta recursos, dejándolos con una deuda para el año siguiente. Escuchamos la reflexión del doctor Osorio sobre este recorte.
11: Todos los hospitales, los servicios de salud están partiendo con alrededor de un billón de pesos menos que lo que tendría que tener, que lo que dice el presupuesto, porque hay que pagar esa deuda que viene del año anterior. Por lo tanto, si tú hablas de 400.000 millones de recorte, en realidad ya tienes también un billón menos. El dinero para los hospitales se va a acabar antes de fin de año, y particularmente este año, entonces, no se va a acabar a lo mejor en octubre, se va a acabar en agosto. De esos 400.000 millones hay del orden de 80.000 millones que son por pago de egresos hospitalarios, pago de atención que personas que se tienen que atender en los establecimientos. Por lo tanto, ¿cómo no va a afectar eso a algunos pacientes?
8: Todo esto cuando desde Redes Asistenciales aseguran que los recortes a hospitales se concentrarán principalmente en el control del ausentismo, la revisión de los mecanismos de compra para que sean más eficientes y el control de trazabilidad y gasto.
7: Con una rápida tramitación legislativa avanza en el Congreso la mega reforma del gobierno. Salió ya de la Comisión de Hacienda y enfrentará ahora un desafío en la sala de la Cámara en votación general. Paula Kelly.
12: La Ley de Reconstrucción Nacional estaba siendo tramitada con suma urgencia por parte del Ejecutivo y avanzó de etapa con el corazón tributario de la iniciativa aprobado casi en su totalidad sin cambios. Rebajada el impuesto a las empresas desde el 27 al 23% y otras medidas transitorias sobre donaciones, repatriación de capitales son parte importante en esta ley miscelánea. Desde el Partido Republicano se refirieron a los plazos que siguen. Habla el diputado de la Comisión de Hacienda, Fernando Ugarte.
13: Hasta ahora se ha cumplido el calendario que trabajamos inicialmente entre los diputados republicanos de la Comisión de Hacienda y el ministro Quirós. La madrugada del jueves terminamos la votación del proyecto de las 1.603 indicaciones presentadas por la oposición. Ahora corresponde avanzar la Comisión de Medio Ambiente y la Comisión de Trabajo, trámites que deberían quedar despachados el día lunes para seguir cumpliendo los plazos comprometidos. Espero que en esta etapa la oposición tenga una postura seria, adulta y responsable, y deje atrás el obstruccionismo que vimos en Hacienda cuando estaban encendidas las cámaras. Chile necesita avanzar en reconstrucción, empleo, crecimiento y no seguir entrampado en discusiones eternas.
12: Uno de los artículos que no pasó la tramitación fue el de uso de inteligencia artificial y regulación de la propiedad intelectual. Ante la posibilidad de que se vuelva a reponer, desde Chile Voces advierten sobre el riesgo de este artículo. En Cooperativa habló el portavoz de la Asociación Gremial de Artistas, el locutor Marcelo Liapis.
14: Es un riesgo para nosotros porque esto básicamente nunca fue una discusión teórica ni académica, sino que esto es una amenaza súper concreta para todos aquellos que interpretamos, de alguna u otra manera, los que generamos contenido de diversas áreas. En este sentido, se ha nombrado esencialmente el mundo artístico, pero esto abarca todas las áreas del conocimiento, todas las áreas de la interpretación que estarían en riesgo. La redacción que nosotros conocimos permitía usar material protegido para fines de inteligencia artificial, específicamente minería de datos, sin autorización ni remuneración para el titular.
12: Luego de salir de la Comisión de Hacienda, ahora el proyecto de reconstrucción nacional continuará esta semana su tramitación en la Comisión de Medio Ambiente. Escuchamos al presidente de esa instancia, el diputado Judy Guillermo Ramírez.
15: Nosotros tuvimos una sesión larga el día jueves donde analizamos los 14 artículos que tenemos que votar en la Comisión de Medio Ambiente del proyecto de reconstrucción. La verdad es que la conversación fue muy buena. Las propuestas que hubo varias que fueron consensuadas. Yo creo que hay artículos y también van a haber indicaciones que van a votarse y se van a aprobar de manera unánime. En la comisión estamos todos de acuerdo con un principio y eso ayuda mucho. Estamos de acuerdo con el principio de que Chile necesita más inversión, de que Chile necesita más proyectos, pero siempre resguardando el medio ambiente. Y estando de acuerdo con ese principio ha sido mucho más fácil avanzar. La discusión en la Comisión de Medio Ambiente no se parece a la discusión de la Comisión de Hacienda y eso se ha reflejado en la votación que vamos a tener el día lunes.
12: La mega reforma del gobierno fue despachada y ahora enfrentará su mayor desafío cuando sea discutida y votada en general en la sala de la Cámara de Diputados, donde serán clave los acuerdos que se consigan con la oposición y con partidos como el PDG, que han condicionado el avance del proyecto pidiendo a cambio que se avance con otras iniciativas propuestas como la devolución del IVA de los medicamentos.
7: Flanco abierto para el gobierno, la ministra de Seguridad bajo presión por el plan de la cartera que acusan como incompleto por parte de la oposición. Mientras, un informe de Contraloría por la revisión de oficios podría ser clave en la continuidad de la secretaria de Estado, Carla Fernández.
16: Fuertes cuestionamientos se enfrenta a la ministra de Seguridad, Trinidad Steiner, luego de reconocer en Radio Agricultura que no esperaba que se le exigiera un plan de seguridad estructurado concreto por parte del Congreso. En esa línea, la secretaria de Estado explicó que inicialmente presentó lineamientos generales ante el Senado, pero admitió que los parlamentarios solicitaron un documento estructurado y detallado, el que ahora el Ejecutivo prepara para los próximos días. Declaraciones que han generado debate en la Comisión de Seguridad de la Cámara Baja. El presidente de la instancia legislativa y diputado del Partido Republicano, Cristian Araya, respaldó a la ministra y sostuvo que la estrategia era lograr resultados concretos, no acumular papelería. Mientras que el diputado de la Democracia Cristiana, Patricio Pinilla, manifestó que la batalla contra la delincuencia se sigue perdiendo.
17: Como ministra de Seguridad, es lograr resultados concretos y no acumular papelería. Si bien el plan se va a entregar en tiempo récord, claramente el foco no está en cumplir formalismos, sino en hacer gestión.
18: El país espera certezas, seguridades, posibilidad de ir evaluando los avances y además una ministra de seguridad empoderada para que la gente piense que en algún momento se empezará a ganar la batalla contra la delincuencia. Por ahora se sigue perdiendo la batalla.
16: Otras autoridades también se refirieron a la agenda de seguridad. La alcaldesa de Quinta Normal y militante del Partido Socialista, Karina Delfino, en conversación con el diario de Cooperativa, señaló que no se ha podido llegar a acuerdos en esta materia con el gobierno. Y por su parte, el jefe comunal republicano de Macul, Eduardo Espinosa, aseguró que han trabajado en coordinación con representantes del Ejecutivo.
19: Hoy día hay una mega reforma en términos económicos que se está discutiendo, pero no hemos visto lo mismo en términos de seguridad. Me hubiese imaginado que en términos de seguridad no solamente solamente hubiera una propuesta, sino que hubiese también un despliegue, hubiese conversaciones con los alcaldes y alcaldesas a nivel nacional, lo cual no ha existido.
20: Hemos tenido hartas reuniones, sobre todo por un problema que nos aleja a nosotros. Bueno, en realidad el problema de seguridad en todo el país, pero uno de los problemas más grandes que tenemos de seguridad nosotros son el Estadio Monumental, y hemos estado trabajando con el delegado presidencial, la Seremi de Seguridad, y ahí hemos aprovechado también de poder pedirle algunas medidas que nos ayuden.
16: Al respecto, el experto en seguridad Pedro Valdivia abordó el fenómeno sobre el control situacional en la administración del presidente José Antonio Kast.
21: Lo que hoy día estamos viendo y que va de la mano indudablemente con lo que se prometió, se ofreció en campaña, es tener un control situacional específicamente en la actividad delictual, y eso se logra con las cosas que han ocurrido hasta el momento, la situación de Temucuicuy, la situación de la frontera. Y eso va apuntado directamente a lo que es la sensación de inseguridad y temor que tiene la gente. El problema es, de acuerdo a lo que yo visualizo, es el plan de seguridad. Y efectivamente el plan de seguridad es una planificación o una estrategia para implementar en el corto, en el mediano y en el largo plazo en términos de prevención.
16: Esto mientras se abre un nuevo flanco para la titular de seguridad, luego de que la Contraloría General de la República revisara oficios enviados al Ministerio y a la Policía de Investigaciones por requerimientos realizados por Steinert en sus primeras semanas en el cargo, que apuntan a determinar si dichas actuaciones se ajustaron correctamente a las normas y procedimientos que rigen al aparato público. A ello se suma la salida de la ex subdirectora de inteligencia de la PDI, Consuelo Peña, lo que ha generado dudas sobre eventuales irregularidades. Escenario que podría tener impacto en la continuidad de la ministra.
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4: Cooperativa. 8:45 minutos. 8:45 minutos.
7: Y en materia judicial, la Corte de Apelaciones de Santiago rechazó el recurso de amparo presentado por el exdiputado Joaquín Lavín León, manteniendo de esa forma esta medida cautelar que la queja la prisión preventiva por presuntos delitos de corrupción que investiga el Ministerio Público. El Tribunal de Alzada argumentó que la vía idónea para impugnar la resolución dictada por el juez Daniel Urrutia era el recurso de apelación y no una acción de amparo. Además, respaldó la determinación del magistrado, según la defensa de Lavín León, que no se había hecho cargo de sus argumentos y había realizado un copy-paste de la minuta del Ministerio Público. En paralelo, la Corte de Apelaciones también rechazó el recurso de amparo presentado por Felipe Vázquez, otro ex asesor de Lavín, que buscaba dejar sin efecto la orden de detención en su contra luego de no presentarse a la audiencia de formalización, argumentando que migró a España. A Vázquez se le acusa de fraude al fisco, delitos tributarios y electorales en el rol de propietario de la empresa Modo 74, que desarrolló una plataforma de recolección de datos electorales que, según la Fiscalía, fue utilizada para la campaña de Lavín León con pagos rendidos a la Cámara de Diputados y Diputadas. De esta forma, Joaquín Lavín León continuará en prisión preventiva en el anexo penitenciario Capitán Llaver, mientras que la orden de detención contra su ex asesor Felipe Vázquez quedó ratificada por la justicia.
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4: Cooperativa. 8:47 minutos. 8:47 minutos.
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7: Universidad Católica ganó a Deportes Limache y entró al podio del torneo nacional. Colo Colo y la U saltarán a la cancha este domingo, mientras que en Argentina River Plate es el primer finalista del torneo. Jaime Silva con el detalle.
22: Universidad Católica venció 2-0 en su visita a Deportes Limache en el estadio Lucio Fariña de Quillota. Los tantos de los cruzados fueron de Fernando Sampedri y Juan Francisco Rosell. La UC con este triunfo se ubica en el tercer puesto con 20 puntos. El entrenador de la franja, Daniel Garnero, analizó la victoria y habló sobre las lesiones de Fernando Sampedri y Clemente Montes en el encuentro.
23: Lo pudimos manejar un momento, después del gol nos confundimos y no pudimos tener la pelota. Después no. En el segundo tiempo desperdiciamos muchas situaciones que podíamos haber ampliado y jugar más tranquilo, pero bueno, también los accidentes de Fer y de Clemente no nos dejan muy tranquilos. Ojalá que no sean muy graves ninguno de los dos.
22: En el otro partido de este sábado por el Campeonato Nacional, Universidad de Concepción venció 1-0 como visita a O'Higgins con el tanto de Cecilio Waterman. Por otro lado, este domingo Universidad de Chile enfrentará a Cobresal a partir de las 15 horas en el Estadio El Cobre. La U se ubica en la séptima posición con 17 puntos y busca meterse a puestos de copas internacionales. El entrenador de la U, Fernando Gago, se refirió a lo que será jugar en la altura.
1: A ver, por experiencia propia como futbolista y también como entrenador, los partidos en la altura sí generan un cierto desgaste que obviamente que se siente distinto de la en la acción rápida, la recuperación. Entonces tenemos que tratar de pensar el partido, de jugarlo de la forma que a nosotros nos beneficia, de tratar de tener el control del partido, de tener ese desgaste en menos ocasiones, y a partir de eso se va a ir dando circunstancias. Hay jugadores que lo sienten y hay jugadores que no lo sienten.
22: Posteriormente, a las 17:30 horas, Colo Colo va a recibir a Ñublense en el Estadio Monumental. El cuadro albo es el único puntero del torneo con 24 puntos y tiene el objetivo de mantener el primer puesto. El entrenador del cacique, Fernando Ortiz, adelantó el partido contra Ñublense.
2: Sabemos que es un rival muy competitivo, donde tiene un sistema de juego que le ha resultado muy bien y está ahí prendido en la tabla de mitad de hacia arriba. Tiene un técnico muy inteligente que sabe utilizar a sus jugadores. Nosotros preparamos el partido para hacer un buen partido y sacar una victoria. Todos sabemos que esto es fútbol y a veces cambia ciertas circunstancias y nosotros tenemos que estar preparados para revertir esas situaciones, pero respetando al rival, pero a la vez queriendo ganar.
22: En el fútbol internacional, River Plate derrotó 1-0 a Rosario Central con gol de Facundo Colidio y avanzó a la final de la Copa de la Liga en Argentina. Ahora la escuadra de Eduardo Coudet espera a su rival, que saldrá de la semifinal entre Argentinos Juniors y Belgrano, que se disputará este domingo. Esta fue la información del deporte para el diario de Cooperativa.
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3: Cooperativa, 8:50 minutos. 8:50 minutos.
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7: De cara a la llegada del frío, la Florida y Quilicura comienzan la entrega independiente de vales de gas a sus vecinos. Desde el gobierno habrá un aporte de 27.000 pesos para este combustible en el mes de junio. Cristian Aburto.
5: Se aproxima el invierno y desde las municipalidades alistan y gestionan lo que serán las ayudas sociales, sobre todo enfocadas a la distribución del gas licuado para los vecinos. Recordemos que hace algunas semanas 6 municipios intentaron realizar una compra conjunta de vales de gas, pero la licitación fue declarada desierta luego de que las ofertas de las empresas excedieran el valor referencial del mercado. Debido a esta situación, desde la Municipalidad de La Florida se presentó una denuncia ante la Fiscalía Nacional Económica, esto con el fin de chequear los precios del gas licuado para que así no excedan el convenio marco. Sobre esta situación vamos a escuchar al alcalde de La Florida, Daniel Reyes, y también a la jefa comunal de Quilicura, Paulina Bobadilla, quien pone en duda el reparto de vales de gas para el próximo año debido a las propuestas del Ejecutivo.
24: Ese proceso en particular tuvo que ser declarado desierto. A partir de ahí también decidimos como Municipalidad de La Florida, de manera individual, efectuar una presentación a la Fiscalía Nacional Económica, porque la Fiscalía ya detectó ciertas conductas muy poco competitivas en el mercado del gas, un mercado altamente concentrado. Hicimos ingreso a una presentación formal con todos los antecedentes, no solo del mercado en general del gas licuado, sino en particular de este proceso de compra coordinada que lamentablemente resultó fallido.
25: Tenemos cerca de 8.000 vales de gas. Hoy día tenemos a disposición estos miles de millones, pero el otro año no sabemos si los vamos a tener, porque si hay recortes en los diferentes programas de salud, los vamos a tener que destinar a ellos.
5: La Municipalidad de La Florida inició la entrega de tickets de gas para los vecinos de la comuna. Esta ayuda social contempla 2 vales de este combustible, el primero en mayo y el segundo en junio, y el objetivo es aliviar el gasto de los hogares para este invierno. Al beneficio pueden acceder quienes estén dentro del 90% más vulnerable en el registro social de hogares, en el que debe aparecer que residen en La Florida, y en el caso de los migrantes, solo podrán postular quienes cuenten con residencia definitiva en el país. El economista del Centro de Investigación de Empresa y Sociedad de la Universidad del Desarrollo, Carlos Smith, afirma que anualmente termina existiendo un sobrecosto en el gas licuado de hasta 54.000 pesos, por lo que alude a la importancia de la ayuda social de los distintos organismos para que las familias puedan llevar de buena manera el invierno.
6: digamos.
8: Entonces, si hacemos un ejemplo para una familia promedio del segundo, tercer quintil, que consume entre 1 y 2 valores mensuales, entonces, termina siendo un sobrecosto familiar mensual de entre 3.000 y 4.500 pesos. Por lo tanto, en términos anuales, eso significa entre 36.000 y 54.000 pesos adicionales. Y ahí es donde está, ¿no es cierto?, esta ayuda para comprar el gas, y además el congelamiento del precio de la parafina, y esa focalización es muy importante hacerla precisamente porque los más golpeados son las personas de menores ingresos.
9: Desde el gobierno se dispone de un subsidio de gas licuado para las familias. En concreto son 27.000 pesos que se entregarán entre el 15 y el 21 de junio a quienes estén dentro del 80% más vulnerable según el Registro Social de Hogares. A este beneficio se accede sin postulación y llegará a las familias a través de un cupón digital en la aplicación RUT Pay del Banco Estado.
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3: Cooperativa, 8:54 minutos. 8:54 minutos.
7: En prisión preventiva quedó el chofer que apuñaló a un estudiante en Concepción. Todo surge porque el joven pagó con su TNE y un billete de 5.000 pesos. Christopher Espinosa.
10: Por homicidio frustrado simple fue formalizado Nicolás Gutiérrez, conductor de la línea de buses Vía Láctea, buscado por apuñalar a un estudiante que le intentó pagar el pasaje pasadas las 10 de la noche con su pase escolar y un billete de 5.000 pesos. Posteriormente, y tras una discusión, el conductor apuñaló al joven. El fiscal Andrés Barahona detalló la formalización.
11: Lo más relevante en este caso es que se tomó en consideración que, y de acuerdo a las grabaciones de imágenes que se pudo recopilar por la policía, que efectivamente hubo una agresión muy violenta en que un conductor persiguió en la vía pública a un pasajero. El pasajero no tenía mayor advertencia de que este conductor andaba con un cuchillo cocinero de 15 centímetros de largo, con el cual se bajó, el conductor lo siguió y por la espalda lo apuñaló. Eso claramente es un ánimo homicida y por ello el tribunal estimó procedente la prisión preventiva, amén de algunos antecedentes penales que ya se pudieron observar del imputado.
10: El hecho ocurrió el 25 de abril y recién durante la última jornada fue detenido. Por ello tuvo la posibilidad el conductor de declarar en estrado. Claudia, madre de Roberto Melo, el estudiante afectado, expresó su sentir tras la audiencia.
13: Yo esperaba que argumentara algún tipo de cosa, pero lo que más me afectó fue que dijo que trató de amedrentarlo o de ahuyentarlo. Eso sí, y lo que más me impactó fue ver el video donde están apuñalando a mi hijo, me tocó muy fuerte. De verdad, me impactó. Roberto está tratando de retomar vida normal dentro de lo que se puede, porque todavía la fractura va a durar, el dolor bastante tiempo. Más allá de eso, lo veo deprimido, está pensando en congelar la carrera.
26: Yo lo único que espero es que este tipo de situaciones no sigan ocurriendo, nada más.
10: El abogado defensor del conductor, Rafael Torres, dijo que no coinciden con la tesis de la fiscalía.
27: Nosotros estimamos que con los antecedentes reunidos al día de hoy, no es posible presumir en este estado procesal que haya existido un homicidio frustrado, principalmente porque consideramos que la acción que se le imputa a nuestro representado no tiene la entidad suficiente como para haber provocado o haber puesto en peligro la vida de la otra persona. Como usted pudo escuchar y el resto de la gente también pudo escuchar, él señaló que él quería ahuyentar a esta persona que habría provocado un desmán dentro de este bus de locomoción colectiva.
10: El conductor estuvo más de 10 días inubicable, aunque su defensa insistió que él se quería entregar para declarar, pero no había orden de detención despachada. El tribunal dejó al conductor en prisión preventiva, considerando la gravedad de los hechos, pero que además el hombre estaba cumpliendo con libertad vigilada una condena previa.
7: Y más al sur, en Los Lagos, la municipalidad de Puerto Montt pide elevar rejas, instalar cámaras y un teléfono SOS para evitar suicidios en el viaducto Furcade. Soledad Lorca.
6: El municipio de Puerto Montt solicitó a las autoridades de obras públicas y de salud que implementen medidas de seguridad en el viaducto Furcade, como elevar las mallas, instalar cámaras conectadas a la central de vigilancia y un teléfono SOS, luego de que se registrara un aumento en los casos de suicidio. El alcalde de Puerto Montt, Rodrigo Wanray, participó de una actividad junto con autoridades regionales en la que se instalaron letreros con el número asterisco 4141 de la línea No Estás Solo. En la ocasión, el jefe comunal valoró el trabajo colaborativo para prevenir que suicidios o intentos de suicidio se sigan registrando en el viaducto y pidió extremar las medidas.
12: Estamos tomando algunas acciones concretas en un trabajo colaborativo en conjunto a la Seremi de Gobierno, Seremi Salud y Seremi también de Obras Públicas, con el objeto de tratar justamente de prevenir que estos hechos sigan ocurriendo en este lugar. Para ello se están poniendo distintos letreros que llaman a la prevención, establecen también un teléfono que es el asterisco 4141 para aquellas personas que tengan algún problema puedan justamente acudir a aquellas personas especialistas que le van a atender, pero además también queremos la posibilidad de poner cámaras.
6: En tanto, el Seremi de Obras Públicas, Jairo Quintero, destacó el trabajo colaborativo con la Seremi de Salud, resaltando que están analizando revisar medidas internacionales para prevenir este tipo de situaciones.
14: Es muy importante también destacar que a través de la Dirección de Vialidad estamos analizando distintas alternativas, algunas con estándar incluso internacional, para poder darle mayor seguridad a los peatones, mayor seguridad, ¿cierto?, a la comuna, para evitar este tipo de hechos lamentables. Y obviamente también destacar que si bien es cierto, cumplimos con el estándar, cumplimos con la ley, estamos analizando igualmente esta factibilidad porque sabemos la importancia de la salud mental.
6: Las autoridades señalaron que para prevenir la inmediatez es de suma importancia y señalaron que si ven a una persona que está con depresión o con problemas de salud mental, se pueden comunicar al número asterisco 414.

0: electoral interno realizado el pasado 25 de abril, argumentando que no reunió las condiciones suficientes de certeza jurídica, verificabilidad homogénea, trazabilidad ni control documental. Los resultados de esta votación daban como nuevo presidente de la colectividad a Patricio Kisbert de la lista B y ex candidato a gobernador por Tarapacá, quien anunció que presentará un reclamo ante el Tribunal Calificador de Elecciones acusando falta de transparencia en la decisión del Tribunal Supremo del partido.
1: No estamos de acuerdo con esa resolución. Vamos a continuar los procesos que corresponden. Vamos a presentar la documentación al Tricel o, en el caso que corresponda, un recurso de protección, porque consideramos que no ha sido de todo transparente el proceso por parte del Tribunal Supremo, y esperamos que todas las observaciones que se le hicieron durante el proceso puedan ser transparentadas, si se consideraron o no se consideraron. Por lo pronto tenemos solamente el comunicado, que lo estamos analizando con el área legal que nos está colaborando, y pronto ya yo creo que vamos a tomar una determinación ya más concreta mañana o el lunes, pero por lo pronto sí o sí vamos a ir a Tricel a presentar nuestra reclamación.
0: Los comicios, en los que participó solo el 2,56% del padrón del partido, deberán repetirse para definir a la directiva nacional, las directivas regionales de juventud y los consejos regionales. Sobre esta decisión también se refirió la diputada Sandra Parisi, quien competía por la presidencia del partido representando a la lista A.
2: Lo importante hoy es cuidar la democracia interna y recuperar las confianzas. Cuando existan dudas sobre la trazabilidad y la correcta verificación de un proceso, lo responsable es transparentar, corregir y avanzar hacia una elección que entregue garantía a todos los militantes del Partido de la Gente.
0: Mientras se define un nuevo proceso electoral, Rodrigo Batuone continuará como presidente del Partido de la Gente y Franco Parisi se mantendrá como vicepresidente de la colectividad, directiva que respaldaba a la lista que había resultado derrotada en los comicios anulados.
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4: Corte de Apelaciones de Santiago rechazó recurso de amparo de Joaquín Lavín León. El exdiputado deberá permanecer en prisión preventiva. El gobierno insiste en que el recorte a la salud no afectará la atención de pacientes. El Colegio Médico alerta por un presupuesto que ya es insuficiente. Y en el deporte, Universidad Católica ganó a Deportes Limache y entró al podio del torneo nacional. Colo Colo y Universidad de Chile saltarán a la cancha este domingo, transmite Cooperativa Deportes.
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4: Y dejamos hasta aquí la revisión de noticias. Muchas gracias por informarse con nosotros. Hasta ahora la temperatura en Santiago es de 5 grados y 5 décimas, cielos despejados toda la jornada. Esperamos hasta 23 grados de máxima para esta tarde de domingo. Que estén muy bien, nos reencontramos más adelante para una nueva revisión de noticias. Buen día.
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1: 7 grados. 7 grados en Santiago. 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

0: PDI detuvo a 13 personas, esto por
1: ahí tenemos un problema en la conexión con Pablo Rivera, que estaba contándonos las noticias policiales de las últimas horas, esta en particular relativa a un operativo que llevaron adelante las policías, que terminó con un número importante de personas detenidas. Tenemos a Pablo Rivera nuevamente para que nos cuente este detalle. Pablo.
2: Sí, son 13 de las personas detenidas en este operativo de microtráfico en Puente Alto. También se logró la incautación de diversos tipos de drogas, así como munición y dinero en efectivo. Esto como resultado de allanamientos en por lo menos 10 domicilios en la población Venezuela, bien digo, y en la vía Costa Azul. Respecto a las personas detenidas, son todas adultas, 4 de ellas con antecedentes por microtráfico, 1 de ellos por homicidio frustrado y otro por el delito de robo. Respecto al avalúo total de la droga, esta asciende a por lo menos 48 millones de pesos. Los detenidos ya fueron puestos a disposición de la justicia y se espera que dentro de las próximas horas pasen a control de detenciones. Respecto a este operativo, a quien se refirió fue el inspector Giovanni González de la Vitrín Puente.
3: Operativo simultáneo en 10 domicilios de la comuna. Se logró la detención de 13 personas mayores de edad, además de la incautación de 2 kilos 200 gramos de droga, correspondiente a clorhidrato de cocaína, cocaína base, cannabis sativa y cera, el cual el último es un derivado de la pasta base, con un avalúo aproximado de 48 millones de pesos. Asimismo, se incautó munición, dinero en efectivo, elementos asociados a 2 barras de equipo de fútbol y a la dosificación y diversas especies vinculadas a la investigación.
2: Sí, están entonces los antecedentes de este importante operativo contra la droga ahí en la comuna de Puente Alto, que como decíamos, dejó a 13 personas detenidas.
1: Pablo, muchas gracias, buen día.
2: Muy buen día.
1: Revisamos también información de nuestro sitio web cooperativa.cl y la gira internacional que inició la ex candidata presidencial Janet Jara junto a referentes progresistas de Latinoamérica. Es este fin de semana un encuentro internacional realizado en Sao Paulo, Brasil, en el marco de una gira por distintos países de Latinoamérica. Janet Jara asistió a la conferencia La Salida Está a la Izquierda, organizada por la Fundación Rosa Luxemburgo, una instancia que reunió representantes de más de 25 países para debatir sobre los desafíos actuales de los movimientos progresistas y de izquierda. En sus redes sociales, Jara explicó que uno de los principales fines del encuentro es generar estrategias frente al crecimiento de sectores de ultraderecha a nivel internacional. Esto es parte de lo que puede revisar en nuestro sitio web cooperativa.cl con las actividades que está llevando y que tiene agendada también la ex candidata presidencial de la izquierda en las últimas elecciones, Janet Jara. A esta hora la temperatura en Santiago alcanza los casi 13 grados Celsius. Estamos con cielos despejados y una máxima que esperamos para esta jornada de 23 grados. Dejamos hasta aquí la revisión de las noticias. Nos reencontramos más adelante para una nueva síntesis informativa. Buen día.
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6: ¿Cómo están? ¿Qué tal? Bienvenidos y bienvenidas a este nuevo capítulo de Energía que conecta, un espacio de Cooperativa donde la energía se vuelve parte de la conversación cotidiana. Aquí hablamos de avances, de innovación y también de los desafíos que trae

0: transición energética, desde cómo se genera electricidad hasta cómo impacta en nuestras ciudades, en la industria y en nuestros bolsillos. Es un tema del que vamos a hablar hoy. Un recorrido por la tecnología que está marcando el presente y el futuro y las decisiones que hoy están definiendo un sistema energético más sostenible. El tema de hoy nos preocupa a todos. ¿Sabes cuánta energía consumen los electrodomésticos en tu casa? Bueno, de eso vamos a conversar con el director ejecutivo de la Fundación Energía para Todos, Javier Piedrafierro. Le vamos a preguntar de todo, ¿ya? Así que quédate con nosotros. Tenemos noticias también interesantes de la industria energética. Arrancamos el capítulo de esta semana de Energía que Conecta. Bienvenidas y bienvenidos.
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0: Bien, como siempre, noticias en materia energética. El mundo está agotando sus reservas de petróleo a un ritmo récord en un contexto de guerra en Oriente Medio que está castigando el suministro procedente del Golfo. Esto lo alertó la Agencia Internacional de Energía. Las reservas globales bajaron en 117 millones de barriles en abril, dijo la agencia en su informe mensual. El dato se añade al bajón de 129 millones de barriles ya registrados en marzo, tras el inicio de la ofensiva israelo-estadounidense contra Irán el 28 de febrero pasado. La rápida contracción de las reservas en medio de estas perturbaciones continuadas puede hacer presagiar futuras subidas de precios del crudo, expresó la Agencia Internacional de Energía, que defiende los intereses de los países consumidores, como nosotros. Hay buenas noticias en materia de startup. Fíjate que hay una startup chilena que está liderando la gestión inteligente de recarga para vehículos eléctricos. Conversamos con Sebastián Luque en Cooperativa, CEO de Enerlink, quien detalló cómo su software facilita la administración de energía para el transporte cero emisiones. El sistema conecta surtidores a una red digitalizada. La firma nacional, ya presente en 6 países, busca resolver las dificultades técnicas de energizar máquinas. Nos preocupamos de que solucionar esos problemas sea seguro, confiable y al menor costo posible, dijo el ejecutivo sobre el control de flotas. Aunque la penetración local aún es incipiente, su adopción crece aceleradamente. Y Luque destacó las ventajas económicas para los usuarios, asegurando que esta tecnología genera un ahorro importante del 60, 70 o incluso el 80% en el combustible. Para consolidar este cambio ecológico, la infraestructura será vital en los próximos años. Esa transición requiere que se haga una instalación gigantesca de cargadores y la gran mayoría necesita plataformas para operar, dijo el emprendedor chileno. Chequea el trabajo de Enerlink. ¿Cuál es la diferencia entre ahorro y eficiencia energética? Solemos usarlos como sinónimos. El ahorro y la eficiencia son primos, pero no gemelos. El ahorro es una cuestión de hábitos y sacrificio consciente, o sea, decidir no usar algo para evitar el gasto. Por ejemplo, apagar la luz al salir de una habitación, bajar la temperatura a la estufa o caminar en lugar de usar el auto. Es una acción directa que reduce el consumo simplemente dejando de consumir. La eficiencia, en cambio, tiene que ver con la tecnología y el ingenio. Se trata de obtener el mismo resultado o incluso mejor, utilizando menos recursos. Eres eficiente cuando cambias un viejo foco incandescente por un OLED. Ambos iluminan tu sala, pero el LED lo hace consumiendo un 80% menos de electricidad. Aquí no dejas de usar el servicio, sino que optimizas la manera en la cual el dispositivo transforma la energía en bienestar. En conclusión, mientras que el ahorro depende de tu voluntad, la eficiencia depende de tu capacidad para elegir mejor tus equipos. Un hogar inteligente combina ambos. Utiliza aparatos de alta eficiencia para no desperdiciar nada y mantiene hábitos de ahorro para no gastar lo que no necesita. Al final del día, el mejor watt es aquel que no se llega a consumir. Son las noticias en materia de electricidad, de energía, aquí en Energía que Conecta. Ya vamos con la conversación de hoy. Vamos a saludar a conversar con Javier Piedrafierro, director ejecutivo de la Fundación Energía para Todos. Quédate con nosotros.
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0: Mucha historia se ha escrito acerca de cuáles son los aparatos o electrodomésticos que más consumen energía en el hogar. ¿Cuáles son los hábitos que hacen realmente la diferencia a fin de mes? ¿Cómo se lee esa etiqueta que tiene como unas flechitas para el lado cuando uno va a comprar un refrigerador, una, qué sé yo, o una tele? Bueno, en fin. De todo eso queremos entender, ¿ah? ¿Cómo usamos la energía en el día a día y dónde están esos consumos invisibles? ¿O se les dice fantasma? Bueno, en fin, vamos a preguntarle de todo a Javier Piedrafiarro, que es director ejecutivo de la Fundación Energía para Todos, a quien ustedes ya pueden saludar. Javier, ¿qué tal? ¿Cómo estás?
2: Muy bien, Jorge, buen día. Un gusto estar acá contigo.
0: Oye, gracias por acompañarnos. Y como decía yo, hay mucha historia acerca de esto, porque en realidad uno ha escuchado, pero nunca conversa con expertos, no tiene la posibilidad. Entonces, es difícil de... porque además, o sea, pasa que... por ejemplo, voy a contar una historia personal. Mis papás tienen un departamento que está desocupado gran parte del año, y así todo, pagan como 18 lucas de luz. Entonces, ¿cómo es posible que eso ocurra? Y le des a entender cuáles son esos electrodomésticos que más gastan. ¿Cuál es el hábito más ahorrativo que deberíamos tener nosotros como consumidores?
2: Oye, me hiciste como 10 preguntas en uno, pero vamos a uno.
0: Sí, vamos. Tenemos tiempo, tenemos tiempo.
2: Lo primero que tienen que entender las personas, y lo que siempre transmito, es que todas las cosas que calientan o enfrían son lejos, pero por lejos, las que más consumen. ¿Ya? Entonces ahí entra, desde el punto de vista de lo que enfría, el refrigerador, ¿cierto? Y el refrigerador, para hacerte un orden más o menos, va a gastar entre el orden de los 7.000 a 10.000 pesos mensuales, puede llegar a ser. No un refrigerador, porque también los más nuevos son más eficientes, hay que tener, después podemos verlo en la etiqueta, que es cierto. Pero desde lo que calienta, lo que más consume son secador de pelo, la secadora de ropa, el calefactor eléctrico, el horno eléctrico, ya el hervidor eléctrico, la plancha, todo lo que calienta. Ya después, en cuánto gas, cuánto consume, va a tener que ver con la cantidad de tiempo que yo lo ocupo. Ya, pero vamos a hacer un ejercicio, Jorge. Ya los artefactos eléctricos se miden por la potencia que tienen. La potencia es la cantidad, la capacidad que tienen de entregar energía, de entregar calor. ¿Ya? Entonces, un secador de pelo se consume exactamente lo mismo que un calefactor eléctrico. El tema es que el secador de pelo tú lo ocupas 10, 15 minutos y el calefactor eléctrico lo prende una hora.
0: Claro. ¿Ya?
2: Pero entonces, el tema está en cuánto tiempo también ocupo las cosas. Pero el mensaje principal es: lo que calienta y lo que enfría es lejos lo que más consume, y donde uno tiene que poner el ojo a la hora de ahorrar.
0: O sea, hay que tratar de ser eficiente con lo que calienta y con lo que enfría, digamos. ¿Es verdad, por ejemplo, que si uno deja la puerta del refrigerador abierta, eso gasta más energía que si estuviera cerrada?
2: Mucho más. De hecho, yo creo que un muy buen tips, pero buenísimo tips, y creo ya, es fijarse siempre en las gomas, en los sellos de la puerta del refrigerador. ¿Ya? Porque te lo explico en términos técnicos. Un refrigerador... ¿Cuál es el trabajo que hace el refrigerador? Es quitarle el calor a las cosas. Tú metes algo que está a temperatura ambiente, ¿cierto? Ajá. Y lo que nosotros decimos enfriar, en términos termodinámicos se le dice quitar calor, pero dejémoslo en enfriar.
0: Claro.
2: ¿Ya? Entonces tú le quitas el calor a las cosas. Entonces cuando los sellos no están bien, está permanentemente entrando aire a temperatura ambiente, aire caliente, adentro del refrigerador. Por tanto, el refrigerador está trabajando constantemente. Por tanto, está gastando mucho más energía. Entonces, una medida súper costo eficiente para las personas que tienen los refrigeradores más antiguos, porque los refrigeradores igual son caros, no es como llegar y cambiar el refri.
0: Claro.
2: ¿Cierto? Para los que tienen los refrigeradores más antiguos, fíjense en los sellos, fíjense en la goma y fíjense cuando sella, se cierra la puerta, quede bien sellado. Hay un dato, pero súper clave. Lo otro que ya es como, si tú obviamente ingresas comida caliente al refrigerador, va a trabajar más. Porque la misión del refrigerador es quitarle calor a las cosas. Entonces, si yo meto comida más caliente, más trabaja.
0: Claro, que dejar la temperatura ambiente y después recién guardarla en el refri o congelarla si es que se quiere. Oye, las teles, por ejemplo, ¿cuánto consumo? Porque las teles están constantemente prendidas desde cierta hora para adelante, sobre todo, no sé, estoy pensando 6, 7 de la tarde, ponte tú, hasta 11, 12 de la noche. A veces hasta 2, 3 teles por casa, en fin. ¿Cuánto consume una pantalla de estas nuevas?
2: Fíjate que las teles no, ya cada vez consumen menos. La verdad las teles ya no son un tema que consuman tanto como era antes. Uh-huh. Ya, porque además la tecnología que ha avanzado mucho. Entonces, las teles obviamente que consumen. El mensaje sería: no deje la tele prendida si no la está viendo.
0: Claro, claro.
2: Ya, obvio. Pero ya no es una cuestión tan terrible como las teles, lo mismo que la iluminación. La iluminación antiguamente era como el principal vector de consumo. Ya, pero ahora con la tecnología LED, ya eso se redujo un montón.
0: Hoy día te iba a preguntar eso justamente, yo ando ahí detrás de las personas apagando luces.
2: No, sí, está bien, que, o sea, es que me parece súper bien por el hábito. Es lo mismo que con, es como lo mismo de el agua. Bueno, no sé si tú has escuchado ese argumento de que, oye, no sacamos nada con ahorrar agua porque los humanos consumimos una fracción muy poca respecto al resto. Pero claro, sí es importante por el tema del hábito, por el que el hábito crea conciencia. Entonces, no se trata solamente de, claro, uno siempre llega con el mensaje del ahorro porque a la gente le importa la plata, ¿ya? Pero, y que es natural, y yo obviamente, yo de hecho siempre trato de explicar las cosas en términos de plata para que la gente tome, pero también el estar preocupado de consumir menos agua, consumir menos electricidad, que es lo que estamos conversando ahora, energía, ¿ya? También tiene que ver con que, oye, para tener prendida una tele o para tener que no se está ocupando, o una luz que no se está ocupando, extrapolándolo, es una central termoeléctrica que está funcionando.
0: Claro.
2: Entonces, es como, ya, ese clic no lo hace nadie. Uh-huh. Ya, pero yo siempre lo trato de transmitir porque creo que, porque es cierto, y porque en el fondo también, como que hacemos jugar un poco la empatía, ¿no? En el sentido de que mi consumo no es solo responsabilidad y cuestión mía, sino que también influye en otras aristas, ¿cierto? Que tiene que ver como cómo se genera la energía o qué sé yo.
0: Estamos con Javier Piedra Fierro, que es director ejecutivo de la Fundación Energía para Todos. Javier, los teléfonos cargados, los computadores enchufados, digamos, los computadores estacionarios o los que se cargan, ¿qué nivel de consumo tienen en la boleta final?
2: Mira, el consumo vampiro, que dicen, el consumo fantasma, mira, yo tengo máquinas que miden el consumo eléctrico, entonces yo me he hecho la pega de empezar a medirlos todos. Y ahí lo que me he dado cuenta es que, efectivamente, mira, los cargadores de celular, la verdad que los medidores de energía ni siquiera alcanzan a medir, o sea, es muy poquito. Pero lo que sí alcanza a medir, por ejemplo, ahí, ojo, que un margen, que es poco, el tema es que todos esos pocos sumados pueden llegar a ser un 5% de la cuenta. Pero, ¿dónde hay que fijarse? El aire acondicionado o los monitores, los equipos de música, todas las cosas, mira, esto es como medio perogrullo, pero todas las cosas que uno vea que tienen una luz prendida estando apagado, están consumiendo. Yeah. Es así de simple. ¿Ya? Entonces, donde yo pondría el ojo, donde yo me he dado cuenta que existe mayor consumo, es en los monitores, en los televisores, en los aire acondicionado, fíjate que hasta la lavadora. En general, todo consume un poquito cuando se queda enchufado. ¿Ya? Pero es bien poquito. Pero el tema es que cuando tú sumas todos esos poquitos, según estudios, puede estar entre el 5 y el 10% de la cuenta de la luz.
0: Y ese consejo que dan de desenchufar las cosas cuando uno no las está usando, ponte tú en el día, en fin, ¿eso no echa a perder finalmente los equipos? Estoy pensando en equipos de música y esas cosas, o nada que...
2: No genera conflicto. Lo que yo recomiendo, para que la cuestión sea más fácil, es tener estas alargadores, zapatillas que le dicen...
0: ¿Sí? Zapatilla con switch.
2: Sí, eso, zapatilla con switch, siempre con el sello de la SEC. Siempre con el sello de la SEC, porque el sello de la SEC es garantía de calidad, ¿ya? Porque si no, no se incendia esas cosas, ¿ya? Entonces, enchufas todas las cosas y después apretas el switch, ¿no? Y lo que hay que tener mucho ojo para que la gente también lo comprenda es que cuando tienes esta zapatilla, no enchufes en la misma zapatilla más de dos artefactos que calienten o enfrían, como yo te decía. Porque si en la misma zapatilla ponías el calefactor eléctrico, el horno eléctrico y te empezás a sacar el pelo,
0: se va a
2: sobrecargar el aparato.
0: Se va a cortar la luz. Se va a cortar la luz.
2: Perfectamente podéis poner, no sé, el equipo de música, el computador, el monitor de la tele, qué sé yo, el cargador del teléfono, todas esas cosas, ya que no calientan ni enfrían, esas sí las podéis poner todas juntas y en la noche acostumbrarse a apretar el switch.
0: Estoy cachando que voy a tener que hacer algunos cambios. Oye, recién nombraste la lavadora. La lavadora es algo que se ocupa harto en la casa, en algunos casos una vez al día, en otros casos, digamos, dos veces al día, en fin. ¿Cómo es su consumo y cuál es la recomendación de su uso?
2: Mira, si es que la lavadora, eso de que las lavadoras consumen un montón, la verdad que es un mito. Las lavadoras no consumen un montón. Las lavadoras consumen poco las lavadoras y yo me fijaría más con el tema del agua y mi mensaje sería ocupe la lavadora siempre cargada al máximo, ¿cierto? Para que aproveche, pero porque la lavadora al final, el consumo eléctrico de una lavadora es un motor nomás que hace girar la lavadora, ¿ya? Y eso no es tanto, lo donde hay que tener ojo es con la secadora,
0: Ya.
2: La secadora, esa consume un montón. Ahora, tú delante lo decía y yo creo que un buen mensaje. Existen hartos aparatos eléctricos que por norma tienen que tener etiquetas de eficiencia energética.
0: Ajá.
2: ¿Cierto? Entonces, por ejemplo, la lavadora te dice cuánto es el consumo eléctrico por ciclo, o sea, por cada lavado. O el refrigerador te lo dice mensualmente y te dice, este es el consumo en kilowatt hora. Entonces, yo ahí sí pego y me digo, ya, ok, yo sé que mi refrigerador consume 20 kilowatt hora, pero si no sé cuánto vale el kilowatt hora, estoy sonado, pues no lo puedo llevar a plata. Entonces ahí yo lo que transmito es que, bueno, nosotros con la Fundación Energía para Todos tenemos una iniciativa que se llama cuentadelaluz.cl, que es una página donde tú puedes ingresar tu comuna y te dice cuánto es la tarifa. Oye, en tu comuna tu cargo fijo es tanto, tu cargo por kilowatt hora es tanto. Entonces, tú puedes comprobar si tu cuenta de luz está bien cobrada, cuál ha sido la evolución, qué sé yo, pero ahí tú puedes saber el costo del kilowatt hora. Entonces, si tú ves, o te quieres comprar un refrigerador, o lo que tú quieras, que sea eléctrico, ves la etiqueta y te dice, esto consume tantos kilowatt hora, en cuentadelaluz.cl uno puede saber cuánto es el costo del kilowatt hora en tu comuna, porque es distinto, en las comunas es distinto.
0: Claro.
2: ¿Ya? Y de esa manera puedes comparar. Y puedes decir, que este refrigerador consume, no sé, 7.500 pesos mensuales y este consume 10.000 pesos mensuales. Entonces eso, si tú lo llevas ahí un año, oye, son 30.000 pesos de diferencia. Un refrigerador, no sé, pues puede durar 10 años, son 300.000 pesos de diferencia. ¿Ya? Y así uno puede, en el fondo, hacer compras fijándose en la eficiencia de los aparatos eléctricos. Tal cual como cuando compráis un auto y preguntáis cuántos kilómetros por litro. Es
0: claro,
2: lo mismo.
0: Claro. Oye, a propósito de auto, ¿consume mucho un auto eléctrico enchufado así? No en el cargador rápido, sino que nunca casi nadie tiene en su casa, digamos, pero o capaz que sí, algunos lo tengan. Pero en general, la gente enchufa el auto en la casa y eso demora como 8 horas de carga. ¿Eso genera mucho consumo?
2: No, ni tanto. Lo que pasa es que, claro, la comparación es que es mucho. Mucho es en comparación a cuánto yo gastaría si lo cargara con bencina,
0: ¿no? Por ejemplo, claro.
2: Claro, entonces si tú comparas el consumo de un auto eléctrico en términos de electricidad, a pesar de que la electricidad en Chile es súper cara, ¿ya? Pero lo cual lo comparas con el consumo de un auto a combustión interna, digamos con gasolina o diésel, es mucho más barato el auto eléctrico.
0: Uh-huh.
2: O sea, el auto eléctrico, mira, esto pasa en todas las cuestiones eléctricas. El comprar el aparato es lo caro.
0: Claro.
2: ¿Ya? El aire acondicionado es caro comprarlo, pero mucho más eficiente que una estufa parafina, una estufa leña, una estufa gas.
0: Se paga en el tiempo.
2: Se paga en el tiempo. Entonces, y ahí yo siempre alego y digo, bueno, para eso deberían haber justamente políticas públicas. Las políticas públicas son los que nos deberían ayudar a que las personas pudieran adquirir equipo, ¿ya? Y que justamente se puedan esto ir pagando en el tiempo. En los países desarrollados, Jorge, ya no existen subsidios, o sea, existen, pero son los menos, subsidios al consumo, así como yo te pago lo que tú consumes, y de esa manera el Estado te apoya. No, en los países desarrollados el Estado apoya el ahorro. Yo a ti, por ejemplo, te cambio un refrigerador para que tu refrigerador consuma menos,
0: claro.
2: Entonces yo en el fondo te estoy apoyando económicamente a través del ahorro que tú vas a generar, y eso hace que tú consumas menos, o lo mismo con la energía renovable. Pero eso de andar subvencionando, por ejemplo, el consumo solo se ocupa cuando las personas tienen que decidir entre comer y pasar frío.
0: Claro, claro, claro.
2: Pero
0: es como lo que pasa en algunos lugares acá. Oye, por último, y esta pregunta puede que salga un poco en términos de ahorro, pero me parece que es importante, porque estamos hablando de cosas que se enchufan y necesitamos que esos enchufes estén en buen estado. Entonces, de repente uno no sabe dónde conseguirse un eléctrico, y yo entiendo que hay eléctricos que tienen certificación. ¿Es así? ¿Cómo es que funciona este asunto para arreglar los enchufes en las casas, finalmente?
2: Sí, efectivamente, existe el listado, la Superintendencia de Electricidad y Combustible. O sea, las personas se pueden certificar, ya, y pueden estar como listado de instaladores certificados. De hecho, uno lo ve a veces cuando, me ha tocado verlo mucho, como instaladores eléctricos, que en su tarjetita o en su página web o en su Instagram dicen certificación SEC. Lo importante es siempre eso. Nosotros, todo el mundo tiene que saber que nosotros tenemos una institucionalidad, que es en la materia de energía, ¿no? ¿Ya? Y que hay una superintendencia, la Superintendencia de Electricidad y Combustible, que vela por nuestra seguridad. O sea, al final, ese es su objetivo. De hecho, este código QR que aparece en todos los equipos eléctricos, el sello SEC, ese sello existe porque la SEC norma para, en el fondo, saber de que cada uno de los equipos eléctricos es seguro. Entonces pasa lo mismo con los profesionales y con los instaladores y con todo el mundo profesional que rodea también a la electricidad. Ajá. Ya no es como que cualquier persona puede llegar y por eso le exigen un título, por eso le exigen capacitaciones. Entonces, fíjese siempre en eso.
0: Perfecto. Sí, Javier Piedra Fierro, director ejecutivo de la Fundación Energía para Todos, y conversó con nosotros acerca de esto que es tan interesante e importante, ¿no? Que es entender cuánto consumen los aparatos, los electrodomésticos que tenemos en casa y cómo hacer para ahorrar más. Javier, muy agradecido, muchas gracias.
2: Saludos.
0: Que esté muy bien. Bien, hasta ahí la conversación con Javier Piedra Fierro, las noticias en Energía que Conecta. Nos vamos a encontrar la próxima semana en un nuevo capítulo de este espacio en el cual hablamos de la industria energética, de los desafíos, y también te entregamos información valiosa, como por ejemplo lo que escuchábamos recién, cómo ahorrar energía o cómo ser más eficiente tu hogar. Nos vemos la próxima semana, que estén bien. Chao, chao.
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1: 14 grados. 14 grados en Santiago.
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1: Cooperativa. 10:32 minutos. 10:32 minutos.
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3: ¿Qué tal? Muy buenos días, bienvenidos, bienvenidas a una nueva síntesis informativa del Diario de Cooperativa. Calles de Santiago, información policial contigo, Pablo Rivera, buen día.
4: Sí, Gloria, ¿qué tal? Muy buenos días, porque tras diligencias por parte de la Policía de Investigaciones se logró la desarticulación de dos bandas que se dedicaban a la comercialización de droga en distintas comunas del sector oriente de la capital, logrando así la detención de cuatro personas, todas chilenas, por el tráfico ilícito de droga.

0: Perfecto, Marco Contreras, de la Vicrim Providencia, se refirió a estos dos procedimientos continuos.
1: En estos dos procedimientos tiene la particularidad de que registran un modus operandi similar. Los sujetos son contactados por los potenciales clientes a través de diversos aplicativos de redes sociales y, aprovechando el anonimato que otorgan estas redes, pueden comercializar distintos tipos de sustancias a distintas personas y coordinar a su vez los envíos o las entregas personales en distintos lugares de gran afluencia de público con el objeto de resguardar su propia seguridad. Pero el avalúo, si es que las sustancias hubiesen llegado a la comercialización en la zona oriente de Santiago, alcanzaría fácilmente los 20 millones de pesos.
0: Bien, los detenidos fueron puestos a disposición de la justicia. Dos de ellos se quedaron en prisión preventiva, mientras que a los otros dos se les aplicaron medidas cautelares de menor gravedad.
2: Muchas gracias, Pablo. Buen día.
0: Buen día.
2: 14 grados 5 décimas hasta ahora en Santiago, cielos despejados, esperamos hasta 23 de máxima para esta tarde de domingo. Nos reencontramos más adelante para una nueva revisión de noticias. Buen día.
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4: Cooperativa. 11:03. 11:03.
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5: ¿Cómo les va? ¿Qué tal? Bienvenidos y bienvenidas a este nuevo capítulo del Congreso Futuro, aquí en Cooperativa. Este domingo voy a estar solo, pero
6: Emilia ya volverá a estar con nosotros.
5: Vamos a revisitar algunas conversaciones interesantes que, como siempre, tenemos toda la semana en cooperativaciencia.cl, que es nuestra web donde está nuestra señal radial, nuestra señal en streaming también, que ustedes pueden revisar, y de la cual nosotros extraemos información que nos permite armar este programa todos los fines de semana, ¿no? El Congreso Futuro para la Innovación de Ciencia y Tecnología en fin. Así es que ustedes quédense con nosotros, que ya comienza este nuevo capítulo del Congreso Futuro. Bienvenidas y bienvenidos.
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5: Hoy te voy a contar acerca de un descubrimiento chileno, pero que viene desde Suecia. Sí, se trata de nuevos antecedentes sobre inflamación en la enfermedad intestinal que podrían abrir la puerta a nuevos tratamientos. De eso nos va a contar Eduardo Villablanca desde el Instituto Karolinska de Suecia. Además, vamos a conocer los resultados de una encuesta bien reveladora realizada por la Universidad Católica, que muestra que el 67% de los niños menores de 6 años usa dispositivos a diario en Chile, dispositivos móviles. Aunque la mayoría de los padres rechaza el uso de tecnología en la primera infancia. Vamos a conversar con la persona a cargo de ese estudio. Así es que ustedes quédense con nosotros, tenemos noticias también y tenemos buena música, evidentemente. Hoy vamos a escuchar a Donna Summer, que falleció un día como hoy, el 2012, tanto tiempo, a los 63 años de un cáncer. Entre el 76 y el 84 se ganó 5 Grammys y fue especialista y pionera de la música disco. ¿Les parece que escuchemos? Mira, yo les voy a dar a elegir: Love to Love You Baby, Last Dance, Hot Stuff o Bad Girls. Escuchamos a Donna Summer con Bad Girls aquí en el Congreso Futuro. Bienvenida, sí.

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1: Bien, seguimos adelante aquí en el Congreso Futuro. Tenemos noticias interesantes, porque el antivirus ha sido noticia por este brote que ocurrió en este barco de turistas, que ya dejó 2 muertos, que generó una polémica importante en España, y que hoy día todavía está en investigación. Bueno, resulta que el brote, que fue detectado además en el norte de la Patagonia Argentina y vinculado a este crucero, ha puesto nuevamente en el foco la variante Andes. Es la única en el mundo capaz de transmitirse de persona a persona, y ante la ausencia de una vacuna o tratamiento antiviral aprobado globalmente, la ciencia chilena se alza como un referente principal para combatir esta amenaza, porque además, en Chile, todos los veranos hablamos de este tema. Bueno, durante años, investigadores de la Universidad de Chile, entre ellas Pablo Vial, María Inés Barría, Alejandro Rojas y Marcela Ferrés, ha liderado el estudio del virus, pasando del uso de plasma de sobrevivientes al desarrollo de anticuerpos monoclonales y tecnología basada en camélidos. El doctor Pablo Vial, investigador de la clínica alemana de la Universidad del Desarrollo, comenzó este camino a fines de los 90, y su equipo fue pionero en el 2008 al implementar un tratamiento con plasma inmune que consistía en transfundir anticuerpos de sobrevivientes a pacientes críticos. Si bien el método mostró éxito en hospitales públicos, Vial reconoce que la logística de almacenamiento y la corta ventana de oportunidad para aplicarlo antes de que el paciente llegue a la UCI han sido desafíos constantes. Dice el doctor Vial: estamos enfocados en un producto farmacológico más potente y producible en laboratorios, los anticuerpos monoclonales. Este avance permitiría estandarizar el tratamiento sin depender de donaciones de sangre constantes, atacando el virus con precisión quirúrgica. Además, el doctor Vial ha sido pieza clave en el asesoramiento a centros europeos luego del brote, en el barco MV Ondius, aportando experiencia chilena en protocolos de aislamiento y manejo clínico. La doctora María Inés Barría, por su parte, académica de la Universidad de San Sebastián, ha desarrollado anticuerpos monoclonales 100% humanos. Luego de 10 años de investigación, su equipo logró aislar proteínas de sobrevivientes del sur de Chile, que han demostrado en modelos preclínicos realizados en Estados Unidos ser capaces de eliminar completamente el virus de los pulmones. Por su parte, el doctor Alejandro Rojas, de la Universidad Austral de Chile, lidera un proyecto que utiliza el sistema inmune de las alpacas para generar nanoanticuerpos. ¿Han visto alpacas en vivo alguna vez? Son hermosas. A diferencia de los humanos, estos camélidos producen anticuerpos mucho más simples y pequeños, lo que facilita su producción a gran escala, similar a cómo se fabrica la insulina. Hemos sido capaces de entrenar el sistema inmunológico de la alpaca Martín. Logramos aislar anticuerpos que bloquean la unión del virus a la célula humana, dice la doctora Rojas. Además de la terapia, destaca la importancia de la detección temprana. Justo científicos de Corea del Sur han desarrollado un test rápido para zonas rurales. Y por último, la doctora Marcela Ferrés, infectóloga de Red Salud de la Universidad Católica UC Christus, que ha dedicado a estudiar el comportamiento del virus Andes, que han sido publicadas en revistas de alto impacto como The Lancet, y que confirmaron que el virus está presente y activo en la saliva y secreciones orales de los pacientes infectados. Y lo interesante, dice, es que refuerza que los fluidos orales, saliva, secreciones respiratorias que se pueden compartir con otra persona susceptible al virus pudiera ser la vía transmisora de contagio a un segundo sujeto que no tiene defensas y no tiene anticuerpos. Y este hallazgo lo que ha permitido a las autoridades chilenas es mejorar las recomendaciones de seguimiento de contactos y establecer alertas tempranas. Pese a los notables avances, la comunidad científica nacional coincide en un punto: la necesidad de mayor financiamiento para llevar estas terapias del laboratorio al paciente. Y como estamos avanzados, esto podría ser un buen negocio también, porque un financiamiento importante, con toda la repercusión que ha tenido lo del virus Santa, podría perfectamente convertirse en una vacuna, digamos, vendible para el mundo entero. Pero bueno, es algo que se me ocurre a mí, ¿no? En fin, vamos a seguir adelante aquí en el Congreso Futuro. Escuchamos a Amy Winehouse. Esto es You Know I'm No Good. Tenemos varias cosas que conversar con ustedes.

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1: Bien, hacemos el Congreso Futuro y a continuación vamos a revisitar una conversación que tuvo Emilia esta semana. Fíjate que la enfermedad intestinal crónica implica múltiples tipos de inflamación que ocurren al mismo tiempo. Así lo demostró un estudio realizado en ratones por el Instituto Karolinska y publicado en la revista Immunity. Los hallazgos podrían ayudar a explicar por qué los pacientes responden de manera diferente al tratamiento. Emilia conversó con Eduardo Villablanca, investigador del Instituto Karolinska de Suecia, que participó de este estudio, y esta es la conversación que tuvieron.
2: Hola, hola, ¿cómo están?
3: Bien, muchas gracias.
2: Saludos desde Suecia.
3: Muchas gracias por estar con nosotros. Tenía la duda si es que estabas allá en Suecia.
2: Estamos ahí.
3: Oye, muy interesante esta investigación que ha sido publicada hace muy poquito. Cuéntanos primero qué significa este hallazgo en cuanto a que haya tipos de inflamación que ocurran al mismo tiempo.
2: Sí, bueno, es algo muy interesante que en realidad no nos esperábamos encontrar esto. Prácticamente nosotros empezamos a usar un microscopio nuevo que hay acá en Suecia, que se llama Special Transcriptomic, que prácticamente te permite ver cosas que tú no estás buscando, simplemente mirar, sin una hipótesis, simplemente miras lo que pasa. Y lo que miramos fue el desarrollo de la inflamación crónica en el intestino, en ratones, como tú dijiste, y lo que vimos fue que hay diferentes programas de inflamación que ocurren en diferentes lugares del intestino. Y las implicaciones de esto es bien interesante, porque esto puede explicar ¿por qué alguna gente no responde a drogas antiinflamatorias en enfermedades autoinmunes como la colitis ulcerosa? So, esto puede explicar de que quizás uno está targeteando o está tratando de disminuir la inflamación, un tipo de inflamación, pero las otras dos quedan. Y las otras dos se alimentan y hacen que el paciente no se recupere.
3: Eduardo, uno dice, claro, esto puede abrir puertas para más investigaciones, distintas formas de tratamiento, en fin, pero al mismo tiempo es una investigación tremendamente compleja, ¿no? Para poder observar aquello que ustedes vieron sin buscarlo, además que ese es un dato que vamos a conversar después, pero sí. ¿Cuál es la complejidad justamente de mirar algo como esto?
2: Bueno, hay que ser bien abierto y hay que realmente no dejarse influenciar. Es muy importante ser ignorante aquí, porque si uno sabe mucho, uno se va por un lado, se va por el otro lado. Cuando uno es ignorante en un tema, prácticamente lo que uno ve, le parece interesante y le parece que puede ser una verdad y uno lo sigue. Y uno lo demuestra con diferentes tipos. También es importante entender la novedad de lo que uno ve. Porque uno ve algo que uno no se esperaba, que es novedoso. Acá yo me dedico a la enfermedad inflamatoria del intestino hace ya 20 años. Y prácticamente para mí esto fue novedoso, fue algo muy poco esperado, de que habían diferentes tipos de inflamación que ocurren en diferentes lugares. Por lo tanto, sí, o sea, hay que ser muy abierto y prácticamente diría ser un poco ignorante a lo que uno está buscando.
3: Eduardo, y con esto, que interesante que tú lo digas, ¿no? 20 años de investigación en este tipo de enfermedad en particular y tener la posibilidad de ver algo que no estabas esperando, ¿abre las puertas para otra línea de investigación?
2: Claro. Claro, nosotros en realidad habíamos hecho un trabajo anterior en que mirábamos la reparación del intestino y habíamos visto algo similar. Entonces, un poco con un poco de trampa, miramos también la inflamación crónica, esperando un poco ver cosas diferentes. Y lo que pasa es que acá en Suecia hay una tecnología que inventaron los suecos que se llama Special Transcriptomic y que prácticamente te permite ver cosas que no se podían ver antes. Uno ve en todo el tejido los programas genéticos que están ocurriendo y ahí uno puede darse cuenta de que están ocurriendo en diferentes lugares, ¿no? O que están ocurriendo cosas que uno no se esperaba. Entonces, en realidad, con este microscopio nuevo que nosotros llamamos, tenemos pensado hacer muchas otras investigaciones. Un ejemplo muy interesante que seguramente lo vamos a hablar esperamos que a final de año, es que también usando este microscopio con Gustavo Monasterio encontramos un órgano nuevo, y el 2026 prácticamente es muy difícil encontrar un órgano nuevo. Y gracias a esto lo hemos encontrado.
3: ¡Guau! O sea que eso está esperando su publicación nada más.
2: Se está cocinando.
3: Se está cocinando. Uy, vamos a estar
2: Gustavo
3: muy pendientes.
2: Gustavo está en este momento en la cocina, Gustavo.
3: Muy bien, saludos para Gustavo Monasterio, además, que también ha pasado por este programa. Eduardo, decías que esto, claro, podría ayudar a explicar por qué los pacientes responden de manera distinta a los tratamientos y, por lo tanto, abrir la puerta para nuevos tratamientos también?
2: Claro, claro. Aquí uno puede pensar que uno puede usar un tratamiento y ve que una inflamación desaparece, digamos, y después uno hace otro tratamiento y ve que la otra inflamación desaparece. Entonces uno podría tener un tratamiento combinado de drogas, y eso en realidad hoy no se usa. Hoy en enfermedades inflamatorias del intestino no se usa la terapia combinada. Entonces sí, abre un poco la puerta a combinar cosas y probar diferentes combinaciones.
3: Eduardo, más allá de los resultados de esta investigación, quiero consultarte, y tú que llevas tanto tiempo investigando además, ¿por qué es importante y cuál es el valor de investigar por curiosidad?
2: Bueno, claro, o sea, es un tema muy importante para los días de hoy, ¿no? Nosotros nos movemos mucho por curiosidad. Para nosotros la investigación es una pasión, ¿no? Entonces cuando vemos algo que no entendemos, lo queremos entender. Y ahora estos descubrimientos como el que hemos hecho nosotros en este tipo de publicación, son descubrimientos que uno no estaba buscando y por eso no los encuentra, ¿no? Porque nadie los estaba buscando, y uno tiene que tener otra mirada. Uno tiene que abrir otras cajas, uno tiene que usar otras cosas, y uno por curiosidad se mueve, y ahí uno encuentra grandes cosas que no se sabían de antes, que son cosas que tienen mucho impacto. No, nosotros nunca habíamos pensado que había que disminuir diferentes tipos de inflamación. Nunca lo habíamos pensado. Pensábamos siempre en una sola droga, vemos a la inflamación como una sola cosa, una sola llama que está generando problemas, pero nunca lo habíamos pensado así. Entonces sí, por curiosidad, en realidad aquí uno mira cosas, y a mí me encanta ver cosas por primera vez, que un poco así como un explorador, ¿no? Un explorador se mete en una selva y trata de encontrar Machu Picchu, por ejemplo. Uno lo encuentra por primera vez y prácticamente uno se fascina por lo que uno ha descubierto.
3: Y me imagino
2: eso
3: que
2: puede generar...
3: Sí, no, perdón.
2: No, que eso puede generar investigaciones futuras que pueden tener largo alcance. O sea, hoy en día la droga que se usa más para el cáncer, que es los checkpoint inhibitors, que digamos, eso la gente no lo estaba buscando. La gente no estaba buscando exactamente esa droga. Uno estaba investigando la proteína, uno está investigando la función de esa proteína y encontraba una droga que hoy día está curando a gente de cáncer.
3: Exactamente. Eduardo, me imagino que no has estado ajeno a lo que ha ocurrido en los últimos días, a propósito de las declaraciones del presidente José Antonio Kast, y a propósito de alguna manera la inquietud que hay en la comunidad científica nacional por lo que pueda ocurrir con los fondos para la ciencia, con el presupuesto para la ciencia. Tú que tienes la posibilidad, además de estar en Suecia, con un ecosistema científico tremendamente sólido, con un instrumento que permitió justamente esta investigación de la más alta tecnología. ¿Cómo ves desde allá esta situación y esta postura, además del presidente, pero del gobierno, además a propósito del lugar que se le da a la ciencia, muy probablemente pensando solamente en aquella ciencia aplicada, ¿no?
2: Sí, lo veo con mucha sorpresa e incredulidad. O sea, no lo creía cuando lo porque fue un comentario bastante desafortunado, ¿no? Menospreciar lo que trabajamos nosotros por años y lo que invertimos en encontrar investigación que sabemos que es a largo plazo. Sabemos que la investigación y los descubrimientos que hacemos nosotros tienen un impacto que son a largo plazo. Pero hay otras cosas que el presidente no ve que la formación de un científico permite a uno estar preparado, a un país estar preparado. A estar preparado contra una pandemia, por ejemplo. Si tenemos gente preparada científicamente, podemos establecer vacunación rápidamente, podemos inventar nuevos sistemas. Están hablando antes del antivirus, y tenemos a Alejandro Rojas, que ha hecho el nanovirus contra el anta. Y eso es una preparación científica que permite generar estos anticuerpos que ahora nos pueden salvar del anta, ¿no? Entonces, en realidad, es un comentario muy desafortunado. Y como tú dices, Suecia es completamente otra realidad. Porque acá la gente valora la ciencia. A mí, o sea, yo soy un personaje en Suecia y mis hijos prácticamente lo sienten. Cuando son los premios Nobel, a mis hijos en el colegio les enseñan sobre el premio Nobel y prácticamente recrean el banquete Nobel. Se tienen que vestir bien los niños, tienen esta recreación de lo que es el banquete Nobel. Y nosotros vemos el banquete por televisión así como la gente ve los Oscars. Porque acá la cultura sobre la ciencia es muy importante, es algo muy valorado. Y por eso la gente con mucho, mucho, mucho dinero dona o genera dinero para la ciencia porque creen en la ciencia, saben lo importante que es tener un país prácticamente preparado para todo. Y otro punto importante es que si nosotros no generamos nuestra propia ciencia, nosotros dependemos de los otros países, dependemos del resto. Y nosotros queremos ser un país autónomo e independiente.
3: Muy importante lo que estás diciendo, además con una visión de haber trabajado, por supuesto, en Chile, desarrollar ciencia allá, recibir investigadores chilenos también en Suecia, en tu laboratorio, y por lo tanto entender cómo es muy importante este apoyo a la investigación y a la investigación de largo plazo. Los procesos en la ciencia no son muchas veces los procesos de los sistemas económicos que están aparentemente apurando ciertas soluciones. Así que Eduardo Villablanca, investigador del Instituto Karolinska de Suecia, ¿qué pasos vienen ahora luego de haber, digamos, descubierto esto que conversábamos sobre la inflamación que ocurre en la enfermedad intestinal? ¿Qué es lo que van a comenzar a mirar ahora a propósito de esto?
2: Sí. Bueno, hay cosas muy interesantes. Lo mismo que estábamos hablando antes de la inversión de la ciencia. Por ejemplo, ahora Suecia acaba de hacer un llamado a un programa que se llama los clústeres de excelencia, y prácticamente te pueden dar 17 millones de euros por año, por 10 años, para ser excelente en algo. Nosotros estamos postulando con lo que se llama este nuevo microscopio, que es Special Transcriptomics, que es Special Biology, en enfermedades y en el ser humano, incluso en la vida bajo el agua. Entonces también nos preocupamos de los peces, de cómo los peces absorben químicos y ese tipo de cosas, que son muy importantes para el ambiente. Entonces estamos trabajando en esto, estamos trabajando en generar este microscopio y visualizar todo con una resolución que no hemos tenido antes. Entonces estamos muy entusiasmados con esto, y esto es algo grande que estamos postulando. En mi laboratorio en particular, seguimos trabajando en enfermedades inflamatorias del intestino. Estamos intentando generar alternativas a las drogas inflamatorias, que son inducir regeneración del tejido, y con eso tuvimos la entrevista anterior sobre el paper que publicamos en Nature, en que encontramos una droga que puede inducir regeneración e inhibir tumores al mismo tiempo. Y estamos tratando de movernos hacia la clínica, de empezar a trabajar esto con humanos. Ahora tú también entrevistaste a Francisca Castillo en un momento, tiene un trabajo muy bonito en que ella encontró una molécula que es muy importante para la regeneración del tejido en las enfermedades de colitis ulcerosa. Y estamos yendo en ese camino, estamos tratando de entender esto mejor y probablemente generar drogas para que lleguen a los pacientes.
3: Un grupo de chilenos, además, haciendo investigación de primer nivel ahí en Suecia y que siempre están dando que hablar. Así que muy agradecidos, Eduardo Villablanca, investigador del Instituto Karolinska, por este contacto para contarnos las buenas nuevas que llegan desde allá.
2: Muchas gracias. Saludos de Suecia primaveral.
3: Que esté muy bien, Eduardo.
2: Chao, chao. Chao, chao.
1: Bien, ahí está Emilia Aguilar, que conversó con Eduardo Villablanca. Esta conversación está disponible en nuestro canal de YouTube para que la revisites, y una nota también en cooperativaciencia.cl. Escuchamos a Olivia Dean, esto se llama So Easy to Fall in Love. Seguimos adelante aquí en el Congreso Futuro.

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1: 15 grados. 15 grados en Santiago.
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1: Cooperativa. 11:38 minutos. 11:38 minutos.
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4: Bien, hacemos el Congreso Futuro aquí en Cooperativa, donde revisitamos algunas conversaciones interesantes que tuvimos en la semana en cooperativaciencia.cl. Y una de ellas es esta. Fíjate que una encuesta desarrollada por el Centro UC de la Familia y la Escuela de Trabajo Social evidenciaron una tensión interesante en la crianza actual. Porque si bien la mayoría de los padres considera que los niños no deberían utilizar pantallas, en la práctica su uso es ampliamente extendido y forma parte de la vida diaria. Más resultados de esta investigación conversamos con Carolina Muñoz, que es académica de Trabajo Social de la Universidad Católica, y ella fue además quien lideró esta investigación multidisciplinaria. Carolina, ¿qué tal? ¿Cómo estás? Bienvenida.
5: Hola, muy buenos días. Gracias por la invitación.
4: Gracias por acompañarnos. Cuéntanos acerca de los bordes de este estudio primero. ¿Cómo fue la metodología o cómo es que enfocaron esta pregunta que se hicieron? ¿Cuánto usan los más pequeños dispositivos móviles?
5: Bueno, son los resultados de una encuesta aplicada a 390 madres, padres o personas cuidadoras de niños, preguntando ahí tú la edad hasta los 6 años, ¿no?
4: Ya.
5: Niños que han estado, cursan pre-kinder, kinder, hasta los 6 años. Y lo que buscábamos era conocer más bien la percepción de las madres, padres, cuidadores sobre el uso de las pantallas y después preguntarles sobre el tiempo destinado al uso de las pantallas.
4: Ya, ¿cuál es la percepción? Porque como dicen, una cosa es lo que se dice y otra cosa es lo que se hace, ¿no?
5: Exactamente, esa es una de las principales dimensiones de los hallazgos, ¿no? Que es muy propio también como de la cosa cultural chilena, de que acepto o acato, pero no cumplo, ¿no? Uh-huh. Entonces, uno le pregunta cuál es la percepción, la mayoría de los padres y cuidadores dicen que los niños no deberían usar pantallas, ¿no? Sin embargo, es una práctica de uso diario. Sobre el 67% de las personas admite que los niños y niñas se exponen diariamente a las pantallas.
4: 67.
5: Con distintos tiempos de exposición.
4: Ya, ¿y hay datos de cuándo parte esta exposición? Porque también uno puede, o sea, uno lo ve en las calles, digamos. O sea, hay niños en coches muy pequeños con teléfonos en las manos, niños de, no sé, 5 o 6 años, en fin, uno no sabe si son de ellos o no, pero finalmente porque conozco casos donde sí son de ellos, digamos, pero ¿hay datos respecto de cuándo comienza esta exposición?
5: Claro, de acuerdo a las personas que encuestamos, ¿no? Que el 56% dice que los niños empiezan a usarlo entre un año y 3 años, ¿no? Y ahí el tiempo de exposición es más bajito, ¿no? En general media hora, pero en general es un poquito inadecuado, ¿no? Porque lo que dice la literatura es que los niños menores de 2 años no deberían tener ningún tipo de exposición a las pantallas.
4: Uh-huh. Oye, Carolina, respecto del tiempo, ¿hubo información interesante? Bueno, me imagino, todo interesante, pero digo, ¿que les llamara la atención?
5: Bueno, lo principal es, y que uno diría que es como lo más grave, ¿no? Que los niños más pequeños, desde los 4 años hacia abajo, se expone a las pantallas con distintos tiempos, ¿no? La mayoría, media hora, que no es recomendable, pero por lo menos uno podría decir no es tanto. Sin embargo, hay un 16% de los niños que se expone entre 1 y 2 horas diarias. Y eso es súper establecido en la literatura que no debiera ocurrir, porque los efectos que produce están relacionados no solo con el espacio cognitivo de los niños y las niñas, sino también con las relaciones, los vínculos con las personas, ¿no? Entonces hay menos convivencia y relaciones cara a cara, hay menos uso de la energía física. Claro. Tú sabes que el estudio de la UNICEF del 2022 señala que hay un retroceso de el movimiento físico en los niños en 2 horas diarias. Antes era 4 horas y hoy día es menos de 2 horas. Entonces, si uno empieza a establecer las relaciones entre el tiempo que pasan los niños en las pantallas y su movimiento físico, su exposición al juego, que es una manera de aprender, no solo de pasarlo bien, sino también aprender a negociar, aprender a frustrarse, son cosas que se van perdiendo a propósito del uso de los celulares cotidianos.
4: Me estaba acordando de cuando yo era chico, digamos, harto año atrás, efectivamente a uno se le criticaba muchas veces porque veía mucha tele, por ejemplo. Esa es la exposición que teníamos nosotros a las pantallas. Pero eso era en la casa, claro. Y en horario agotado, en la noche, si uno era, no sé, más pillo, y el fin de semana, en fin. Pero en nuestro tiempo, claro, estaba en actividad. Sin embargo, no había consolas, en fin. Y hoy día, eso está ahí en los bolsillos. Entonces, la pregunta es, no quiero comprometerte, pero porque se esbozaron algunos motivos por los cuales, porque uno entiende que le pasan un teléfono a la guagua o al niño para que se quede tranquilo, o para que mientras uno está haciendo algo, para tenerlo más o menos, qué sé yo, ocupado, comillas, viendo algo que supuestamente le entretiene, etcétera. ¿Hubo datos respecto de eso o eso queda para una investigación posterior?
5: No hay datos específicos sobre las causas, pero evidentemente uno puede establecer. Yo te diría dos cosas bien importantes, ¿no? Una, que diría que es la más, que podríamos uno pensar en razones más estructurales, ¿no? Las familias hoy día se ven tensionadas por múltiples razones, porque tienen doble jornada, ¿no? Tienen que trabajar y tienen que hacerse cargo de las cosas del hogar. Están súper tensionadas por sobrevivir, básicamente, ¿no? Uh-huh. Cuentas, cansancio mental. Y entonces hay una necesidad como de no sumar, además, la tensión de tener que entretener a los niños. Y entonces no quiero justificar a las familias, pero sí entrar en una mirada un poco más comprensiva respecto a cuáles son todas las tensiones que agotan la capacidad de cuidado de las familias y son estresores. Y por otro lado, que es una tendencia mundial, ¿no? También los adultos estamos con una cierta adicción al uso de las pantallas. Y eso genera también, ¿no? Que es, al final uno le entrega una pantalla a un niño para también uno satisfacer esta adicción, que si no la problematiza se convierte en un problema.
4: Uh-huh. Estamos conversando con Carolina Muñoz, ella es académica de trabajo social de la Católica y participó como líder de una investigación que además sumó a otras áreas, ¿no? Académicos de la Facultad de Derecho, de la Facultad de Teología y también del Centro UCE de la Familia y que reveló estos datos que son bien interesantes, y esta además tensión que describía Carolina al comienzo, que es esto de que no está bien que lo usen, pero igual se lo presto un rato. Y eso es algo que choca, además, Carolina, con esta ley que entró en vigencia, que ya está en régimen, de hecho. Algunos colegios ya la empezaron a aplicar, otros están ahí en los últimos detalles, sobre todo en términos de juntar reglamentos con la ley 21.801, que prohíbe el uso de dispositivos móviles de comunicación en establecimientos de educación, parvulario, básico y media. Pero claro, uno esperaría que esto se juntara con que los papás dijeran, bueno, vamos a tratar de criar a nuestro hijo con un acceso acotado. Pero resulta que si ya parten a los, no sé, 1 o 2 años, claro, ahí se les va a producir un problema, o puede que se les produzca un problema en términos de ir al colegio y no tenerlo en las manos, ¿no?
5: Claro. En el estudio que nosotros hicimos, que son niños menores de 6 años, en general el uso de los dispositivos es mucho menos en el aula, ¿no? Yeah. Pero lo que hemos también discutido en el Centro de la Familia es qué pasa con esta prohibición que tú señalas, y lo que indican los estudios es que en general no tiene un impacto significativo en el aprendizaje, y tampoco reduce necesariamente la adicción. Los niños, hay un estudio del Instituto de la Juventud que mostraba que los niños de la media pasan más de 8 horas diarias expuestos a las redes. Eso es considerado adicción.
4: Claro.
5: Y entonces no necesariamente ocurre en el aula, pero tú puedes pasar toda la noche conectado sin ningún tipo de supervisión. Entonces ahí el rol como de la familia, la problematización que uno puede hacer de eso, más que la prohibición, es muy relevante, ¿no? En el fondo, cuando uno quiere imponer una sanción en vez de analizar en conjunto cuáles serían las alternativas de no estar conectado permanentemente, generalmente los resultados no son auspiciosos. Y por último, también señalar que lo que tenemos que problematizar también es qué es lo que pasa en el aula, que los niños necesitan estar conectados en vez de poner cierta atención, ¿no? Claro. Entonces, también problematizar cómo se está enseñando, cuán entretenida es la sala de clases, cuán appealing, ¿no? Cuánto me puede involucrar a mí como un joven o una joven, conectarme con lo que los profesores y las profesoras están enseñando en el aula.
4: Espérame, y un tema más, el de los derechos de los niños, porque también en algunos países ya se está regulando u obligando a las plataformas de redes sociales a, bueno, en algún lado se prohíbe o se está prohibiendo el acceso a redes sociales de menores. Y por otro lado, está el hecho de que esta exposición además le genera un impacto cognitivo y emocional muchas veces a los niños, y hay plataformas que están integrando de alguna forma elementos que permitan advertir rápidamente alguna situación compleja, autolesiones, en fin, suicidio, etcétera, derechamente, qué sé yo, entregarle solo contenido habilitado para esa edad, etcétera. Entonces, eso es algo que todavía no está, en Chile, está lejos todavía de regularse, recién estamos con la prohibición de teléfono, pero claro, esto tiene que ver con aquello, porque finalmente son derechos que hay que resguardar en algún momento, ¿no?
5: Mira, ahí yo creo que tú señalas un par de puntos bien importantes. En Brasil recientemente se proclamó esta ley, ¿no?, que regula más bien la causa, ¿no? Ajá. O sea, ¿por qué estamos por la imposición en quiénes son, de alguna manera, entre comillas, las víctimas, en lugar de ir a ver quiénes son los que proveen un contenido que está diseñado para ser adictivo? Un contenido que sigue cuáles son las preferencias de las personas para poder entregarle cierto contenido que es afirmativo, que te valora permanentemente de tal manera que tú te vuelves adicto a seguirlo. Entonces, en ese sentido hay que resguardar los derechos de los niños y las niñas protegiéndolos. Pero por otro lado, considerando que la diversidad de la población es súper amplia y que tenemos en América Latina y en Chile también una población que es muy vulnerable, tenemos que garantizar que también los niños puedan acceder a ciertos derechos digitales, ¿no? Porque el mundo nos va a exigir ciertas competencias para insertarnos en el mundo laboral. Entonces, esa es una dicotomía súper importante de tener presente para no dejar excluidos a aquellos niños que, si no están en el colegio, eventualmente no tienen acceso, por ejemplo, a internet, y por lo tanto, cómo la escuela también se hace cargo de proveer y garantizar esos derechos digitales para hacerte una persona competente en el mundo laboral cuando tú seas un adulto. Entonces, hay varias discusiones que no son blanco y negro, ¿no?, que no son excluyentes de acceder o no acceder, sino cómo accedo, cuándo accedo, con qué supervisión. Y en ese sentido, volviendo un poquito al estudio nuestro, una de las cosas que nosotros identificamos es que si bien hay un alto uso de la pantalla y disposición de los niños y niñas a las pantallas, el rol de los padres y los cuidadores es de cierto sentido como mediadores, ¿no? Ellos señalan y ellas señalan que siempre están presentes o están de alguna manera controlando el acceso, qué es lo que ven y qué es lo que no ven. Ese es un buen paso, no es el mejor. La mejor manera de mediar, y esto es importante para las personas que estén escuchando, que tengan hijos chicos, es estar involucrado en lo que el niño o la niña está viendo, ¿no? Entonces, conversar sobre lo que están viendo, generar una opinión crítica respecto a lo que están viendo. Y entonces, de alguna manera, esa es una forma protectora también de acceder a las pantallas.
4: Así es. Carolina Muñoz es académica de Trabajo Social de la Universidad Católica y lideró esta investigación de la que dábamos cuenta acerca del uso de dispositivos móviles en la primera infancia, desarrollada por el Centro UC de la Familia y la Escuela de Trabajo Social. Carolina, muchísimas, muchísimas gracias.
5: Encantada, que estén muy bien.
4: Un abrazo. Chao.
5: Adiós.
4: Muy bien, ahí estaba la conversación con Carolina Muñoz, que puedes revisitar en cooperativaciencia.cl, por cierto, y en nuestro canal de YouTube, Cooperativa Ciencia. Lo vamos a dejar hasta aquí, la próxima semana nos vamos a reencontrar aquí en el Congreso Futuro, junto a Emilia, esperamos, y si no, nos vemos toda la semana en cooperativaciencia.cl desde las 9 de la mañana. Nos despedimos con Banda Los Chinos desde Argentina, esto es Cállame. Que estén bien, chao, chao.

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3: ¿Qué tal? Muy buenas tardes. Bienvenidos y bienvenidas a una nueva síntesis informativa del Diario de Cooperativa. Revisamos información policial en las calles de Santiago con Pablo Rivera. Buenas tardes.
4: Sí, Lore, ¿qué tal? Muy buenas tardes. Se trata de un violento hecho ocurrido en Paine, específicamente en al interior de un domicilio ubicado en Avenida Jorge Alessandri, donde un sujeto, un delincuente, ingresa por hasta un dormitorio por una de las ventanas con la clara intención de robar diversas especies. Sin embargo, cuando ya está dentro de esta casa, se encuentra tanto con el dueño de casa junto a su padre. Este último recibe un disparo por parte de este delincuente en la zona del estómago, mientras que el antisocial se da a la fuga sin sustraer las especies que esperaba robar. Lo que respecta a la persona que fue baleada, esta fue trasladada en helicóptero hasta dependencias de la posta central, donde logró ser estabilizado afortunadamente por personal médico y en estos momentos se encuentra internado fuera de riesgo vital. La teniente Genoveva Arenas, de la 64 Comisaría de Paine, se refiere a este procedimiento.
5: El sujeto desconocido habría ingresado a su domicilio por una ventana de un dormitorio con intenciones de sustraer especies, encontrándose este antisocial con el padre de la víctima, efectuando

0: del Biobío. Revisamos con Christopher Espinosa. Buenas tardes.
1: Hola, Gloria, muy buenas tardes. Sí, durante la madrugada las autoridades encabezaron un operativo junto a las policías, la PDI y carabineros en el barrio Bohemio de Concepción, dejando como resultado una fiscalización bastante intensa. Incluso se tuvo que cerrar una popular discoteca porque no cumplía con la ley de tabaco. Además, fueron encontrados 7 ciudadanos extranjeros en condición irregular en el país. El detalle lo entregó el seremi de seguridad de la región del Biobío, Richard Soto.
2: Como recuento de esta labor realizada hoy día, se efectuaron controles vehiculares, controles a vehículos, fiscalizaciones de alcohol, sumarios sanitarios, sumarios por ley de tabaco, infracciones de alcohol en general y detenidos por orden vigente, conducción bajo la influencia del alcohol. El personal de la PDI de extranjería logró hacer 7 denuncias a ciudadanos venezolanos, colombianos y ecuatorianos que estaban con irregularidades en nuestro país.
1: Este es el segundo operativo de estas características que se realiza en un mes acá en la región del Biobío y que deja los resultados que escuchábamos recién, Gloria.
0: Muchas gracias, Christopher. Buenas tardes.
1: Buenas tardes.
0: Bien, a esta hora en Concepción la temperatura es de 15 grados, cielos despejados, espera una máxima cercana de 16 para Concepción. En Santiago ya alcanzamos los 17 grados Celsius a esta hora, hasta 23 pueden llegar los termómetros durante la tarde en Santiago. Dejamos hasta aquí la revisión de noticias, nos reencontramos a la 1 de la tarde en punto para la segunda edición del diario de Cooperativa.
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5: ¿Cómo están? ¿Cómo les va? Buenas tardes, bienvenidos a este Rocódromo en Cooperativa, segundo capítulo de la semana, sábado y domingo al mediodía. Estamos para acompañarte con las canciones que participan de los ciclos de formación de las escuelas de rock y música popular y que esperan ser parte de la red de festivales Rocódromo. Este programa se llama Rocódromo en Cooperativa y es parte de las escuelas de rock y música popular del Ministerio de las Culturas, las Artes y el Patrimonio. Bien, nos vamos a poner en marcha para escuchar lo que llamamos las canciones del futuro. Este año, en la convocatoria del programa Escuelas de Rock y Música Popular, se encuentran participando más de 6.000 creadores musicales, entre bandas y solistas, que están siendo parte de un proceso formativo y al mismo tiempo optan a presentarse en la red de festivales, como te contaba hace un rato. La red de festivales, que es una política pública además dedicada a fomentar el desarrollo de las nuevas bandas y solistas musicales, contribuir a la descentralización de la música chilena y fortalecer las comunidades e industrias musicales de nuestro largo y extenso territorio. Vamos a comenzar el programa de hoy escuchando a 2 agrupaciones que son parte de esta convocatoria 2026 de la red Rocódromo. Vamos a irnos a la región de Antofagasta. Desde allá vamos a escuchar a AK Metafórico con la canción Invierno. Y luego nos vamos a San Vicente en la región de O'Higgins para escuchar a Inexplorados con su canción Si me matas, mejor. Es parte de la selección nacional del Rocódromo que suena a partir de este momento, este mediodía de domingo, aquí en Cooperativa.

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1: Bien, escuchabas a Acá Metafórico desde la región de Antofagasta y a Inexplorado desde la región de O'Higgins. Ambos proyectos musicales que son parte de la convocatoria 2026 de la red Rockódromo. Anota bien esto. El ciclo de clases magistrales del programa Escuelas de Rock y Música Popular sobre producción musical, producción técnica, gestión y difusión para proyectos musicales está avanzando. Lo puedes ver en vivo todos los lunes a las 6:30 de la tarde y quedan disponibles en nuestro canal de YouTube, donde también lo puedes ver en vivo, que encuentras como Red Rockódromo. Y fíjate que mañana finaliza el ciclo de clases magistrales y va a estar a cargo de aquella, ni más ni menos que Chalo González, o Chalo G, como le dicen, que es un sonidista y productor fundamental para la escena del último tiempo, tanto en el estudio de grabación como en las consolas, en los conciertos. De hecho, viene llegando de la gira con 31 minutos en México, que vimos las imágenes, repletó el Zócalo de Ciudad de México. Así que los vamos a invitar a que mañana a las 6:30 se conecten, porque independiente que te guste o no tanto la música, aprender de Chalo es fundamental para el desarrollo de la escena. ¿Ok? Recuerda, en el canal de YouTube, o sea, en nuestro canal de YouTube, que encuentras en youtube.com, ahí colocas Retrocódromo y te va a aparecer las sesiones anteriores y esta en vivo a las 6:30. Bien, vamos a seguir adelante con la música. Vamos a escuchar a otros dos proyectos que están inscritos en la convocatoria 2026 de la Red Rockódromo. Ya te voy a decir cuándo se va a saber quiénes son los que participan de los festivales, ¿eh? Ojo. Primero vamos a escuchar desde Copquecura, en la región del Ñuble, a Manu Arrayán con su canción Locura. Y luego nos vamos a ir más al sur, hasta Concepción, para escuchar a Mr. Pills y su canción Euforia. Los sonidos de este nuevo Chile, en este caso desde el sur, aquí en el Rockódromo, en Cooperativa.

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1: Bien, escuchadas desde Copquecura a Manu Arrayán y luego desde Concepción a Mr. Pills, proyectos musicales que son parte de la convocatoria de la Red Rocódromo 2026, que este 25 de mayo va a entregar la selección de 94 bandas y solistas de todo Chile que van a ser parte de la red de festivales Rocódromo, que son estos escenarios que van desde la región de Arequipa y Nacota por el norte hasta la región de Magallanes por el sur, y que buscan fomentar la circulación y la industria de la música popular chilena. El 25 de mayo, en las redes de las escuelas de rock y en el sitio escuelasderrock.cultura.gov.cl se van a publicar los nombres de las 94 bandas y solistas que van a ser parte de la red de festivales Rocódromo, que se van a empezar a desarrollar y que van a elegir a un representante para participar del Rocódromo en noviembre, momento final en Valparaíso, como ya es tradicional hace más de 20 años. Y nosotros vamos a ir conversando con algunos de los seleccionados, por cierto, en el transcurso de la temporada 2026 del Rocódromo en Cooperativa. Bien, para despedirnos vamos a escuchar desde Valparaíso a Chico Bestia con la canción Naranjo, y luego desde la región metropolitana justamente a Tres Puñales y el tema Humedal de Mutantes. Con estas canciones nos vamos a despedir y nos vamos a encontrar el próximo fin de semana al mediodía, sábado y domingo a las 12 del día, con otro capítulo del Rocódromo en Cooperativa. El programa radial del programa es Escuelas de Rock y Música Popular del Ministerio de las Culturas, las Artes y el Patrimonio aquí en Cooperativa. Mi nombre es Jorge Lira, nos reencontramos la próxima semana. Chao, chao.

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4: 18 grados. 18 grados en Santiago.
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4: Cooperativa. 12:33 minutos. 12:33 minutos.
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2: Disparan a hombre al interior de su casa en asalto frustrado en Paine. En Maipú detienen a un hombre luego de ser baleado en la vía pública. Amplio operativo antidroga en Puente Alto termina con 13 personas detenidas. En Concepción, masiva fiscalización a locales nocturnos termina con una serie de detenidos. En Curanilahue formalizan a los 3 carabineros acusados de formar una red criminal. Presidente de la Cámara Baja asegura que el plan de seguridad del gobierno quedará claro tras la cuenta pública del presidente Kast. Subsecretario del Interior defiende indicación sobre migrantes en recintos de salud y descarta obligación de denunciar. Semana clave para la mega reforma en la Cámara Baja. El miércoles se votará en sala hasta total despacho, mientras la oposición acusa premura del gobierno en su discusión. Se proyecta su salida del Congreso para el mes de agosto. Máximo Pacheco defiende su gestión de Codelco a una semana de su salida. El Estado no está quebrado ni Codelco fundido. En el mundo, Cuba difunde guía ante eventual agresión militar mientras se reporta adquisición de drones militares por parte de la isla. Irán advierte a Estados Unidos por eventual nueva ofensiva militar. Y en el deporte, esta tarde Colo-Colo sale a defender el liderato ante Ñublense. La U busca volver a los triunfos visitando a Cobresal en El Salvador, transmite Cooperativa Deportes.

0: para esta tarde en la capital. En el norte del país, 23 también es la máxima pronosticada para Arica, 21 grados en Iquique, 18 en Antofagasta, 19 en Copiapó. En La Serena y Coquimbo se esperan 16 grados, cielos con nubosidad durante todo el día, mientras que Valparaíso, cielos despejados, una máxima de 19. 19 también en Rancagua, 17 para Talca, 16 en Chillán, en Concepción y en Temuco, todos con los cielos despejados. También hay cielos despejados en Valdivia, una máxima de 13, 12 grados para Puerto Montt, 11 en Coyhaique. En Torres del Paine, chubascos durante toda la jornada, una máxima de 13 grados. También llueve en Punta Arenas, una máxima de 10. En el territorio insular, 24 grados la máxima en Isla de Pascua, 17 en Juan Fernández y menos 3 en la península antártica chilena. Revisado el pronóstico del tiempo, comenzamos el diario de Cooperativa.
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0: Comenzamos con información policial. En Paine, un hombre fue baleado en un domicilio al encontrarse con un delincuente que había ingresado a través de una ventana. Amplio operativo antidroga en Puente Alto deja 13 personas detenidas y en Maipú, un sujeto baleado en plena vía pública fue detenido por posesión de arma de fuego. Pablo Rivera y el detalle, buenas tardes.
3: Sí, Gloria, ¿qué tal? Muy buenas tardes. Comenzamos en Paine por un violento hecho que ocurrió al interior de un domicilio en la avenida Jorge Alessandri, donde un sujeto ingresa por una de las ventanas con la clara intención de ejecutar un robo. Sin embargo, en el interior se encuentra con el dueño de casa y también su padre. Es este último quien recibe un disparo en la zona del estómago, mientras que el antisocial, tras esto, se da a la fuga sin sustraer las especies. Posteriormente, la persona baleada fue trasladada vía aérea hasta dependencia de la posta central, donde logró ser estabilizada afortunadamente por el personal médico y en estos momentos se permanece internado sin riesgo vital. Así lo explicó la teniente Genoveva Arenas de la 64 Comisaría de Paine.
4: Sujeto desconocido habría ingresado a su domicilio por una ventana de un dormitorio con intenciones de sustraer especies, encontrándose este antisocial con el padre de la víctima, efectuándole un disparo a la altura del estómago, huyendo del lugar sin lograr su cometido. El lesionado fue trasladado hasta el CESFAM de Paine, en donde le prestaron los primeros auxilios, solicitando un médico de turno, apoyo institucional con el traslado aeromédico a otro centro asistencial de la comuna de Santiago, encontrándose estable y sin riesgo vital.
3: Nos trasladamos ahora hasta Puente Alto, donde la Policía de Investigaciones logró la detención de 13 personas por el delito de microtráfico, así como también la incautación de diversos tipos de droga, munición y también dinero en efectivo. Esto como resultado de un amplio operativo que incluyó allanamientos en 10 domicilios ubicados tanto en la población Venezuela como en la Villa Costa Azul. Las personas detenidas son todas adultas, 4 de ellas con antecedentes por microtráfico, uno por homicidio frustrado y otro por el delito de robo, mientras que el avalúo total de la droga decomisada asciende a más de 48 millones de pesos. Sobre este operativo se refirió el inspector Giovanni González de la Brigada de Investigación Criminal de Puente Alto.
5: Operativo simultáneo en 10 domicilios de la comuna. Se logró la detención de 13 personas mayores de edad, además de la incautación de 2 kilos 200 gramos de droga, correspondiente a clorhidrato de cocaína, cocaína base, cannabis sativa y cera, el cual el último es un derivado de la pasta base, con un avalúo aproximado de 48 millones de pesos. Asimismo, se incautó munición, dinero en efectivo, elementos asociados a 2 barras de equipo de fútbol y a la dosificación y diversas especies vinculadas a la investigación.
3: Y cerramos ahora en el Maipú, en la avenida José Manuel Borgoño, donde se encontraba un hombre adulto chileno con antecedentes penales baleado, tanto en su abdomen como en su pierna derecha. En uno de sus bolsillos, este sujeto mantenía una pistola calibre 22, por el que fue detenido y trasladado sin riesgo vital hasta el hospital del Carmen. Tras las primeras diligencias desarrolladas por personal de carabineros en el lugar donde fue encontrada esta persona, se encontró una segunda pistola calibre 9 milímetros sin su número de serie y que habría sido utilizada por el atacante, quien, según testigos, se trasladaba a bordo de un vehículo, Gloria.
0: Pablo Rivera, muchas gracias. Buenas tardes.
3: Buenas tardes.

0: Seguridad, continúa la arremetida por parte de la oposición a la gestión de la ministra Steiner, mientras que el oficialismo respalda a la titular de seguridad. También sabemos del plan de seguridad que anuncian se verá reflejado en la cuenta pública, de eso y de la polémica indicación de migrantes en centros de salud. Sabemos de todo junto a Carla Fernández. Buenas tardes.
1: ¿Qué tal, Gloria? Muy buenas tardes. Sí, porque continúan las críticas hacia la gestión de la ministra de Seguridad Pública, Trinidad Steiner, luego de sus declaraciones sobre los plazos para el ingreso de un plan en materia de seguridad al Congreso. Parlamentarios acusaron falta de claridad y lentitud en la implementación de medidas comprometidas por el gobierno. Y en esa línea, desde sectores opositores, existe preocupación por la estrategia y cuestionan también la conducción política de la cartera. Desde la Comisión de Seguridad, el senador del Partido Socialista, Juan Luis Castro, indicó que esta materia es un desafío que cada vez está más contra el tiempo. Por su parte, el diputado comunista Marcos Barraza fue más crítico y señaló que la administración del presidente José Antonio Kast simboliza la incapacidad de políticas públicas.
2: Se les puso un cronómetro a los migrantes para irse al 11 de marzo. Bueno, esto se fumó, no sé si por vía metáfora, hipérbole, pónganle el título que quieran. Lo que se percibe es que hay una promesa engañosa. El hecho de que todavía no se expliciten las maneras en que esto se va a abordar es un desafío cada vez más contra el tiempo para el actual gobierno.
3: En materia de seguridad pública es muy notorio que la ciudadanía tiene una mala evaluación respecto de lo que el gobierno ha hecho. Y es una mala evaluación porque no hay un plan operativo concreto, no hay una estrategia. O sea, lo que vimos en la cuenta que dio la ministra en la sesión especial, la ministra de Seguridad Pública, no fue otra cosa que un paper mal leído. Pero eso simboliza y refleja la incapacidad que ha tenido el gobierno de tener políticas públicas en materia de seguridad pública concretas.
1: En respuesta, representantes del oficialismo respaldaron a la Secretaría de Estado y defendieron el trabajo realizado por la cartera de seguridad. El presidente de la Cámara Baja y diputado de la Unión Demócrata Independiente, Jorge Alessandri, adelantó que la cuenta pública del 1 de junio estará basada en un 60% por seguridad, mientras que su par republicano, José Carlos Mesa, sostuvo que la cartera ha tenido grandes resultados.
4: Está más que preparada, además no está sola, tiene mucho apoyo del gobierno, del presidente de la República, de los parlamentarios, y estoy seguro que eso se va a empezar a notar, de los subsecretarios también, y eso se va a empezar a notar muy pronto. Es que existe un plan, así fue expuesto en la Comisión de Seguridad de la Cámara, en la Comisión de Seguridad del Senado, y estoy seguro que más del 60% de la cuenta pública va a enfatizar temas de seguridad.
5: Nos tenían acostumbrados quizá a ministros de declaraciones grandilocuentes, pero de resultados paupérrimos. Yo me quedo muy contento con una ministra que tiene grandes resultados y que ya ha presentado, no solo el otro día en la Cámara de Diputados, sino que a principios de abril en la Comisión de Seguridad del Senado, un plan de seguridad bastante conciso que hemos visto los resultados. Ahora, si alguien quiere que además le llegue impreso y anillado, bueno, tendremos que hacerlo.
1: Ante las críticas, el subsecretario del Interior, Máximo Pavés, respaldó el rumbo del gobierno e hizo una comparación con la administración anterior del expresidente Gabriel Boric y apuntó a que el cambio de mano existe.
6: En los dos primeros meses de gobierno, en los tres temas que son importantes, evitar el ingreso de extranjeros ilegales, materializar expulsiones pendientes y además reconducciones y en salidas voluntarias, en todas esas cifras el gobierno muestra sustantivamente mejores resultados que el gobierno anterior, lo que se condice con su promesa de campaña de ordenar la casa. 7 megaoperativos con más de 7.000 personas detenidas, 5 toneladas de marihuana, que es una incautación histórica que se ha visto en las últimas semanas. Ahí están los resultados de los dos meses de gobierno. El cambio de mano es real.
1: Desde la Subsecretaría del Interior se abordó también en el programa Estado Nacional la controversia generada por la indicación del gobierno sobre reportar migrantes irregulares en instituciones como colegios y hospitales, aclarando que en ningún caso existe una obligación de reportar o denunciar, y en esa línea Pavés descartó la medida y explicó que esta busca únicamente facilitar la ejecución de procedimientos migratorios ya iniciados, permitiendo que el Servicio Nacional de Migraciones pueda acceder a información de contacto en casos específicos de expulsión o sanción administrativa.
0: Carla Fernández, muchas gracias. Buenas tardes.
1: Buenas tardes.
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8: Cooperativa. 1-12 minutos. 1-12 minutos.
0: Semana clave para la mega reforma del gobierno en el Congreso. Para estos días se esperan nuevas jornadas maratónicas de votación en la sala de la Cámara Baja. Desde la oposición critican la suma urgencia con la que es impulsada esta ley miscelánea. El detalle lo sabemos contigo, Paula Kelly. Buenas tardes.
8: ¿Qué tal, Gloria? Muy buenas tardes. Luego de ser despachado de la Comisión de Hacienda, ahora el proyecto de reconstrucción nacional presentado por el gobierno del presidente Kast enfrenta un nuevo gran desafío en esta siguiente etapa de tramitación. Parte de la ley miscelánea será revisada en la Comisión de Trabajo y en la Comisión de Medio Ambiente este lunes. Y para el martes y miércoles se esperan nuevas maratónicas sesiones en el Congreso con, primero, el discurso que darán los 150 parlamentarios y luego la votación del proyecto hasta total despacho. El presidente de la Cámara, el diputado Udi Jorge Alessandri, anticipó lo que viene.
4: ¿Cuántas indicaciones, cuántas horas va a durar? Eso va a depender de cuántas indicaciones serán renovadas en sala, de cuántas inadmisibilidades sean cuestionadas y la sala tenga que pronunciarse nuevamente. Yo no sé si va a durar 6 horas o 27 horas la sesión. Eso va a depender de cuántas indicaciones renueven o también de un afán, si es constructivo o más bien dilatorio. Yo no llamaría para nada triunfalismo. Esto es algo... Ha sido un acuerdo difícil de llegar.
8: Desde la oposición critican la suma urgencia con la que el gobierno está tramitando esta mega reforma que abarca temas misceláneos bajo esta consigna de un plan de reconstrucción nacional. Escuchemos al diputado socialista Juan Santana.
9: El problema no es de voluntad en lo que plantea el ministro Alvarado. El problema es que el gobierno no ha sido capaz de considerar las propuestas que sí hemos hecho, no solamente el Partido Socialista, sino que todos los partidos de oposición, lo cual además está plasmado en un documento con más de 10 propuestas que han sido públicas y que han sido presentadas además a través de indicaciones. Por lo tanto, yo creo que esta discusión no se trata de voluntades, esta discusión se trata de cómo el gobierno ha intentado conducir la tramitación de una reforma en un plazo récord bastante distinto a lo que fue el periodo en donde se tramitó la reforma al sistema de pensiones y sobre todo no considerando las propuestas que está haciendo en este caso la oposición. Por lo tanto, el llamado que nosotros le hacemos al gobierno principalmente es que pueda adoptar una forma distinta de tramitar esta reforma tributaria.
8: Por su parte, el Partido de la Gente ya comprometió sus votos al ser ingresado el proyecto que ponían como condición para dar su apoyo a la mega reforma del gobierno. Habla el jefe de bancada del PDG, el diputado Juan Marcelo Valenzuela.
10: Me parece una tremenda buena señal que está dando el gobierno, que primero es respetar la palabra y poder concurrir con los acuerdos con el Partido de la Gente. Hoy día nosotros nos hemos situado en un eje diferente respecto de la política tradicional. Nosotros hemos dicho que somos proposición. Y una de las principales preocupaciones que nosotros tenemos como eje político y eje representante de la gente es que precisamente esta reforma tuviera al menos alguna arista que fuera considerando a la clase media. Y desde ese punto de vista yo creo que la devolución de los medicamentos y los pañales es una tremenda noticia.
8: El ministro del Interior, Claudio Alvarado, hizo un llamado al socialismo democrático a tomar sus propias decisiones, al margen del Frente Amplio y del Partido Comunista. Y desde la bancada PPD independiente respondieron a esto señalando que el gobierno no ha tenido una voluntad de diálogo real y que sin eso no hay un acuerdo posible. Todo esto en la previa de jornadas decisivas para el avance de la mega reforma, Gloria.
0: Paula Kelly, muchas gracias. Buenas tardes.
8: Buenas tardes.
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11: Cooperativa. 1:16. 1:16.
0: Hablemos de Codelco y de Máximo Pacheco, que defiende su gestión a una semana de su salida de la estatal. Dice, el Estado no está quebrado, ni Codelco fundido. Sabemos también de declaraciones del biministro Más. Contigo, Cristian Aburto, buenas tardes.
12: Así es, Gloria, buenas tardes. Tal como tú lo dices, el presidente saliente del directorio de Codelco, Máximo Pacheco, afirmó en el diario El País que Chile no se cae a pedazos y también que la estatal chilena no está quebrada ni fundida. Pacheco afirma que se va feliz luego de su gestión, que duró 4 años, y alude a que hay sectores que buscan que Codelco se privatice. El reemplazo de Pacheco, el gobierno designó al ingeniero comercial Bernardo Fontey como nuevo presidente del directorio de la estatal, en el marco de un informe preliminar revelado que apunta a una eventual sobreestimación de producción en diciembre de 2025. Debido a esto, uno de los desafíos de Fontaine será realizar una auditoría a lo que fue la gestión de Máximo Pacheco, que es el presidente del directorio saliente. Ante esta situación, el viceministro de Minería y Economía, Daniel Mast, explicó la designación de Bernardo Fontaine como presidente del directorio ejecutivo de Codelco y también habló sobre lo que espera el gobierno sobre la auditoría a la estatal.
11: Porque es un gran ejecutivo que tiene una gran trayectoria y creemos que es el adecuado para liderar una compañía que es muy importante para Chile. Bueno, estamos esperando que la auditoría que implementó el mismo gobierno corporativo actual llegue, pero sin duda el nuevo directorio va a entrar mucho más profundo, y ya sea con auditorías internas o externas, para clarificar con detalle todo lo que ha pasado en la compañía, que es la compañía de todos los chilenos.
12: Bien, desde el otro lado de la cordillera, el economista chileno y viceministro de Economía de Argentina, José Luis Daza, cuestionó públicamente la eficiencia de Codelco. Esto se produce luego de que se revelaran datos comerciales que indican que los costos duplican a las de las compañías mineras privadas de similares características. Desde el mundo político también se realizaron acciones sobre esta eventual sobreestimación de producción. En concreto, el diputado de la Federación Regionalista Social, Jaime Mulet, denunció la situación ante el Ministerio Público para que así se pueda investigar y fiscalizar las acciones de Codelco. En cambio, su par republicano, Renzo Trizotti, pide que la oposición tenga, en sus palabras, pudor en las críticas.
13: Claramente Codelco tiene dificultades en ser fiscalizada y ese es el principal problema. Por eso que se pueden hacer situaciones como las que han ocurrido a propósito de la eventual adulteración de la producción en el mes de diciembre. Yo he hecho todo, yo he oficiado a la Contraloría, hice la denuncia porque tiene que averiguarse bien y hay antecedentes para suponer que se alteró la producción. Me entregaron antecedentes a mí también y lo denuncié hace más de 50 días.
14: Yo me pediría un poquitito más de pudor en las críticas. Creo que Bernardo Fontaine tiene todas las competencias y capacidades para ejercer la presidencia ejecutiva de Codelco, pero además yo le recordaría a algunos sectores de izquierda que fue precisamente su sector el que administró pésimo y que llevó a muchas de las empresas estratégicas a enfrentar problemas financieros.
12: Bien, ahí entonces escuchábamos al diputado Jaime Mulet y también al senador del Partido Republicano Renzo Trizotti. El economista del Centro de Investigación de Empresa y Sociedad de la Universidad del Desarrollo, Carlos Smith, abordó cuáles podrían ser las implicancias económicas en el caso de que se tengan que corregir las cifras que se entregaron en diciembre de 2025. Afirma que podría afectar, entre otras cosas, las tasas de crecimiento interanual, además de que se podría perder la credibilidad de la estatal.
15: Ahora, ¿cuáles son las implicancias económicas directas? Hay cifras agregadas en del cobre chileno que están en la estadística, ¿no es cierto? En cuánto se produce, cuánto se produjo en el año, y esto podría afectar entonces las series desestacionalizadas, las tasas de crecimiento interanual y los cálculos del aporte minero al PIB que hace el Banco Central. Por lo tanto, esto no es menor desde esa perspectiva, lo que podría implicar el tener que corregir todas esas cifras, que afecta, y aquí está una segunda parte, a la credibilidad institucional.
12: Bien, en cuanto a la denuncia por sobreestimación, el senador del Partido Socialista, Juan Luis Castro, solicitó que se cite ante la Comisión de Minería del Senado a la plana directiva de Codelco y a la Comisión también del Cobre de Chile y también al ministro Mast. Esta solicitud fue acogida y los representantes deberán asistir a la comisión este miércoles para indagar por esta denuncia de sobreestimación de producción en diciembre de 2025, Gloria.
16: Gracias, Cristian. Buenas tardes.
12: Buenas tardes.
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17: Cooperativa. 1:21. 1:21.
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16: Colo Colo recibe esta tarde a Ñublense con la opción de estirar su ventaja en el liderato del campeonato. Por su parte, Universidad de Chile quiere volver a los triunfos frente a Cobresal en El Salvador. Todo lo cuenta a esta hora Maxi Videla. Buenas tardes.
18: ¿Qué tal, Gloria? Así es, todo en el marco de esta fecha 12 del fútbol chileno, que en este minuto tiene un partido en marcha. Es en Talcahuano. Huachipato está perdiendo 1-0 con Unión La Calera. Byron Oyarzo en el minuto 13 del primer tiempo tiempo, puso la ventaja para los cementeros, están en el descanso, pero así está marchando este partido en vivo de la fecha en 12, que hoy va a seguir, como ya lo contabas, con Cobresal enfrentando a la Universidad de Chile. Este conjunto azul que viene de sufrir un traspié en la Copa de la Liga, justamente frente al equipo calerano, y en el campeonato nacional necesita urgentemente los puntos. No gana hace dos partidos, pero, o sea, gana, no pierde, bien digo, hace dos partidos, pero está séptimo con 17 puntos, está a 7 de Colo-Colo, y por lo tanto necesita ganar para que esa ventaja no se siga estirando, pensando que el objetivo de los azules está justamente en el torneo. En una semana también marcada por la palabra de Fernando Gago y también por lo que está sucediendo con Lucas Romero. Salió la prenómina de Paraguay y está este volante que está en la Universidad de Chile y que ha sumado poco y nada de minutos con Paqui Meneghini, y ahora con Fernando Gago. ¿Qué sucede con este volante paraguayo que es considerado en su nómina para ir a un mundial, pero la Universidad de Chile no juega? Lo trató de explicar Fernando Gago.
17: La prioridad es el club. Independientemente si hay un jugador en una lista de selección, la prioridad es el club. A mí no me interesa si hay jugadores convocados y tienen que tener minutos o no tienen que tener minutos, porque así es el fútbol. Es una cuestión de rendimiento constante y de lo que yo creo en el día a día. Y a partir de eso yo voy a tratar de poner el mejor equipo posible y lo que creo que es mejor para lo que nosotros queremos hacer en campo. Independientemente de los nombres, no me voy a basar en los nombres nunca para hacer una formación, sino lo que veo constantemente en los días de entrenamiento. Obviamente que Lucas tiene que seguir mejorando, tiene que seguir trabajando, eso lo hablo personalmente con él en cuestiones de entrenamiento. Como todos los futbolistas, necesito que mejoren. Después, la decisión del entrenador es el quien juega o quien no juega, ya pasa por una cuestión de gustos y del momento también de lo que creo que puede pasar en el partido.
18: 3 de la tarde entonces para la Universidad de Chile, 5:30 para Colo-Colo y Ñublense. Ese va a ser el plato de fondo de Cooperativa Deportes en estas tardes deportivas de domingo. El cacique que tiene 24 puntos y ante la derrota de Limache ayer frente a la Universidad Católica, tiene la posibilidad de llegar a 27 y estirar a 6 su ventaja en el liderato del campeonato nacional. Así que buena chance para el equipo de Fernando Ortiz, que viene de perder frente a Coquimbo Unido en la Copa de la Liga y que quedar con la segunda opción de cara a la última fecha de esa competencia para ir a las semifinales. Todo esto en el marco de esta fecha 12 que empezó el viernes con el triunfo de Palestino 5-1 sobre La Serena y también el triunfo de el conjunto de Coquimbo, que le ganó 3-0 al Audax Italiano. Ayer también, por supuesto, tuvimos partidos en esta fecha 12 de la Copa de la Liga, que prosiguió con el triunfo de la Universidad de Concepción a domicilio. 1-0 le ganó en Rancagua a O'Higgins y la Católica le ganó por 2-0 a Deportes Limache, lo que le permite escalar hasta el tercer lugar y por ahora estar a 4 puntos de Colo-Colo y recibir con buen pie a Barcelona en un partido fundamental por Copa Libertadores a mitad de semana. Escuchemos a Clemente Montes, que habla sobre la lesión nasal que sufrió Fernando Sampedri durante el partido y que tuvieron que hacer para ganar.
19: No lo vi, pero parece que fue un golpe. Bueno, está cortado en la nariz, no sé si en la ceja, pero bueno, esperemos que esté bien, pero yo creo como él se va a recuperar y va a querer jugar sí o sí el juego, o sea, no estamos ni preocupados, digamos, él va a estar bien. Bueno, sabemos que Limache es un equipo fuerte de contra. Bueno, como se dio el partido igual fue un poco extraño, porque ellos igual levantaron mucho sus líneas, dejando mucho espacio atrás, y bueno, ahí es donde yo puedo sacar mucha ventaja, y yo creo que aprovechamos ese juego. Bueno, también veía en la cancha que tú lanzabas un pelotazo y la pelota se frenaba, así que era algo distinto. Pero yo creo que después viene la expulsión de ellos y el partido se va a ver un poco.
18: Ahí está entonces la palabra de Clemente Montes luego de este Deportes Limache 0, Universidad Católica 2. Como decíamos, en vivo en esta fecha 12, Huachipato 0, Unión La Calera 1, están en el descanso. Y en España están jugando el Sevilla y el Real Madrid en el Sánchez Pizjuán. Local, el equipo de Alexis Sánchez y Gabriel Suazo está ganando el Real Madrid 1-0, minuto 26 del primer tiempo. En los 14 abrió la cuenta Vinicius Junior, Gabriel Suazo es titular, lateral izquierdo, y Alexis Sánchez está en la banca. Gloria Gutiérrez.
16: Maxi Videla y todo el deporte desde las 2 de la tarde, la previa del duelo entre Cobresal y Universidad de Chile. Gracias, Maxi.
18: Abrazo.
16: Buenas tardes.
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16: Nos vamos al Biobío. A esta hora son formalizados en Curanilahue los tres carabineros detenidos por participar en una banda delictual en esa comuna. También conocemos de un operativo nocturno de la policía en Concepción con Christopher Espinosa. Buenas tardes.
21: Hola, Gloria, muy buenas tardes. Sí, a esta hora en el juzgado de garantía de Curanilahue son formalizados los tres funcionarios policiales que fueron detenidos como parte integrante de una banda criminal que operaba precisamente en esa comuna. Se trata de tres exfuncionarios ya a esta altura de la institución y otros 12 civiles. La causa ha sido declarada como reservada, por lo tanto, se prohibió el acceso de los medios de comunicación a esta audiencia que está en pleno desarrollo. Sí se ha confirmado que los funcionarios policiales han sido formalizados ya por asociación criminal, falsificación de instrumento público reiterado, obstrucción a la investigación. Hay un caso también de apropiación indebida de subvenciones del Estado. Es parte de los delitos que el Ministerio Público ha imputado a estos tres exfuncionarios policiales. También está el delito de omisión de denuncia. Se ha adelantado y se ha advertido de que la audiencia no va a concluir hoy, se va a extender durante la jornada de mañana para todos los imputados. Se han unido dos causas, una es la de la investigación por la asociación criminal y otras que fueron surgiendo a raíz de hechos cometidos en flagrancia al momento en que las personas estaban siendo detenidas. Hecho que está ocurriendo a esta hora en el juzgado de letras y garantía de la comuna de Curanilahue. En otro tema, también vinculado a hechos policiales, durante la madrugada, el personal de carabineros y la policía de investigaciones realizaron operativos de control y fiscalización a locales nocturnos en el barrio Bohemio Penquista. Allí se levantaron sumarios y además se prohibió el funcionamiento de una conocida discoteca de ese lugar. También personal de extranjería de la PDI realizó cerca de 90 controles y allí hay 7 personas que fueron encontradas sin la situación regular en el país. Detalles de este operativo entregó el seremi de seguridad de la región del Biobío, Richard Soto.
22: Como recuento de esta labor realizada hoy día, se efectuaron controles vehiculares, controles a vehículos, fiscalizaciones de alcohol, sumarios sanitarios, sumarios por ley de tabaco, infracciones de alcohol en general y detenidos por orden vigente, conducción bajo la influencia del alcohol. El personal de la PDI de extranjería logró hacer 7 denuncias a ciudadanos venezolanos, colombianos y ecuatorianos que estaban con irregularidades en nuestro país.
21: Parte del detalle de este operativo realizado durante la madrugada acá en la comuna de Concepción. Es el segundo que se realiza en un mes y que tiene los resultados que han sido comentados, como lo escuchábamos recién, Gloria, por la autoridad.
16: Christopher Espinosa desde la región del Biobío con el reporte policial en esta jornada. Muchas gracias, buenas tardes.
21: Buenas tardes.
16: Nos vamos ahora un poco más al sur, a la región de Los Lagos, porque la presencia de fecas de ratones y problemas sanitarios, entre otros, afectan a diversos establecimientos educacionales de la región. Soledad Lorca con el detalle. Buenas tardes.
23: Buenas tardes. Una creciente preocupación sanitaria afecta a las comunidades educativas de la región de Los Lagos, luego que diversos establecimientos de Chiloé y Frutillar debieran suspender parcial o totalmente sus actividades por graves problemas sanitarios detectados en sus instalaciones. La situación más compleja se registra actualmente en la provincia de Chiloé, donde la autoridad sanitaria decretó prohibición de funcionamiento e inició sumarios sanitarios contra 5 establecimientos educacionales tras constatar presencia de plagas, aguas servidas, deficiencias estructurales y agua potable fuera de norma. A lo anterior se suma también la presencia de roedores y otros vectores, y los otros también por deficiencias estructurales y sanitarias como colapso de alcantarillado. Así lo indicó la Seremi de Salud de la región de Los Lagos, Evelyn Vintru.
2: Profesionales de la unidad de establecimientos de uso público de esta autoridad sanitaria realizó una fiscalización en la escuela rural de la comuna de Chonchi, donde se constataron varias deficiencias sanitarias y algunas estructurales, como por ejemplo, parámetros fuera de la normativa de agua potable, rebalse en los servicios higiénicos, entre otros. Por lo anterior, se instruyó prohibición del funcionamiento y se inició un sumario sanitario al establecimiento, dejando observaciones a subsanar por el sostenedor.
23: Pero el escenario no se limita solamente a la provincia de Chiloé, también en Frutillar. Durante las últimas semanas, 3 establecimientos educacionales también debieron suspender clases producto de problemas sanitarios vinculados a presencia de roedores y fecas atribuibles a murciélagos. El alcalde de Frutillar, Javier Arismendi, se refirió al caso del jardín infantil Frutillita, que también presentó problemas.
3: También ahora a disposición, por supuesto, nuestro centro comunitario de la comuna Frutillar, si podemos aportar en algo en albergar a algunos niños. Sabemos que la sala cuna es muy complejo, pero quizás los niveles un poquito más altos se pudiese dar. Ahora, tenemos que esperar, por supuesto, el informe claro de la Seremi de Salud y un sumario sanitario en este lugar para entregar al SLEP. Y el SLEP ahora tiene que analizar esto cuando le llegue entre mañana y el día jueves y ver los plazos correspondientes que tiene para poder solucionar esta situación y que, por supuesto, sea de forma segura en torno a las actividades diarias en este lugar.
23: Mientras tanto, los establecimientos afectados van a continuar cerrados total o parcialmente hasta acreditar ante la autoridad sanitaria que las deficiencias fueron completamente subsanadas y que existen también condiciones seguras para el retorno a clases.
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16: Disparan a hombre al interior de su casa en asalto frustrado en Paine. En Maipú detienen a un hombre luego de ser baleado en la calle. Amplio operativo antidroga en Puente Alto termina con 13 personas detenidas. Semana clave para la mega reforma en la Cámara Baja. El miércoles se votará en sala hasta total despacho, mientras la oposición acusa premura del gobierno en su discusión. Se proyecta su despacho desde el Congreso para el mes de agosto. Y en el deporte, esta tarde Colo-Colo sale a defender el liderato ante Ñublense. La U busca volver a los triunfos visitando a Cobresal en El Salvador. 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
16: 20 grados Celsius y 7 décimas la temperatura en Santiago a esta hora, acercándonos a los 23 pronosticados para esta tarde en la capital. Dejamos hasta aquí la revisión de las noticias. Muchas gracias por informarse con nosotros. Sigue la sintonía de Cooperativa a las 2 de la tarde, la previa del partido entre Cobresal y la U. Que estén muy bien, muy buenas tardes.
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1: 21 grados. 21 grados en Santiago. 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
8: 2:00 p.m. en punto, seguimos en Cooperativa Deportes con la fecha 12 del Campeonato Nacional de la Liga de Primera, del Torneo Chileno de Primera División. Dos partidos en esta jornada estarán en la antena de Cooperativa. Estaremos en el Monumental más tarde con el duelo entre Colo Colo y Ñublense. Van a jugar a las 5:30 p.m. Antes, en El Salvador, en el campamento minero Cobresal, enfrentará a la Universidad de Chile. Duelo que comienza a las 3:00 p.m. Hace 10 años que Cobresal no pierde ante los azules en su estadio. Hace otros tantos que no pierde Cobresal frente a la Universidad de Chile por torneos nacionales. Por ahí hay una victoria solamente por Copa Chile en el año 2022. Pero es larga, larga la sequía de triunfos del cuadro azul en el norte del país. Cobresal, que está ahí en la parte baja, hace rato que no gana en el torneo chileno. Ya la semana pasada pudo ganar un partido recién por la Copa de la Liga. Así que un equipo que viene apremiado por victorias, el otro por tratar de seguir un tranco de regularidad en el torneo chileno. Somos Cooperativa Deportes. A las 3 comienza a rodar la pelota en el Cobre. Van a jugar Cobresal y la Universidad de Chile.
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La previa del duelo entre Cobresal y la Universidad de Chile. Saludos a todos quienes nos escuchan, como es tradicional, en la radio, en el auto, en la casa, también en nuestro canal de YouTube, Cooperativa FM, ahí en el Nonstop. Ya estaremos leyendo sus saludos, por supuesto, en nuestro chat y en todo el mundo a través de Cooperativa.

0: Tenemos entonces un título para lo que será la formación del cuadro azul que estaremos repasando en instantes. Hay novedades en el sur del país. Está jugando Huachipato Unión La Calera. Jaime Silva, ¿qué tal? ¿Cómo estás?
1: Muy buenas tardes, Rodrigo. Sí, en 71 minutos en el estadio CAP en Talcahuano, Huachipato gana 2-1. Unión La Calera acaba de anotar el segundo tanto para el cuadro Jaime García, Lionel Altamirano. Lo gana el cuadro acelero 2-1 al cuadro calerano.
0: Muy bien, está ganando Huachipato, entonces lo da vuelta el equipo acerero sobre Unión La Calera. Esto marca, por supuesto, la tabla de posiciones. Jaime Silva, esta victoria de Unión La Calera que lo saca del fondo, y lo de Huachipato también, que está ahí en la parte alta.
1: Exactamente, esta derrota de Unión La Calera que lo mantiene justamente en la posición número 14 con 10 unidades, y el cuadro de Huachipato que se consolida en la parte alta de la tabla con esta victoria 2-1 y llega a las 22 unidades y se queda en el segundo puesto, superando momentáneamente a Deportes Limache y a Universidad Católica, a 2 puntos atrás de Colo Colo el cuadro de Jaime García.
0: Muy bien, así está la tabla de posiciones entonces del campeonato nacional. Está ganando Huachipato 2-1 sobre Unión La Calera. 4 partidos en esta jornada de domingo. Saluda a nuestro comentarista de hoy, Goro Chuba, para anticipar lo que viene a las 3 de la tarde con Cobresal en la U y lo que estamos viendo hasta ahora con el triunfo parcial de Huachipato, que lo consolida y por ahora como escolta de Colo Colo.
2: Claro, con un gol que, bueno, se puede atribuir a los mentados laboratorios de los equipos, porque es un tiro libre sobre el área de Unión La Calera, están todos adentro con sus marcas y, bueno, Altamirano sale de esa zona, lo habilitan y hace el gol. Calculo yo que estaba entrenado y preparado ese tipo de distracción sobre los zagueros rivales. Igual el partido es parejo y discutido también, a ver. Hay algunos líos con Cris Martínez, veremos qué sucede. Por ahora Huachipato ya tiene el mérito de haber remontado la desventaja inicial con ese gol de Oyarzún que había marcado la primera etapa. Ahora están discutiendo todos, manotazos, todos discuten. Así que veremos qué sucede en lo práctico después. Y en cuanto al duelo de hoy, naturalmente Cobresal tiene un registro bajo en este torneo, pero esa estadística no deja de llamar la atención. Le cuesta mucho a la U conseguir puntos allá, porque evidentemente hace 10 años que no gana, algún empate sacó, pero en definitiva un rumbo incierto cuando se juega en la altura. Veremos hoy también cómo aprovecha Cobresal el envión de haber ganado en la Copa de la Liga. Y a ver qué verá una racha negativa que traía por bastante tiempo.
0: Es así, a las 3 comienza a rodar la pelota entre Cobresal y la Universidad de Chile. Hasta ahora Huachipato le está ganando a Unión La Calera por 2-1. Jaime, aprovechemos de repasar también resultados y cómo viene la cartelera. Este domingo concluye la fecha 12 del Campeonato Nacional, una fecha que comenzó el pasado viernes con 2 partidos.
1: Exactamente, una fecha que, como tú bien dices, comenzó con la victoria contundente del cuadro de Palestino, 5-1, le ganó a la Serena, y posteriormente, o mejor dicho, en simultáneo, se jugó ese viernes Coquimbo Unido ante Audax Italiano, 3-0, fue victoria para el cuadro pirata. Ayer, jornada sabatina, que comenzó con la sorpresiva victoria de Universidad.

0: Deporte Limache ante Universidad Católica, partido que fue transmisión de Cooperativa Deportes y que el cuadro cruzado ganó 2-0 al equipo de la quinta región. Hoy, ahora mismo, se está jugando en simultáneo Huachipato, tal como mencionábamos anteriormente, 2-1 le gana Unión a la Unión La Calera. A las 3 de la tarde, en unos minutos más, transmisión de Cooperativa Deportes, lo van a escuchar aquí, Cobresal ante Universidad de Chile. Después, a las 5:30 de la tarde, Colo Colo ante Ñublense, también transmisión de Cooperativa Deportes. Y para cerrar la jornada de domingo, Deportes Concepción ante Everton de Viña del Mar a las 8 de la tarde.
1: Claro, una situación llamativa, porque Cris Martino le mostraron tarjeta amarilla, no puede con su indignación, incluso quería salir, está él mismo pidiendo cambio. Desconocemos el origen de tanto enojo, probablemente haya sido un insulto.

0: o algo así, pero estuvo al menos 3 minutos intentando dejar la cancha para, no sé, sacarse la ofuscación que tenía. Bueno, por el momento sigue en ella y, bueno, porta además la jineta de capitán. Después se aclarará cuál es el motivo de tan profunda indignación de parte de Chris Martínez.
1: Somos Cooperativa Deportes, 2:00 p.m, 8 minutos, haciendo la previa del duelo entre Cobresal y la Universidad de Chile. Ya nos anticipaba Maximiliano Videla una novedad en relación al príncipe Charles Aránguiz, que va a partir como titular. Repasemos los 11, Maximiliano Videla. No hagamos esperar al hincha azul.
2: Hay novedades en la banca, hay novedades en el equipo, hay de todo. Está contingente, está noticiosa la formación y la banca de la Universidad de Chile. Partamos por el 11, por supuesto. Estos son los 11 azules a los que Gago le dijo: vamos a la cancha.

25, Gabriel Castellón, en línea de 4 en el fondo por la derecha, número 17 para Fabián Ormazábal, centralizado, número 2 para Franco Calderón, que hoy va a estar acompañado por el 31, el venezolano. Otra oportunidad para Vianeider Tamayo. Cierra todo.

0: El emblema azul, el 20, Charles Mariano Aránguiz, que va a estar acompañado por el 8, Israel Poblete. Cerrando esa mitad de cancha, está con la 28, Agustín Arce. Tres hombres en delantera por la derecha, número 7, trabajan en su renovación. Hablamos de Maximiliano Guerrero, centralizado con la número 18, el gato Juan Martín Lucero, para dejar por el costado izquierdo con la número 23 al Nacho Ignacio Vázquez, el 11 de la Universidad de Chile, que quiere volver a ser feliz en El Salvador.
1: Ahí está la formación de la Universidad de Chile, Aránguiz titular. Dos cambios en la saga, tres en rigor, con el ingreso de Vargas, Calderón, Tamayo, la dupla de centrales. Formación ratificada de Gorocho.
2: Claro, Ormazábal, bueno, no llama la atención porque él es titular. Lo otro es un caso distinto porque Vargas ha jugado poco. Y aclárame, Rodrigo, Tamayo en la U, no en la Unión Española. ¿Había sido titular?
1: En la U, no. No. Ha ingresado solamente en Copa de la Liga, pero
2: sí, eso, ocho,
1: nunca ha sido titular.
2: Ocho, claro.
1: Entonces, sí, pues un partido.
2: ¿Cuándo?
1: Copa Sudamericana. Con Palestino. Jugó hasta que se lesionó en el segundo tiempo, ¿se acuerda? Lesión muscular. Allí estuvo en la línea de tres, junto a Saldivia y a Calderón.
2: Ahí está. Bueno, digamos que para el torneo oficial entonces hace su debut como titular. Y después, bueno, el regreso de Aránguiz, yo calculo que por jugarse allá arriba y, en fin, quiere un mediocampo de mayor control, quizás, de una estructuración un poquito más pausada. Bueno, pensará que Aránguiz le da esa certeza. Pero evidentemente el rival es el que puede aprovechar o no esta circunstancia de que el sector izquierdo de la saga, entre el central izquierdo y el lateral, bueno, no son titulares habituales y naturalmente tienen este partido como una especie de examen. Vargas ha jugado con diversos rendimientos, pero es una situación que ya veremos en la práctica cómo la resuelve la U y cómo trata de aprovechar la Cobresal, si es que Huerta así lo estima.
1: ¿Le sorprende que repita la zona de volantes con Aránguiz, Poblete y Arce, otra vez Barrera en el banco?
2: No, pero es que de puntuales yo creo que el partido, la altura le sugiere a él que quizás no pueda jugarlo a ritmo tan alto y, bueno, considerará que Aránguiz le da un mayor control de balón. Estoy especulando absolutamente, porque Gago tiene su mundo y tiene sus razones, pero además Aránguiz es un jugador calificado, digamos, no es asunto de que tú puedas pensar que el entrenador, si lo ve que está volviendo, no puede estimar que puede ser titular. Otra cosa es cuando los hechos del partido lo demuestren, evidentemente. El otro día, bueno, lo cambiaron y después entró Barrera, ya con el partido lanzado, sí, porque no lo ganaba Unión La Calera. Bueno, veremos cómo resuelve esta formación, algo que le ha costado la U con diversos entrenadores, con diversos jugadores, porque si tú no ganas hace tanto tiempo en un recinto tan determinado es porque algo te ha pasado ahí. Evidentemente, quizás hubo partidos que pudo llevárselos en algún instante, pero me interesa saber cuál va a ser el trabajo en ataque de Cobresal. A ver si Huerta piensa que esta saga le da algunas facilidades teóricas y trata de aprovecharla o no, o simplemente busca su propia seguridad porque tampoco está navegando en aguas tan feliz.
1: Bien, repasamos la formación de la U junto a Igor Ochoa. Tiempo y marcador en el estadio Huachipato en Talcahuano, Jaime Silva.
3: En 81 minutos con 46 y contando, 2-1 lo gana Huachipato al cuadro de Unión La Calera.
1: Aprovechemos el impulso, repasemos fútbol internacional. A esta hora se juegan prácticamente todos los partidos de la fecha 37 de la Liga Española. Está jugando el Sevilla, el Elche de Lucas Cepeda. Más tarde jugará el Betis de Manuel Pellegrini.
3: Exactamente, son precisamente 9 partidos en simultáneo los que se juegan en la Liga Española, y recordando que el Barcelona ante Real Betis va a comenzar a las 3:15 de la tarde acá en nuestro país. Son dos equipos que no se juegan prácticamente
1: nada. Exacto, no tiene incidencia ninguna. Estos partidos son más enfocados en el descenso y en la clasificación a copas.
3: Y los partidos más destacados que se están dando ahora en simultáneo, el Sevilla de Gabriel Suazo y Alexis Sánchez está recibiendo al Real Madrid en el Sánchez Pizjuán. En 55 minutos del segundo tiempo lo gana el cuadro del Real Madrid. Anotación al minuto 15, el primer tiempo de Vinicius Junior. Gabriel Suazo, titular en el lateral izquierdo del cuadro del Sevilla. Y al minuto 54 acaba de ingresar Alexis Sánchez por Maupay. Así que los dos chilenos están en cancha. Otro de los partidos destacados, por ejemplo, el cuadro del Levante que le gana 1-0 al Mallorca. Son dos equipos que están en la zona del descenso. Atlético Madrid le está ganando por la cuenta mínima al cuadro del Girona, y el cuadro de Barcelona, que hasta ahora estaría también descendiendo a falta también de la última fecha de la jornada 38, recordando que esta es la penúltima fecha de la Liga de España. Eso es lo que ocurre allá con los chilenos y también en la Liga de España.
1: Bueno, desde el puesto del décimo hacia abajo, todos tenían chances antes de comenzar los partidos de descender. El Mallorca está penúltimo con 39, el Girona tiene 40, está en la posición 18, hasta ahí los que están descendiendo, el Oviedo descendió hace rato ya, y el Sevilla tiene 43 con esta derrota, o sea, quedaría 3 puntos de la zona de descenso, y la diferencia de goles no lo beneficia para nada al equipo de los chilenos, por eso necesita empatar por lo menos. Si empata hoy se salva de todo riesgo.
3: Y el cuadro del Sevilla, que también, ayer lo mencionábamos, tuvo también un giro, un punto de inflexión en las últimas fechas, porque de hecho los resultados positivos en estas últimas dos jornadas también le podrían dar chance de pelear campeonato internacional. Están también los equipos ahí, hay una diferencia bastante estrecha entre la zona de descenso y también lo que pasa justamente en las disputas a copas internacionales. Y bueno, hablando de eso, hay un equipo que se aseguró justamente hace ya un par de fechas esa la clasificación a la UEFA Champions League, y estamos hablando del histórico Real Betis de Manuel Pellegrini. Ya lo mencionábamos, hoy ya comienza a cerrar lo que será esta temporada 2025-2026 en la Liga Española, visita al cuadro del Barcelona en el Camp Nou, y esto fue lo que dijo el DT, el ingeniero Manuel Pellegrini. Estas son las palabras de Manuel Pellegrini en la previa del partido ante el cuadro culé.
4: Yo creo que, como tú dices, llegan los dos equipos con los objetivos cumplidos. Creo que eso no significa que no es un buen partido. Creo que son dos equipos además que se dedican a jugar al fútbol, que intentan ser creativos. El Barcelona creo que ha dado un ejemplo de lo que es un espectáculo dentro del campo de fútbol, y seguramente va a querer terminar con toda su gente realizando. Y por otro lado, bueno, nosotros que tuvimos gran logro con 2 semanas de anticipación, que no nos hubiéramos imaginado de haberlo alcanzado. Y ahora tratar de terminar la temporada de la mejor manera posible, ojalá puntuando allá en Barcelona y después terminando aquí en casa con nuestro público.
3: Ahí escuchábamos entonces a Manuel Pellegrini. Recordemos que el Real Betis ya aseguró puestos de UEFA Champions League. Actualmente se encuentra en la posición número 5 de la Liga Española con 57 puntos y enfrenta al campeón, al puntero, al cuadro del Barcelona de Hansi Flick, que está en la primera posición con 91 puntos.
1: Ya pues ahí el repaso entonces del fútbol español. Estaba perdiendo el Sevilla, lo estaremos marcando por supuesto minuto a minuto. La suerte del Sevilla, de los chilenos, ya con Alexis en el campo de juego. Se está jugando en Talcahuano, reiteramos el tiempo y el marcador en el sur del país, Jaime.
3: En 86 minutos, 2-1, lo gana el cuadro de Huachipato a Unión La Calera. Partido detenido porque hay un jugador del cuadro acerero que está resentido en el campo de juego.
1: Muy bien, 2:00 p.m, 19 minutos, somos Cooperativa Deportes, de la antesala del duelo entre Cobresal y la Universidad de Chile. Don Maximiliano, ¿están listos los 11 del equipo de Huerta?
5: Sí, señor, están listos y dispuestos. 8 partidos sin ganar, 7 derrotas, 1 empate. Gustavo Huerta necesita como el agua en El Salvador este triunfo para que su equipo empiece a respirar. Lo va a salir a buscar con los siguientes 11. Ataja el número 2.
0: 12, Alejandro Santander, línea de 4 en el fondo, corre por la derecha con la número 22, Aarón Astudillo, centralizado, número 16 para el capitán Franco Pechtold, que va a estar acompañado por el 20, José Tiznado, para dejar por el costado izquierdo, número 4 para Rodrigo Sandoval. 5 hombres en la mitad de cancha para la contención, el número 5 Agustín Nadruz, acompañado por el 13 Benjamín Valenzuela, más adelantados en la creación por la derecha, número 7 para César Yanis, centralizado el número 32 Franco Frías, y por la izquierda con la número 11 Julián Brea. Solo en delantera, el espigado Estefan Pino con la número 8 para cerrar el 11 de Cobresal, el 11 de Gustavo Huerta, que necesita del triunfo como sea.
1: Ahí están los 11 de Cobresal, anuncia de mitad para arriba. Buenos nombres, interesantes. Brea, Frías.
2: Sí, yo creo que Brea.
1: Yanis y Pino.
2: Más que volante, yo creo que va a jugar de... En su rol de puntero, sí. Y probablemente de puntero derecho. Yo creo que podría ser la lógica. Y Frías es un jugador de también con roles de atacante. Yanis, en rigor, tampoco es un volante de tanto trajín, aunque ocupa retroceso. Yo creo que tiene en estos 4 jugadores la posibilidad de llegar bastante ahora. Veremos la distribución, veremos si efectivamente van más arriba o arman un mediocampo espeso para interrumpir los circuitos de la U. Y la referencia siempre es Pino, que bueno, con su juego aéreo y su manera de situarse en el terreno, lidera normalmente el juego ofensivo de Cobresal. Ahora, en esa estadística que habla Maximiliano, es cierta, pero acaba de ganar un partido, la Copa de la Liga. Usted me dirá, bueno, pero tampoco estaba peleando nada. Y, sí, pero como lo ganó, se sacó cierta incomodidad. Eso le sirvió para festejar después de tanto tiempo. Entonces, ese es el detalle con el que llega. Evidentemente, la campaña general de Cobresal no es buena en absoluto. Recordemos incluso que tiene 3 puntos de secretaría.
1: De Yapa, claro.
2: Entonces... ahí también uno puede hacer la foto de la campaña total. Pero bueno, Huerta ha sabido salir de tantas en Cobresal que ahora enfrenta este desafío.
1: Es así, ahí están los 11 de Cobresal para enfrentar este partido ante la Universidad de Chile. Ya estaremos repasando voces desde la fecha. Marcamos lo que sucede en Talcahuano, Jaime Silva.
3: 89 minutos, ya 90 cumplidos, lo gana el cuadro Huachipato 2-1 a Unión La Calera, y acaban de dar el tiempo agregado, 9 más se juega allá en el sur.
1: Muy bien, se va a jugar hasta el minuto 54 en este segundo tiempo. Para completar la información, Maximiliano Videla, repasemos la banca de la Universidad de Chile.
0: Como no, número 1, Christopher Toselli, arquero suplente. El 3, Agustín Korn. El número 6, Nicolás Fernández. El 10, Lucas Asadi. El 4, Diego Vargas. El 15, Felipe Salomoni. El 19, Javier Altamirano. El 24, Lucas Romero. Sí, señor, el paraguayo del que tanto se ha hablado está hoy en la banca de la Universidad de Chile. 29 para Lucas Barrera, cerrando la alternativa de Pintita.
2: Oiga, y Kim Martínez siguió en el partido, ¿eh? Qué curioso el caso.
1: Sí.
2: Fue tan evidente que él quería salir, a propósito, me imagino yo, un altercado con algún rival. Y bueno, García decidió que no, y lo dejó. Lo dejó hasta ahora, hasta el final.
3: Recordemos que Huachipato ya cumplió los 5 cambios.
2: Sí, no, obvio. Hizo toda la no, pero te digo, él lo sacado minutos después de esa incidencia.
3: Ah, sí, exactamente.
2: Claro. No, ahora ya, no. Pero vamos a ver, seguramente algo va a dejar ese caso, porque es inusual que un jugador se indigne tanto y quiera salir por cuenta propia, ¿verdad? Ya veremos la historia que hay ahí.
0: Una precisión sobre la banca de la Universidad de Chile, más que una precisión para introducirlo un poco a la audiencia de Cooperativa. El número 3 es Agustín Korn, central de la proyección, zurdo, 18 años, claro. Ante las bajas en esa zona, se gana su opción aquí en las alternativas de Gago.
2: Perdón, no alcancé. ¿Salomoni no está en tal?
0: Está, número está. 15.
2: Ya, sí. Perdón. Sí. Muy bien.
1: Sí, no tenía otro lateral, así que se vio obligado a convocarlo. Además, no tiene ya tantas alternativas por las lesiones y las suspensiones.
5: Dije Diego Vargas, Eduardo Vargas, por supuesto, con la 11. Vargas está, Diego está con la 4 en el equipo titular.
1: No, claro. Hay 3 sub-21 en la titular de la U. Vargas, Arce y Vázquez para la sumatoria. Seguramente.
5: Justamente.
1: Se juegan los 360, o sea, juegan los 3, dividido en 120, son 40. Se juegan en el primer tiempo ya... va a completar el tiempo máximo la U con minutaje.
5: Y están los 3 que más minutos han sumado en este ítem para la Universidad de Chile en esta campaña. Ignacio Vázquez tiene 346 minutos, Agustín Arce tiene 275 y Diego Vargas tiene 192. Ya más abajo viene Vicente Ramírez con 28, John Cortés con 26 y Martín Espinosa que tiene un minutito. 757 minutos en total.
1: En el lado Cobresal no tiene jugadores sub-21 como titular, sí hay en el banco. Son 3, Leighton, Sepúlveda y Villarroel. Los 3 sub-21 que están ahí en el banco de los suplentes, quienes seguramente ingresarán, algunos de ellos o uno de ellos, en el segundo tiempo. Jaime Silva, repasemos voces de lo que ha dejado esta fecha 12 del Campeonato Nacional de Primera División.
3: Vamos a escuchar primero lo que aconteció allá en el norte, en la cuarta región, porque ya mencionábamos que el cuadro de Coquimbo ganó 3-0 al equipo de Audax Italiano. Coquimbo que venía de jugar el miércoles ante Colo Colo y el viernes tuvo que ponerse nuevamente la camiseta y ganó con autoridad al cuadro de Gustavo Lema. Esto fue lo que dijo Hernán Caputo tras la victoria de su equipo.
6: A veces hay un juego que predomina y no queda de manera tangible, digo, cuando en un resultado como este, en la cantidad de goles y demás. Eso es lo que te hace, yo creo que fuimos justos ganadores y fue justo la diferencia numérica también. Probablemente puede haber sido un gol más, pero más allá de eso hubo un dominio de principio a fin. Eso me gusta. Y nada, y como siempre digo, lo más importante es que nos creamos nosotros que somos un equipo competitivo, altamente competitivo. No importa los días, no importa las 48 horas, no importa las 72, lo que sea. Lo importante es que nosotros queremos jugar y queremos competir. Y mientras el equipo eso lo tenga claro, lo que viene siempre va a ser un buen augurio para todos.
3: También en el otro partido del día viernes, el cuadro palestino goleó 5-1 a Deportes La Serena y su entrenador, Guillermo Farré, primera vez que gana al mando del cuadro árabe en el torneo nacional. Recordemos que había debutado ante el cuadro de Gremio en Copa Sudamericana, 0-0 empató en aquella ocasión y no había tenido oportunidad de jugar por el torneo nacional. Tan solo tuvo partidos de Copa de la Liga y también en Copa Sudamericana. Esto fue lo que dijo el entrenador del cuadro árabe, Guillermo Farré, tras su primera victoria con el cuadro palestino en el torneo.
7: Bueno, yo siento que Palestino tiene que ser importante, porque la historia reciente lo marca de esa manera. Entonces los partidos previos a este de por torneo lo utilizamos para incorporar una idea, una mentalidad de competencia, una estructura de juego que nos haga importante. Y bueno, llegamos a este partido preparados de muy buena forma. Hemos logrado un triunfo con mucha determinación, con mucha convicción, con un juego interesante, con una efectividad muy alta, con una ambición de hacer goles en todo momento. Nunca nos resguardamos para conservar el resultado, siempre fuimos en búsqueda de un gol más.
3: Y ayer en la jornada sabatina, el partido, podríamos decir, de la fecha, Limache ante el cuadro de Universidad Católica, dos equipos que estaban peleando en la parte alta del torneo nacional, y el cuadro cruzado se hizo fuerte, ganó 2-0 como visitante en el estadio Lucio Fariña. Una de las grandes figuras del equipo de la franja fue Clemente Montes, que salió resentido en los minutos finales del partido. Esto fue lo que dijo tras la victoria.
8: No lo vi, pero parece que fue un golpe, bueno, está cortado en la nariz, no sé si en la ceja, pero bueno, esperemos que esté bien, pero yo creo como él se va a recuperar y va a querer jugar sí o sí después, o sea, no estamos ni preocupados, digamos, él va a estar bien. Bueno, sabemos que Limache es un equipo fuerte de contra, bueno, como se dio el partido igual fue un poco extraño, porque ellos igual levantaron mucho sus líneas, dejando mucho espacio atrás, y bueno, ahí es donde yo puedo sacar mucha ventaja, y yo creo que aprovechamos ese juego. Bueno, también veía en la cancha que tú lanzabas un pelotazo y la pelota se frenaba, así que era algo distinto. Pero yo creo que después viene la expulsión de ellos y el partido se va a dar un poco.
3: Ahí estaba entonces Clemente Montes al inicio hablando también de Fernando Sampedri, recordando.

0: parte a Santiago Rodrigo Contreras.
1: El parte médico de Fernando Sampedri. Bueno, en esta jornada la Católica confirma de que el escáner al cual se sometió anoche la clínica UCE de San Carlos de Apoquindo arrojó una fractura nasal que afecta a los huesos propios y al tabique, se indicó analgesia, frío local y posterior evaluación ambulatoria de un otorrinolaringólogo. La mañana de este domingo Fernando Sampedri acompañó al equipo a la práctica realizada tras el juego ante Limache, porque el jueves, recordemos, estará enfrentando la Copa Libertadores de América, estará en evolución, no es segura su presencia el jueves, aunque yo creo que sí, va a estar sí o sí con una máscara, seguramente aparecerá Sampedri. Igor, hay mal partido de Limache, me sorprendió el planteamiento inicial, la Católica se lo llevó por encima, anotó bien temprano. La verdad, nunca le pudo encontrar la vuelta al partido, salvo una llegada de Popín Castro que pudo anotar el empate en ese remate que pegó en el vertical.
2: Es que ahí está bien el análisis Monte, que el partido se dio para ciertas características que no le acomodan a Limache, que suele jugar un poco a la réplica del adversario. Ya cuando le hacen el primer gol, tiene que abrirse. Bueno, y hay algo con Limache que ellos van a tener que solucionar también, porque se le fueron dos jugadores muy importantes en el medio campo. Bueno, uno se le fue y el otro tuvo una lesión lamentable, Pinares y Martín. Entonces, tiene que reacomodar esa zona, porque esos eran jugadores muy influyentes, para mi gusto, en el armado del equipo. Y bueno, la Católica después pudo hacerlo con mayor tranquilidad, el trámite en el segundo tiempo, y ganó con total holgura. Habrá que ver cómo se desarrolla lo de Sampedri, pero en definitiva fue una cancha que suele complicar a muchos, pero en este caso la UC lo sacó con bastante tranquilidad el partido, entendiendo que obviamente si su número 9 queda eventualmente descartado, sería una derrota con un saldo, una victoria con un saldo negativo, pero está por verse eso, y en definitiva llegó a 20 puntos y espera para jugar el domingo próximo ante Colo Colo en el Claro Arena.
1: Exactamente, dos partidos seguidos en el Claro Arena por Copa Libertadores el jueves, transmite Cooperativa frente a Barcelona, y el próximo domingo estará jugando a las 6 frente a Colo Colo ahí en el Claro Arena. Veremos si con público visitante. Mañana reunión importante, citados la U, Colo Colo, Católica y la ANFP a la delegación presidencial de la región metropolitana. Seguramente van a avanzar y mucho en el público visitante, en los clásicos, en los partidos clase A. Así que mañana están citados todos los clubes denominados grandes a la delegación. El domingo podríamos tener esa novedad. Hay novedades en el sur, Jaime Silva.
3: Sí, ya en 10 minutos cumplidos de descuento, el partido ahora mismo está detenido, pero 3-1 lo gana el cuadro de Huachipato a Unión La Calera, porque tenemos gol del cuadro de Huachipato. Guillermo Guayquil marcó el 3-1 y ya estamos a la espera justamente de lo que va a ocurrir, al parecer revisando una presunta jugada de VAR.
2: Ya, pero no termina nunca el señor Carvajal, le gustó.
3: Le quedó gustando el partido.
1: Veremos bueno, si se ratifica el gol, están esperando ahí alguna revisión. Recordemos que todas las jugadas se analizan, se revisan.
2: Bueno, pero
1: yo no observé a priori algo ahora, lícito.
2: Me imagino yo que sea gol o no, termina el partido.
1: Sí, ya estábamos pasados.
2: Pero bueno, tienen que cumplir con el procedimiento.
1: Minuto 101 ya. Se han indicado 9 de agregado en este partido. Hay revisión de VAR para ese tercer gol de Guayquil para Huachipato. Ahí le están diciendo algo el juez del partido. Y ¿cuál VAR?
2: Hay uno, claro, se escucha en la tribuna uno que dijo que es latero.
3: Sí, fue el VAR a revisar el 3-1 del cuadro de Huachipato. Claramente tiene que ir por,
2: claro,
3: por
2: porque hay un jugador que está delante del arquero en...
3: Sí.
2: A ver.
1: No, si hermano.
2: Ah, no, mano.
3: Una presunta mano, sí.
1: No, es mano, sí. Lo van a anular. Ya.
2: Porque igual, mira,
1: tiene que hablar si es mano de inmediatez. Después viene el remate, ¿no?
2: Sí.
1: O es el mismo jugador el que baja la pelota.
3: Después viene el remate, ya. El de Guayquil.
1: Eso tiene que valorar el juez, si es mano de inmediatez.
2: Ah, mano.
1: O sea, si incide en la jugada directa al gol.
2: Claro.
1: Hoy en la Premier un gol similar y lo cobró el juez del Manchester United. La bajó con el brazo en Beungo, gol después de Mateus Cuña. El juez fue al VAR y dijo, no, esto es gol, ¿no? Gol.
2: Dígale.
1: No fue mano inmediatez, eso explicó el juez del partido, que no tuvo incidencia directa con el remate posterior.
2: Sí, pero la inmediatez ya es distinta acá.
1: Exacto, claro. Anoche discutimos y fuerte con Toño Brito por eso. ¿Sí? Por los arbitrajes de Premier. Cree que los arbitrajes de acá sean como los de allá. Son cosas absolutamente distintas. Distintos los criterios. Quería presentar a Braulio Martínez con el gol BCI, pero se demora mucho, señor Carvajal. Claro. Así que saludos nomás, don Braulio. ¿Qué tal?
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2: Mira, pero ustedes que son tan admiradores de Europa, yo vi que en la Champions terminaron todos alegando y hablaban de robo a la UEFA, alegó el Barcelona, alegó el Real Madrid, después alegó el Valle, por ahí, y hablaban así, entonces, sí. No sé, pues no es que allá los
1: arbitrajes no, allá no sean, son perfectos,
2: ¿no? No, hombre, es que como andan, poco menos que
1: santificando.
2: Claro, los ponen en un altar, qué sé yo. Y con esas palabras me llamó mucho la atención porque eran alegatos taxativos, digamos. Pero bueno, como lo hacen ellos, no tiene mayor trascendencia.
1: Ahí está, ¿ve?
2: Ahí está.
1: ¿Gol o no gol?
3: Hay gol BCI en Talcahuano.
4: ¿Ah? Gol, gol, gol BCI.
3: Sí, porque marcó Guillermo Baiquil el 3-1 para Huachipato tras la revisión del VAR, tras unos minutos perdidos, justamente ya se ratificó el 3-1 del equipo de Jaime García.
2: No fue Mr. Carvajal, sino que fue Carvajal. No.
3: Carvajal no.
1: Entonces, obvio. Sí, en la segunda toma no se ve tan claro el movimiento del brazo.
2: Bueno, pero
1: jugada gris.
2: Ahora. Ah, y siguen.
1: No terminó. Fue gol nomás. En una primera toma se ve claro que la baja con el brazo y en la segunda no queda tan claro. Jugada gris, además tampoco creo que haya sido mano inmediata. Así que es gol nomás de Huachipato, don Braulio.
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1: Y todavía no termina el partido en Talcahuano con esta victoria. Huachipato, ¿cómo queda en la tabla, don Jaime?
3: Huachipato se asenta en el segundo lugar de la tabla de posiciones con este 3-1, 22 puntos supera a Deportes Limache, que queda en el tercero con 21 y queda a 2 puntos del puntero absoluto, que es Colo Colo, que tiene 24 unidades por su parte. Unión La Calera sigue la parte del descenso, la posición número 15 con 10 unidades.
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1: Terminó el partido, Jaime Silva, victoria.
2: Por fin, oiga, y lo terminó alegando el juez contra un jugador de Huachipato. No sé si era Martín. Qué partido más conversado.
1: Oiga, sí. ¿Cómo? Sí, Huachipato entonces 3-1, queda segundo.
3: Segundo, con 22 unidades.
1: Perfecto. Igor, ¿cómo le dio la vuelta a Jaime García? En un momento parecía sentenciada su permanencia en Huachipato. Le encontró la vuelta y con mucho joven en la inclusión de la formación
2: y
1: titular.
2: Y le pusieron asterisco y todo lo demás, sí. Pero bueno, tiene plantel a pesar de que se le fue un jugador muy importante.
1: Se lesionaron los dos arqueros.
2: Sí, es el punto, ¿eh? Salió bien de ese, sí, de ese desafío. Bueno, ha ido encontrando rendimientos y está ahí en esa tabla, queda bien, bien ubicado. Y en un partido en el que en primer tiempo no se vio bien, ¿eh? Pero por algo son partidos completos y no por segmentos. Lo había establecido el primer gol Oyarzo con una buena jugada individual y después, bueno, la Calera no fue capaz de estructurarse en torno a esa ventaja y terminó con este marcador quizás a la larga demasiado expresivo para el global del partido, pero vale lo mismo y ahí está Huachipato.
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1: Estamos a 20 minutos del inicio del partido en el Cobre de El Salvador, Cobresal Universidad de Chile, en este domingo, donde estaremos en el Monumental. Más tarde, desde las 5:30, comienza a rodar la pelota la Ruca Colocolina, el superlíder. Colocolo enfrenta a Ñublense, el Pato Muñoz, Marcelo Bartichotto, Ernesto Díaz Correa, el equipo de Cooperativa, Rodrigo Gómez, Andrés Solar, el Seba Aguilar, ahí en el Monumental, con ese partido que se va a jugar a partir de las 5:30. Antes, con este aperitivo que se va a jugar en el campamento minero de El Salvador. Maximiliano Viviera, nos falta repasar la banca de Cobresal, ¿cierto?
5: Es así, que tiene tres jugadores sub-21, como decías, Rodrigo. El primero de ellos, el 31, Denis Leighton. Está el 1, Renato González, arquero suplente. El 13, Benjamín Villarruel, también sub-21. El 6, Esteban Valencia. El 10, Brian Carballo. El 15, Antonio Castillo. El 18, Cristian Moreno. El 8, Matías Sepúlveda, sub-21. Y el 23, Guillermo Pacheco.
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1: Ha ganado Huachipato, recordemos. Luego estará jugando la U, Colo Colo, y van a cerrar la fecha Concepción enfrentando a Everton de Viña del Mar. Eso será a las 20 horas, cerrando el capítulo 12 del Campeonato Nacional de Primera División. Un párrafo para el tenis, Maximiliano. Hoy, final del Master 1000 de Roma. Hay sorteo para Tomás Barrios en Roland Garros. Cuéntame.
5: Así es. Yannick Sinner se quedó con el Master 1000 de Roma. Se queda, por lo tanto, con los 9 torneos. Ya de esa categoría, Sinner los completa al ganar en el Foro Itálico. Se demoró 2 años y medio desde su primer torneo que ganó en de esa categoría en Montreal. 23 torneos después, ya los completó los 9. Ha ganado 10 Master 1000 y 9 distintos. Solo ha repetido Miami, el número 1 del mundo y único favorito de cara entonces a Roland Garros. 6-4, 6-4, su triunfo sobre Casper Ruud. Tomás Barrios, hace minutitos nada más salió el sorteo de la quali de Roland Garros. Va a enfrentar al francés Harold Maillot, 210 del mundo en la primera ronda. Lo juega desde enero este jugador galo, así que viene con nada de ritmo. Debut más que accesible para el chillanejo. Y Alejandro Tavilo tomó la decisión de bajarse del ATP de Ginebra luego de caer en las semifinales de Valencia, seguramente por el trajín de partidos, así que al número 1 de Chile lo volveremos a ver en Roland Garros. Lo último, Cristian Garín perdió ayer en la primera ronda de la quali de Hamburgo 1-6, 6-3, 6-4 ante el alemán Henry Squire, 258 del Orbe, así que después de una muy mala semana, Cristian Garín también lo vemos en Roland Garros.
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1: Volvamos al fútbol internacional. Jaime Silva, ¿cómo sigue el Sevilla a esta hora frente al Real Madrid?
3: Sí, en 82 minutos del partido, el cuadro de Gabriel Suazo y Alexis Sánchez, ambos titulares, lo sigue perdiendo el Sevilla 0-1 ante el Real Madrid. Recordemos, único tanto de Vinicius Junior.
1: Muy bien, y en Inglaterra, hoy comenzó la penúltima fecha que se va a completar recién el martes. Mañana estará jugando el Arsenal, el martes el City. Hoy partido relevante, sobre todo la parte baja.
3: Sí, exactamente, porque repasamos lo que ocurrió hoy en la jornada.
1: Por ejemplo, el West Ham
3: en Inglaterra, todo comenzó con la victoria del Manchester United 3-2 ante el Nottingham Forest. 2-2 lo empató el Brentford ante el Crystal Palace. Posteriormente 1-0 ganó el Leeds United al cuadro del Brighton. 1-1 lo empató el Wolves ante el Fulham. Everton perdió como local 1-3 ante el Sunderland. Y lo que marcaba estuvo, Rodrigo, victoria del Newcastle ante el cuadro del West Ham, que sigue complicado en la zona de descenso. Repasamos rápidamente cómo está justamente la parte baja allá en la Premier League. Los equipos que siguen peligrando en la posición número 17, el cuadro del Tottenham, que está en la posición 17 con 38 puntos. Y el West Ham, con la derrota de hoy, a falta de una fecha del final de la Premier League, está en la posición número
0: número 18 con 36 unidades. Descendido ya el Burnley con 21 puntos en la posición número 19 y en la posición número 20 el colista de la Premier League con 19 puntos, el Wolves.
1: O sea, el Tottenham, falta que juegue su partido, ¿cierto? El equipo londinense. Por ahora lo separan 2 puntos con el West Ham, pero si gana, zafa. Listo.
0: Exactamente, exactamente. Todavía falta el partido del cuadro del Tottenham. Repasemos rápidamente lo que queda en esta fecha de la Premier League, en la jornada 37. Mañana el cuadro del Arsenal va a recibir al Burnley y el Bournemouth ante el Manchester City. Partidos que, obviamente, esos son para ver la disputa del campeonato que todavía sigue en vilo. Y el partido clave para el cuadro del Tottenham, que tendrá que visitar a nada más y nada menos que al Chelsea, que ya confirmó su entrenador para la próxima temporada, Xavi Alonso, va a estar en el banco blue.
1: Incluso un empate le podría beneficiar al Tottenham, porque sacaría 3 puntos y la diferencia de goles es irremontable. Menos 22 tiene el West Ham, menos 9 tiene el Tottenham. Así que hasta un empate le sirve para llegar a la última fecha con prácticamente la salvación en la mano, don Braulio Martínez.
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1: El City juega el martes, ¿cierto? Con el Bournemouth.
0: Sí, el City visita al Bournemouth este martes. Recordemos, como mencionábamos, partido clave justamente para ver si puede alcanzar al cuadro del Arsenal. Y el Arsenal va a recibir al cuadro del Burnley. Eso será el día martes a las 2:30, el Bournemouth ante el Manchester City. Y 30 minutos después, a las 3 de la tarde, Arsenal ante Burnley.
1: Mañana el Arsenal y el martes el City. En la
0: mañana el Arsenal, sí.
1: El Bournemouth, si le gana al City, quería un punto de zona de Champions, quería un punto de Liverpool para la última fecha, así que también es relevante el partido para el rival del City el martes. Quedan dos fechas ahí en la Premier League y en todos los campeonatos europeos prácticamente, salvo Alemania, que terminó este fin de semana. La próxima semana ya terminan las ligas y el 30 se va a jugar la final de la Champions entre PSG y Arsenal. Don Braulio Martínez.
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1: Nos falta repasar Argentina, Jaime Silva. Anoche ya tuvimos un primer finalista, final que se va a jugar el próximo domingo, en una semana más en Córdoba, y hoy se va a jugar la segunda semifinal.
0: Sí, ayer en el estadio más monumental, el cuadro de River Plate, que enfrentó a Rosario Central, un partido no exento de polémica, un partido que también tuvo dos penales. Recordemos, en el primer tiempo Gonzalo Montiel falla el primer penal, lo tapa Coran Ledesma, y después tuvo la revancha el cuadro de River Plate. No fue Gonzalo Montiel, sino que fue Facundo Colidio quien marcó el único tanto que le dio la victoria al equipo de Eduardo Chacho Coudet, y estará en la próxima final de esta Copa de la Liga Profesional en Argentina. El otro finalista,
1: Apertura, se llama.
0: En la Apertura, claramente.
1: Sí, ya no hay
0: otro
1: Copa de la Liga.
0: Argentina. Finalista será entre Argentinos Juniors y el cuadro de Belgrano de Córdoba, que hoy a las 4 de la tarde acá en nuestro país se van a enfrentar, así que esa será la otra semifinal. De ahí saldrá el rival del equipo de Chacho Coudet, que ya está en una nueva final del campeonato argentino.
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1: ¿Cómo es ese partido, Igor? El de Argentinos con Belgrano, de local, el bicho colorado.
2: Sí, en algún momento del año Argentinos Juniors era el equipo más elogiado, pero yo creo que Belgrano salió armando parejo partido, incierto. Y ayer Rosario, bueno, no jugó en su tono. Muchas críticas a Jorge Almirón, porque supuestamente el diseño más conservador de Rosario Central no lo alejó de las chances. Le cobraron dos penales. yo creo que estaban sancionados correctamente. Tuvo alguna chance, incluso Pizarro, una que dio en el poste, pero en general siempre pareció que River estaba más compacto, más fuerte, y no apoyaron mucho a Di María, lo dejaron un poquito entregado a su capacidad, que no es poca, pero no le dio. Así que ahí está River, pues, después de tantos vaivenes, de una clasificación incierta y hasta milagrosa con San Lorenzo, y ahí está. Es una final que, me imagino yo, por estilo de juego, yo, los de River, digo, preferirían que fuera Argentino Juniors, sería un juego más de construcción. Ya Belgrano tiene componente más de batalla, me parece.
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1: Muy bien, estamos esperando por el ingreso de los equipos a la cancha en el Cobre del Salvador. En España, Jaime, tiempo y marcador, se le acaba el tiempo al Sevilla.
3: Sí, porque el cuadro del Sevilla sigue perdiendo el partido ante el equipo del Real Madrid. En 90 minutos ya cumplidos, lo sigue perdiendo 0-1 ante el cuadro del Real Madrid como local en el Sánchez Pizjuán.
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1: También un paréntesis para el campeonato de ascenso, que va a tener dos partidos en esta jornada. Uno se va a jugar en simultáneo, el duelo de la Universidad de Chile. Partido relevante para un equipo que quiere recuperar el liderato de este torneo, el campeonato de la primera vez, Jaime.
3: Exactamente, sí, porque esta jornada de ascenso, que recordemos que comenzó ayer, que tuvo múltiples partidos, comenzó con el 3-2 de Magallanes ante Recoleta, después el cuadro de Cobreloa, que ganó 4-1, una contundente victoria ante Deportes Copiapó. Posteriormente, Unión San Felipe le ganaría 2-1 a Rangers de Talca, que sigue complicado en la zona de descenso, sigue en el último puesto y sigue sin conocer victorias en esta temporada del ascenso. Y posteriormente, para cerrar la jornada sabatina, 3-0 ganó como visitante Santiago Wanderers al equipo de Curicó Unido. Hoy, ahora a las 3 de la tarde, en simultáneo con el Universidad de Chile ante Cobresal, San Luis va a recibir a Puerto Montt, y posteriormente a las 5:30 de la tarde, San Marcos de Arica va a recibir al cuadro de Deportes Antofagasta, como bien decías, que tiene la gran oportunidad de volver a colocarse en el podio de esta Liga de Ascenso.
1: Y Puerto Montt, que si gana su partido también va a recuperar el liderato del torneo de ascenso, que tiene a Cobreloa con 24. Claro, Puerto Montt, si gana, suma 25, estaría ahí recuperando el liderato. Wanderers ganó ayer muy bien 3-0. Mañana se van a jugar dos partidos.
3: Exactamente, porque Unión Española va a recibir al cuadro de Deportes Iquique a las 7 de la tarde, y también en simultáneo Deportes Santa Cruz va a jugar como local ante el cuadro de Deportes Temuco.
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1: Buena cantidad de público ha llegado al Estadio El Cobre de El Salvador. Totalmente repleto el sector norte del Estadio El Cobre, si no me equivoco. Sí, norte. Repleta esa galería prácticamente de hinchas de la Universidad de Chile. Entradas que no estaban para nada baratas para este partido frente a Cobresal. Es la fecha 12 del torneo nacional. Recordemos que luego estaremos en el Monumental pegadito a este partido. Nos vamos con todo el equipo de Cooperativa, encabezado por Patricio Muñoz, para el duelo entre Colo-Colo y Ñublense. ¿Cómo sigue el partido en España, Jaime Silva?
0: Sí, acaba de tener una llegada totalmente clara el cuadro del Sevilla, tapadón de Thibaut Courtois. Ya se viven justamente los últimos minutos de este partido, el cuadro del Sevilla que iba en busca del empate. Ahora mismo estamos ya en los 90 cumplidos, cuatro más se juegan de descuento, y el cuadro del Sevilla que tuvo el empate a través de los pies del número 7, Isaac Romero, que ingresó hace unos minutos.
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2: Bueno, Igor, el partido tiene, por el lado de la U, algunas incógnitas que son lógicas, porque que jueguen Tamayo y Vargas, más allá de lo particular, supone que entre ellos también tiene que haber un entendimiento, porque están sobre el mismo sector. Recordemos que la defensa ya venía en reestructuración cuando se lesionó Ramírez, entonces es un bloque que está ahí en permanente examen. Y después, yo creo que el tono del partido lo va a dar el esquema de Cobresal. ¿Por qué digo esto? Porque si Huerta decide buscarlo en una presión ofensiva natural y rápida, bueno, tiene jugadores para cubrir por fuera y acompañar a Pino. Está Brea, está el propio Giannis, que también te puede jugar recargado a un costado. Pero puede elegir otra cosa. Puede elegir un esquema un poquito más, no de contención, pero de batalla en el medio, y que Giannis sea volante, y que el propio Frías se tire atrás, y que Brea te haga todo el recorrido, y entonces ahí ya estamos hablando de un mediocampo con mucha más gente. Por eso digo, el tono del partido lo da eso, porque Cobresal normalmente te presiona al comienzo, después se establece como en un terreno intermedio, y en el segundo tiempo le gusta salir a buscar el partido, sobre todo cuando se juega en este horario. Obviamente no estamos en una etapa, yo creo, de tanto calor, pero le pesa a los visitantes. La U, en cambio, si vamos a las palabras de su entrenador, que no modifica mucho en ciertas cosas, bueno, querrá tener un control de balón, pero también hay que observar hoy los movimientos de quienes están por fuera, en este caso Guerrero. Para mí es un partido para que Guerrero no se quede tan abierto, tan estático como puntero y vaya más al medio, pero insisto, son tesis que seguramente el entrenador de la U no comparte.
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5: Veíamos hartos abrazos ahí entre los jugadores, técnicos también, Eduardo Vargas, por ejemplo, con Gustavo Huerta, Julián Brea también con Javier Altamirano, harto rato conversando, coincidieron en Huachipato en 2023.
1: Huerta con Vargas en Cobreloa, puede ser.
5: Justamente, sí, en Cobreloa.
1: Ahí estuvieron como jugador y técnico. Los primeros pasos de Eduardo Vargas como jugador, vendrá el saludo de los equipos. La visita hacia los locales. Charles Aránguiz es el capitán de la Universidad de Chile, José Tiznado, el capitán de Cobresal. Repasemos los jueces, los árbitros para este partido entre Cobresal y el cuadro universitario.
5: Franco Jiménez es el árbitro central, primer asistente Juan Serrano, segundo asistente Emilio Bastías, Claudio Díaz es el cuarto árbitro en el VAR, Diego Flores asistido por Carlos Venegas.
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1: Terminó el partido en España, Jaime.
0: Sí, fue victoria para el cuadro del Real Madrid, 1-0 como visitante ante el cuadro de Sevilla de Alexis Sánchez y Gabriel Suazo. Y el otro equipo, el otro chileno que juega en España, estamos hablando de el Elche, que ganó 1-0 al cuadro del Getafe y tuvo actividad. Lucas Cepeda ingresó al minuto 84, jugó 10 minutos porque agregaron justamente 4 más.
1: De ahí Elche quedó a salvo, ¿no? ¿O el del descenso? No. 42 suma el Elche.
0: Sí, 42 tiene el cuadro del Elche, que queda 2 del Girona, y justamente en la última fecha va a tener que ir obligado en busca de una victoria.
1: El Mallorca está casi descendido. 39-3 de ventaja, y la diferencia de goles es lapidaria para el equipo de Michelis. Está prácticamente descendido el Mallorca, y el último cupo se va a pelear en este Girona, Elche, Osasuna, Levante, Alavés y Sevilla. Sevilla perdió y no se salva. Llega la última fecha con riesgo, y además la diferencia de goles es lapidaria en contra del Sevilla. Eso lo podría liquidar, pero hay harto equipo que está ahí en la disputa para la última fecha en España.
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1: Los equipos ya están en la cancha, ya fue el sorteo de los capitanes, la Universidad de Chile, la visita a Cobresal. El local, somos Cooperativa Deportes en esta jornada de domingo, es la fecha 12 del Campeonato Nacional de Primera División. Rápidamente, Maximiliano Videla, repasemos los 11 que manda a la cancha la Universidad de Chile.
5: Castellón en el arco, Ormazábal, Calderón, Tamayo, Vargas en el fondo, Poblete, Aránguiz, Arce en mitad de cancha, Guerrero, Lucero y Vázquez en delantera.
1: Y los 11 de Cobresal.
5: Santander en portería, Astudillo, Tignado, Bechtol, Sandoval en defensa, Nadruz, Valenzuela en la contención, más adelantado Franco Frías, Yanis, Pino y Brea en delantera.
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1: Como ha sido tradición en este fin de semana, homenaje para don Marcos Caplún, hincha de la U, dirigente de la NFP también. Minuto de silencio.
5: Director 2021 también en la Azul Azul.
1: Exactamente. La voz del estadio repasando la historia de Marcos Caplún. Minuto de silencio en memoria de un gran, gran personaje del fútbol chileno.
6: Bueno, obviamente es todo el recogimiento que amerita este acto. Evidentemente la U, ¿no?, perdió unos dirigentes emblemático, recorrió diversas etapas y siempre con el corazón azul.
4: Se vienen los primeros 45 minutos entre Cobresal y la Universidad de Chile. Tú los escuchas por Cooperativa Deportes con los comentarios de Igor Ochoa y el relato de Rodrigo Contreras.
1: Y comienza a rodar la pelota en el cobre del Salvador. Ya juegan Cobresal y la Universidad de Chile por Cooperativa Deportes. Es la fecha 12 del Campeonato Nacional. Sale jugando la U desde el fondo con Franco Calderón tocando para el venezolano, para Vianeider. Tamayo, apertura, sector izquierdo para el juvenil, para Diego Vargas. Tiene la pelota Vargas en terreno universitario. La pelota está en terreno azul.
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1: Salida de Calderón desde el fondo. Viene Calderón, tiene la pelota Calderón. No pasa la mitad de la cancha, prefiere pase para Maxi Guerrero. Retrocede la pelota Guerrero, buscando salida con Vianeider Tamayo. El venezolano, apertura, sector izquierdo, buscando a Vargas. Vargas tocando el balón, pase corto para el Nacho Vázquez. Otra para Vargas, rebobinando, jugando otra vez con Vianeider Tamayo.
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1: Salida desde el fondo de Franco Calderón. Calderón con la pelota, Calderón tocando el balón, centraliza Calderón para Juan Martín Lucero. Lucero, apertura, sector izquierdo, buscando a Vargas. Aquí viene Vargas, el juvenil, el lateral izquierdo, el reemplazante, el Chelo Morales. Esta tarde en el cobre del Salvador, retrocede la pelota a la U, jugando el balón para Tamayo.
4: 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Relata Rodrigo Contreras, RCL.
1: Salida de Vargas, tocaba la pelota Vargas, buscaba a Nacho Vázquez, recupera la pelota Cobresal, Yanis, el panameño, uno que seguramente estará en la Copa del Mundo. Tocando la pelota Yanis, el pase va a buscar a Bría, el ex Huachipato, otra para Yanis, el pase para el gigante, para Estefan Pino. Aguanta la marca de Calderón, Pino, y la descarga, Pino retrocede el balón, el pase para Benjamín Valenzuela, apertura hacia la derecha, buscando salida con Aaron Astudillo. Toca Cobresal en la mitad de la cancha.
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1: Sale jugando Nadruz, el uruguayo. Nadruz tocando el balón, sector derecho, pase para Astudillo, otra para Nadruz, centralizaba Nadruz, el pase es para Julián Brea. Toca y toca Cobresal, tiene la posesión de la pelota, balón en territorio del equipo del norte.
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0: El equipo universitario en mitad de terreno.
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2: Recordemos que Vázquez se fue formado en Cobresal y la U lo contrató ahí. Ahora, era muy, muy joven, no sé si habrá estado en el Salvador.
3: Tenía 16 años.
2: Claro, improbable, pero bueno, ahí está el dato.
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0: Balón que está fuera del campo de juego. El lateral será para la Universidad de Chile. Jaime Silva, contemos algo de Joaquín Niemann. Está jugando uno de los grandes del golf a esta hora.
4: Sí, en Pensilvania se disputa la última jornada del PGA Championship. Después de un gran sábado, ahora Joaquín Niemann está disputando justamente la final, la última jornada de este PGA. Hasta ahora acaba de tener el tercer birdie de la jornada para Joaquín Niemann, que mete T6 ahora mismo.
0: Sí, acá nos cuenta Cristian López en el chat de Cooperativa FM, que está ahí a dos golpes de entrar entre los líderes. La U que intenta a través de Arce, la pelota va rebotada, balón que se va fuera de la cancha, tiro de esquina, será córner para la U.
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5: Lo mira Ignacio Vázquez por la izquierda porque entraba solo el puntero zurdo de la Universidad de Chile. Arce, que no lo vio, prefirió el remate, la pelota terminó yéndose al córner. Su compañero, su compadre, su amigo lo mira desde la izquierda con una cara.
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0: 4 minutos del primer tiempo, 0-0 Cobresal y la Universidad de Chile. Primer tiro de esquina del partido, se arman las parejas en el área. Está Calderón, está Lucero, está Tamayo, está Vázquez y está Poblete buscando el juego aéreo. Aquí viene el tiro de esquina, va cerrado. Primer palo, estaba el gigante, está Estefan Pino sacando la pelota con golpe de cabeza. Yanes que intenta la contra, no lo consigue, corta todo Fabián Ormazábal. Ahora corta todo Cobresal, largo pelotazo para que corra el panameño. Se cruza bien Eider Tamayo, quien retrocedía rápidamente, jugó el balón hacia la izquierda, salida de la U a través de Vargas.
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0: Salida de Tamayo, el venezolano, 5 minutos en esta primera parte. 0-0 el marcador entre Cobresal y la Universidad de Chile. Somos Cooperativa Deportes para el fútbol chileno.
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0: Hay un hombre caído, es el Nacho Vázquez. Siga más, dice Franco Jiménez, el juez del partido. Recupera la pelota, tiznado para Cobresal, sale desde el fondo. Apertura, lateraliza con Rodrigo Sandoval. Sandoval tiene la pelota, Sandoval tocando la pelota para Brea. Brea con el balón ante la marca de Ormazábal, se la pincha Ormazábal, se la pincha también Maxi Guerrero, quien venía a colaborar. Recupera la pelota para la U, salida larga de Franco Calderón, largo pelotazo buscando al gato Lucero, primero llega a la marca Franco Bertol, roba la pelota para Cobresal. Hay ataque directo del equipo cobresalino, atención, aquí viene Franco Frías, el Chipi, tocando el balón para Estefan Pino, retrocede para Nadruz, el cambio de frente, sector derecho, aparece lanzado Astudillo, pero se la arranca la pelota por un costado lateral, que será para la Universidad de Chile.
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4: Marcamos el comienzo en Quillota. San Luis recibe al cuadro de Puerto Montt en 5 minutos del partido, 0-0. Recordemos que con una victoria el cuadro de Puerto Montt vuelve al primer puesto del campeonato de ascenso.
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0: La pelota está en mitad de terreno. Intentaba atacar por el sector izquierdo de la U, pero recupera rápidamente la pelota Cobresal a través de tiznado. Retrocede tiznado. El paso para buscar a Santander. Largo pelotazo de Santander sin destino. El pelotazo regaló un lateral para la Universidad de Chile justo en la mitad de la cancha. 6 minutos en esta primera parte.
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0: Saludos para Juan Edgardo Aceitón desde La Calera, nos está escuchando por nuestro canal de YouTube Cooperativa FM. Cristian López, Cristian Quintanilla, Manuel Matus, saludos para todos. Ataca la U con Maxi Guerrero, Guerrero tocando el balón, Guerrero buscando a Arce, Arce, apertura sector izquierdo, muy corta para el Nacho Vázquez, recupera la pelota la U en tres cuartos de terreno. Vargas, el juvenil, retrocede para Vianeider Tamayo, el venezolano.
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0: La U tiene el balón a través del gato Lucero. Lucero con el balón. Lucero, apertura hacia la derecha buscando a Fabián Ormazábal. Viene Ormazábal, centro. La pelota va rebotada, centro. Intenta sacar la pelota Cobresal, lo consigue a medias, pero lo consigue Benjamín Valenzuela, el formado de la cantera de Cobresal. Tocando la pelota Pino. Había falta, sigue armas, dice Franco Jiménez. Viene Julián Brea, deja en el camino a Charles Aránguiz. Viene Calderón, va a chocar Calderón lícitamente. Me parece que sí, exactamente.

0: último choque, hombro con hombro, lo saca de la posición, habría, no hay falta de José Guir Jiménez. Aquí viene la contra de la U, a través de Vázquez, encara Vázquez, sigue Vázquez, se le queda la pelota atrás a Vázquez, prefiere retroceder, juega para Arce, profundo Arce para el Gato Lucero. Había falta, siga nomás, dice Franco Jiménez, que es del juegue, juegue nomás.
1: 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Somos Cooperativa Deportes y relata Rodrigo Contreras.
2: Se vuelve loco Franco Frías porque, claro, la pelota era lateral en ataque, al parecer para Cobresal. A mí también me parece que el último tocarla fue Neider Tamayo. Para el otro lado, cobró el segundo asistente Emilio Bastías. Se agarra la cabeza el 32 del Salvador.
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3: Solo en una ocasión Cobresal pudo establecer alguna salida de contraataque, pero Brea se equivocó. Trasladó mucho y bueno, se perdió una jugada en la que los volantes de la U habían quedado despegados.
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0: La pelota es de la U. Charles Arangues, el capitán esta tarde, repite titularidad Charles Arangues, tocando el balón para Juan Martín Lucero. Lucero buscando a Arce, el pase largo para Vázquez, el arquero, Vázquez, última línea, pasa atrás, no hay arquero, sí, había zaguero central, pero estaba adelantado, no valía la jugada, adelantado aparecía Ignacio Vázquez, el tiro libre indirecto será para Cobresal.
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0: Lo decíamos en el inicio del partido, Maximiliano, era buena cantidad de público de la U en la Galería Norte del Cobre El Salvador. 25 mil pesos valía la entrada.
2: 25 mil pesos y de todas formas llegó la gente de la Universidad de Chile. Siempre responde el hincha de la U, siempre está ahí el hincha de la Universidad de Chile. Sí. Ya, ¿van 2.000, 3.000 por ahí?
3: No, hay que llegar allá.
0: Además... Y ojo que va a Cobresal, aquí mira el centro, sector izquierdo, intentaba Sandoval, rebota la pelota en Ormazábal, lateral en ataque que será para el equipo minero que dirige Gustavo Huerta, que hace 10 años que no pierde ante la U en ese estadio.
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0: Desde el 2016 que Cobresal no pierde ante los azules en el Cobre, saca la pelota desde el fondo al cuadro universitario, rompe desde el fondo Israel Poblete, la pelota que llega a territorio de Cobresal, recupera el balón Franco Bechtol, mala salida de Cobresal, recupera la pelota la U a través de Arce, no puede el Gato Lucero, comete falta el ataque de Juan Martín Lucero, pierna arriba, 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
0: No hay amonestación, Maximiliano Videla, para el Gato Lucero.
2: No señor, no hay amonestación, justamente levantaba la patita Lucero. Bechtol también va con una actitud bastante temeraria el jugador de Cobresal, pero claro, termina impactando el ex Colo Colo y cobra falta en favor de los locales.
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0: 0-0 el marcador, 11 minutos en esta primera parte. Somos Cooperativa Deportes con el fútbol chileno. Es el capítulo 12 del Campeonato Nacional. Luego nos vamos al Monumental para ver al superlíder, para ver a Colo Colo enfrentando a Ñublense con el relato de Ernesto Díaz Correa. Salida de Vargas, tocando el balón Vargas, sector izquierdo, buscando a Vázquez. Falta y esta es para amarilla, Maximiliano Videla.
2: Justamente cae entonces la primera amonestación del partido. Es en Cobresal para el número 22, Aarón Astudillo, cuando Ignacio Vázquez lo eludía.
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3: Sí, pero se regaló el zaguero de Cobresal. Era una jugada lejana que no da para que se llevara una amarilla, pero metió muy tarde la pierna y bueno, Huerta sí lo entiende. Un defensa ya con una amarilla en un duelo mano a mano con Vázquez podría traerle consecuencias posteriores.
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0: Será tiro libre para la Universidad de Chile, balón detenido para el cuadro azul. Tiro libre desde el sector izquierdo, se arman las parejas en el área. Tiro libre que será para el cuadro universitario. 12 minutos en este primer tiempo, no hay goles, 0-0. Tiro libre desde el sector izquierdo. Le va a pegar Arce a la pelota. Está preparado Arce, se arma las parejas a la entrada del área. Va Tamayo, va Calderón a buscar el juego aéreo. Aquí viene Arce, mira el centro. No puede Calderón por arriba sacando el fondo de Cobresal. A ver si hay contra del equipo minero. El cabezazo para buscar a Brea. Se cruza Charles. Arangues cuida la pelota del capitán azul. Lo va a marcar a Brea. Arangues con la pelota. Se complica Arangues. Prefiere retroceder, rebobinando. Para el portero, Gabriel Castellón.
1: 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Igor.
4: De cualquier manera, el Cobresal no salió a presionar a la U. Más bien retrocede desde la zona de los volantes. Le entrega a los azules la posibilidad de llevar el balón. Quizás previendo que después de un primer tiempo en el que la U trate de hacer esto, va a tener un desgaste, lógicamente, en la relación con el rendimiento del segundo lapso. Pero es algo que uno podría decir, mira, la U le está manejando el mediocampo a Cobresal. Yo creo que es más bien un estilo que eligió Huerta, al menos para estos minutos, de jugar más cerca de sus zagueros y no pelear esa zona.
2: Alega un manotazo el 32 de Cobresal, Franco Frías, cuando Franco Calderón lo eludía. Se toma la boca el jugador local, pero el árbitro le dice, párese, párese. Los hinchas de la U hacen así en El Salvador. No señor, no señor, que se pare.
4: No, es que algunos alegan mucho.
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0: Ya se pone de pie el Chipi Frías. Ojo que va con espacios el gigante Estefan Pino. Viene Pino, sector izquierdo. Pino, dos en la marca. Pino, lo va a marcar Ormazábal. Cuánta ventaja tiene Pino con la altura. Aquí viene el centro al área, pivoteo. Sacando Tamayo, la media vuelta de Nadru. Saca la pelota Charles Arangues cuando acechaba el peligro. Pero antes había posición de adelanto. No vale. No vale la jugada en el área de la Universidad de Chile. Tiro libre que será para los azules.
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0: Tiro libre que ya juega la U. Salida desde el fondo del estadio a través de Tamayo. Tamayo para Gabriel Castellón. Castellón para Calderón. Calderón con el balón. Sale jugando la U desde el fondo. Vamos a llegar a 15 minutos. En esta primera parte no hay goles. 0-0 entre Cobresal y la Universidad de Chile.
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0: Tocando el balón, Poblete, apertura hacia la derecha para Maxi Guerrero. Guerrero con el balón. Devolución para Poblete. Va a ganar última línea en el centro. No, no fue centro. Se cayó Israel Poblete cuando intentaba el centro a la carrera. El portero Santander se queda con la pelota y saca largo. Aprovechando las bondades de la altura, pero la pelota fue demasiado larga. Fue a las manos de Gabriel Castellón.
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0: Sale jugando Arangues. Charles Arangues tiene el balón. Arangues tocando Arangues para Poblete. Lo vienen a presionar. Descarga para Calderón. Apertura hacia la derecha para Maxi Guerrero. Centraliza el balón para Charles Arangues. Arangues para Lucero. Lucero para Ormazábal. El rebote que le llega a Arce. Viene Lucero. Jugó hacia el otro lado. Aparecía Vázquez, pero se le queda la pelota atrás. Fue muy hacia adelante el Nacho Vázquez. Maxi Videla
2: se equivoca en el centro, me parece, Juan Martín Lucero, porque estaba clarito, tenía harta cancha aún por delante Ignacio Vázquez para que ese centro fuera un poco más adelantado. Me parece que le pega algo pifiado con el borde interno Juan Martín Lucero y termina dejando a contrapié a su compañero que aparecía por el segundo palo. El gato aparecía por el primero, no pudo hacer nada Vázquez, clarita para la voz. Era cosa de que el pase fuera bueno para que Vázquez le empujara y pusiera el primero.
1: 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Somos Cooperativa Deportes y relata para Chile y el mundo Rodrigo Contreras.
0: Lucero que va a pelear una pelota, cabezazo de Lucero. Maxi Guerrero, otro cabezazo de Lucero buscando sector derecho para Israel Poblete. Poblete va pasando Ormazábal, el primero llega Brea, colaborando con el lateral, Julián Brea, Brea, Brea. La pelota no se va por última línea, recupera Ormazábal. No hay falta, ahora sí la cobran, la pelota se había ido por la última línea finalmente. Se ha ido por la última línea. Saque de fondo que será para Cobresal.
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0: 17 minutos en este primer tiempo. No hay goles ni grandes llegadas a los arcos. 0-0 entre Cobresal y la Universidad de Chile.
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0: De todas maneras, viste elegante Fernando Cago, Maximiliano Videla.
2: Sí, pero
0: en eso lo transa.
2: No hay terno. Un día casual, digamos, semiformal eso, Fernando Gago, un suéter gris, bien ligerito, pantalón, zapatos para pintita.
0: Y va a Cobresal, el pase largo de Gianni buscando la subida de Sandoval. Le pone el cuerpo, el físico. Vía Neider Tamayo, la pelota se va por la última línea. El saque de fondo será para la Universidad de Chile.
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0: Saque de fondo que ya juega. Ahora el Castellón para Calderón. Calderón tocando para Fabián Ormazábal. Ormazábal buscando a Calderón. Franco Calderón le ha salido a Universitaria con Vianeider Tamayo. La pelota todavía en territorio azul. 18 minutos del primer tiempo.
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0: Tiempo y marcador en Quillota, fútbol del ascenso, Jaime.
2: Sí, porque ya estamos en 18 minutos del partido. 0-0 lo empata San Luis ante Puerto Montt.
0: Viene la U con el Gato Lucero, descarga, buscando sector derecho para Maxi Guerrero, centro de Guerrero, primer palo, sacando a medias el fondo de Cobresal, Poblete, centro, la baja Lucero, se la arrancó la pelota Lucero, la saca Cobresal del área, vuelve a recuperar Maxi Guerrero, va por la tercera jugada Maxi Guerrero, tres cuartos de terreno por el centro del ataque, Guerrero, apertura, sector izquierdo para Diego Vargas, Vargas con el balón, retrocede Vargas, para Maxi Guerrero, aquí está Guerrero, le quiere pegar, no, prefiere centro, centro de Guerrero, Poblete, la baja, pero estaba adelantado. Adelantado, no sé si Poblete o Juan Martín Lucero levantó la bandera al juez de línea que corre por ese sector Juan Serrano. Por ahora el gol está anulado, Maximiliano Videla.
2: Sí, me parece que Israel Poblete era el que picaba en posición de adelanto y sí, al menos un cuerpo. El ex justamente Cobresal estaba adelantado cuando parte el pase, pivotea después para que Lucero la emboque, pero estaba offside Poblete.
0: Estaba, sin discusión.
4: Sí, y un error de él, porque él tiene la jugada, toda la imagen completa. No entiendo por qué no se retaca un poquito y espera el centro en posición adecuada. Pero no hizo historia la jugada.
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0: No vale el gol de la U, estaba claramente adelantado Israel Poblete, el autor de la asistencia para el Gato Lucero. Sigue todo 0-0, 20 minutos en este primer tiempo.
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0: Sale jugando la U desde su territorio. El equipo azul a través de Arce. Tocando Arce el balón. Retrocede Arce para Vianeider Tamayo. Otra para Arce. Arce con el balón. Pasa a la mitad de la cancha. Arce. Arce se junta con el Nacho Vázquez. Hace la diagonal Vázquez. Vázquez descarga con Israel Poblete. Se le arranca la pelota a Poblete. No, no hay falta. Dejó seguir Franco Jiménez. No, no me pareció falta. Aquí viene Poblete. Ahora sí se le arranca la pelota a Poblete. Trastabilla y se le arranca el balón. Regala la pelota. Y regala la pelota también Cobresal. Se la regalan a Maxi Guerrero. Guerrero con la pelota. Sigue Guerrero. El pase de Guerrero para Poblete y otra vez sucumbe ante la marca. Poblete recupera la pelota Sandoval para Cobresal.
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0: Falta frenos GTX, Maximiliano Videla sobre el venezolano.
2: Estefan Pino es el infractor, se toma la cara, se revuelca en los pastos del Salvador el venezolano, el 31 de la Universidad de Chile, que fue a anticipar al centro delantero de Cobresal y se llevó una patadita ahí en la zona abdominal, justo abajo de la zona costal. Dice que no hizo nada Estefan Pino, pero sí hizo, se quedó sin amonestación eso.
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4: Sí, le pega, no sé si con tanta fuerza, pero está bien. No da para amarillo. Sí.
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0: Poblete, ex jugador de Cobresal, fue campeón con Cobresal en el año 2015, el equipo que dirigía Dalcio Giovanoli. Israel Poblete hoy en la Universidad de Chile, titular ahí en la mitad de la cancha, tiro libre que será para los azules. Llegando a 22, vendrá el tiro libre, jugada preparada, jugaron corto la pelota para Nacho Vázquez. Vázquez, sector derecho, retrocede Vázquez, devolución para Maxi Guerrero, centro de Guerrero, centro, cabezazo, Santander se queda con la pelota, el cabezazo fue del Gato Lucero, tuvo el primero la Universidad de Chile, Maxi.
2: Buena jugada por la derecha del conjunto azul, centro al punto penal y ahora sí, se anticipa en buena posición Juan Martín Lucero, cabezazo potente, cerca de la posición de Alejandro Santander que tenía poquitos segundos para reaccionar, lo hizo muy rápido el arquero de Cobresal y no solo reaccionó, sino que lo hizo en un tiempo, se quedó con esa pelota sin dar rebote, soberbia intervención del portero local en 22.
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0: Anotamos la primera Llegada de la U a través de Juan Martín Lucero en el minuto 22. A través del balón detenido. Fue jugada preparada Igor Ochoa.
4: Sí, pero no, él no logra darle la dirección esperada al balón. Se lanza bien, hace todo el gesto que corresponde, pero en definitiva no resulta ni tan esquinado ni tan fuerte. Así que el arquero estuvo bien, pero se marca como una situación de riesgo que en 22 minutos, bueno, es toda una novedad porque en realidad en ninguno de los arcos ha pasado mucho.
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0: No hay goles, 0-0 entre Cobresal y la Universidad de Chile, 23 minutos. En esta primera parte somos Cooperativa Deportes. Es la fecha 12 de la Liga de Primera del Campeonato Nacional de Primera División. Luego nos vamos al Monumental para Colo Colo y Ñublense con el relato de Ernesto Díaz Correa.
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0: El pase de Lucero para que corra Maxi. Viene Guerrero. Alcanza a llegar, la pelota no se va por la última línea. Fue muy hacia adelante el pase de Lucero, me parece. Tocando para Guerrero, se le arranca la pelota a Guerrero, lateral que será para Cobresal en su territorio.
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4: Yo creo que el pase fue correcto, pero para una cancha que no esté en altitud. Entonces, acá no, parecía que Guerrero no aceleraba nunca, pero no es eso, la pelota viaja más rápido.
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0: Y otra vez la U, a través de Poblete para Guerrero, sector derecho, atrás la juega para Ormazábal, otra para Poblete para Charles Aránguiz, tiene la pelota el Príncipe, aquí viene Charles Aránguiz, apertura, sector izquierdo, buscando a Diego Vargas, el pase para el Nacho Vázquez con la pelota, atrás con Vargas, el lateral izquierdo, el juvenil, tocando el balón para Charles Aránguiz para Vianeider, Tamayo tiene el balón el venezolano, a ver si se anima, rompe línea. La pierde la salida, Vianeider Tamayo recupera la pelota, Pino. Ahora se rehace Vianeider Tamayo, recupera la pelota para la U. Rehace ese error. Atención, pase para Guerrero. Guerrero se la lleva Guerrero. ¡Oh! Dejaba en el arquero. Al arquero lo dejaba en el camino. Ahí sí. Y la saca atinado al tiro de esquina. Será córner para la U.
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2: Muy buena la diagonal de Maximiliano Guerrero ante el pase de Vianeider Tamayo. Desde la derecha hacia el centro, la espalda de uno de los centrales. Con la cabeza, saluda al arquero. Definía y soberbio. Soberbio José Tinado para mandar la pelota al córner. Reta a sus compañeros, el formado en naval de Talcahuano.
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0: Pero de esquina. Será para la Universidad de Chile. Ahora lo tuvo Guerrero. El arco quedaba descubierto, pero quedaba sin ángulo. Viene el centro. Primer palo sacando la pelota al fondo de Cobresal. A ver si hay contra. A través de Julián Brea. Brea ante la marca de Vargas. Le va a ganar con velocidad Brea. Pasa Brea. A toda velocidad. Pone primera, pone segunda, pone tercera. Brea ante la marca de Vargas. Se la pincha Vargas. Pero se la regala a Astudillo. Astudillo. Se cruza muy bien Charles. Le queda Brea. Le pegó de sobrepique, pero la pelota se va absolutamente desviada. Buena contra de Cobresal, Maximiliano.
2: Buena contra de Cobresal, que responde a los embates de la Universidad de Chile. Pelota que administraron rapidito por el centro. La abrieron para Julián Brea, que intentó definir rápido. Se apuró, me parece, el ex Huachipato, que primero hace que su remate rebote en uno de los centrales de la Universidad de Chile. Luego intenta de nuevo en peine del pie derecho. La pelota se fue por arriba.
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0: Somos Cooperativa Deportes, 26 en esta primera parte. No podía, en ofensiva Lucero recupera, Cobresal en la mitad de la cancha. Uy, dura falta de Brea. Dura falta de Julián Brea sobre Charles Aránguiz. Lo tocó abajo, falta Frenos GTX.
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2: Se toma el tobillo izquierdo Charles Mariano Aránguiz, que disputaba esa pelota justamente con Brea en la mitad de cancha. Lo pisa el número 11 de Cobresal a Aránguiz. Le dice que se pare, pero sí, lo pisó el jugador de Cobresal al Príncipe, al bicampeón de América, que a duras penas se pone de pie y se reanuda el partido.
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0: Calderón, ojo con la entrada sobre Franco Calderón de Estefan Pino. Y lo pinta Maximiliano.
2: Y no es la primera de Estefan Piera en este partido. Ya había ido con dureza sobre Vianeider Tamayo. Ahora va con dureza sobre el otro central de la Universidad de Chile, Franco Calderón, que se arrastra por el suelo de dolor. Se gana amarilla el ex Universidad de Concepción allá en El Salvador en el minuto 27. Y Calderón, que está con muchos problemas para ponerse de pie después de que intentaba salir jugando, soltaba el pase y lo pisa. Lo raspa en el tobillo derecho el delantero de Cobresal al defensa central de la Universidad de Chile.
4: No sé si lo llega a pisar totalmente, pero va a eso, ¿eh?
2: Bueno, lo firmó, y una raspadita. Sí,
4: un duelo ahí caliente, no. Evidentemente aquí no había posibilidad ya que se hiciera del balón. Bueno, error de los delanteros de Cobresal, que ellos están cayendo en eso, cuando en rigor tiene que ser al revés, que les peguen a ellos, no en un sentido contrario. Pero bueno, Brea antes y ahora Pino eligieron otra cosa y veremos. No ha sido un buen primer tiempo de Cobresal porque no ha tenido respuestas de contraataque, salvo un par de simulaciones de Brea, pero se ha jugado más en los términos que le conviene a la U, o sea, un juego más pausado, más de control de balón. Cobresal, yo pensé que apostaba un juego más directo, más de quebrar el ritmo, pero hasta ahora no pasa. Veremos.
2: Quinta amarilla para Estefan Pino, lo juega frente a Cobresal en la Florida en la siguiente fecha.
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4: Ante Cobresal no puedo jugar.
2: Ante la Audax Italiano, tiene este amazón. Pero usted sabe, pero...
0: Bien, ¿se recuperó Calderón o no? Creo que sí.
2: Sí, a duras penas, pero se recuperó. Tribuna Norte, Sergio Salgado, llena de hinchas de Cobresal.
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0: O sea, ese es el norte. La tribuna, se llaman, la tribuna, podríamos decir, Marquesina, el lado norte y el lado sur.
2: Claro. Tribuna Norte, Sergio Salgado, tribuna sur, Ever Cantero.
0: Claro. Muy bien. Dentro de la tribuna oficial.
2: Uno de los modernos, sí. Fernando de Pueblo, Salud de Quillota.
0: Ahí está, Cantero campeón. El 2015 con Cobresal, ya se reanudan las acciones, se recupera Calderón, amonestado Estefan Pino. El segundo de la escuadra de Cobresal, la U por ahora no tiene amonestados. Vamos a llegar a la media hora inicial de partido, somos Cooperativo Deportes.
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2: Sí, porque abre la cuenta el cuadro de San Luis de Quillota y aparece el número 9, estamos hablando de Luis Guillermo Madrigal, para darle el primer tanto al equipo de San Luis 1, Puerto Montt 0.
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0: A la U a través de Charles Aránguiz, la descarga para Maxi Guerrero. Con mucha velocidad, muy fuerte. El cambio de frente hacia la derecha, lateral que será para Cobresal en su territorio.
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0: Maneja la pelota la U, se defiende Cobresal. Está apostando al contraataque el equipo minero que dirige Gustavo Huerta. Aránguiz, el toque para Diego Vargas. Vargas retrocede para Vianeider Tamayo. Tiene la pelota el venezolano, tocando para Calderón.
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0: Guerrero, el pase de Guerrero, buscando Guerrero a Urmazábal. La pelota rebota en el jugador azul. Será lateral para Cobresal en su territorio, desde el sector izquierdo, lateral defensivo. Vamos a llegar a 31 en esta primera parte.
2: Y actualizamos lo que ocurre en el PGA Championship. Joaquín Niemann ahora se ubica en el top 10 y está a 3 golpes del primero, que es el estadounidense Alex Smiley. Estefan Pino en el suelo, se la cobraron, la de Calderón y Tamayo, pagó Estefan Pino ahora, que recibió una caricia de Fabián Ormazábal en el suelo, se toma la pierna izquierda, el centro delantero, el espigado centro delantero que tiene Cobresal.
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0: Juego detenido, está en el piso Estefan Pino, el delantero de Cobresal. Igor Ochoa, 0-0, Cobresal y la U sin grandes llegadas, salvo el cabezazo de Juan Martín Lucero.
4: Sí, porque las otras no tenían habilitación, como la de cabezazo de Poblete. Hubo otra en una llegada también de Arce sobre la izquierda, en que superó la salida del arquero, pero la rechazó tiznado. Ese ha sido el partido, ¿no? Cobresal no lo salió a apretar a la U, entonces ha podido jugar el equipo de Gago más por la derecha que por la izquierda. He notado poco encarador hoy día Vázquez, las veces que le ha tocado intervenir. Entonces el juego va más por Guerrero, por Mazábal y por la aparición de Poblete, que se tira también por ese sector. Entonces, en ese sentido la U ha logrado manejar el partido en los términos que me imagino quiere su entrenador, pero con profundidad muy relativa.
2: Estábamos acusando a los jugadores de la U de haberse cobrado revancha por las faltas de Pino a Tamayo y Calderón. No fue así, señor. Pisó mal el número 8 de Cobresal.
4: ¿Ve?
2: Sí, señor. Muy mal pensado.
4: Bueno.
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0: Se reanudan las acciones, ya vuelve Pino a la cancha, el gigante delantero de Cobresal, el ex Deportes Iquique y Melipilla, 0-0 Cobresal y la Universidad de Chile. A la U por el sector izquierdo con Arce, lo cruza Bechtol, pierna arriba también, queda en el piso Agustín Arce, pierna amenazante de Franco Bechtol. Lateral, no hay falta, dice Franco Jiménez. Dice que se pare nomás. Agustín Arce, lateral que será para un ataque.
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0: Lateral que será para el cuadro universitario desde el sector izquierdo. Somos Cooperativa Deportes. 33 minutos en esta primera parte. Juega en el lateral. Aquí viene el centro al área. Sacando la pelota Tiznado. Como puede nomás. Complementa a Valenzuela. Le queda el balón a Vargas. Centro de Vargas. Centro Lucero. Santander. Santander. Santander se cruza muy bien con un manotazo notable para impedir la aparición de Juan Martín Lucero en el segundo palo, cuando ya se aprestaba a empujar la pelota Maximiliano.
2: Otra extraordinaria reacción del arquero de Cobresal después de ese centro que era difícil desde la izquierda hacia la derecha. Estaba entre punto penal y era chica. No la tocaba ningún jugador de la Universidad de Chile. Aparecía presto para definir en el segundo palo Juan Martín Lucero. Alcanzó a meter la mano a Alejandro Santander, que ya le había negado un gol al 18 de la Universidad de Chile. Ahora en 34 lo hace otra vez y se empieza a convertir en la gran figura de Cobresal.
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0: Y otra falta, frenos GTX, tiro libre que será para la U. Frontal hacia la portería de Santander.
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0: Tiro libre que será para los azules. Vamos a llegar a 35 en esta primera parte en el Estadio del Cobre del Campamento Minero del Salvador. 0 para Cobresal, 0 para la Universidad de Chile. Luego nos vamos al Monumental.
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0: Tiro libre que será para la U. Veremos si pruebas el arco Agustín Arce, uno que le da muy bien desde afuera. Veremos si tiene la ocasión de rematar. Buscará jugada preparada la Universidad de Chile. Muy lejos. ¿Cuánto? 40 metros aproximadamente. Aquí viene Arce, la mandó por arriba del arco. No bajó nunca esa pelota. Saque de fondo que será para Cobresal.
1: 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Somos Cooperativa Deportes.
0: Era muy larga la distancia, creo yo. Sacando la pelota Cobresal, que quiere salir por abajo, pero no lo consigue. Ha intentado esa jugada el equipo de Huerta, pero no ha conseguido salir desde el fondo. Viene el centro para Lucero, muy pasado para Juan Martín Lucero, buscando el segundo palo. La pelota cruza todo el área, va a llegar por ese lado Sandoval. Se barre Lucero, la pelota no se va, recupera Lucero. Lucero retrocede para Poblete, pero quedó pasadísimo. En rigor quedó muy atrás. Israel Poblete intenta la salida, Cobresal en la mitad de la cancha, recupera la pelota la U a través de Calderón. Calderón tocando el balón para Israel. Poblete para Charles. Aránguiz tiene la pelota, viene Charles. Charles con el balón del centro, tocando corto hacia la izquierda para Arce. Arce para Vázquez. Aquí viene el Nacho Vázquez, encara Vázquez por aquí, por allá. Vázquez el centro. No fue ni Lucero, ni Guerrero. Santander se queda con la pelota, Maxi.
2: Otro centro ahí sí desde la izquierda que iba con veneno dando botes. Ojo a Cobresal.
0: Uy, dice, muy casi bien. Casi la todavía Tamayo.
2: Pianeider Tamayo ahí con un cruce que tiene que anotar Fernando Gago. Antes el centro desde la izquierda en la Universidad de Chile. Otra pelota que cruzaba el área dando botes, pero con peligro. Nuevamente encuentra una segura reacción de Alejandro Santander.
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0: 0-0 el marcador, vamos a llegar a 37 en esta primera parte. Salida de Pianeider Tamayo, el venezolano, el juvenil, todavía no cuenta como extranjero en la convocatoria. Tamayo a la U, tocando el balón Vázquez intentaba pasar Arce, no lo consigue, recupera Poblete en la mitad de la cancha, jugando el balón para Charles Aránguiz, el cambio de frente hacia la derecha, aparece el lateral lanzado, aparece Ormazábal, va a encarar Ormazábal por aquí, por allá, por aquí, por allá, por aquí, por allá, última línea, centro, la pelota rebota en Sandoval, tiro de esquina, será córner para la U.
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0: Tiro de esquina que será para la Universidad de Chile desde el sector derecho. Le va a pegar Arce o Maxi. Maxi Guerrero finalmente.
2: Se queda ahí Guerrero entonces. Pierna derecha, centro desde la derecha también. Así que no va a ir cerrado. Centro el punto final.
0: Exacto. Va a ir hacia afuera el centro. Guerrero se ha adueñado de los tiros de esquina. Maxi Guerrero para el lanzamiento de Rincón. Aquí viene Maxi, viene Guerrero, centro. Quedaron todos pasados, sacando la pelota desde el fondo, Julián, no, era Sandoval. Y va Julián Brea a la contra. Solo Brea contra el mundo ante la marca de Charles Aránguiz. Aquí viene Brea, Brea con la pelota, la pisa Brea, pone la pausa Brea, el cambio de frente, sector izquierdo, pero es muy tarde, el Chipi Frías, cabezazo imperfecto. Recupera la pelota Agustín Arce para la U.
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2: Nicolás Muñoz pone el 2-0 para el cuadro de San Luis, que le gana a Puerto Montt.
0: Viva la U, atención, pase para Lucero. Lucero, mala devolución de Lucero para Nacho Vázquez. Vuelve a recuperar la pelota Juan Martín Lucero, pero estaba adelantado. Ahora sí, don Braulio.
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4: Sí, es cierto que algunos centros de Vázquez y Orso Varga han sido peligrosos, pero llama la atención que Vázquez nunca ha buscado por fuera, siempre en diagonal, y bueno, eso yo creo le facilita un poco la tarea a su marcador. Y acá, bueno, yo creo que lo pensó bien, no sé, ¿sale Corán Lucero?
2: Sí. Es así.
4: Bueno.
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4: Era para que siguiera, ¿no? Cosa de ahí.
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0: Recupera la pelota, Cobresal Ladruz, y el cambio de frente hacia la derecha para Astudillo. Astudillo tocando el balón, buscando al Chipe Frías. Descarga para Astudillo, viene el centro de Astudillo, centro pasado, viene de Tamayo ganando por arriba. Le queda la pelota, abre, venga abajo. Castellón se queda con la pelota, la primera llegada al arco de la Universidad de Chile, Maximiliano Videla.
2: Le llega poco, pero tiene que estar atento, tiene que estar listo. Gabriel Castellón, y en la primera de Cobresal, recién en 39 del primer tiempo, reacciona muy bien el ex Santiago Wanderers. Como tiene que estar el arquero de un equipo grande, le van a llegar poco, pero tiene que estar atento, y así lo estuvo Castellón.
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0: Sale jugando la Universidad de Chile desde su territorio con Vianeider Tamayo, minuto 40. En esta primera parte anotamos la primera llegada de Cobresal, primer remate al arco de Castellón. En esta primera parte, Vázquez con la pelota, va que falta, lo cortaron al Nacho Vázquez en la mitad de la cancha, falta frenos GTX.
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2: Encarando hacia adentro estaba el puntero izquierdo de la Universidad de Chile, enganchando hacia atrás, eso sí, estaba haciendo una diagonal, se estaba viendo hacia su lado de la cancha, Ignacio Vázquez, que estaba eludiendo jugadores sin un objetivo claro al parecer. Lo cierto es que dentro de esa dinámica consigue una falta en mitad de cancha en favor de la Universidad de Chile.
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0: Tiro libre que será para la Universidad de Chile, pasadita la mitad de la cancha, el círculo central, lo jugó corto Aránguiz. Aránguiz para Tamayo, que ha tenido harta participación allí en la salida de la U. Tamayo retrocede para el portero, rebobinando para Gabriel Castellón. Minuto 41. En esta primera parte no hay goles en el cobre del Salvador.
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0: Tamayo con el balón, Tamayo quiere que venga Charles Aránguiz, prefiere tocar con Franco Calderón para Vianeider. Tamayo con el balón, sigue Tamayo se protege Cobresal, todo Cobresal en su territorio, intentaba un pase que quería romper líneas, pero no lo consigue, sacando el fondo de Cobresal, pelotazo largo que no resulta para buscar a Yanis, el panameño, recupera la U, Arce, y el cambio de frente sector derecho, buscando a Maxi Guerrero, baja con el pecho, Guerrero, centraliza Guerrero para Poblete, tocando corto para Charles Aránguiz, buscando sector izquierdo, aparece el lateral, el juvenil, viene Vargas, centro de Vargas, la pelota que le queda a Armazada, le pegó de zurda al palo derecho, y Santander otra vez sólido, se queda con la pelota Maxi.
2: Con la la menos hábil el ex Curicó Unido, intenta esa definición, el centro, el rebote que queda casi a la entrada del área, un poquito más adelante de la medialuna, borde interno del pie izquierdo, otra sólida reacción de Santander.
0: Iba a Cobresal, atención, Frías quiso tocar para Estefan Pino, saca, rompe la saga de la Universidad de Chile, iba Lucero que recupera una pelota, Lucero va a encarar, Lucero se mete al área, Lucero le pegó abajo, Santander otra vez sensacional, impide el gol de Juan Martín Lucero, toda de él, porque va a presionar y recupera una pelota, encaró, no con tanta velocidad, remató cruzado, y Santander otra vez impide el primero. Maximiliano,
2: muy bien ahí Juan Martín Lucero en la primera parte, porque recupera el uno de un rival, pero luego cuando tiene que escaparse en velocidad, evidentemente no es lo suyo, lo alcanza uno de los marcadores de Cobresal, no le queda otra al ex Colo Colo que intentar acomodarse y rematar, logra sacar el remate, cruzado sin potencia otra vez, como en todo este primer tiempo, muy bien, para responder al ataque de la U, Alejandro Santander.
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4: Claro, no tuvo la posibilidad él de hacer la diferencia en velocidad, pero jugado correctamente Lucero. En los centros que han llegado al área, en varios ha tocado hacia atrás con mucho criterio. Bueno, todo esto no sirve mucho si no hay gol, pero Santander estuvo muy bien, sobre todo en el Dormazábal, que se le volaba.
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0: Intenta Cobresal, largo pelotazo sobre Estefan Pino. Se cruza vía Neider Tamayo. Cabezazo atrás para el portero, para Gabriel Castellón, sale jugando desde el fondo, minuto 43 en esta primera parte, no hay goles, 0-0.
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0: Aránguiz, tocando Aránguiz el balón, buscando salida con Arce, falta otra más. Sobre el Nacho Vázquez, quien pida amonestación, falta Frenos GTX.
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4: Claro, Vázquez debe decir, bueno, todos a mí, porque creo que este es el quinto foul que le hace. No de gran envergadura, pero lo baja.
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0: Pero libre que será para la Universidad de Chile. Está Arce. Esta vez no creo que le pegue al arco. Buscará jugada preparada la U. Buscará el centro al área seguramente. Tiro libre que será para los azules, cargado hacia el sector izquierdo, otra vez, casi 40 metros hacia el arco, viene al centro de Arce, centro, cabezazo de Calderón, imperfecto el cabezazo, la pelota se va, saque de fondo que ya juega Cobresal desde el fondo, aprovechando la distracción del fondo azul, pelotazo para buscar a Brea, ojo que está Brea, Brea con la pelota, sigue Brea, Brea se mete al área, sigue Brea, le cierran los caminos, Brea, Castellón se queda con la pelota, Maximiliano.
2: Muy bien, le cerraba los caminos ahí Fabián Ormazábal, que se quedó para evitar justamente el contragolpe, Julián Brea peligroso encarando, muy bien el lateral derecho de la Universidad de Chile para cerrar en los caminos, hacer que tenga que abrirse con la pelota, le complicó mucho la definición que terminó siendo débil a manos de Gabriel Castellón.
4: Claro, fue Vargas el que quedaba patrullando ahí, no fue muy falta, frágil creo. Y después, bueno, Brea no tuvo chance del centro, ¿qué me dice usted?
0: Fue falta, creo, un ataque. Que lo saca con movimiento adicional.
2: Hombro derecho. Se toma el hombro de derecho, bien complicado el número 4 de la Universidad de Chile, Diego Vargas, que perdía ahí en la primera instancia de la jugada.
4: Cayó mal, parece, pero bueno. De todas maneras, esta ha sido una de las vías de Cobresal. Esperar la pelota detenida en contra y salir con rapidez, sobre todo si es Brea el que encabeza la maniobra.
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0: No hay goles, 0-0. ¿Cuánto más indicaron?
2: 4.
0: 4 minutos más. Hasta el minuto 49 tendremos fútbol en el norte, en el desierto, en el Estadio El Cobre del Salvador.
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0: Será juego para la U, va a sacar la pelota Castellón, se queda con 10 el cuadro azul por ahora, ya que estaba siendo atendido el juvenil Diego Vargas. Por ahora la U completa 120 minutos de jugador azul, 21 ya la cuota máxima completada con los 40 minutos de Vargas, de Arce y de Vázquez.
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0: Largo pelotazo sin destino. El portero Alejandro Santander, de buen partido. Ha tenido varias atajadas, se queda con la pelota.
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0: Va a Cobresal con Julián Brea. Muy peligroso Brea, encara Brea, sigue Brea. Brea, centro de Brea. No puede por arriba el Chipi. Frías, que no aparecía en buena posición. Sigue, centro. Desde la derecha intentaba el centro. Astudillo rebota la pelota en Vargas, tiro de esquina. Será córner para Cobresal.
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0: Tuvo nada de conectar el Chipi, Maximiliano.
2: Buen centro desde la izquierda, estaba sin arquero, se había quedado en el primer palo Castellón, si que conectaba era gol el Chipi Frías. La pelota terminó en el córner después de la intercepción de Diego Vargas.
0: Pero el tiro de esquina, demasiado pasado el centro, centro, centro pasado. Va a llegar a rescatarla José Tiznado, el capitán, intenta un centro como puede nomás, sacando el fondo azul, sacando Pianeider Tamayo. Insiste Cobresal, que va a tener otra más. No, no tiene otra más. Retrocede la pelota hacia atrás, jugaban el balón para Astudillo. Recuperaba la U, estaba la contra, no lo consigue. Sacando la pelota, Valenzuela. Recupera Arce, Arce la juega para Poblete. Poblete con el balón. Último minuto del primer tiempo, hay goles 0-0.
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0: Poblete, Arce, Arce buscando a Maxi Guerrero, entra habilitado Guerrero. Sector derecho, Guerrero, centro de Guerrero. No, no puede Poblete en el golpe de cabeza, sacando el fondo de Cobresal.
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0: Hay mano, sí. Mano de Arce. Brazo de Arce. Será tiro libre para Cobresal. Jaime Silva.
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2: Luciano Vázquez descuenta para Puerto Montt. San Luis 2, el cuadro Puerto Montt 1.
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0: Va a jugar el tiro libre la escuadra de Cobresal. Esta será la última del primer tiempo, seguramente. Tiempo cumplido. Y se baja el telón nomás. Dice el señor Franco Jiménez. Nos vamos al descanso. Se acaba la primera parte. 0 para Cobresal. 0 para la Universidad de Chile. Terminada la primera parte. Fecha 12 del Campeonato Nacional. Igor Ochoa.
4: Bueno, en general, el primer tiempo, Universidad de Chile ha manejado mucho más el balón. Ha contado con algunas ocasiones, no muy nítidas, pero hay que considerar también el trabajo del arquero Santander. En esas llegadas, sobre todo por el sector de Guerrero, mucho más que por el de Vázquez, faltó quizás un poquito más de rapidez en los centros para aprovechar mejor esos metros. Y Cobresal, yo creo que en esta jugada final de Brea, con desborde por la izquierda, te dejó algo que puede ser para el segundo tiempo, porque yo entendí que la disposición de Huerta fue hacer un primer tiempo de sostener el partido, de no buscar tan arriba, pensando que, según el punto de vista de ellos, en el segundo tiempo la U va a sentir el desgaste de jugar ahí en esa cancha. Entonces, veremos si es así y veremos también en qué medida la U puede afinar ciertas cosas. En el estricto rigor no ha jugado mal, es más, yo creo que ha mostrado un juego más prolijo que el de su adversario, pero le ha faltado contundencia y también más desborde por el sector izquierdo.
0: Lo está comentando Igor Ochoa en Cooperativa Deportes. 0-0 Cobresal en la Universidad de Chile. Jaime Silva, en Quillota terminó el primer tiempo también.
2: Sí, terminó el primer tiempo el cuadro de San Luis de Quillota, quien lo gana a Puerto Montt 2-1. Tantos de Luis Guillermo Madrigal, Nicolás Muñoz para el cuadro que dirige técnicamente Humberto Chupete Suazo. Luciano Vázquez descontó para Puerto Montt. Recordemos que hay dos expulsados tras un encontrón bastante fuerte. El autor del primer tanto de San Luis, Luis Guillermo Madrigal, y el central de Puerto Montt, Ariel Morales, se fueron expulsados, así que ambos equipos juegan con 10.
0: Eso con el campeonato de ascenso que está disputando un partido en la ciudad de Quillota, en el Cobre. 0-0 Cobresal y la Universidad de Chile. En la parte baja, ¿cómo quedaría Cobresal con este empate, Jaime Silva?
2: Sí, en la parte baja el cuadro de Cobresal, que se ubicaría en la posición número 14 con 11 puntos.
0: Perfecto, ¿y la U? ¿Cuánto se suma?
2: Universidad de Chile, con este empate, sigue y se mantiene en la posición número 7 con 18 puntos.
0: Perfecto, 0-0 el marcador entre Cobresal y la Universidad de Chile. Terminados los primeros 45 minutos en el estadio El Cobre, no tenemos goles. Fecha 12 del Campeonato Nacional, don Braulio Martínez.
1: Y el primer tiempo ya es historia entre Cobresal y la Universidad de Chile. Tú no te muevas de la sintonía de Cooperativa Deportes, porque ya volvemos con el segundo tiempo, los comentarios de Igor Ochoa y todo el equipo de Cooperativa Deportes, y el relato del gran Rodrigo Contreras. 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
2: 23 grados. 23 grados en Santiago. Cooperativa. 3:56 minutos. 3:56 minutos.
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3: Somos Cooperativa, estamos de retorno en el entretiempo. Están empatando 0-0 Cobresal y la Universidad de Chile. También atentos al fútbol internacional, Jaime Silva. En minutos va a comenzar el fútbol en la Paternal.
4: Sí, la segunda semifinal de la apertura argentino entre Argentinos Juniors y Belgrano de Córdoba. Y atención en el equipo de la Paternal, atención con el equipo de Argentinos Juniors, porque hay dos chilenos bajo los tres palos, Brian Cortés. Y en el tridente de ataque, por la zona derecha, como extremo derecho, hoy día va a estar Iván Morales. Así que los dos ex Colo Colo que van a estar de titulares en la segunda semifinal de la apertura argentino. Recordando de que el ganador entre Argentinos Juniors y Belgrano va a enfrentar a River Plate, que ayer ganó su partido ante Rosario Central.
3: En España está jugando el Barcelona con el equipo del Ingeniero.
4: Sí, 38 minutos del primer tiempo, 1-0 lo gana el cuadro del Barcelona al Real Betis. Gol de Rafinha, que vuelve a anotar por el cuadro culé al minuto 27, recordando que estos dos equipos justamente ya no se juegan absolutamente nada. Real Betis ya tiene asegurada su plaza en la UEFA Champions League y el equipo de Barcelona ya es campeón de la Liga Española.
3: ¿Cómo le fue al Sevilla de Alexis y Suazo?
4: El cuadro del Sevilla que perdió como local en el Sánchez Pizjuán 1-0 ante el cuadro del Real Madrid. Al minuto 15, Vinicius Junior le dio el único tanto y la victoria al equipo que dirige técnicamente Raúl Arbeloa. Así que Sevilla tendrá que ir a la última jornada, a la jornada 38, para ver si se salva o no del descenso.
3: Perfecto. No queda salvo el Sevilla entonces del fantasma del descenso. Necesitaba un empate hoy, pero perdió frente al Real Madrid. Deberá esperar la última fecha. Ahí le va a servir un empate, una derrota tal vez. Depende de otros rivales. Ya lo decíamos en el inicio del partido de la U. Hay muchísimos equipos involucrados ahí en la zona de descenso. Así que cualquier resultado te puede mandar abajo. Mallorca quedó condenadísimo con su derrota de hoy. El equipo de Martín de Michelis quedó ahí un tris del descenso. Bajan tres, recordemos. Ya bajó el Oviedo. Mallorca quedó complicadísimo y el otro que estaría bajando es el Girona, ¿no?
4: Sí, el Girona que hoy día perdió su partido ante el Atlético de Madrid 1-0.
3: Perfecto, el Sevilla quedó a 3. Y ahí más arriba, ¿cuántos quedan?
4: También más arriba de la lucha ahora del descenso también está, se encuentra por ejemplo el Alavés, que está en la posición número 14 con 43 puntos, el Levante con 42 puntos, el Osasuna también, que está con las mismas unidades.
3: Ya, y ahí viene el Sevilla, ¿no?
4: El Sevilla está en la posición número 13 con 43 puntos arriba de estos
3: equipos. O sea, ahí cuatro equipos bajo el Sevilla.
4: Sí, cuatro equipos bajo el Sevilla, exactamente.
3: Perfecto. Bien. Eso con España, está jugando el equipo del Ingeniero a esta hora, por comenzar en Argentina, con titularidad de dos chilenos allí en la paternal. Y brochó este primer tiempo, 0-0 Cobresal en la Universidad de Chile, ha sido superior la U, ha contado con llegadas claras, pero Cobresal también ha tenido en la contra un par.
5: Sí, pero no fue el trabajo de Cobresal permanente en el contraataque. Normalmente Tamayo y Calderón tomaron bien a Pino, y desde atrás Brea era el que llegaba mucho más que Frías. Giannis jugando netamente en la zona de los volantes. Yo creo que Cobresal eligió eso, esperar más en su terreno. Y es cierto que en ese papel pasó con problemas. La U sobre todo encontró oportunidades en centros en diagonal desde la izquierda y en desbordes por la derecha con Guerrero y eventualmente Ormazábal. Pero no tuvo el remate final. Apareció Santander como una buena figura en Cobresal. De tal manera que se va sin goles a favor. Jugando allá en El Salvador... segundo tiempo siempre es un problema distinto, mayor para las visitas, por tanto el saldo para la U es aceptable en el juego, pero un resultado que queda ahí, servido para el equipo local, que yo lo veo que está con el reflejo de una campaña negativa, porque normalmente Cobresal es un equipo más agresivo en El Salvador. Hoy prefirió el orden, prefirió esperar y desde ahí encontrar alguna llegada. Lo más nítido sobre el final, un desborde de Brea que casi conecta a Frías. Buen primer tiempo la U en ese sentido, con algunas particularidades. Poco desborde por la izquierda, Vázquez se encaró siempre hacia adentro. En alguna de esas hizo un par de centros interesantes, pero no desbordó nunca. Y Vargas, menos apareció arriba, me imagino yo, con indicación el entrenador para no arriesgar tanto. Entonces, el flanco izquierdo de la U fue poco profundo. El derecho sí tuvo otra mecánica, porque ahí está Guerrero, aparece Ormazábal e incluso llega Poblete. Bueno, se jugó en los términos que quería la U, no fue un equipo incomodado, pero el expediente está abierto para la segunda etapa. Acá me imagino yo que Cobresal va a oponer otras cosas y la U tiene que darle continuidad a esto que insinuó en el primer tiempo.
3: Lo está comentando Igor Ochoa en Cooperativa Deportes mientras esperamos el retorno de los equipos a la cancha en el Estadio El Cobre del Salvador. En Argentina, Jaime Silva, comenzó el fútbol.
4: Comenzó el fútbol ya, dos minutos de partido en la paternal. Argentino Junior 0, Belgrano 0. Brian Cortés e Iván Morales son titulares en el equipo local.
3: En el Camp Nou también se está jugando por la Liga Española.
4: Exactamente, porque lo sigue ganando el cuadro del Barcelona en 43 minutos. Barcelona 1, Real Betis del ingeniero Manuel Pellegrini 0.
3: En el ascenso están en el entretiempo también en Quillota.
4: Exactamente, 2-1 lo gana el equipo local San Luis de Quillota a Puerto Montt, que hasta ahora está claramente perdiendo la oportunidad de volver a la punta del campeonato de ascenso. Recordemos que hay dos expulsados justamente en el partido, uno por San Luis, otro por Puerto Montt, Luis Guillermo Madrigal, en San Luis autor de uno de los tantos, y el central Ariel Morales de Puerto Montt.
3: Queda un partido en esta jornada en el campeonato de ascenso y mañana se van a jugar los dos últimos de esta fecha, que es la 12.
4: Exactamente, el campeonato de ascenso que justamente no para, y después vamos a estar con el partido de San Marcos de Arica ante el cuadro de Antofagasta, que va a cerrar este domingo en el ascenso. Mañana dos partidos en simultáneo en el Santa Laura Unión.

0: Partidazo.
1: Maravilloso, lo llamaré.
0: Me llama nomás, yo le aviso.
2: A las 7 se va a jugar ese partido entonces en Santa Laura entre La Unión y Deportes Iquique.
3: ¿Mm? Ah, bien, bien, Videla. Porque Caneo había anunciado que iba. Pero Caneo.
0: Ah, seguramente va a ir.
3: No, bueno,
0: pues, Caneo.
2: Mañana no, no creo.
0: ¿Mañana difícil?
2: Sí.
3: Entonces andaba haciendo publicidad.
2: Sí, claro. Los viernes le gusta ir a ver fútbol a Caneo. Bien, ya vuelve Cobresal a la cancha. Veremos si hay cambios. Parece que sí, ¿eh? Veo
3: a dos.
2: Sí, dos
0: cambios van a venir en Cobresal. Vamos a ratificar de inmediato. Me parece que uno de ellos es Guillermo Pacheco, el número 23. El otro aún no alcanzo a ver la numeración, pero sí, se viene el habitual lateral derecho de Gustavo Huerta a la cancha. Es, sí, finalmente, Guillermo Pacheco y el número 10, Brian Carballo, son los que se vienen. El ex Universidad de Concepción a la cancha junto a Pacheco.
3: Claro, es que sobre el lateral derecho, este muchacho estudió ya, estaba con amarilla. Bueno, me imagino que Pacheco entra por él y Carballo, bueno, quizás por Frías, para jugar de doble acompañamiento a Pino, no sé, veremos. Pero tenía que mover sus piezas para darle otro aire ofensivo. Con Carballo puede ser, según su grado de inspiración, porque es un jugador así. A veces entra muy bien, otras veces no tanto.
0: Cambios entonces en Cobresal. Se retira el número 13, Benjamín Valenzuela. Le deja su lugar al número 10, Brian Carballo. También se retira el número 22, Aarón Astudillo. Perdón, el 32, Franco Frías es quien se retira y le deja su lugar a Miguel. Perdón, al número 23, a Guillermo Pacheco. Así que seguramente Pacheco a la derecha y Aarón Astudillo a la zona de los volantes.
2: Exactamente, ya pues es cambio táctico y apuesta por Carballo también allí. Como enganche detrás del gigante Estefan Pino, la U, sin cambios. Comienza a rodar la pelota en este segundo tiempo.
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2: Somos Cooperativa Deportes, comienza a rodar la pelota en este segundo tiempo. Luego nos vamos al Monumental para ver al puntero, para ver a Colo Colo enfrentando a Ñublense con el relato de Ernesto Díaz Correa por Cooperativa Deportes. 0-0, Cobresal y la Universidad de Chile. Recién comienza la segunda parte. Poblete con el balón, aquí va Poblete, tocando Poblete, la pelota, buscando sector derecho, el pase buscando a Ormazábal. Ormazábal con el balón, sigue Ormazábal. Ormazábal retrocede el balón, rebobinando, jugando para Charles Aránguiz. Otro pase para Fabián Ormazábal. Ormazábal se junta con Maxi Guerrero, atrás, jugando con Charles Aránguiz. La pelota es de la U.
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0: Gol BCI en Argentina.
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0: Facundo Jaimikoski abre la cuenta. Argentino Juniors 1, Belgrano 0.
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2: Tocando la pelota a la U, confirmamos Maxi, sin cambios los azules.
0: Sin cambio en la Universidad de Chile, Castellón, Ormazábal, Calderón, Tamayo, Vargas, Poblete, Aránguiz, Arce, Guerrero, Lucero, Vázquez.
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2: A la U, el pelotazo que intentaba Poblete, intentaba cambiar de frente para Ormazábal, no lo consigue, recupera la pelota Calderón. Calderón tocando el balón para Maxi Guerrero, quería pasar ante la marca de Véctor, no lo consigue, ganando la pelota finalmente la U en tres cuartos de terreno a través de Vargas. Vargas para el Nacho Vázquez, otra para Vargas, se juntan los juveniles. Aquí viene Vargas, Vargas centraliza el balón, Vargas para Charles Aránguiz. Aránguiz, qué lindo pelotazo hacia la derecha, buscando a Ormazábal, se le arranca la pelota a Ormazábal, un centro sin destino. No la pudo controlar, era de primera el control, pero se le arrancó la pelota y eso dilapidó la ocasión de la U. Y de centrar el presupuesto para buscar el centro al área. Recupera la U en la mitad de la cancha.
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0: Oiga, no me va a creer. Nos está escuchando uno que tiene entre sus camisetas favoritas la Unión Española, Braulio Martínez. Está en República Dominicana, nuestro amigo y compañero de labores, Ivo Sebastián Bay, que está en Centroamérica. Sí, señor. Está escuchando la transmisión de Copa.
1: Qué grande, Ivo.
3: Qué linda la vida.
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2: Saludos para él.
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2: Salida. Sufre. Tamayo. Tamayo tocando el balón. Tocando para Poblete, retrocede Israel Poblete, pase a buscar a Franco Calderón. Calderón con el balón, sigue Calderón, tocando Calderón hacia la derecha para el Rayo. Ormazábal, Ormazábal centraliza para Poblete, la dejó corta Poblete. Ahora viene a recuperar la pelota Poblete y se anima, sale el

0: Pero Santander sale del área. Santander va a sacar largo nomás. Claro, no se complica, no arriesga el portero. Lateral que será para la buen ataque. Lo juega rápido el equipo universitario. Atención, mira el centro. Muy pasado el centro para Vázquez. Le llega Vázquez de todas maneras. No alcanza a sacar Pacheco. Fuera del área. Aquí está el Nacho Vázquez. Tiene la pelota en cara a Vázquez. Va pasando el lateral. Va pasando Vargas. Vargas. Se frenó Vargas. Un poquito tímido Vargas. Se cruza Pacheco. Lateral que será para los azules.
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0: Saque de banda que será para la Ulo, juega Vargas. Vargas para Arce, Arce para Vargas. Retrocede Vargas, tres cuartos de terreno para el Nacho Vázquez. Vázquez retrocede hacia atrás, rebobinando, jugando con Franco Calderón. Cobresal por ahora replegado en su terreno, repite el libreto del primer tiempo. Vía Neider Tamayo, el pelotazo, cambio de frente, sector derecho para Maxi Guerrero. Viene el centro de Guerrero, centro basado para Vázquez. La baja Vázquez en el área. Vázquez, el centro. Sacando la pelota al fondo de Cobresal. Se interpone. Muy bien. Nadru sacando el peligro para el equipo minero.
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0: Pues oportuno el volante uruguayo, porque venían dos jugadores de la U libres tras el centro de Vázquez. La pelota es de Poblete, jugando como volante central. Poblete en el círculo central, tocando corto el balón. Poblete para Charles. Arangues hacia la derecha, pase para Guerrero. Guerrero para Ormazábal, otra para Maxi. Viene Guerrero, tres cuartos de terreno. Guerrero prueba el arco, le pegó abajo. Débil y sin dirección. Sin problemas para Alejandro Santander.
2: Malas noticias nos llegan desde el PGA Championship, porque Joaquín Niemann falla su tiro de salida, lo paga caro porque sale del top 10 del torneo y ahora se ubica top 15.
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0: Salida de Poblete, tocando para Charles. Arangues para Israel. Poblete con el balón. Llega hasta la mitad de la cancha, se frena. Tocando para la salida de Tamayo, el venezolano. Vía Neider Tamayo. Tamayo para Vargas. Qué lindo pelotazo de Vargas, buscando al Nacho Vázquez con espacio. Sector izquierdo. Vázquez al centro. La pelota va rebotada. Por el otro lado llega Agustín Arce. Arce con la pelota. Arce tocando el balón para Ormazábal. Sigue Ormazábal. Se mete al área. Ormazábal, devolución de Charles Arangues. Y se cruza José Tiznado. La pelota se va por un costado, lateral, el ataque que será para la U.
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0: Saque de banda que juega rápido el equipo universitario. Arangues a correr. Ormazábal llegará, alcanza a llegar a última línea. Ormazábal, centro a la carrera, centro, muy pasado. No le alcanza a bajar Yanis. Llega desde atrás Diego Vargas, el juvenil. Vargas con la pelota, sigue Vargas. Vargas con el balón, sigue Vargas. Lo cruza Yanis, balón que se va por un costado, lateral por el otro lado. Sector izquierdo, lateral en ataque que será para la U.
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0: Tamayo que se anima, quería romper línea, pero retrocede la pelota a Vargas, jugando para Calderón, solo contra el mundo Calderón. Poblete para Charles. Arangues tocando el balón para Maxi Guerrero. Se anima Guerrero con la pelota. Guerrero quería juntarse con Lucero, no lo consigue. El portero Santander se queda con la pelota y Gorochoa.
3: Claro, la observación es que Cobresal no cambió su disposición. Espera en campo propio. Claro, quiere capitalizar algún contraataque, algún error de la U en el fondo. La Universidad de Chile, bueno, sostiene el balón. Le cuesta encontrar un pase interior. Normalmente son aperturas para el lado de Guerrero, pero por ahora no es profundo. Y Cobresal espera con mucho esmero defensivo, ¿no? Evidentemente está cuidando su zona con disciplina total. Veremos cómo la U no se desgasta en una posición de balón sin profundidad.
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0: Pivoteo de Pino, peligroso ese pivoteo porque aparecía Brea desde atrás. Lo relogió muy bien. Vía Neider Tamayo. Saliendo con Calderón, tocando para Charles. Mariano Arangues tiene la pelota, salida de la U. Ya estamos en el minuto 7. En este segundo tiempo, 0-0 el marcador.
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0: Se equivoca en el pase Fabián Ormazábal, regala la pelota, recupera Cobresal el balón, la tiene en su territorio el equipo minero. Se equivoca en la salida, Tiznado, recupera la pelota la U. Atención, viene Lucero jugando con Ormazábal, le pegó y rebotó el Lucero, se cruzó la trayectoria de la pelota. Juan Martín Lucero, Maximiliano Videla.
2: Que mira al cielo, no puede creer lo que le pasó justamente.
4: rebote al ex Colo Colo, remate de Maximiliano Guerrero, iba bien ubicado al primer palo, iba a tener que ir abajo Alejandro Santander a buscar esa pelota, le terminó dando a su compañero, a Juan Martín Lucero, así que ni siquiera córner sacaron.
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0: 8 minutos, se cruzó y la trayectoria, iba pegado el primer palo, el remate de Ormazábal con zurda, sacando largo Santander, Brea, parecía Brea, la pelota se va por última línea, saque de fondo que será para la Universidad de Chile. 8 minutos en este segundo tiempo, no hay goles, 0-0, luego nos vamos al Monumental, Colo-Colo Ñublense por Cooperativa Deportes y la cartelera de domingo.
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0: Sale jugando la U a través de Israel Poblete, tiene la pelota Poblete, Poblete con el balón, Poblete tranco lento, vamos arriba dice Poblete, jugando como volante central Poblete, esperando la subida de Vianeider Tamayo, el venezolano tiene el balón, Tamayo que no arriesga, atrás la juega para Gabriel Castellón, salida de la U.
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0: Hay salida de la U, imperfecta, se equivoca en el pase, atención, va Cobresal con la contra, viene Brea con el balón, sigue Brea, viene el centro de Brea para Pino, cabezazo de Calderón, manda la pelota al tiro de esquina, será córner para Cobresal.
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3: Ahí está la variante que busca Cobresal, algún error en la salida de la U, y ahí se comprometió 12 jugadores en la contra.
0: Tiro de esquina que será para Cobresal. Un error en la salida de la U generó esta contra del equipo minero. Esa es la apuesta del equipo de Huerta por ahora. Durante esta tarde es la fecha 12 del Campeonato Nacional. 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Lanzamiento de esquina, viene Carballo, centro. Primer palo sacando el fondo, azul. Recupera la pelota Guerrero, falta en ataque de Pacheco. 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
0: Tiempo y marcador, semifinales del torneo Apertura Argentino.
2: Sí, porque lo sigue ganando Argentinos Juniors 1-0 a Belgrano Córdoba en 16 minutos del primer tiempo.
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0: Aránguiz con el balón. Aránguiz, apertura hacia la derecha de Charles Aránguiz. Aránguiz buscando a Ormazábal. Otra para Charles. Otra para el Fabi. Ormazábal para Charles Aránguiz. Se junta bien la U, pero no la pudo controlar Charles. Sacando el fondo de Cobresal. Otro pelotazo ahora de Calderón buscando territorio minero. No la pueden controlar. No la bajan nunca. Ahora sí la bajaron. Pero se equivoca la salida. Brea regala el balón. Se la regala Vargas, sector izquierdo, jugando con el Nacho Vázquez. A ver si apura Vázquez. A ver si hay cambio de ritmo de Vázquez. Encara Vázquez, sigue. Por aquí, por allá, por aquí, por allá. Viene Vázquez. Vázquez le pegó. La mandó desviada. La mandó desviada el Nacho Vázquez. Maximiliano Videla.
2: Encarando de adentro hacia afuera para su pierna derecha. Abrió el pie, borde interno del pie diestro, justamente buscando el segundo palo, el más alejado de Alejandro Santander. Su pelota se fue dando botes por el costado. Ni se tiró Alejandro Santander, que siguió nomás la trayectoria de la pelota. Hay saque de arco para Cobresal.
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3: Encarando de afuera hacia adentro.
2: Y dice de adentro hacia afuera, y
3: claro.
2: No me equivoqué, afuera hacia adentro.
3: No, es que eso lo tendría que hacer en algún momento. No ha desbordado nunca este muchacho. Claro. No sé si no tiene confianza, pero.
0: Bueno, lo intentaron harto en el primer tiempo.
3: Sí, además. Bueno, para la U es esencial algo que puede parecer paradójico, porque tiene la pelota y domina. No equivocarse hacia atrás, medio campo hacia atrás, porque ahí está la gran amenaza de Cobresal, espera agazapado y bueno, alguna puede capitalizar. Ya arriba está complicado, ¿eh? Alguien tiene que encontrar un desborde justo, una maniobra hecha con mayor velocidad. Cuidado, iba Cobresal
0: con espacios, atención, pase para Brea, sale Castellón, Brea por el primero, Brea, Castellón puso el pie derecho para impedir el primero de Brea. ¿Quién estaba? Estaba solo, entraba con espacio, sector izquierdo, la pelota se va al tiro de esquina, córner para Cobresal.
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2: En posición correcta estaba Julián Brea, que nuevamente ingresa al área y se empieza a abrir, se abre demasiado, se va quedando sin ángulo de remate, le facilita a la chica Castellón, que con su pie derecho envía la pelota al córner.
3: Pero ahí está. Es el negocio que está buscando Cobresal y claro, la U puede tener una merma, no. Muchos cambios, Gago, cuidado.
0: Era el tiro de esquina, por arriba no podía, no podía. Tiznado, segunda jugada. Carvalho centro, le queda Brea fuera del área con espacio. Brea la quiso colocar por arriba. Por arriba se va la pelota. El balón que se va al saque de fondo. No, tiro de esquina. Tiro de esquina que será para Cobresal.
4: Cuatro.
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3: Empieza el ahogo.
0: Sí.
3: No, acá, digamos, en El Salvador, no en República Dominicana.
4: No, ya no.
3: Caballero que está allá.
4: Esto es el efecto Centroamérica.
3: Sí, claro.
0: Mira el tiro de esquina. Centro de Carvalho, centro. Pino ganando por arriba. Sacando vía Neider Tamayo. Saca el peligro. A ver si hay contra de la U a través de Guerrero. Guerrero profundiza para que corra, para que corra, para que se lance en velocidad Vázquez. Y comete falta en ataque el Nacho Vázquez. Empujón sobre Astudillo. 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
4: Ahora de volante de contención, Aaron Astudillo tuvo que ir a su función del primer tiempo, a abrirse por la derecha para tapar ese ataque de Ignacio Vázquez. Lo hizo consiguiendo una falta, repone Cobresal.
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0: Vino otra vez, pivoteo para Brea. Muy hacia adelante, pero ha intentado esa jugada. Cobresal, el pelotazo largo para Pino, aprovechando su altura. Cabezazo para Brea. Y ahora la U que se equivoca otra vez. Otra vez, Poblete. Cinco le llevo contadas a Poblete. Mala salida de la U, atención. Viene Astudillo, centro, rebote en Tamayo. Le queda Brea, Brea le pegó de media vuelta. Calderón, el rebote, saca el peligro. Franco Calderón, ojo con esa salida de Poblete. Se ha equivocado varias veces Poblete, jugando como volante central, buscando la primera salida. Recupera Cobresal, que salió con otra actitud en este segundo tiempo. Ahora recupera la U en su terreno con Charles Aránguiz, tocando para Lucero. Descarga de primera para Poblete, sale la U.
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0: Salida del cuadro universitario, tocando la pelota Ormazábal, Ormazábal para Charles Mariano Aránguiz, pase para Poblete, Poblete y la apertura, sector izquierdo para Diego Vargas y el centro de Vargas, centro para Lucero, no puede por arriba, sacando el fondo de Cobresal, tiro de esquina, será córner para la Universidad de Chile.
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0: Veremos si mueve la banca Fernando Gago. Ya estamos en el minuto 15 en este segundo tiempo. Lanzamiento de Rincón. Jugaron corto. Atención, viene Arce. Arce para Maxi Guerrero. Viene Guerrero, prueba el arco. Guerrero. Una contorsión que intentaba Lucero. La pelota va rebotada y se va el tiro de esquina. Corner para la U.
4: 5.
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0: Somos Cooperativa Deportes. 0-0 el marcador. Entre la U y Cobresal. Jugaron corto otra vez el tiro de esquina. Mala devolución para Guerrero. Desaprovecharon ese lanzamiento de esquina de manera increíble los jugadores de la U. Recupera Cobresal y regalaron también un tiro de esquina. Mala salida de Carvalho, la quiso tocar hacia atrás. Se enoja Pacheco, tiro de esquina, córner para la U.
4: 7.
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4: 6.
0: Tiro de esquina que será para el cuadro universitario. Sector izquierdo, el lanzamiento de Rincón. Ahora va Arce. Le va a pegar Arce la pelota. Exactamente, está Agustín, pierna derecha. Viene Arce, viene el centro. Cabezazo y va rebotada la pelota. Y otro tiro de esquina, el tercero consecutivo para la U.
4: Ahora sí, Braulio Martínez, 7.
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0: Lanzamiento de la esquina. Ese era para el cuadro universitario, mismo sector, sector izquierdo, pierna derecha. Agustín Arce, le pegará el balón. Se arman las parejas en el área. Le va a pegar Arce al balón. Está Lucero, está Calderón, está Tamayo, está Poblete, está Nacho Vázquez. Buscando el juego aéreo, está Maxi Guerrero esperando desde atrás. Centro de Arce, primer palo. Pasó todo el área, sacando el fondo de Cobresal. Intenta Ormazábal, rompe desde el fondo Carvalho para Cobresal.
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0: Castellón controla la pelota, la tiene en su territorio, nadie viene a presionar. Ahora sí, Julián Brea recién, saque largo de Castellón buscando el pivoteo de Lucero, sacando con golpe de cabeza Franco Bechtol, recupera Cobresal en su terreno con Guillermo Pacheco. Pacheco jugando el balón, pase corto de Pacheco, buscando salida Cobresal, falta en ataque sobre Carvalho, falta Frenos GTX.
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0: Pelotazo largo, ojo que se complica. Tamayo. Brea, espera que se vaya la pelota. Se va la pelota por la última línea, tiro de esquina, córner para Cobresal.
4: 5.
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3: Sí, en algunas jugadas, hombres de la U empiezan a expresar ya un cierto agotamiento. Eso. Sobre todo en el caso, bueno, Tamayo venía de un viaje largo porque estaba en el córner al otro lado, pero bueno.
0: Tiro de esquina, balón detenido que será para Cobresal. Le va a pegar Brian Carballo a la pelota. Viene el centro abierto de Carballo. Centro, cabezazo que se va desviado. Cabezazo que intentaba Agustín Adruz. La pelota se va desviada. Saque de fondo para la U.
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4: Se toma los pelos, mira al cielo Agustín Nadruz, que intentaba ahí con el parietal izquierdo cambiarle el palo a Gabriel Castellón. Miraba el arquero de Santiago, el ex arquero de Santiago Wanderers, como esa pelota se iba cerca del palo de su mano derecha, cuando lo escuchó Fernando Gago, Rodrigo Contreras, Javier Altamirano, Eduardo Vargas reciben instrucciones en El Salvador.
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0: Veremos quienes abandonan el campo de juego. Uno podría ser Lucero, el otro interrogante. Veremos. Se apuesta por la salida de Poblete, Arce, tal vez. Veremos. Va la U, ataca la U. Sector derecho, Maxi Guerrero. No, era el Nacho Vázquez, cambió de lado, la pierde, recupera Cobresal. Ojo con la contra del equipo nortino. Estefan Pino la descarga, sector izquierdo, ataca Cobresal a través de Brian Carballo. Viene Carballo, centro de Carballo, centro, pasado para Pacheco, centro de Pacheco, Castellón deja el rebote. Castellón se queda con la pelota. En doble instancia lo tuvo Cobresal, la más clara para el equipo minero, Maximiliano Videla.
4: Soberbio el arquero de la Universidad de Chile para evitar en dos intervenciones, en dos tiempos, el primer gol de Cobresal, la apertura de la cuenta en 65, jugada por la derecha, remate furibundo que ataja, que repele Gabriel Castellón. Luego el rebote le quedaba a Nadruz, que definía de primera, quedaba contrapié el ex Santiago Wanderers, que alcanza a meter la mano, se salva la Universidad de Chile y es gracias a Gabriel Castellón.
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3: Claro, la jugada venía del otro lado, una pelota que no protegió bien Vázquez, y eso te revela que para los hombres de la U ya está más difícil el tránsito, el regreso. Bueno, y lo tuvo Cobresal. O sea, ahora sí se está haciendo el partido incómodo para la U, algo que no había pasado, pero ya a esta altura es evidente. Veremos cómo mete mano Gago en los cambios.
4: Ahí están, Ibero Ochoa, lo que usted pedía, los cambios. Se vienen tres, Altamirano, Asadi y Vargas. Salen Juan Martín Lucero, Charles Aránguiz y Maximiliano Guerrero. Adentro, Asadi, Vargas, Altamirano. Afuera, Lucero, Guerrero y Aránguiz.
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3: No sé, a ver, la salida de Aránguiz.
0: Físico, claro.
3: Sí, pero es que va a quedar con Altamirano y con Arce. Ninguno de los dos tiene mucha vuelta. Bueno, no sé qué habrá visto él. Yo pensé que entraba Barrera. Bueno, o sea, a lo mejor no le tiene plena confianza en la altura, no tengo idea, pero. Poblete va a tener que ordenarse y no subir mucho.
0: Ahí va la U, atención, pelota de Asadi, retrocede Asadi. Ormazábal, centro de Ormazábal, no puede Vargas, apremiado con la marca de Pacheco. Santander se queda con la pelota, salida rápida. Ojo que viene Cobresal en la contra, sector izquierdo. Ataca el equipo nortino. Qué lindo pase. Metió Carballo para Brea con espacio. O sea que viene Brea. Brea le quiere pegar. Brea le pegó. El rebote. Le queda al gigante. Viene Pino. Se la pincharon a Estefan Pino. Saca el fondo azul.
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4: ¿Cómo queda la Universidad de Chile? Castellón, Ormazábal, Calderón, Tamayo, Vargas, mitad de cancha, Poblete, Arce, Altamirano, en delantera, Asadi, Vargas y Vázquez.
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3: Se lamentaban los hinches Cobresal, ¿eh?
0: Sí.
3: Claro, porque en la contra tenía posibilidades. Bueno, pero el partido está acelerado. Podrán tener 8.
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0: Asadi, qué linda jugada armó. ¡Ay, Vázquez! Este le arrancó la pelota al Nacho Vázquez. Qué linda jugada armaba Sadi. Cambio de ritmo, metió pase para Vázquez, pero no tuvo control Maximiliano Dudela de la jugada.
4: Se motivó con la renovación al parecer Lucas Azadi, que entra y en la primera encara y seguramente hace lo que le pide Fernando Gago. Intenta asistir a uno de los delanteros, por la izquierda aparecía Ignacio Vázquez. Era bueno el pase, era buena la asistencia, pero falló en el control el 23 de la Universidad de Chile. Saque de arco lo va a hacer Alejandro Santander.
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3: La verdad es que en los cambios en la U yo pensé que salía Vázquez más que Guerrero, pero bueno, Gago no lo ve así porque ha estado enredado este muchacho en el partido, pero en fin, yo creo que ahora ya se reparten las cartas. El asunto no es de dominio tan tranquilo de la U. Habrá que ver cómo se da.
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4: Esteban Valencia se viene en Cobresal y Antonio Castillo.
0: Ojo que va Cobresal, vería el remate, pero se interpuso muy bien ahí la trayectoria. Agustín Arce, a ver si salida rápido del cuadro universitario. Se anima el cuadro azul por el sector derecho. Ataca la U. Atención, aquí viene el equipo azul a través de Ormazábal, tocando para Azadi. Azadi, apertura. Sector derecho para Ormazábal. Aquí viene el centro para Vargas. Vargas se la pivotea. Altamirano se cruza. Oportunamente tiznado el capitán de Cobresal. No hay falta, dice el juez del partido. La quiere recuperar Eduardo Vargas. Sigue Vargas con la pelota. Vargas tocando Vargas el balón. Vargas para Azadi. Azadi que se junta con Altamirano. Pase corto para Azadi. Llega desde atrás Poblete. Poblete, quien se quedó como volante central. Poblete tocando la pelota para Vargas. Vargas retrocede el balón para Israel. Poblete con el balón. Pase de Poblete. Poblete. Azadi. Apertura de Azadi para Vargas. Vargas tocando para Poblete. Toca y toca y toca y toca. El equipo azul.
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0: A la U, sector derecho, Ormazábal, a ver si encara, a ver si encara. Ormazábal, le pegó Ormazábal, pelota rebotada, le queda Azadi, la pelota que pasó, besando el parante derecho, lo tuvo Lucas Azadi, le quedó la pelota, le pegó de volea la pelota que se va besando el palo derecho, Maximiliano Videla.
4: Se toman la cara los hinchas azules, el 70 del partido, podemos marcar la más clara en la tarde de El Salvador para la Universidad de Chile. Intentaba rematar por la derecha uno de los jugadores azules, me parece que era Vázquez. Le queda el rebote a Lucas Azadi, pelota de aire, la agarra Chanchita, borde interno del pie derecho, trata, busca el primer palo de Alejandro Santander, rasante el remate, se fue rozando el palo de la mano derecha, ni cerca de llegar estaba el arquero de Cobresal. Se toma la cara Charles Mariano Aránguiz en la banca, ya en el Cobre.
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0: Lo tuvo ahí la U, lo tuvo Lucas Azadi, quien ha entrado con chispazos a la cancha.
3: Claro, es que está jugando más adentro con la mantención de Vázquez. Ahora, este muchacho Vargas, que juega correctamente, bueno, pero alguna vez tiene también que buscar una pasada y tirar un centro, siempre asegurando el pase. Bueno, es bastante joven, sí. Y quizás allá arriba no se sienten en la plenitud.
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0: Lateral, saque de banda que será para Cobresal, lo juega Pacheco. Saque de banda, viene el centro de Valencia. Castellón se queda con la pelota. ¿Me reitero? Valencia por el cambio en el Cobresal.
4: Ya se lo confirmó.
0: Perfecto. Aquí va la U, pase largo de Arce buscando a Vargas. Se interpone. Vector la manda por un costado lateral que será para la escuadra universitaria.
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0: Sale jugando desde atrás el cuadro universitario con Calderón. Calderón tocando la pelota. Calderón buscando Calderón. Intentaba en ofensiva Altamirano, pierde la pelota Altamirano, recupera la pelota Cobresal, sector izquierdo, salida de la escuadra minera. Qué lindo lo de Brea, y será molestado Calderón. Aburrió Calderón con la velocidad de Brea, lo bajó a María sin discusión, Maxi.
4: Primera amonestación en la Universidad de Chile, claro, le giraba y lo dejaba pagando a Franco Calderón, Julián Brea, por lo mismo. El Tucu lo baja, el Chaco, y lo deja ahí. Con amonestación el primero en la U.
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3: Claro, es lógico pensar que a esta altura del partido ya los jugadores de Cobresal empiezan a tener mejor respuesta física que los otros, digamos, es una cuestión casi obvia. Y Brea ahora está mucho mejor que en el primer tiempo. rápido. Y en este caso Calderón se quiso evitar problemas. Hay que ver, porque una amarilla siempre pesa después.
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4: El número 4, Rodrigo Sandoval, dejó la cancha. Le dejó su lugar Antonio Castillo. También ingresó Esteban Valencia. Se fue Aarón Astudillo con la 22.
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2: Desde el punto penal, Gamal Plaza marca el 3-1 para San Luis. 3-1 gana a Puerto Montt.
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4: Cambio en la Universidad de Chile. Lucas Barrera con la 29. Ingresa, se va. Agustín Arce.
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3: Bueno, me parece lógico. Que allá habían quedado desequilibrados. Sí. Entonces, en el medio estaban pasando con mayor facilidad. Veremos cómo entra Barrera en esta cancha.
0: Hoy se equivoca en la salida. Calderón, atención, va a Cobresal. Se enredó allí. Se enredó en ofensiva. Recuperaba bien la pelota Cobresal. Buena presión. Mala salida de Calderón, pero se enredaron. Quedaron sorprendidos con esa mala salida de Calderón. De todas maneras, el control de la pelota es del equipo minero con Yanis. Dejaban el camino Yanis a Barrera. No puede con el segundo. Robaba la pelota. Mala salida ahora de Vianeider Tamayo. Estaba de espaldas Barrera. Recupera la pelota Cobresal. Ahí salida del equipo minero, sector derecho con Pacheco. Tocando para Estefan Pino, la quería controlar, no lo consigue. Ahora se barre Pacheco. Recupera la pelota Pacheco. El pase de Carballo, Carballo para Brea. Carballo, mala devolución de Brea. Carballo, lo derriban a Carballo. Falta, sí, clarita la falta. Lo tocó abajo Altamirano. ¡Falta! 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
3: ¿Sabe? Entró Carballo y mejoró Brea. O sea, hay un circuito de juego que no tenían en el primer tiempo los hombres de Cobresal. Y claro, ya las salidas de la U no son ni prolijas ni tan tranquilas, porque Cobresal está apretando más.
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0: Tiro libre que será para Cobresal ya en el minuto 30. En este segundo tiempo, mejor Cobresal en esta segunda parte. Primer tiempo de dominio azul, de llegadas claras. En este segundo tiempo Cobresal, con los cambios, ha mejorado notablemente y tiene esta posibilidad. Está lejos del arco de Castellón, pero la altura favorece a los buenos lanzadores como Brea. Julián Brea le va a pegar al arco desde ahí. Va a probar la portería. Julián Brea. Está preparado Brea. Se arman las parejas a la entrada del área y cuatro en la barrera pide Castellón. ¿Quién se ubica? Pegado el palo, le queda Pino. ¡Golazo! ¡Golazo de Estefan Pino! ¡Gol!

0: gigante, Estefan Pino, quien sacó un bombazo, un latigazo, pierna derecha, y la clava arriba, inatajable para Castellón. Ángulo superior derecho, pedazo de gol de Cobresal, minuto 31 en este segundo tiempo. Golazo inatajable del gigante Estefan Pino. 1 para Cobresal, 0 para la Universidad de Chile.
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2: 35 metros para el tiro libre de Estefan Pino, empeine fuerte arriba, empeine derecho del número 8, que había sido protagonista, había peleado con los centrales, había protestado con el árbitro, mucho no había jugado. Ahora tuvo una chance, agarró un tiro libre de 35 metros, le metió fuerte el empeine arriba, ingresó en el ángulo del palo de la mano derecha de Gabriel Castellón, que voló nada más que para la foto. Cobresal lo gana 1-0 a la U.
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3: Bueno, alguien se mueve o alguien no está en la barrera, y ahí por ese espacio clava el balazo Pino y pone esta diferencia que, bueno, ya se venía insinuando en el juego. Y claro, es lo que habíamos pauteado, digamos, como partido. Cobresal no se gastaba, te esperó, ya en el segundo tiempo te mete otra presión. Eso está bastante claro, por lo menos para quienes vemos habitualmente este tipo de partido. Y la U otra vez obligada a buscar algo más cuando ya hay menos claridades y está todo en urgencia.
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4: 2-0 lo gana el Barcelona al minuto 61. Vuelve a marcar Rafinha, doblete para el brasileño. Barcelona 2, Real Betis 0.
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0: Golazo de Estefan Pino, se pasó y le pega muy bien, ¿eh? Más allá de ser demasiado alto, gigante, pero tiene un remate envidiable Estefan Pino. Golazo de tiro libre para la victoria parcial de Cobresal, que ha sido superior a la U en este segundo tiempo, rompiendo la mala racha de 8 sin ganar en el campeonato nacional. Gustavo Huerta.
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0: Tocando la U en mitad de terreno con Barrera. Barrera tocando para Lucas Asadi. Asadi con el balón. Pase a Asadi. Imperfecto el pase a Asadi. Para Altamirano, el portero Santander, se queda con la pelota.
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0: Sacando la pelota Santander, buscando territorio de Cobresal. Pino que va tomando a Vianeider Tamayo. Lo aguantó el venezolano. La pelota se va por la última línea. Será saque de fondo para la Universidad de Chile. Está ganando Cobresal con un golazo de Estefan Pino.
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0: Lo está ganando Cobresal. Lo está ganando Cobresal por la cuenta mínima, minuto 34. En este primer tiempo, extendiendo la mala racha de la U en esta cancha, en el Cobre del Salvador. Son 10 años ya sin ganar. Y va por el segundo Cobresal, porque va con espacios Giannis. Giannis quiere pasar ante la marca de Barrera. Lo cruza Tamayo. Calderón. No, era Castellón quien aparecía primero. Y se queda con la pelota el portero de la Universidad de Chile.
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3: Y bueno, Chua. Claro, y Tamayo con dolencia, ¿eh? Se lo ve cojeando, o está cansado, le duele algo, pero en fin.
5: Recordemos que no hace mucho tuvo un desgarro en el psoas, bueno, el venezolano Vianeider Tamayo.
3: Bueno, pero más o menos que... cuidado.
0: Va Asadi, Asadi con la pelota, sigue Asadi, Asadi con el balón, Asadi... Encerró solo Asadi, tocando para Vargas, fuera del área Vargas. Tocando Vargas, el balón para Barrera. Centro de Barrera, centro pasado. Santander la deja pasar inteligentemente. Será saque de fondo para Cobresal.
3: No, son historias de partido, digamos, que se van repitiendo. Y ahí está la sagacidad de Huerta para pensar este partido así. Esperando, y después él sabe que ya hay un desgaste y te empieza a ubicar jugadores que son de mayor penetración, como Carvallo y el propio Pacheco, que es un jugador muy adaptado cuando tiene que entrar a jugar en su posición. Por ese lado, la U no ha desbordado nunca, por el sector izquierdo, como Río Seco, no hay gol.
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5: Como playa dominicana.
0: ¿Ah?
6: no lo nombre ese.
0: Salida de la U desde su territorio. Está ganando Cobresal por la cuenta mínima, rompiendo la racha. El equipo de Huerta, después de mucho tiempo sin ganar en el torneo. Ya la semana pasada ganó por la Copa de la Liga. Lo decía igual en la antesala. Ya con eso se sacaron una mochila importante de encima. Largo pelotazo para Estefan Pino, el gigante. Aquí viene Pino ante la marca de Tamayo. Sigue Pino, aguanta la pelota Pino. Pino con el balón, sigue Pino. Pino, Pino ante la marca del venezolano. Le gana finalmente Tamayo y gana un lateral que será para la Universidad de Chile.
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0: Lateral saque de banda que será para la escuadra universitaria. Última ventana para la U.
4: Puesto por puesto se retira Diego Vargas. El lateral izquierdo le deja su lugar al número 15, Felipe Salomoni.
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3: No quiso o no pudo este muchacho doblar por el sector izquierdo. Cuando tú tienes un puntero como lo fue Vázquez, que engancha siempre hacia adentro, tienes que pasar. No lo intentó, no, o no le dio, digamos, en el despliegue, en la altura. Es un jugador de condiciones, pero por supuesto que tiene que pulirse mucho.
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0: Lateral que juega la U, sector izquierdo, Salomoni, recién ingresado, viene el centro de Salomoni, fue un centro a media altura, fácil para que saque la pelota desde el fondo, Bechtol, la va a pelear Salomoni, lo consigue, el Nacho Vázquez, que ha desaparecido en este segundo tiempo, Vázquez, viene el centro, segundo palo, sacando el fondo de Cobresal, va a insistir por arriba, Eduardo Vargas no lo consigue, recupera la pelota Calderón, Calderón la fue a buscar, Calderón arriba, pero atrás, ¿quién queda? Queda Tamayo con Brea, gana finalmente el venezolano, comete falta Brea, me parece, ¿eh? Exacto. 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
0: Ya juega la U. El tiro libre en su territorio. Estamos en la recta final del partido. Minuto 38. En este segundo tiempo gana Cobresal por la mínima. Tocando la pelota, barrera, sector izquierdo para el Nacho Vázquez. Aquí viene Vázquez. Vázquez con el balón, pase de Vázquez para Salomoni. Viene Salomoni, centro, pelota rebotada, tiro de esquina. Corner para la U.
4: Es el número 8.
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0: Será tiro de esquina para el equipo universitario, sector izquierdo, minuto 39. Golazo de Estefan Pino para la apertura de la cuenta. Aquí viene Salomón y centro, sacando el fondo de Cobresal. Dejaron a alguien con el molde hecho en el segundo palo. A ver si hay contra, a ver si hay contra, porque hay mucho espacio, sí, demasiado espacio. Quedó solo contra el mundo Tamayo, que entrota nomás, que entrota. Brea, hoy Brea se apuró. Llegaba Carballo libre por el centro, pero se apura, no lo ve. ¿Qué oportunidad desperdició Cobresal en ese contraataque, Maximiliano Videla? Pudo hacer otra cosa, Brea.
4: Y otra vez haciendo daño por el costado derecho de la defensa de la Universidad de Chile, Julián Brea, que vuelve a aparecer, vuelve a ganar línea de fondo. Claro, mete un centro sin levantar la cabeza. Tenía buenas opciones de pase, no dio con ninguna de ellas.
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4: De punto penal marca Isco Alarcón. Descuenta el Betis. Barcelona 2, Real Betis 1.
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0: Luego estaremos en el Monumental. Juega el puntero, juega Colo Colo, que puede tirar la ventaja hoy enfrenta a Ñublense. Lo relata Ernesto Díaz Correa por Cooperativa. Está perdiendo la U en El Salvador. Minuto 40. En este segundo tiempo, apertura. Jugando por el sector derecho, Barrera. Atención, aquí viene el centro al área. Saca la pelota Cobresal. Ha estado solidísimo Cobresal en el fondo. Los dos centrales, Bechtol y Tiznado, han estado solidísimos en esta segunda parte. Han sacado todo por arriba. La pelota es de la U. La tiene Barrera. Tocando Barrera para el Altamirano. No, era Poblete. Y otra vez se equivoca Poblete, ¿eh? Cantidad de errores que ha tenido Poblete en pases cortos, en salidas en este partido.
3: Muchas.
0: Sí.
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0: Lo acaban para abrir, pero estaba adelantado. Ni siquiera corre. El que corre, el que llega. No llega. Finalmente aparecía Antonio Castillo, el ex Huachipato, pero la pelota se va por el costado derecho. Corría de punta a punta buscando la pelota. Ya recupera la U, salida desde el fondo del cuadro universitario. Minuto 41 en este segundo tiempo.
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0: Altamirano tiene el balón. Altamirano pasó. Altamirano pasó muy bien. Altamirano ataca. Sector derecho. Mira Altamirano. Altamirano sigue. Altamirano. Se demoró Altamirano un mundo. En cara Altamirano. Sigue Altamirano. Altamirano no puede. No puede. Sucumbe ante la marca de Tiznado.
3: El primer enganche estuvo bien. Le quedó para la zurda y ahí ya buscó otra cosa. Ni tiro al arco, ni centro. Bueno. Está difícil que la U encuentre ahora una jugada que bueno, no tuvo en sus mejores minutos, que ya son un recuerdo lejano en el partido.
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0: Salida de Franco Calderón para la U. Está ganando Cobresal. Golazo de Estefan Pino de tiro libre para la victoria del equipo minero, que está rompiendo la mala racha. Lleva 8 sin ganar en el torneo. La está rompiendo con la U. Esta tarde ataca Salomoni. Viene Salomoni. Centro de Salomoni a media altura. Un caramelo para Alejandro Santander. Otro que ha tenido un gran partido hoy. Sólido el portero de Cobresal.
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4: Al suelo empiezan los desmayos en El Salvador. José Tiznado, el número 20. Formado en Naval de Talcahuano, en el Unión Miramar, el doctor de San Pedro de la Paz, se han tirado en el suelo, donde aprendió todas las manos, ahí en el barrio, por eso se tira, mira al árbitro, conversa. Ahora ya está haciendo tiempo.
3: Sobre el arquero Cobresal, digamos que más exigido en el primer tiempo que en el segundo. En el segundo tuvo peligros por ahí, alguna pelota que cruzó, el remate de Asadi que pasó cerca y nada más. No ha sido como en el primer tiempo, que sí, le tapó una a Lucero. Otra Ormazábal, que fueron atajadas importantes cuando la U dominaba el partido. Después ya se fue diluyendo y no. Y está difícil ahora encontrar respuestas, porque así son los partidos en El Salvador. Yo imagino que lo sabía el entrenador. Son partidos de largo aliento. Entonces, una cosa es el primer tiempo que te hacen y otra el segundo. Por eso hay que tener respuestas de planificación en ese sentido. Sobre todo si te va a 0-0 el primer tiempo.
4: Me llegan noticias del PGA Championship. Joaquín Niemann se había firmado, había subido al top 12, pero ahora en el par menos 3 que tenía, lamentablemente lo falló, otro bogey para el chileno, y ahora se desploma en la tabla. Top 20 para Joaquín Niemann, queda menos 1.
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0: Está ganando Cobresal, ahora sí se reanudan las acciones. Ya estamos en los 44 y entramos en la recta final del partido. 1-0 le gana Cobresal a la Universidad de Chile. 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
3: Perdona, el balance de Gabo en el torneo es 2 derrotas.
0: Con esta sí, serían 2.
3: Ya.
0: Una con Ñublense y la de ahora. Ya.
3: ¿Un triunfo?
0: Con Católica y con La Serena. 4-0.
3: Ah, correcto.
0: Y empate con Everton.
3: Correcto, ahí está.
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0: Estamos en los 25. En este segundo tiempo, somos Cooperativa Deportes.
3: Ve que ahí la barrera no cubre el palo derecho del arco, por ahí, claro, el balazo tremendo Pino. No. Son pequeños detalles que obviamente.
0: Como es el palo, el arquero no le acomodó tanto por allá. Acomoda más para el otro.
3: Bueno, pero.
0: Sí. Oiga, faltó ahí pero más atención de la barrera.
3: Ojo, estaba centralizado más bien el tiro libre.
0: Sí.
3: ¿Por qué era el palo del arquero?
4: ¿Sabe qué es lo positivo para el hincha azul? Que 8 minutos en el fútbol son una eternidad y es el tiempo agregado allá en El Salvador.
3: Usted está en un ejercicio irónico.
4: No voy a hacer nada, yo no voy a hablar acá.
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3: Oiga, especiales. Si usted hizo lo suyo mencionando a ese caballero que
4: no tengo permitido hablar.
3: Apenas usted lo nombró, el partido cambió.
4: No tengo permitido hablar, la única radio donde un reportero no puede hablar.
3: No, en este caso y en este segmento no.
0: Va la U, atención, atacando Vázquez, tocando Vázquez el balón, Vázquez buscando a Barrera tocando para Lucas Asadi apertura, sector derecho, buscando la subida de Ormazábal con la pelota, Ormazábal tocando para Poblete, retrocede Poblete para Barrera, apertura, sector izquierdo, se va a jugar hasta el minuto 53, aquí viene Salomoni con el balón, Salomoni, tocando Salomoni para Vargas para Ormazábal, la mandó a las nubes, no pasó nada, saque de fondo que será para Cobresal.
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4: João Cancelo marca el 3-1, Barcelona 3, Real Betis 1. 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
4: San Luis lo gana 4-1 a Puerto Montt. Gamal Plaza marca su doblete personal. San Luis 4, Puerto Montt 1.
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6: Saca de fondo, va a jugar la pelota Santander desde el fondo. Le va a pegar a la pelota Santander, saque de fondo. Está ganando Cobresal esta tarde en el cobre por la cuenta mínima.
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6: Vargas con la pelota, sigue Vargas. Vargas con el balón, Eduardo Vargas. Vargas jugando fuera del área, me ha sorprendido eso. Tocando para Sadi, a ver si se limpia el camino a Sadi. A Sadi, quiso juntarse con Altamirano. No lo consigue, rompe la defensa de Cobresal, que ha estado solidísima en el segundo tiempo.
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6: Hay salida de Barrera. Barrera tocando para Altamirano. Altamirano con el balón. Altamirano. Tres cuartos de terreno. Altamirano se junta con Asadi. Otra para Altamirano. Altamirano tocaron abajo. Sí. Clarita la falta. La entrada del área en el límite. Tiro libre que será para la U. Falta Frenos GTX.
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4: A unos 18-20 metros lograba juntarse con sus compañeros. Javier Altamirano hacía una pared con Lucas Asadi. Lo terminan bajando ahí a la entrada del área cuando ya se iba a meter, cuando tenía opciones de pase. Esteban Valencia lo toca al ex Estudiantes de La Plata a unos 18-20 metros del arco, como decíamos. Tiro libre para la Universidad de Chile, frontal a la portería de Alejandro Santander. Frente a esa pelota, Eduardo Vargas, Javier Altamirano y Lucas Asadi.
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6: Tiro libre peligroso que favorece a la U, muy cerca del área. Demasiado cerca del área. Claro, además es complejo porque ahí es difícil pasarla por arriba de la barrera. Tiene que ser demasiado técnico. Tiene que ser un remate frontal, directo. 1, 2, 3, 4, 5. En la barrera de Cobresal.
3: Bueno, Cobresal hace barrera.
6: Y ahí Cocodrilo además. Está Sadi y está Altamirano. Frontal. Hacia el arco viene Lucas. A Sadi. ¿Qué le dije? Por arriba de la barrera y se va por arriba. Tiene que ser frontal ahí, si no, no hay chance de que baje la pelota. Tiene que ser un super crack. Saque de fondo para Cobresal.
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4: Ya los hinchas azules empiezan a perder la esperanza. Borde interno del pie derecho para ese tiro libre. Le pegó bien fuerte Lucas Asadi. La pelota ni cerca del arco de Alejandro Santander, que respira aliviado. Y ahora va a conversar con el árbitro. Cambia la pelota de lugar en el rectángulo para hacer el saque de arco. Hace tiempo, por supuesto, el arquero. Hoy una de las figuras del conjunto del Salvador.
3: Tampoco digamos que Asadi es un tirador de tiros libres con registro, digamos. No tiene. Bueno, no, podía ser y puede que no, pero era para un remate distinto.
6: Iba a cobrar Sal con Brea. Brea se mete al área. Julián Brea, gran partido de Brea. En el segundo tiempo, sobre todo, levantó muchísimo el nivel.
3: En el segundo tiempo, sí. Porque le puso a Carvalho para que apurara el juego.
6: Pero el primer tiempo mostraba señales, creo. Cuando tenía espacio.
3: Pero lo dijimos. Avisó, la última jugada avisó lo que puede ser el segundo tiempo.
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6: Le quedan 3 minutos al partido. Se nos muere el partido en el norte, en el desierto. Gana Cobresal por 1-0 sobre la Universidad de Chile. 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Ya nos vamos al Monumental. Ahí estará Colo Colo frente a Ñublense. Colo Colo y la gran oportunidad de estirar la ventaja en el liderato.
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6: Lateral para Cobresal, lo juegan hacia el área, no hacia el área, hacia la mitad de la cancha de la Universidad de Chile. La U está absolutamente despoblada en el fondo. Llega Brian Carballo por el sector izquierdo. Carballo con la pelota, sigue Carballo. Retrocede Carballo, jugando hacia atrás Carballo. Tocando la pelota por el sector izquierdo. La subida por ese lado es de Antonio. En Antonio Castillo, Castillo, uno en el camino. No puede con el segundo, le queda Gianni. Se rebotó la pelota, en Brian Carballo finalmente. O en Brea, Embrea rebotó la pelota cuando intentaba el remate frontal. Al otro lado va la U con Vázquez. A ver si se anima Vázquez. Encara Vázquez. Vázquez con la pelota, sigue Vázquez. Apertura hacia la derecha de Vázquez. Altamirano. Centro de Altamirano. Centro por arriba. Todo lo ha ganado la saga de Cobresal. Solidísimos los dos zagueros centrales. 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
3: Bueno, no todo. Un cabezazo Lucero en el área chica prácticamente. Que tapó el arquero, claro.
4: Cambio. Para los aplausos va a salir, cuando él lo disponga, eso sí, porque está sentado, se toma el muslo. Julián Brea, el número 11, uno de los agentes más peligrosos de Cobresal en esta tarde en el norte, lo va a reemplazar número 18, Cristian Moreno.
3: Claro, porque Brea en el primer tiempo jugó al desgaste de los hombres de la U. Picaba a veces en soledad, pero ahí lo fue obligando a Calderón, al propio Tamayo. Fue estirando el juego. Ya en el segundo tiempo hubo más de punta, acompañado por Carvalho, en fin, y el resto del equipo, y entonces se hizo más importante.
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3: Apareció.
6: Viene Cobresal, sector izquierdo, Estefan Pino, retrocede la pelota, Pino, se va a acabar el partido, se le acaba el tiempo a la U, segundos restan para que se muera el partido acá en el Cobre del Salvador, se va Recalderón, la manda fuera de la cancha, acá se va a acabar el partido seguramente, va a caer la U, va a sumar su tercera derrota del campeonato, o cuarta, ya me perdí.
3: Se perdió.
6: 10 años sin ganar en el Cobre del Salvador.
3: Segunda con Gago sería.
6: Sí.
3: Vamos a la cuenta cortita.
6: Sí. Exactamente. Ñublense.
4: Está llegando a tercera derrota.
6: Tercera.
4: De 4 ganados, 5 empatados, 3 perdidos para la Universidad de Chile. Próximo partido, Deportes Concepción, de local.
6: Recordemos que la próxima fecha la U no va a jugar frente a Higgins. Fue postergado el partido para el 18 de junio.
3: Ya.
6: Y se baja el telón de este partido. Ganó Cobresal. Otra vez Gustavo Huerta lo hace posible. No. Levanta a su equipo después de 8 fechas sin ganar. Mantiene la racha, son 10 años, una década sin perder con la U en el Estadio del Cobre del Salvador. Lo ganó Cobresal. Vuelve a los triunfos con un golazo de Estefan Pino. 1-0 derrotó Cobresal a una irregular Universidad de Chile que no levanta cabeza en el torneo nacional. Ganó Cobresal y Igor Ochoa.
3: Bueno, quienes han seguido todo el partido con nuestra radio se darán cuenta que fuimos marcando que ese primer tiempo de la U con mejor manejo y algunas llegadas, si te fuiste 0-0,
7: Gago. Lo escuché Tarlas. Creo que en el segundo tiempo por ahí se notó un poco más el cansancio, quisimos buscar más velocidad. Pero bueno, un gol de otro partido y nos vamos con un resultado en contra.
8: ¿Le falta eso, precisión en la parte de los metros finales a Universidad de Chile para poder concretar ese dominio?
7: A ver, hay muchos factores. El rival se posiciona abajo, defiende con mucha gente, pasa a jugar los duelos individuales, la ejecución. Pero bueno, seguiremos trabajando.
8: Gracias, Fernando. Gracias.
6: La palabra. Cortito, como es habitual lo de Gago, tras el partido.
3: Bueno, sería cosa de no seguir trabajando. No entiendo esa expresión yo. Seguiremos trabajando, obvio que tiene que seguir trabajando. Pero bueno, no le encontró la vuelta tampoco. Bueno, quienes siguieron, decíamos que ese primer tiempo era engañoso, porque Cobresal no aparecía, porque Cobresal esperaba, porque Cobresal no ponía incluso a Pino en una posición más ofensiva, sino que dejaba que Brea picara al espacio. Pero sabíamos que en el segundo tiempo Cobresal modificaba. Esperó un poquito también en el segundo y después soltó. Y cuando soltó fue encontrando la situación. Es cierto, el gol es una pelota parada, pero el ritmo en general del partido ya la uno lo controló, tuvo mucha imprecisión. Bueno, los cambios de meter a Sadi otra vez más adentro que afuera. Yo pensé que salía Vázquez porque no había desbordado nunca. Ese sector izquierdo de la U nunca fue ofensivamente. Y claro, después cuando ya tú quedas perdiendo en la altura, bueno, todo se te hace doblemente complicado. Bueno, como decía un antiguo periodista, este partido ya lo vi, digamos, respecto de todos estos años de la U. Han sido partidos con matices algunos, pero los entrenadores no le encuentran la vuelta, y Huerta sabe muy bien. Huerta, al menos con la U, no se le pierden los papeles. Y bueno, hizo un partido que correspondía. Yo siento que en el tiro libre, que es un tremendo remate, puede haber algún problema en la posición de la barrera, pero es un golazo, porque así hay que pegarle allá arriba. Así hay que pegarle. Venía en ese partido que ganó Cobresal en en la Copa de la Liga, también venían de clavar un golazo de afuera muy bonito. Entonces, son respuestas típicas, partidos de altura, y al final Cobresal lo llevó y lo fue, digamos, diseñando a su manera. Es cierto que en el primer tiempo la U tuvo algunas situaciones, dos al menos muy nítidas, pero eso no te alcanza, y hubo muchas imprecisiones después. Cuando tú tienes que jugar en la aceleración, en la urgencia, ahí no encontraron el pase y rara vez el desborde. Para mi gusto, dentro de este panorama, sacar a Guerrero es algo que nunca se me explica mucho, salvo que esté lesionado, porque con sus errores y alguna actuación que no es tan buena, pero es el más activo, es el que le da un poquito de vivacidad al ataque. Bueno, cayó, Gago la hizo corta, un gol de otro partido, dice, no sé qué partido será, porque este es el mismo, y Pino juega por ello, pero en definitiva, su cuenta específica en el torneo es mediocre, si vamos a los números. ¿Qué me dice? ¿Dos derrotas?
6: Dos de Gago.
3: No, de Gago, claro.
6: Tercera en el torneo para la U.
3: No, pero de Gago.
6: En el torneo son dos.
3: Ya, pero ¿y dos triunfos?
4: Dos triunfos, un empate, dos derrotas. Sí.
6: Irregular.
4: 7 claro. Puntos de 15, menos del 40%,
3: claro, no, del 50%, digamos, no, de rendimiento. No te da para despegar, digamos, y por algo, bueno, el equipo queda en la tabla ahí, como ya lo va a reseñar Jaime. Entonces, es cierto que siempre el

0: Victoria de Cobresal, vuelve a los triunfos tras 8 partidos sin ganar el equipo de Gustavo Huerta, con un golazo a los 31 del segundo tiempo de Estefan Pino. La U continúa en este tranco irregular. Voy al Monumental. Patricio Muñoz encabeza el equipo de Cooperativa Deportes. Ernesto Díaz Correa va a relatar ese partido, lo va a comentar Marcelo Bartichotto, Colo Colo Ñublense. Pato, ¿cómo estás?
1: Muy bien, Rodrigo, ¿qué tal? Un abrazo para ti, para todo el equipo, para toda la gente de Cobresal, de la U, que estuvo en sintonía de Cooperativa. Y la historia, la posta, se toma aquí, en el Estadio Monumental, donde ya mucha gente ha hecho su ingreso. Ya le voy a preguntar a Ernesto Díaz Correa cuánto calcula él, pero tenemos partido dentro de 24 minutos más, así que todos los protocolos funcionando aquí en el Monumental, equipos en la cancha haciendo su calentamiento, así que ya estamos, está todo listo, está Rodrigo Gómez en un lugar donde puede captar voces de la gente de Colo Colo que está llegando, Marcelo Bartichotto en los comentarios, en fin, estamos todos listos, Rodrigo.
0: Ya pues, nos quedamos contigo ahí en el Monumental porque juega el líder del campeonato nacional y tiene la gran posibilidad de extender esa ventaja tras la derrota de Deportes Limache. Sobre todo Ñublense, que también viene de una gran campaña, con un triunfo podría meterse ahí arriba también el equipo de Juan José Rivera. Así que tomas la aposta, Pato Muñoz, ahí en la Ruca Colocolina.
1: Muy bien, Rodrigo Contreras, aquí nos quedamos, vemos a ese Ñublense de Rivera en el paño sur de este estadio, calentando un equipo que... Un técnico y un equipo que, hasta donde yo he podido ver, hace siempre buenos partidos, partidos bien planteados, no necesariamente los ha traducido todos en victorias, pero es un equipo difícil de enfrentar y que estoy seguro tiene un libreto bien, bien claro para jugarle hoy a este Colo-Colo, que trae novedades, trae un chiquito muy joven en la banca, ya lo va a contar Rodrigo Gómez, Arturo Vidal titular en la vuelta de la línea de tres, en fin, hay harto que revisar. Antes de ir abajo, antes de preguntarle a Rodrigo Gómez, quiero saludar y darle la bienvenida al señor Andrés Solar.
2: Somos Cooperativa Deportes. ¿Qué tal, Pato Muñoz?
1: Hola.
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1: Así nomás, así entramos. Suavecito. Con Rage Against the Machine de fondo musical para estos 22 minutos que restan en la víspera, en la espera de Colo Colo y Ñublense, fecha del fútbol chileno que ya vamos a repasar junto a Sebastián Aguilar en cuanto a sus resultados, en cuanto a su tabla. Ante Rodrigo Gómez, ¿cómo estás? ¿Sigue llegando la gente de Colo Colo?
3: Sí, Pato, ¿cómo les va? Muy buenas tardes. Están llegando los hinchas de Colo-Colo, más de 20.000 personas ya dentro del estadio, y están llegando también los directivos. En este minuto llega por acá Jaime Pizarro, el director de fútbol de Colo-Colo, a quien vamos a escuchar acá en Cooperativa Deportes. Nos vamos a acomodar para poder recoger la voz de Jaime Pizarro.
4: También con poder tener presencia de público visitante, es algo que la misma autoridad podrá exponer después, en qué contexto, en qué momento, con qué nivel de público y cuáles van a ser los compromisos que se deberán adquirir para esa situación.
3: Estamos en directo por Cooperativa. En el caso de este partido que se aproxima con la Universidad Católica, ¿tener visitante se ve como un imposible?
4: Yo creo que de momento habrá que esperar en cómo esa situación se va a abordar, porque efectivamente hemos visto que durante un tiempo no ha habido hinchada visitante, ¿no? Entonces ya comenzar a aperturar esa condición, bueno, me parece interesante, y habrá que esperar cómo se concretan estas reuniones, los acuerdos y cuáles van a ser los compromisos también para que eventualmente pueda existir público visitante en esos partidos.
3: Jaime, desde
5: un poquito del fútbol, preguntarle por la cancelación de los juegos nacionales y paranacionales.
3: Hay una pregunta extra fútbol. Escuchemos a ver qué dice Jaime Pizarro. Para que...
4: Yo ahora sobre eso no le puedo responder. No conozco cuáles son los argumentos. Y creo que en mi caso ya es una situación un tanto extemporánea, así que por supuesto siempre voy a desear que haya competitividad y que en nuestro país, en las diferentes disciplinas, se pueda desarrollar de la mejor forma.

0: Pero es todo lo que le puedo comentar.
1: Jaime, bueno, le siguen preguntando sobre eso.
0: No sé qué disciplinas podrían haber estado consideradas, usualmente van cambiando. No sé cuál era el timing que había para el desarrollo de esos juegos, por lo tanto, espero que en el futuro eso se pueda también revertir.
1: Jaime, en su rol de director, me imagino que no queda ajeno al debate futbolero que se genera hoy con el equipo. Para usted, con el conocimiento que tiene de Colo-Colo, ¿es obligación de un técnico tener que llegar a ganar, gustar y golear?
0: Bueno, sus colegas previamente me hacían un poco en ese contexto, ¿no? Yo creo que es importante siempre tener el resultado. En esta actividad, el resultado es el que determina ubicación en la tabla. Pero también es importante, como me preguntaban, que hayan jugadores formados en Colo-Colo, y eso es un hecho que el hincha colocolino también aprecia, porque han habido muchos jugadores en momentos en que el rendimiento ha sido bueno, en momentos en que se ha necesitado y han tenido un muy buen desempeño. Por lo tanto, son varios los elementos que hay que tener presente, pero también tengo muy claro que en la medida que uno va logrando resultados, va consolidando juegos, va teniendo mayor presencia de jugadores formados acá, creo que son elementos que todos pesan para decisiones futuras.
1: Jaime, ahí están las declaraciones de Jaime Pizarro, ingresando acá al Estadio Monumental Pato, cuando, bueno, veremos si es que en los próximos minutos aparece o no Aníbal Mosa, y como te decía, un buen flujo de público a esta hora de la tarde, grata tarde acá en Macul.
2: Es el trabajo de Rodrigo Gómez aquí en los accesos del estadio Monumental. Tal vez lo consideran todavía ministro de Deportes. Tal vez por ahí la inquietud y las preguntas. Bueno, está bien, puede opinar en su condición de exministro, hoy director y director ejecutivo, con esa particularidad en Colo-Colo. Aquí vemos a Ñublense, todos titulares, suplentes, cuerpo técnico, en una ronda, haciendo la arenga antes del partido, muy motivándose muy, muy fuerte Ñublense en la víspera de este duelo, y Colo-Colo dejó la zona central de la cancha y se vino acá a una esquina, a la esquina norponiente del estadio, a concentrar todo en una activación, una serie de piques, y ya están los primeros, toman camino rumbo al túnel. Es Colo-Colo que ha terminado su calentamiento, que va rumbo a Camarines, se va a calzar la indumentaria y va a venir para jugar a las 5:30 con Ñublense Solar.
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2: De la tarde y 13 minutos, somos Cooperativo Deporte. Ahí terminó la arenga de Ñublense. Los primeros ya pican, ya corren rumbo a esa cabecera, a la cabecera norte del estadio, al sector oriente. Ahí está la manga que te lleva al camarín del equipo de Chillán. Sebastián Aguilar, ¿cómo estás? Hay fútbol en distintas latitudes, entre otros nos interesa España. ¿Qué tal?
4: ¿Cómo estás, Pato Muñoz? Así es, se acaba de terminar el partido en el Camp Nou. Triunfo del Barcelona sobre el Betis de Manuel Pellegrini. Triunfo, digamos, inofensivo para el ingeniero, porque ya está clasificado a la Champions League de la próxima temporada y el Barcelona ya es campeón de la Liga Española. Están jugando por cumplir el calendario, finalmente, catalanes y sevillistas. 3-1 fue el triunfo entonces para el Barcelona. Joao Cancelo y Rafinha en dos oportunidades anotaron para los catalanes. Isco de penal para el Betis, pusieron el 3-1 definitivo en el marcador. Se está jugando en Argentina la segunda semifinal del torneo trasandino, donde Argentinos Juniors, con Brian Cortés en el arco e Iván Morales en la delantera, está venciendo por 1-0 a Belgrano de Córdoba. El único gol del partido en el minuto 6 del primer tiempo, Facundo Jainikoski, para el 1-0 de Argentinos.
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4: Escuchemos a Ortiz, está en TNT Sport, declara.
5: Lo escuchamos. ¿Por qué no llegó Maximiliano Romero? ¿Lo siguen tratando con precaución o quizás es una lesión más larga?
6: En principio pensé que iba a llegar. Se ve que Maxi tenía una lesión un poco más profunda. También soy de la idea que si no esté al 100% no esté contemplado para poder competir. Entonces alargamos un poco más la recuperación y seguramente el fin de semana que viene va a estar al 100%.
4: La palabra de Fernando Ortiz. Juan José Rivera, el técnico de Ñublense, también declara con TNT.
7: Que más pases juntan en el campeonato, que más posesión tiene en el campeonato, por lo tanto ese dominio de balón a nosotros no nos tiene que causar daño, no nos tiene que desesperar, y lógicamente también encontrar espacios nosotros teniendo el balón en los cuales podamos hacerle daño, un poco lo que hemos trabajado. Nosotros somos un equipo que cuando nos ponemos a jugar también tenemos asociaciones muy buenas, hemos armado buenos circuitos de pase a lo largo de lo que son los partidos, por lo tanto también atrevernos mucho a jugar e imponer el sello nuestro, que siempre es de mucha actitud, de mucha entrega, de mucho orden, de mucho duelo, de mucha agresividad, tenemos que mostrarlo en cancha.
4: La palabra de los técnicos en la previa de este partido entre Colo Colo y Ñublense en el Estadio Monumental.
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2: Cooperativa Deportes aquí en el Estadio Monumental. Están extendiendo la manga allá en el costado oriente de la Galería Norte, por donde va a venir Ñublense a la cancha. Lo de Colo Colo no es necesario tirar una manga, no lo hacen. Así que estamos a la espera de la venida de los equipos a la cancha. Sebastián Aguilar, contemos un dato de Argentina. Digamos que estaba jugando Argentinos Juniors, nos interesa ese partido. ¿Está terminado? ¿En qué está?
4: Está jugándose el minuto 10 del segundo tiempo. Queda todavía un largo trecho para definir al segundo finalista del torneo argentino. Argentinos Juniors está derrotando 1-0 a Belgrano. Recordemos, Brian Cortés titular, lo propio Iván Morales. Todavía en el campo de juego, ambos chilenos. Facundo Jainikoski puso el 1-0 para los Bichos Colorados, que están derrotando 1-0 a Belgrano de Córdoba. Y por ahora se citan en la final ante River Plate.
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2: 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Es tiempo, son las 5:17, Rodrigo Gómez, de contarle al país la titular de Colo Colo para jugar con Ñublense.
1: Sí, Pato, que ya ha sido confirmada por el técnico Fernando Ortiz. Esta es la formación del cacique. Así salta Colo Colo a la cancha del Monumental.

0: 25 el canterano Gabriel Moreira. Bloque defensivo, sector derecho para el número 2, Jonathan Villagra, centralizado con el 23 estará el rey Arturo Vidal y por el sector izquierdo completa la defensa el uruguayo, el zurdo, el 4, Joaquín Sosa. Medio terreno de juego por el sector derecho, recupera su lugar de titular, 28 para Jason Rojas, 4, Álvaro Madrid, 6, Tomás Alarcón, 5, Felipe Méndez y 26 para Diego Ulloa. En el ataque, dos jugadores, enganchado, 24 para Leandro Hernández y 9 para el argentino, el cordobés, Javier Correa, que completa la oncena titular de Colo Colo.
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2: Ahí está la formación titular de Colo Colo en voz de Rodrigo Gómez. Vuelta a una fórmula conocida, vuelta de nombres que son ya recurrentes, permanentes en esta formación. Los tres zagueros, los cinco volantes, Marcelo Bartichotto, que hoy lo comenta por Cooperativa. ¿Qué tal, Marcelo? ¿Cómo estás?
3: Hola, Pato, un gusto saludarte, saludar a toda la gente también. Y sí, un partido importante, importante para los dos, porque Ñublense se acercaría a los que están punteros y sin duda que Colo-Colo aumentaría la distancia, ¿no? Del segundo lugar y de los que están persiguiéndolo. Vuelve a la línea de tres, como lo decían ustedes, con el regreso de Vidal, los tres del medio que habituales, los dos laterales volantes mayormente titulares en casi todos los partidos, como Rojas y Ulloa, y arriba cambia un poco el ingreso de Hernández, que no es nueve, que en definitiva Colo Colo cuando juega con Romero y con Correa estamos hablando de que juega con dos nueve bien definidos. Hernández es más un extremo que vamos a ver dónde va a jugar, si va a jugar detrás de Correa o acompañándolo a él un poquito más cerca y más cerrado.
2: Claro, está también la chance en Marce de que quede abierto a la derecha, porque Rojas es un lateral que pasa menos, Ulloa se supone que pasa un poquito más.
3: Sí, yo no sé si Ulloa pasa un poquito más, ¿eh? Yo creo que Ulloa al principio como que se soltaba un poquito más, después dejó de pasar. Yo creo que los dos laterales volantes de Colo-Colo están en deuda todavía con ese trabajo de tratar de darle la posibilidad a los delanteros de recibir balones o de tirarle algún centro. No los veo como en la etapa ofensiva. Pero bueno, ojalá que hoy sea así, ¿no? Que le den la posibilidad a los delanteros de recibir algún centro o de meter alguna pared o que en lugar de ocupar el pasillo de afuera ocupen el pasillo de adentro para darle pasada a los volantes también.
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2: Dime, Pablo.
3: ¿Por qué me llama Pablo Andrés?
2: No lo sé, pero si él lo dice ahora eres Pablo.
3: No. Voy a hablar con él cuando termine el programa, voy a hablar seriamente con él.
2: Seriamente. Arréglalo eso a la antigua,
5: Pero Marcelo, pero Pablo.
2: Exacto.
3: Está bien, José.
2: Ojalá reciba un gancho de, imagínate con esa.
3: Le voy a decir José a él.
2: ¿Cómo debe pegar ese bíceps? Imagínate.
3: No, pero yo me llamo Pablo, Marcelo Pablo, está bien.
2: Exacto.
3: Por eso, sí.
2: Bueno, Marcelo, Pablo, antes de escucharte le voy a preguntar a Rodrigo Gómez, la titular de Ñublense, ahí vamos a tener el panorama completito, ¿o no, Rodrigo?
0: Exacto, porque ya tenemos la oncena titular de JJ, Juan José Rivera, este es el equipo de los Diablos Rojos, así juega Ñublense de Chillán.

0: 18 para Diego Céspedes. En el medio terreno de juego, por el sector izquierdo con la número 14 estará Giovanni Campuzano. Por el sector derecho, la 16 será para Diego Sangüesa. Y la dupla de contención tendrá al 21 el capitán Lorenzo Reyes y al 28 Manuel Rivera. Enganchado aparece con la camiseta número 29 Giovanni Ábalos, y en el ataque número 10 para Matías Plaza y 20 para Ignacio Geraldino, la oncena titular de Ñublense.
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2: Somos Cooperativa Deportes, aquí en el Estadio Monumental, viendo cómo llega la gente. Bienvenido Ernesto Díaz Correa, hoy lo va a narrar y nos va a decir qué marco tenemos a esta hora aquí en Macul, Ernesto.
3: ¿Cómo te va, Pato? Amigos de Cooperativa Deportes, gran marco de público acá en el Estadio Monumental, cancha David Arellano, para este compromiso, fecha 12 por la Liga de Primera. Ya bordeamos los 32.000 espectadores aproximadamente.
0: ¿Ernesto?
3: Cercano a los 32.000, sí, te escuchamos.
0: El llamado acá desde el ingreso, viene llegando Aníbal Mosa. Aníbal, ¿cómo está? Buenas tardes. Estamos haciendo el partido, sí, pero hay tiempo para analizar este momento de Colo-Colo. Vienen de una dura caída, Aníbal.
4: Sí, claro. Hoy día tenemos una posibilidad importante en nuestra casa de estirar la diferencia con los que vienen ahí persiguiéndonos el campeonato, así que nada, esperamos quedarnos con los puntos.
0: ¿La prioridad de Colo-Colo está en el torneo nacional, considerando que la Copa de la Liga se fue complicando también?
4: O sea, siempre el torneo nacional, muchachos, ustedes saben que es la joya, la corona en el país, es la que te entrega pasajes directos a la Copa Libertadores, a la fase de grupo y todo, pero sin desmerecerlo a otros torneos, nosotros también tenemos el deber de pelear por ello.
5: Escuchamos el apoyo de Fernando Ortiz, sigue después de que se dice que no.
4: ¿Perdón?
5: El apoyo de Fernando Ortiz sigue vigente a pesar de que...
4: Pues está, lo que pasa es que el equipo se está, como se llama, compenetrando, de repente tiene alto, tiene bajo, es normal, pero el equipo está puntero hoy día, y hoy día pretendemos, como se llama, alargar esa diferencia.
0: ¿Cómo ve la incorporación de jóvenes como Raipán?
4: O sea, aparte del análisis, todos muchachos, nosotros no podemos hacer un análisis netamente porque gane un partido o pierda un partido, son muchos factores, los juveniles, cómo está en la tabla, de qué manera se está desarrollando el equipo. Son multifactores los análisis que se hacen. Ya, muchachos, cuidado, no se vayan a caer. Vamos.
0: Ahí está, se va rapidito Aníbal Mosa. Pato, en un momento donde, obviamente, la última derrota dejó los cuestionamientos sobre la mesa, pero él dice, claro, el torneo es la joya de la corona.
2: Equipos a la cancha, Ernesto Díaz.
3: Sí, señor, aparece el equipo de Colo-Colo, uniforme tradicional, camiseta blanca, pantalones negro, media blanca para este compromiso. Los Diablos Rojos también, entero de rojo, camiseta, pantalón y medias para la escuadra de Ñublense de Chillán, de gran campaña en este torneo. Y el equipo de Colo-Colo, el cacique, busca sumar de a tres y alejarse de los que le meten presión. Señoras y señores, el cacique quiere ser más puntero que nunca. Ya está en el campo de juego del Estadio Monumental, con más de 35.000 espectadores para este compromiso. Ya está el equipo de Colo-Colo, ya está la escuadra de Ñublense, el árbitro del partido también, Matías Riquelme, juez central para este compromiso. Primer asistente, Diego Gamboa. El segundo, Felipe Jara. El cuarto es Reiniero Alvarado. En el VAR estará Miguel Araos y John Calderón. Matías Riquelme, entonces, juez central para este compromiso. Colo-Colo y Ñublense acá en el Monumental.
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2: Es el minuto del sorteo, Marcelo Bartichotto. Habíamos dejado pendiente una idea, un concepto de este Ñublense que decía yo, lo veo siempre plantear de buena forma los partidos. Un equipo de cuidado este.
6: Sí, equipo complicado que da lucha en el medio, que hoy juega con un esquema espejo al de Colo-Colo, que van a haber muchos duelos. Lo más probable es que el Coto Rivera plantee el partido de esa forma, que no deje libre ni a Ulloa ni a Rojas, con el tema de Campuzano y con Sangüesa, que se van a encontrar, lo más probable. Y en el medio, lo más probable es que, bueno, que tanto Ábalos, cuando no tenga la pelota, retroceda para ir 3-3, ¿no? Con Madrid, con Alarcón, Méndez y Rivera, Reyes y Ábalos. Y bueno, y los de atrás, entre los tres, tratar de marcar a Correa y a Hernández, que eso es lo que creo que habrá planificado el Coto Rivera.
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2: Somos Cooperativa Deportes aquí en el Estadio Monumental. Se produjo una escena muy llamativa, Rodrigo Gómez. La llegada de una ambulancia, justo antes de que saliera Colo Colo, llegó una ambulancia y bajó a un chico en silla de ruedas. Fue bajado de la ambulancia, quedó frente a la barra y la barra de Colo Colo le propinó una larga, larga y sonora ovación. ¿Quién es este niño?
7: Es Julián Carvajal, un joven de 17 años que lamentablemente padece una enfermedad que hoy lo tiene en silla de ruedas, está en compañía de sus padres, ellos son de Puerto Montt, y el medicamento, Pato, que necesita Julián para ir evolucionando en esta grave enfermedad cuesta 3.500 millones de pesos. Es por eso que hoy Colo Colo luce su camiseta blanca con la consigna Fuerza Julián en su parte frontal, y esta camiseta va a ser subastada una vez finalice el partido. Lo que se recaude, Colo Colo, blanco y negro en este caso, va a duplicar ese monto y todo va a ser entregado a Julián, que está acá en cancha junto a su familia, tratando de salir adelante, luchando.
2: Perdón, Rodrigo, no dudo de tu información, es una pregunta de sentido común. ¿La cifra es un error o es correcta? ¿Son 3.500 millones de pesos?
7: 3.500 millones de pesos. Eso es lo que cuesta el medicamento para Julián.
2: Un medicamento que pueden pagar dos o tres personas en el mundo. Bueno, hay cosas que en nuestra sociedad siguen siendo un contrasentido, aunque a algunos les parezca que es todo simple, que todo lo regula el mercado, hay cosas que siguen sin entenderse. Ahí está ese chico, no puede caminar, está en silla de ruedas, producto de su enfermedad. Andrés Solar, el partido se acerca, pero tenemos tiempo para escuchar uno más.
1: 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Pato Muñoz.
2: Muchas gracias. Otra arenga. Ahora solo los jugadores, por cierto, solo los titulares de Ñublense en el paño sur de este estadio. Hace gesto Arturo Vidal para acá, Rodrigo Gómez. ¿De quién intenta llamar la atención?
7: Ernesto Díaz. Lo está mirando, sabe que está muy concentrado, afinando ya para este partido. Entonces saluda y le dice, vamos Ernesto, hoy día vamos con todo. El rey Vidal, que está ahí como líbero del equipo.
2: Cántame un gol, dice.
7: Y fuerte, le dice. Bueno, Pato, a propósito de la arenga y lo compenetrado que está Ñublense, 16 partidos lleva JJ al frente del equipo, perdió solo en dos ocasiones, nunca de visitante, está invicto en esa condición, así que hoy es un apretón duro para Colo Colo, perdió con O'Higgins y la Católica, pero en casa.
2: Equipo bravo, dijimos con Bartichotto, no nos quedamos cortos en el adjetivo. Rápidamente, Rodri, alcanzamos a mirar la banca de Colo Colo.
7: Eduardo Villanueva es el portero suplente, Javier Méndez, el uruguayo, Francisco Marchand, Claudio Aquino, que está de vuelta, Justin Cuevas, Matías Fernández, Lautaro Pastrán, Eric Bimber, y el número 50, Felipe Raipán, de 16 años, juega actualmente en la sub-18 de Colo Colo, centro delantero.
2: Bien, Andrés Solar, el partido ya arranca en el Monumental.
1: Así es, Pato Muñoz. Va a comenzar el partido, se viene la emoción del fútbol. Señoras y señores, desde este momento, usted comienza a escuchar por Cooperativa Deportes al crack, Ernesto Díaz Correa.
3: Perfecto, Andrés Solar, se mueve la pelotita que en el Estadio Monumental comenzó el partido. La historia ya está en marcha, nos vamos. Comenzó el partido hacia el arco sur, carga el equipo de Colo Colo. Recién no más comenzado el fútbol, señoras y señores. Más de 35 mil almas, más de 35 mil espectadores presenciando el cotejo aquí en el Estadio Monumental. El centro que viene, arriba Arturo Vidal, golpe de cabeza, se recoge Javier Correa. Balón que viene sobre la izquierda buscando a Diego Ulloa. La pelota lo viene Ulloa, Ulloa toca para Joaquín Sosa. Salida del equipo de Colo Colo, balón que viene para Víctor Félix Méndez en la mitad de la cancha, hostigado por Ignacio Geraldino, ahí está, insiste Geraldino, gana Méndez toca sobre la banda derecha, balón que viene para Jason Rojas, todo de nuevo, reinicia Colo Colo, juega Jonathan Villagra, toca para Arturo Vidal.
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3: Acá está Joaquín, toca la pelota, Sosa para Arturo, la tiene Vidal, Vidal juega sobre la banda derecha, el pase que viene para Jason, la tiene Rojas tocó para Jonathan, acá está Villagra, la pelota la juega otra vez Arturo, acá está Vidal, el pase que viene para el portero Gabriel Maureira, el Gabi juega sobre el sector izquierdo, el partido lo vimos por Cooperativa Deportes, para todo el planeta, más de 35 mil espectadores, se juega en el Monumental, la pelota lo mira el equipo de Colo Colo, comienza con construir hacia el arco sur, carga el cacique. Acá está el cacique, líder del torneo, puntero del campeonato. El pase que viene para Jonathan Villagra. Otra para que aparezca Víctor Felipe. La tiene Méndez. Méndez toca sobre la izquierda. Balón que viene para que juegue de inmediato Joaquín. Acá está Sosa, aún no cruza campo antagónico. El pase que viene a ras de suelo. Ahí está, juega vertical, carga Colo Colo. La pelota la tenía el equipo de Colo Colo, insistía Álvaro Madrid. Al piso, gana sobre la izquierda. El pase para Leandro Hernández. Hernández toca atrás, todo de nuevo. Juega Colo Colo por intermedio de Vidal en la mitad de la cancha.
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3: Mete presión el cacique de primera. La pelotita la juega Arturo Vidal en el círculo central. Abre sobre la banda derecha. Acá está Jonathan, la tiene Villagra. Abierto sobre la banda derecha para Jason Rojas. No llega el chino Leandro Hernández. La quita en medio terreno un hombre que era Lorenzo Reyes. Toca para Rivera. Rivera jugó para Matías Plaza. La tiene Plaza. Plaza juega sobre la banda derecha. El pase que venía para Diego Sangüesa, exigido contra la raya. Le mete presión y se la quitaron nomás. La pelota la domina. Florencia Central carga Colo Colo. Acá está Méndez. Quería tocar para que apareciera arriba el hombre de Colo Colo, que era Diego Ochoa. Le cometen infracción. Piti Marque, el árbitro del partido. Foul 7X.
1: Falta, dijo falta, falta árbitro. Ese jugador lo frenaron como si tuviera frenos 7X.
7: A 35 metros del arco en la infracción en contra de Diego Ulloa, y tiro libre para Colo Colo. Subieron prácticamente todos los jugadores, se quedó Vidal y Méndez para la ejecución.
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3: Está para hacer el fútbol la escuadra de Colo Colo.
7: Alarcón.
3: Alarcón, sí, es el hombre de la táctica fija, ¿no? De la pelota detenida en Colo Colo.
7: Generalmente, cuando está en cancha, es el dueño del balón detenido.
3: Acá está Alarcón. La pelotita la va a jugar Tomás Alarcón. Dos en barrera, los actores están, todo esto hacia el arco sur, acá en el Estadio Monumental. Más de 35 mil espectadores presenciando el partido. La pelota la va a jugar el equipo de Colo Colo. El centro que va a venir a la zona caliente le va a pegar al arco. Está lejos para el arco, está lejos para hacer de una. La pelota la va a jugar, dará orden Matías Riquelme, juez central de este compromiso. Los actores están, la chunda viene, atención, oído Paisa, arma de gol, huele a peligro. Acá está el arco, la metió templadita al área. El centro arriba, Vidal la juega atrás. Ahí está, rechaza Lolo Reyes. La pelota que venía, aparecía Giovanni Ábalos también, el chico, el canterano. La pelota la juega otra vez el equipo de Colo Colo. Víctor Felipe Méndez la mete al área. Aparece el doble cabezazo. Aparecía nomás Javier Correa. Y la pelota ancha. Primero el cabezazo de Álvaro Madrid, luego el otro de Javier Correa. Y la pelota ancha, se salvó Ñublense. Estoy contigo, Gómez.
7: Sí, y en tres minutos Javier Correa con ese cabezazo hace que se levanten todos de sus asientos acá en el Estadio Monumental, porque la levanta por encima de Nicola Pérez y la pelota rozando el poste izquierdo. Avisa Colo Colo con la cabeza de Correa.
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3: Carga Colo Colo, acá está tocando la pelotita de nuevo Diego Ochoa. El pase que viene para Sosa para Arturo Vidal. El trazo largo, balón que viene sobre la banda derecha para Jason Rojas. La mete cerca del área, corre, está cerca de la media luna. Se da media vuelta, giró. Se da media vuelta, giró, lo toman de la camiseta, giró, se llenó de gambeta, se llama que se acaba el centro. La gana Matías Plaza. La pelota queda de nuevo flotando en la mitad de la cancha, la gana Vidal. Vidal toca para Sosa. El pase que viene para Leandro, acá está el chino. La tiene pegada a la pierna derecha, tocó y descargó otra vez para Sosa. Sosa para Vidal, tocando por el eje central. Acá está Arturo Vidal, juega ras de suelo para Víctor Felipe Méndez. La mete sobre el costado, Jason Rojas llegó, gana Giovanni Campuzano. La salida en medio terreno, se viene con todo el equipo de Ñublense. Acá aparece Ábalos, la juega ras de suelo, tocando para Geraldino. Otra para que juegue de inmediato Manuel Rivera, tocó sobre la banda derecha para Diego Sangüesa. La pelota la tenía Sangüesa, lucha por fía. Ahí está, encaró, tocó y descargó. Otra para Plaza tocó, pelota al área. Le pegaba Giovanni Ábalos. La quería tocar para que apareciera arriba Geraldino. Larga, se queda el portero colocolino con la pelotita.
2: A pesar de que me parece Marcelo Bartichotto ligeramente adelantado Correa en el cabezazo, Colo Colo tiene posesión y una llegada clara al arco.
6: Sí, como lo hemos visto casi todos los partidos que juega de local, el tema de la posesión no sorprende. Colo Colo maneja la pelota casi siempre. Los equipos le dejan el espacio, le dejan el terreno. El Ñublense no presiona, llega hasta tres cuartos de cancha y desde ahí empiezan a salir. Pero le entrega el terreno y le entrega la pelota. Yo creo que eso también está planificado. Ahora lo de Correa pasó muy cerca. El cabezazo, yo no sé si estaba en posición de adelanto, pero... pero sí, se generó esa jugada que fue más, no una jugada planificada ni de juego, sino que fue un centro hacia el área donde la peina uno y después Correa no puede definir.
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3: Cargaba Hernández por la izquierda, le pega Ochoa con zurda, la pelota cruzada, se pierde fuera del campo de juego, presiona el cacique, presión alta del cacique Gómez.
7: Sí, con la pasada de su lateral izquierdo, de su volante por el sector izquierdo, Diego Ulloa, que a la carrera termina impactando el balón de primera, la pelota que se va cerrando y termina pasando cerca de la portería del uruguayo Nicola Pérez. Le reclamaron, eso sí, Ulloa estaba solo en el medio, Madrid y también Correa.
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3: Cargaba Álvaro Madrid, la marca de Giovanni Campuzano, insiste Madrid, le metió al área, correcta, muy recto, le sale muy recto en el punto del penal casi, ahí está, mete el cabezazo, el cordobés Javier Correa, atento Nicola Pérez, se queda con la pelotita Gomito.
7: Sí, a los 7 minutos aparece con este segundo cabezazo Javier Correa dentro del área, el primero a los 3, ahora a los 7 y termina conectando, pero débil, centralizado a las manos del portero.
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3: Acá estamos Andrés Solar, la pelota la tenía Bozzo quería tocar para Rivera. Balón fuera del campo de juego. Ahí lateral, Pato Muñoz.
2: Fecha 12 del campeonato, Sebastián Aguilar, va a quedar un partido, jornada de domingo.
8: Así es, fecha 12 del torneo nacional que a las 20 horas tendrá su cierre con el duelo entre Deportes Concepción y Everton, 20 horas en el estadio Esther Roa Rebollín.
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3: Carga Colo Colo y está en 0-0. Acá está Tomás, la tira al arcón, el pase filtrado para Leandro Hernández. Acá está el chino, que está de la zona penal, llegó, ¿no? Sí, llegó el chino. Ahí está, cerca del banderín del tiro de esquina, desde el sector suroriente. Tocó otra vez para Diego Ulloa, la pelota la tiene Ulloa. Ulloa jugó para Víctor Felipe Méndez, cerca de la media luna. Acá está para hacer el Puma, hacia el arco sur, carga Colo Colo, balón que viene sobre la banda derecha. Acá está, desbordó, buscó por fuera, va Madrid, sacó el centro. Arriba aparecía Diego Céspedes. La pelota queda flotando y la recupera Giovanni Ábalos. Acá está Ábalos tocando el medio terreno. Balón que viene para Rivera para Ábalos. La pierde, neutraliza el medio terreno. Un hombre que era Céspedes en la escuadra de Ñublense. Otra para que aparezca Lorenzo Reyes. El Lolo tocó para Céspedes. La pelota está a mitad de la cancha. Arriba se recoge. Un hombre que era Giovanni Ábalos. Insiste otra vez el cacique. Víctor Felipe Méndez de Bordeaux buscó por fuera. Otra para Madrid. Madrid para Méndez. Está dentro del área. La jugó atrás. Esa es la lógica. Se cruza con lo justo. Osvaldo Bozzo, pelota al tiro de esquina, córner, tiro de rica, número uno.
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3: Aparece de nuevo, presión alta del cacique, señores, la pelotita la va a jugar. Alarcón le va a pegar, me da la impresión, ¿no? En el tiro de esquina.
7: Sí, a paso lento, va tomando el balón y acomodándolo allá en el tiro de esquina. Alarcón, que hoy luce un vendaje en su mano izquierda, recibió un pisotón en el último partido.
3: Sube Vidal, sube Sosa, sube Jonathan Villagra. Surponiente, acá está Alarcón, el centro, pelota al aire. Sin problemas. Ahí está Nicola Pérez, sin problema. Nicola Pérez, el uruguayo, el portero, el uno del equipo de Ñublense de Chillán. Se queda con la pelotita, 9.5 recorrido de la etapa inicial del cotejo. Y están 0-0.
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2: Tengo la sensación, Marcelo Bartichotto, que en el afán de tocar de primera, de jugar rápido y sorprender a Ñublense, se ha apurado un pelito Colo Colo en un par de ocasiones.
6: Sí, recién hay una jugada donde la hace muy bien Madrid y Méndez. Méndez se demora en tirar el centro. Podía haberlo tirado antes, pero dio un tiempo más y llegó a la marca un jugador de Ñublense. Está bien Colo Colo, está bien. Necesita quizás lograr todo el proceso que tiene de manejo de la pelota, trasladarlo a jugadas de mayor peligro, pero está siendo más profundo. Los laterales están más adelante, los laterales son casi punteros y Ñublense lo deja venir, es peligroso eso.
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3: Acá estamos Andrés Solari y están 0-0, pelota al área, Correa está, el portero falló como último hombre, me da la impresión Diego Céspedes, y el portero metido en el partido Nicola Pérez cuando arremetía de nuevo Javier Correa, le gana en el mano a mano y se queda con la pelotita Gómez.
7: Y falla directamente, como lo decía Ernesto Díaz, en el cálculo Céspedes, termina quedando corto, toca el balón con la cabeza y se lo cede hacia atrás a Correa, que aparece ahí entre zaguero y el arquero. Apareció a toda velocidad el portero Pérez y se quedó con ese balón.
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3: Hay tiro libre en la mitad de la cancha para la escuadra de Ñublense de Chillán. Acá está Matías Plaza. Caía Plaza, tocó. El pase que viene para Felipe Campos. Campos toca para Plaza. El pase que viene, sí, la cambia entera. Pelota cruzada hacia el arco norte. Carga el equipo de Ñublense de Chillán. Acá está tocando la pelotita Lolo Reyes. Juega para Giovanni Campuzano. Otra para Reyes. Se viene Reyes, encaró. Lo esperó Sosa. No, lo esperó Jonathan Villagra. El pase que viene, ahí está tocando la pelotita Larcón. Picaba un hombre que era Leandro Hernández. Insiste Sosa. Acá está Joaquín en terreno propio.
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2: Hay fútbol de primera vez en vivo, Sebastián Aguilar.
8: Así es, en el norte de nuestro país está jugando San Marcos ante Deportes Antofagasta. 10 minutos del primer tiempo, 0-0 el marcador.
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3: Carga Ñublense, el pase que venía para que apareciera arriba. Diego Sangüesa la pierde en la mitad de la cancha, la gana Leandro. Se viene Leandro, ojo bien abierto, levanta la vista, tiene tiempo y el espacio, va fuera, ras del suelo. Acá está Jason Roque, espera en el área. Se la lee, se la marca, Javier Correa, tiró la diagonal. Jason Rojas la quiere meter al área, no llega Álvaro Madrid. Neutraliza el medio terreno, ahí está tocando la pelotita Rojas, ahí insistía Rivera. La tiene Rivera, Rivera juega sobre un costado. Balón que viene para Plaza, Plaza tocó. El pase que venía sobre la banda derecha para Diego Sangüesa, lo bajan. Le cometen infracción, Piti marca el árbitro del partido. Y están 0-0, tiro libre para Chillán en terreno propio. Más de 35 mil espectadores presenciando el partido en el Estadio Monumental. Cancha de Italiano, 0 para Colo Colo, 0 para Ñublense.
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3: Va a jugar en el tiro libre Nicola Pérez. Acá está Nicola Pérez, entero de verde, el uruguayo. La pelota más allá de la mitad de la cancha, cerca de la media luna, arriba Arturo Vidal tocó para Álvaro Madrid. El pase que venía para Correa, quiere pasar en base a velocidad, la marca de Bozo, flotando la pelotita y la gana Diego Céspedes. El pase que viene para Pérez, la perdió. Acá está Leandro, Leandro está, gol de Colo Colo. Gol de Leandro Hernández. Gol del sueño de niñez, pichangas de barrio, cara sucia, sudor y barro. Gol del cacique. Gol del Chino Hernández. Gol de Colo Colo, de Colo Colo, de Colo Colo, de Colo Colo, de Colo Colo, de Colo Colo, de Colo Colo, de Colo Colo, de Colo Colo, de Colo Colo, de Colo Colo. Pelota en la red, pelota en la red, pelota en la red, pelota en la red. Mató, mató, mató, mató, mató Hernández. Desata el delirio, la euforia con el Estadio Monumental. 14 minutos recorrido de la etapa inicial del cotejo, señores. Pierde la pelota en la salida el equipo de Ñublense, especialmente por el portero Nicola Pérez. Ahí está, encaró y se va con todo. Leandro Chino Hernández le pega con derecha sobre un costado. Define exquisito, finito, pelota adentro y a cobrar. Y es el primero para el cacique. Lo grita con el alma, lo celebra con todos. Pelota en la red, pelota en la red, pelota en la red. Mató, mató, mató. Uno para Colo Colo, cero para Ñublense. 14 del primer tiempo. Lo hizo el chino Leandro Hernández.
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7: Y le facilita la tarea Colo Colo el portero de Ñublense, Nicola Pérez, que desde la línea del área grande sale y con exceso de confianza juega el balón centralizado para Bozo, que tenía encima la marca de Leandro Hernández. Le arrebatan la pelota y luego de inmediato saca el remate fuerte abajo. Se extiende el portero, pero no alcanza a manotear ese balón. Lo mira JJ Rivera, le abre los brazos y le dice: ¿qué hiciste a Nicola Pérez?
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3: La pelotita se va sobre un costado, se pierde, hay lateral para la escuadra de Ñublense.
2: Esta presión intensa de Colo Colo sobre la salida de Ñublense le paga a Marcelo Bartichotto.
6: Sí, pero más que presión intensa, hay un error gravísimo de, Porque Colo Colo no presiona alto, sino que, claro, estaba atento Hernández, Correa es el que disputa la pelota en tres cuartos de cancha y Pérez quiere salir jugando de primera, él no lo presionaba a nadie. Pérez podía haber parado la pelota, lo que estaban presionando era a los receptores, pero quiso jugar de primera por el centro y eso es lo peor que puede hacer un portero. La recuperó Hernández y después definió de muy buena forma el palo izquierdo del portero.
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3: Lo está ganando Colo Colo por 1-0. Acá está para hacer el fútbol sobre izquierdo Diego Céspedes. El pase que viene para Giovanni Campuzano. Otra para Matías Plaza. La marca, sí señor. Ahí está, cae Plaza, no hubo nada. Gana en la mitad de la cancha Tomás Alarcón. Comienza a construir Colo Colo. Aquí está carga. Otra para Leandro Hernández. Anda encendido el chino. Anda encendido el chino. La pelota lo dominó, acá está para hacer el fútbol Matías Plaza, el pase que venía, gana Jonathan Bichagre, exigido, ahí está, lucha por Fía, se juntó, no puede Giovanni Campuzano, toca en medio terreno Jason Rojas, el pase que viene para Leandro, la tiene Hernández, levanta la vista, tiene el tiempo y el pase, tocó Rodenzuelo, se recoge Javier Correa, acá está Correa, Correa tocando para Alarcón, Alarcón toca para Hernández, la pelota lo domina el chino en terreno propio.
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3: El rey Arturo Vidal tocó para Tomás Alarcón, otra para Álvaro Madrid, la pelota la recupera en medio terreno, un hombre que era Rivera, la juega Rivera, tocó sobre la banda derecha, ahí está para hacer el fútbol, quería tocar para Diego Sangüesa, no puede penetrar cerca del área el equipo de Ñublense, ahí está para hacer el fútbol Colo Colo, se junta bien en el fondo, se refugia el cacique, ahí está tocando la pelotita Arturo Vidal, comienza a construir desde el fondo, la pelota que viene para Tomás Alarcón, acá está Víctor Felipe Méndez, digo, acá está Méndez, Méndez toca para que aparezca de inmediato Jonathan Villagra. Villagra para Méndez, Méndez para Arturo Vidal. Está en la media luna, tocan atrás para el portero Gabriel Maureira. Y este juega sobre izquierda para Sosa.
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3: Tenemos 18 recorrido de la etapa inicial del cotejo. Lo gana el cacique, lo gana Colo Colo por 1-0. Acá está Víctor Felipe Méndez, toca para Álvaro Madrid. La pelota la juega Madrid, Madrid para Méndez. El toque recibe, lo hace perfecto. Pelota que viene para Leandro, anda por todos lados el chino, el pase que viene otra vez para que aparezca Madrid, ahí está, jugó rápido arriba para Jason Rojas, la deja irse Giovanni Campuzano, la pelotita la va a jugar desde el fondo, el portero Nicola Pérez, señores, lo está ganando Colo Colo por 1-0 a Ñublense, Pato Muñoz.
2: Efectivamente, lo gana por 1-0, lo supera claramente por ahora, y ahí hay una especie de caldo, de sopa, que se construye con dos cosas, con un Colo Colo que tiene el afán de recuperar, que es agresivo en eso, que juega un toque, que juega rápido, a veces incluso cometiendo algunos hierros, y un Ñublense que es irreconocible, porque este equipo de visita, si bien no te llega tanto, sí te agrede, sí te muerde, no te deja jugar. Bueno, hoy es un pariente pobre ese equipo porque transita Colo Colo por mérito propio, pero también porque Ñublense le facilita el camino, pasa muy fácil Colo Colo por la mitad de la cancha.
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3: Carga Colo Colo Madrid, pase filtrado largo, el paso filtrado de Álvaro Madrid, la linda y era buena para Correa, estoy contigo Gómez, era buena la intentona.
7: Sí, porque salieron con trazo largo por el sector izquierdo y después vino un pase profundo de Ulloa para Madrid, Madrid para Correa, y cuando iba a alcanzarle al cordobés se le termina yendo rápido el balón, está blanda y rápida la cancha, lo han sufrido bastante algunos jugadores de Ñublense fundamentalmente, que se han caído, pero en más de tres oportunidades, por ejemplo Matías Plaza se ha caído, pero este elemento.
8: Se termina la participación de Joaquín Biman en el PGA Championship, cerró el día con un golpe sobre el par de la cancha, terminó en el más en el top 20 de este grande del golf internacional, cerrando con un golpe bajo el par todo el fin de semana.
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3: Giovanni Ábalos, se acaba el centro. Le pega con zurda, atento, sin problema, pega el grito. Aquí estoy yo, dice el Gaby Maureira. y es el propietario de la pelotita. Más de 35.000 espectadores acuerdan Monumental. Lo gana el Cacique, lo gana Colo Colo. Tenemos 20 y medio recorrido del primer tiempo. Lo gana por 1-0 Ñublense.
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3: Está para hacer el fútbol Colo Colo. Acá está Arturo Vidal. Juega lo ancho. Toca sobre la izquierda para Joaquín. La tiene Sosa. Va a cruzar campo antagónico. La pide Diego Ochoa. No, prefiere tocar y le asegura con Arturo Vidal. Acá está el Rey Arturo. Toca vertical Colo Colo. El pase que venía por la izquierda. Otra para Tomás Alarcón. Alarcón toca para Sosa. La pelota la domina. Acá está Sosa tocando para Alarcón. Se devuelve el uruguayo. Ahí está. Va a jugar atrás para Arturo Vidal. Comienza a construir Colo Colo. Abre sobre la izquierda. Balón que viene para Diego Ochoa. Tocó para Alarcón. Larga. Se va sobre el costado. Se pierde fuera del campo de juego. Hay lateral que favorece a los Diablos Rojos. Al equipo chillanejo.
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3: Osvaldo Bozzo tocó para Céspedes, este para Nicola Pérez. Juega por abajo, a ras de suelo para Giovanni. Acá está Ábalos, quería penetrar Giovanni Ábalos, la marca pegajosa para neutralizar del hombre de Colo Colo, que era Víctor Felipe Méndez. Arriba, golpe de cabeza en la mitad de la cancha. Lucha por fría Manuel Rivera, quería tocar para Giovanni Campuzano, prefiere tocar para Céspedes. Otra para Lolo Reyes, la pelota la tiene Reyes, hostigado por Víctor Felipe Méndez. Saca otra vez, ahí está Bozzo. Arriba, golpe de cabeza. Ahí está para hacer el pueblo Vidal, tocó para Víctor Felipe Méndez. El pase en profundidad que venía para Leandro Hernández, desbordado, buscado por fuera el chino. Ahí está para hacer el fútbol otra vez Colo Colo con Diego Ochoa.
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3: El partido usted lo vive y lo siente por Cooperativa Deportes. Para todo el planeta lo está ganando el Cacique por 1-0. Tenemos recorrido del primer tiempo, 22 y medio. Ahí está tocando Víctor Felipe Méndez. Juega para Arturo Vidal, la tiene el Rey Arturo, hostigado por el delantero Ignacio Geraldino. Balón que viene, jugalo ancho para Sosa. Sosa tocó en medio terreno para que aparezca de inmediato otra vez Alarcón. Juegan atrás para Maureira.
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3: La salida del Cacique hacia el arco sur, carga Colo Colo y lo gana por 1-0. Más de 35.000 espectadores presenciando el partido. Alarcón toca para que aparezca de inmediato Víctor Felipe Méndez. Se para, se frena, levanta la vista. Tocó en la mitad de la cancha. Ojo bien abierto, la pide Álvaro Madrid. Prefiere jugar para Jason Rojas, la tiene Rojas, abre la cancha el Cacique, otra para Jonathan Villagra. Todo de nuevo, reinicia la mitad de la cancha Colo Colo. Acá está Arturo Vidal, protege central, domina por dentro, toca para Sosa, rompe línea, carga, abierto sobre la izquierda, aparece Diego Ochoa, se para, se frena Sosa, retrocede, quiere tocar, se da, ahí está la media vuelta de Sosa que no sirve, insiste, hostigado por Matías Plaza, la pelota la tocó otra vez en el fondo Colo Colo, la juegan atrás a Alarcón para Maureira y este va a devolver.
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3: El aliento para Colo Colo acá en el Monumental, que lo gana por 1-0. Acá está Diego Ochoa tocando para Tomás Alarcón, hostigado por Geraldino. Se recoge Leandro. Acá está el Chino Hernández en medio terreno defensivo. Va a cruzar campo antagónico. Lo persigue espectacularmente y lo soltó un hombre que era en esta oportunidad el jugador Felipe Campos. Carga Colo Colo. Correa dentro del área. Sale de la media luna. Acá está. Sale del área. Correa se da media vuelta. Que sí, que no. Que sí, que no. Le pega abajo. Le pega abajo Correa con zurda. Enganchó con derecha, con zurda. Le pegó con la izquierda. Y la pelota rozando el palo izquierdo del portero Nicola Pérez. Se va afuera por un pichitún Gómez.
7: Sí, termina sacando una buena definición. Parecía que se diluía la maniobra. Se dio dos tiempos para definir la jugada. Y le queda para la zurda. Le dio fuerte abajo cruzado. Rozando el poste izquierdo de Nicola Pérez.
8: Gol en Argentina.
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8: Minuto 4 de agregado y lo empata Belgrano de Córdoba. Pelota al área, una serie de rebotes que captura Nicolás Fernández y la manda dentro del arco de Brian Cortés, que solo hace vista de esa pelota. Lo iguala en el último minuto del partido. Belgrano ante Argentinos, 1-1 el marcador.
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3: Acá está ganando Colo Colo por 1-0. Ahí está tocando la pelotita en la mitad de la cancha. Un hombre que era Felipe Campos. Ahí está, la pierde, la gana Álvaro Madrid. Comienza a construir el Cacique hacia el arco sur. La tiene por la banda derecha. Insiste Jason Rojas. Tocó para que aparezca Víctor Felipe Méndez. El pase por la izquierda para Ochoa. Se va a meter al área. Le está pidiendo Madrid y Correa dentro de la zona caliente. La pelota la domina sobre un costado. Cacique no. Tocó otra vez. El pase que viene para que apareciera Víctor Felipe Méndez. La metió al área. Golpe de cabeza de Osvaldo Bozzo. quedaba Jason Rojas, no pudo acomodarse. Neutraliza, sí o no. Ahí está Manuel Rivera. La pelota queda para el Lolo Reyes. Juega sobre la izquierda. Giovanni Campuzano, que no puede. Lo traba un hombre que era Tomás Alarcón. Balón que queda flotando. La ganaba Jason Rojas. Pelota fuera del campo de juego. Ahí lateral para Ñublense en terreno propio.
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3: El partido lo vivimos con la alegría de siempre, papá. Se juega en el Monumental. Lo vivimos por Cooperativa Deportes. Lo está ganando el Cacique por 1-0. Acá está Giovanni Campuzano. ¿Qué pasó? El árbitro, ¿dónde va?
7: ¿Dónde el portero?
3: El portero.
7: Donde Nicolás Pérez. De hecho, hay asistencia médica en este minuto para el portero uruguayo, que está ya recostado dentro del área grande. Y le muestra la pierna izquierda al juez del compromiso. Así que veremos si es que activan el cambio. Está hoy Hernán Muñoz con la camiseta número 25. Es el portero suplente que tiene Ñublense.
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3: La pausa es para un poquito también para hidratarse y dar instrucciones. Marcelo Pablo Bartichotto o Pato Muñoz primero.
2: Marti.
6: Sí. Sí, bueno, ahí el arquero se toma el isquiotibial, no, el gemelo izquierdo, ahí le están poniendo un spray, a ver si puede seguir, pero bueno, sin duda que debes tener en la cabeza todavía el error cometido, no más allá que los arqueros son los primeros que se tienen que recuperar por el tema psicológico, ¿no? Tienen que ser muy fuerte de cabeza porque bueno, tienen que seguir atajando. Vamos a ver si se recupera Nicolás Pérez.
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2: Y el partido, Marcelo, no se lo logra equilibrar Ñublense por ahora a Colo-Colo.
6: No, es muy superior Colo-Colo. Lo que ha cambiado un poco, lo que veo de forma positiva es el pressing que hace Colo-Colo. Porque no es presión, hace pressing de todos los jugadores. Sale uno y salen todos a presionar, y sobre todo por momento hace una presión alta, donde los defensas están casi en la mitad de la cancha. Pero hay una intención diferente a los otros partidos, a eso me refiero. Me da la sensación de que es un Colo-Colo más activo, más prendido.
1: 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Estamos en el Monumental.
3: Carga Ñublense. El centro que viene. Aparecía Giovanni Campuzano. Rechaza. En medio terreno la escuadra de Colo Colo. Sí, señor, todo invalidado. Va a jugar la escuadra del Cacique en terreno propio. ¿Hubo un llamado?
8: Sí, porque termina el partido en la Paternal. Los 90 minutos por lo menos. Igualaron 1-1 Argentino y Belgrano. El finalista del torneo argentino se va a definir en tiempo.
2: Oye, Brian Cortés, titular en Argentinos.
8: Titular en Argentinos, jugó los 90 minutos y va a jugar también el tiempo suplementario, mientras que Iván Morales fue reemplazado en el minuto 78.
2: Igual arrancó titular Morales, está teniendo un presente interesante el ex Colo Colo en Argentinos.
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3: Lo está ganando Colo Colo, carga el Cacique, acá está Jason Rojas, de borda busca por fuera, la mete hacia adentro, larga para Correa, gana un hombre que era el jugador Manuel Rivera, el pase que viene sobre la izquierda de Giovanni Campuzano, a correr sobre la izquierda, Giovanni Ábalos, picaba, gana Arturo Vidal, lucha por fuera, gana Vidal, tocó, Jonathan Villagra tiene un taco, toca para Jason Rojas, otra para Álvaro Madrid, ahí está, se hace un hombre, ahí está para hacer el fútbol en medio terreno, se hacía un caminito, Álvaro Madrid, la pelota la dominó, acá está Jonathan Villagra tocando por el eje central, domina por dentro, el pase que viene para que aparezca Víctor Felipe Méndez, juega sobre la banda derecha, otra para Jason Rojas, la va a meter al área, la pide arriba Correa, la pedía Correa, cerró sobre la izquierda, el volante Giovanni Campuzano, no, aparecía Diego Sangüesa, la pelotita se va sobre la última línea, tiro de esquina, córner, tiro de rincón, número
1: 2. 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
3: La pelota la va a jugar la escuadra de Colo Colo del sector suroriente.
8: Ernesto.
3: Los actores están, la acción ya viene, el tiro de esquina, corre, el tiro de rincón, te escucha.
7: Un llamado de atención del cuarto árbitro para el Tano Ortiz, que hace un rato ya comenzó con el reclamo excesivo. Recordemos que viene de ser expulsado por la Copa de la Liga.
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3: Ya jugó Tomás Alarcón, la metió al área. ¡Sosa! ¡Gol! ¡Gol de Colo-Colo! ¡Gol! Charrúa. ¡Gol! Sosa. ¡Gol! De Colo Colo, de Colo Colo, de Colo Colo, de Colo Colo, de Colo Colo, de Colo Colo, de Colo Colo, de Colo Colo, de Colo Colo. Pelota en la red, pelota en la red, pelota en la red, pelota en la red. Mató, mató, mató, mató el defensa central. Le pegó con zurda a su costado. Nada que hacer el portero Nicolás Pérez. Y la pelota dentro del arco. Y de nuevo se desata el delirio de euforia. Acá en el Estadio Monumental. 30 minutos, arranca arriba de la etapa iniciando el cotejo. La jugaron corto en el tiro de esquina. El centro que viene a media altura de Tomás Alarcón. Soltó la izquierda. El Charrúa, balón dentro del arco. Y a cobrar nomás. Gol de Joaquín Sosa. Pelota en la red, pelota en la red. Lo grita con el alma y lo celebra con todo. Saca el Monumental. Colo Colo 2 y Oblense 0. Lo hizo Joaquín, lo hizo Sosa.
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0: Y Colo Colo que saca a relucir el trabajo de la semana en su segundo tiro de esquina. La jugada viene corta para Leandro Hernández, la devuelve de inmediato y el ejecutor del córner que lanza fuerte el balón al punto penal desde el segundo palo. Venía picando el uruguayo Joaquín Sosa, conecta de primera y el balonazo fuerte dentro del arco al centro de la portería de Nicolás Pérez. Lo celebraron todos y también con fuerza en la banca de Colo Colo después de la jugada preparada.
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2: Acá hay muchos abrazos para uno de los asistentes técnicos, me parece que ahí...
0: Para el Chato.
2: El Chato es el autor de la jugada, me parece,
6: sí,
2: ¿no?
6: Sí, hay, sí, es una jugada preparada.
2: Se nota.
6: Sí, ahí preparada trabajo. Porque Sosa está con Buoso en el segundo palo, y con Buoso en el segundo palo, y la hacen corta, y cuando la hacen corta la jugada, el córner, cuando la recibe Alarcón, Sosa pica el punto del penal. Y Alarcón no lo tira fuerte el centro, sino que la deja caer ahí en el punto del penal y se saca la marca Sosa y pica el punto del penal y termina definiendo. Una jugada muy bien hecha que le salió bien. A veces no salen, pero esta sí.
2: Sí, lo importante es trabajar. No esperar que salgan de chiripa y aquí se nota que hay trabajo.
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3: Acá estamos Andrés Solar, con la alegría de siempre, lo está ganando Colo Colo. Lo gana el cacique por 2-0. La pelota la juega Maureira, toca para Jonathan Villagra. Ahí está para hacer el fútbol otra vez Jason Rojas. Tocó para Álvaro Madrid, el mano a mano de Álvaro Madrid. Luchaba y porfiaba Manuel Pérez Rivera. Pelota que viene sobre la izquierda para Giovanni Ábalos. Sacó el centro, ¡oh, Geraldino! Aparecía Geraldino, recién aparece Jublense, el centro de Giovanni Ábalos, aparece Geraldino, y el portero Maureira se queda con la pelotita Gómez.
0: Sí, una buena contención de Maureira porque el frentazo venía fuerte desde el centro que llega desde la izquierda, y ahí Geraldino prácticamente desde el punto penal le da el frentazo a la derecha, ahí contuvo Maureira. Bañublense.
3: Bañublense, la pelota la domina, acá está para hacer el fútbol en el medio terreno. Bajan. Baja la nombre de Ñublense, señores. La pelotita la va a jugar la escuadra de el Coto Rivera. Tenemos 33 y medio recorrido. Tiro libre, foul, GTX.
1: Falta, árbitro. A ese jugador lo frenaron como si tuviera frenos, GTX.
3: Manuel Rivera, le cometieron una infracción a Manuel Rivera y hay tiro libre Gómez, ¿no?
0: Exacto, se levanta de hecho, aplaude a sus compañeros, al igual que Loro Reyes, tratando de levantar al equipo en este momento complicado. Viene el tiro libre, dejaron solo un jugador para la contra, subieron todos.
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0: fue Vidal, había dejado con el molde hecho a Moreira.
1: Acá está para el tiro libre, para el tiro de esquina del sector nororiente. Los actores están, la pelotita la va a jugar la escuadra de Ñublense, señoras y señores. Está para hacer el fútbol. Está Matías Plaza, el centro que viene, pelota en el aire. La pelota del travesaño. Reventó el travesaño, sacudió el arco. El cabezazo del equipo de Ñublense, se viene Plaza. La mete al área, está. ¡Gol! Sangüesa. ¡Gol de Ñublense! ¡Gol de Ñublense! ¡Gol de Diego Sangüesa! ¡Gol Ñublensino, Ñublensino! ¡Gol de Ñublense, señoras y señores! ¡Pelota en la red, pelota en la red, pelota en la red! ¡Descuenta el equipo de Ñublense! 35 minutos recorrido de la etapa inicial del cotejo. El centro que viene, arriba se le va más, la pelota dentro del arco y a cobrar, nada que hacer Moreira. Y es el descuento para la escuadra de Ñublense. Chillanejo, gol Chillanejo, gol Chillanejo, pelota en la red, pelota en la red, pelota en la red, mató, mató, mató. 36 recorrido del segundo, del primer tiempo, 2 para Colo Colo, 1 para Ñublense. El descuento lo hizo Diego Sangüesa.
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0: Y el juego aéreo rescata a Ñublense en este compromiso. La pelota ya había pegado en el poste después del cabezazo de Geraldino. Jugada siguiente, centro nuevamente desde la derecha y aparece ahí destapado, camiseta número 16, Sangüesa clava el frentazo abajo y es el descuento de los visitantes que ahora se despiertan en el partido.
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1: Sí, lo está ganando Colo Colo por 2-1. Ahí está para hacer el fútbol sobre la izquierda. La pelota la domina en medio terreno. Un hombre que era el jugador Manuel Rivera, tocando para Giovanni Campuzano. Acá está otra para Plaza. Plaza para Rivera. Se le escapa fuera del campo de juego. Ahí lateral que favorece a la escuadra del Cacique. El partido usted lo vive y lo siente por Cooperativa Deportes. Para todo el planeta lo está ganando Colo Colo. Por 2-1, que era el Monumental.
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3: Barty se lo encuentra a Ñublense en una pelota detenida o da los primeros gestos de una reacción.
4: Bueno, hay que ver si reacciona, no había reaccionado hasta esto. Se lo encuentra con una pelota detenida donde gana dos veces, la del gol y la otra que pegan en travesaño y cabezazo que Colo Colo marca mal. Pero lo preocupante de Colo Colo es que Ñublense no había pateado el arco en estos 37 minutos. Y la primera vez, claro, en una pelota parada, tampoco es una jugada de juego. Termina convirtiendo, donde en lugar de despejarla, Vidal rebota en un jugador en Ñublense. Vidal se queda pidiendo mano. Y bueno, y la jugada después terminó que no fue. Y termina definiendo Sangüesa.
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1: Lo está ganando Colo Colo. Lo gana el Cacique por 2-1. Acá está Arturo Vidal. El pase que viene, otra para Víctor Felipe Méndez. Abre sobre la banda derecha. Balón que viene para que aparezca de inmediato Jason Rojas. Toca vos, Rojas. Rojas juega para Jonathan Villagra. Otra para Méndez. Méndez para Larcón. La pelota la juega sobre izquierda. Acá está el autor del segundo, Joaquín Sosa. Toca para Diego Uchoa. Se viene Uchoa, desbordó por fuera. No, es Leandro. Acá está Leandro. Tiró la diagonal, Leandro Hernández, el chino lo baja, nada hubo, gana el Lolo Reyes. La salida del equipo de Ñublense por intermedio de Felipe Campos, la juega hasta la mitad de la cancha. Acá está el Lolo, juega lo ancho, balón que viene para Céspedes, el pase que viene en la mitad de la cancha, cargando Manuel Rivera, el arco norte, carga el equipo chillanejo, otra sobre izquierda, se viene Giovanni Ábalos, quiere pasar, tocó para Giovanni Campuzano, la marca de Arturo Vidal, la manda fuera del campo de juego. Hay lateral para Colo Colo.
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1: Está para hacer el fútbol la escuadra de Colo Colo en terreno propio. El partido usted lo vive y lo siente por Cooperativa Deportes. Tenemos 39.5 recorrido de la etapa inicial del cotejo. 2 para el Cacique, 1 para Ñublense.
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1: Acá está Jason Rojas para hacer efectivo el saque lateral defensivo. Tocó para Arturo Vidal, juega raso suelo otra vez para Jason Rojas. Exigido Vidal contra la raya. La banda sobre un costado, pelota fuera del campo de juego. Mete presión Ñublense. Hay lateral ahora para el equipo chillanejo.
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1: Está Giovanni Campuzano, camiseta número 14 en la espalda para hacer el fútbol. Hacia el arco norte, carga la escuadra de Jublense, lo gana el cacique por 2-1. La pelota que viene al área buscando a Geraldino. Aplicaba golpe de cabeza, neutraliza a Víctor Felipe Méndez. El pase que venía para Álvaro Madrid, se recoge Javier Correa. Quiere pasar en base velocidad, el mano a mano con Osvaldo Bozzo. No lo soltó, la banda del ex Audax fuera del campo de juego. Hay lateral, de nuevo para Colo Colo.
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2: Ernesto, ¿sí? No hay tranquilidad para Fernando Ortiz después del gol de Ñublense. Reclama lo que también pedían Arturo Vidal en el inicio de la maniobra, que era una eventual mano del autor del gol de Sangüesa, y ha seguido en esa conversación. El árbitro ya lo advirtió, pero está enardecido el Tano.
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1: Carga Colo Colo y Chino. Le pega de larga distancia, roce un hombre de Ñublense. Pelota al tiro de esquina, córner, tiro de rincón, número
0: 3. 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
1: A ver, van a hacer la corta de nuevo, como el segundo gol. Va Alarcón, por lo menos el de las pelotas detenía, el de la táctica fija. Hay tiro de esquina en el sector suroriente, que era monumental. Más de 35.000 espectadores presenciando el partido solar.
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1: Tiro de esquina, la pelota la va a jugar, la pelota la va a jugar Alarcón. Acá está Tomás, acomoda en el cuarto del círculo. Al lado aparecía el chino Leandro Hernández, pero ahora va Matías Plaza cerca de Hernández. La va a meter al área chica. Todos en el área chica de Ñublense, arco sur, acá en el estadio monumental. La pelota la va a jugar el centro, cerrado, cerrado, cerrado. Arriba, golpe de cabeza, neutraliza sin problemas. Aparecía Felipe Campos, el ex hombre de Palestino. La juega larga, balón que viene sobre la izquierda. Carga, se viene Ábalos. Acá está Giovanni Ábalos, encaró, jugó. Qué contra que armaron. Pelota que viene sobre la banda derecha. Ahí está Diego Sangüesa. Se quiere meter a la zona caliente, un costado de la zona penal. Que sí, que no. La marca de Vidal al piso. Pelota fuera del campo de juego. Lateral ofensivo para Ñublense.
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1: Estaba jugado en ataque Colo Colo y la contra que armaba el equipo de Ñublense. Tenemos 42 recorrido. Ahí lateral, la pelota la va a jugar Diego Sangüesa, autor del descuento. Pelota en la zona caliente. Aparecía arriba otra vez Geraldino. El insiste a ras de suelo. No puede Plaza, neutraliza. Acá está Álvaro Madrid, tocó para Leandro Hernández. Quiere pasar en base a velocidad. Se ve Hernández, la marca de Céspedes. Se viene Hernández, se encaró, se para, se frena. Acá está Hernández, se enganchó, que sí, que no. Se viene, gira, acelera, mete el freno, juega atrás, el pase que viene tocando la pelotita para Alarcón, otra para Víctor Felipe Méndez, todo de nuevo, reinicia Sosa, pelota en la mitad de la cancha.
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1: Se viene de nuevo Sosa para arriba, el pase que viene de Víctor Felipe Méndez, toca para que aparezca sobre la banda derecha. Ahí está para hacer el fútbol, se viene con todo Jason Rojas, la marca pega Josa, era de Giovanni Campuzano, insiste en medio terreno, otra para Giovanni Ábalos. Acá está Ábalos tocando para Lolo Reyes, la pelota la domina por el eje central, domina por dentro, carga el equipo de Ñublense, el pase que viene sobre la banda derecha, tocó y descargó, un hombre que era Rivera. Acá está tocando otra vez Sangüesa, Sangüesa quería tocar para Plaza, Plaza para Sangüesa, la pelota la domina el equipo chillanejo.
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3: Sebastián Aguilar, ¿cómo sigue el partido de Argentinos Juniors y Belgrano buscando el otro finalista allá en Argentina?
2: Tenemos 12 minutos cumplidos del primer tiempo extra, 1-1 sigue el partido entre Argentinos y Belgrano buscando el segundo finalista del torneo argentino.
1: Carga Giovanni Campuzano, un costado de la zona penal, reaccionó Ñublense, el pase que viene buscando Ábalos, la pierde y la gana Víctor Felipe Méndez, lo corretea espectacularmente un hombre que era Manuel Rivera. Acá está Méndez, juega por el eje central, dominó por dentro, se para, se frena, juega sobre la izquierda, balón que viene para Diego Ochoa, cerca de la media luna, espera Correa, el centro que va a venir, pelota al área, gana Campuzano, arriba rechaza en medio terreno Lolo Reyes, insiste otra vez Méndez, Méndez toca sobre la banda derecha para Álvaro Madrid, tiró la pared, acá está el chino, la tira Leandro Hernández, le pegó Alarcón, le pega Tomás Alarcón tras descarga de Hernández, y atento el portero Nicolás Pérez, se queda con la pelotita, le salió recto Gómez.
2: Sí, se lamenta Alarcón, sabe que era una buena posibilidad del remate dentro de la media luna del área grande, para la derecha que es su pierna ideal. Toque atrás y cuando le tuvo que pegar le dio con el borde interno sin fuerza a las manos del portero rival.
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3: Con el diario de ese hombre, le pegó al alto. Blandito. Ahora sí salió Ñublense, Marcelo, indesmentible, tiene la línea parada más adelante y todo.
4: Sí, bajó un poco la presión de Colo-Colo, y que eso es normal también, ¿no? Un equipo no puede presionar todo el tiempo o todo el primer tiempo, sino que tratar de quizás de darle un...
1: Cuidado, balancear eso. Correa, está, ganó Ulloa, el portero, no lo hizo Ulloa, señores, se lo perdió Colo-Colo, increíble. Acá está Chiro Hernández, se para, se frena Hernández. Se diluye todo, pero insiste otra vez. Acá está Álvaro Madrid, tocó para Correa. Gana Bozo en medio terreno. Estoy contigo, Gómez.
2: Sí, se lo acaba de perder mano a mano con el portero Nicola Pérez. Diego Ulloa la tenía en el centro del área, Correa, y se la cede. Es generoso, lo deja solo por el sector izquierdo y la definición al cuerpo evita el tercero del cacique.
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2: Pregunta por acá un caballero distraído. ¿Cuántos minutos dieron? 3 minutos más.
3: Muy bien, señor.
0: ¿Ah, sí?
3: Sí.
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1: Iba a jugar la escuadra, tuvo el tercero Colo-Colo. Se lo pierde solito nomás Diego Ulloa. Se lo comió Ulloa el gol de Colo-Colo, el tercero. Tenemos 46 recorrido para jugar al equipo de Ñublense.
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3: Sí, en la reiteración se entiende el dolor de la rodilla de Hernández, porque el jugador que lo choca le embiste la parte trasera de la rodilla, que se flexa un poco. Vamos a ver cómo lo tolera. El jugador está de pie, está corriendo, pero vamos a ver si trajo o no esa jugada alguna consecuencia.
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1: Carga Colo-Colo, y va, Leandro Hernández, el centro para Correa, Nicola Pérez, insiste Jason Rojas, golpe de cabeza, la pelota queda flotando, le alcanza a recuperar Víctor Felipe Méndez, toca para Arturo Vidal, se viene al rey Arturo, levantó, trazo largo, abre sobre la banda derecha, pelota cruzada, balón que viene para Álvaro Madrid, acá está Madrid, sacó el centro para Correa, gana Bozo, gana Felipe Campos, el pase que viene para Giovanni, acá está Giovanni Ábalos, ahí está, tocó para Giovanni Campuzano, otra arriba, no puede, no la aguantó. Geraldino, insiste, mete presión Colo-Colo, la tiene Álvaro Madrid, la gana Diego Céspedes, la manda fuera del campo de juego y queda contuso Álvaro Madrid, ahí la trae ofensivo para el cacique.
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1: Jason Rojas para hacer efectivo el saque de costado en el equipo de Colo-Colo. Hacia el arco sur, carga el cacique, la pelota al área. Arriba, Diego Céspedes. Quinta Matías Plaza como último hombre. Aparecía para neutralizar a Arturo Vidal. Insiste otra vez, carga Plaza, gana Vidal. Va al piso y toca para Sosa. Comienza a construir, gesta carga, intenta avance. Mete presión el cacique, lo gana por 2-1. Sosa sacó el centro. El pase que viene para Álvaro Madrid. Dentro del área tocó, tiró la pared con Correa. Acá está Correa, se viene el cordobés. El pase que viene Madrid está. Le pega con zurda Álvaro Madrid, también muy recto, y el portero Nicola Pérez se queda con la pelotita. Lindy, buena, Gómez.
2: Sí, le queda su oportunidad dentro del área Madrid, que es el que va en función ofensiva de los volantes de Colo-Colo, se junta con Correa, tiraron incluso algún túnel ahí en medio del área y le quedó para la zurda, le dio sin fuerza, y fue lo último del primer tiempo, Ernesto.
1: Sí, señor, lo vivimos con más de 35.000 espectadores. Lo está ganando el cacique, se le baja el telón al primer acto, acá en el estadio Provental, cancha David Avellano, Leandro Hernández, Joaquín Sosa y el descuento de Diego Sangüesa. Dice Pato Muñoz, final de la primera etapa en el Monumental. Colo-Colo 2, Ñublense 1.
3: Narración de Ernesto Díaz Correa para este primer tiempo, que tiene ventaja de Colo-Colo por 2-1. ¿Qué hace la gente del cacique, Rodrigo Gómez?
2: Va Correa a conversar con el árbitro. Siguen reclamando esa maniobra que apuntaba Arturo Vidal, una eventual mano del autor del gol, Sangüesa, antes de que se iniciara toda la maniobra. Es lo que está reclamando Javier Correa. Reúne también Arturo Vidal a sus compañeros y están en eso de revivir el partido, revivir alguna jugada y también indicaciones. Están los suplentes esperando también a sus compañeros. Vimos a Aquino dándole muchas instrucciones a Villagra. Y en eso está el plantel de Colo-Colo abandonando en este minuto el terreno de juego con Correa que sigue con los reclamos. Ñublense se reunió, escuchó brevemente a su técnico y se van ya para el vestuario.
3: Muy bien, eso con la salida de los jugadores aquí en el estadio Monumental. Sebastián Aguilar, parcialmente, provisoriamente, cuando quedan 45 minutos por jugar. ¿Cómo quedó la tabla para Colo-Colo y Ñublense?
5: En este caso, con el 2-1 parcial, Colo Colo es líder de la Liga de Primera con 27 puntos, seguido por Huachipato con 22. Ñublense, con esta derrota parcial, se queda en la octava casilla de la tabla de posiciones con 17 unidades.
3: ¿Cómo siguen en tiempo y marcador Argentinos Juniors y Belgrano en Argentina?
5: Primer minuto del segundo tiempo extra, 1-1 Argentinos Juniors ante Belgrano de Córdoba. En el arco de los Bichos Colorados sigue Brian Cortés.
3: Claro, si no hay gol en esta prórroga, penales, ¿no?
5: Tal cual.
3: Y protagonismo para Brian Cortés, que es el golero. El que pasa esta llave es finalista y juega con River, ¿no?
5: Con River Plate el próximo domingo de la próxima semana en el estadio Mario Alberto Kempes de Córdoba.
3: Altísima visibilidad para el que pase, en el caso de ser Belgrano, en un equipo y en un choque de cuadros con mucha historia. Si no me equivoco, Marcelo Bartichotto, tú que tienes mejor memoria que yo, Belgrano es el equipo que manda el descenso a River, ¿no?
4: Sí, en el Monumental. Claro. Que termina ganando y sí, esa noche o esa tarde fatídica para el equipo de River.
3: Bueno, pudiera reeditarse, digo, o sea, el partido se reedita permanentemente, que sea en una final sería lo llamativo. Los que seguimos a Cortés, de alguna manera Morales, querrán que sea Argentinos Juniors. En fin, eso está en el desenlace. Marcelo, tu comentario para este primer tiempo. Lo gana Colo Colo 2-1 aquí en el Monumental.
4: Sí, los primeros 30 minutos fueron buenos de Colo Colo, fueron distintos a los partidos anteriores o algunos partidos anteriores donde el equipo no solo tuvo la pelota sino que fue más vertical, fue más incisivo, no la tuvo en defensa ni tampoco en la mitad de la cancha, sino que plantó a los dos laterales, tanto a Ulloa como a Jason Rojas, de mitad de cancha para adelante, entonces generaba superioridad numérica y Ñublense nunca lo leyó eso, ¿no? Porque en el medio no podían anticipar, no podían quitar la pelota y Colo Colo iba e iba. Bueno, hasta que sale el gol este después de un error de Nicolás Pérez para el 1-0 de Colo Colo, merecido porque Ñublense no había pateado, hasta los 30 minutos no había pateado al arco el equipo del Coto Rivera, y era un equipo muy inofensivo, con mucha paciencia también en esperar y en regalarle el terreno a Colo Colo y lo terminó pagando caro con ese gol, con ese error del arquero, más allá de que no haya sido una jugada hilvanada. Y después vino el segundo gol de Colo Colo por Sosa, por esa jugada preparada que le termina metiendo el uruguayo. Y bueno, y parecía que se venía una goleada, ¿no? Porque en realidad Ñublense no reaccionaba. El equipo no encontraba la vuelta, perdía el medio, defensivamente no podían anticipar. Y Colo Colo que iba, con Ulloa, con Jason Rojas, con Hernández, la pasada de Méndez, la pasada de Madrid por derecha. Alarcón también se animó a pegarle al arco y hasta que vino esta jugada de pelota parada para Ñublense, donde terminan ganando en el área, la pelota pega en el travesaño y en la salida Vidal no la puede sacar. Viene el centro y convierte Sangüesa para el 2-1, donde ahí Ñublense reacciona. Colo Colo baja el ritmo, baja un cambio, saca el pie del acelerador. Es normal también, el equipo tiene que matizar la presión. A veces se puede presionar, a veces se retrocede un poquito para tratar de recuperar el aire. Y Colo Colo, por esos 30 minutos que fueron bastante intensos, sintió, me parece, la baja. Y el equipo del sur subió bastante, donde igualó el partido, le igualó la posesión, empezó a recuperar mejor la pelota y bueno, ahora el partido está abierto, ¿no? Porque se metió al partido con este gol de Ñublense que en definitiva yo creo que ni lo merecía, pero el fútbol es así.
3: Comentario de Marcelo Bartichotto para esta primera parte. Está ganando el Cacique por 2-1 a Ñublense aquí en el Estadio Monumental. Vamos a hacer el alto, Andrés Solar. Goles de Hernández y Sosa para el Cacique. 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
0: Así es, Pato Muñoz. Ya fueron los primeros 45 minutos, pero usted no se mueva de la sintonía de Cooperativa Deportes, porque ya volvemos con el segundo tiempo y el relato de el gran Ernesto Díaz Correa. 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
8: 14 grados. 14 grados en Santiago. Cooperativa, 6:28 minutos. 6:28 minutos.
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3: Somos Cooperativa Deportes en el Estadio Monumental. En Londres parece el estadio. Londres, un humo. Hay mucho fumador acá. No sé si en neblina, yo creo que hay mucho fumador en este estadio. Y son cigarros especiales, digamos, tienen un aroma distinto. Sebastián Aguilar, ¿qué pasa en Argentina con Argentinos y Belgrano?
5: Están en 8 minutos del segundo tiempo extra, sigue el 1-1 con Argentinos, quizás con más ímpetu que Belgrano en este tiempo de alargue, pero no puede romper el empate el equipo de los bichos colorados. Faltan, claro, 6 minutos para el final del tiempo extra, si no tendremos definición a penales para el segundo finalista del torneo argentino.
3: Hay dos partidos de la Serie A en Brasil.
5: Así es, el Brasileirao que está jugando este fin de semana su fecha de este torneo. Está jugando a esta hora Chapecoense, que iguala 1-1 ante el Remo, 1-1 en el entretiempo, y Bragantino también está venciendo 1-0 al Vitória. Acaba de empezar también el duelo entre Atlético Paranaense y Flamengo, 0-0 el marcador, claro, 35 segundos sí, recién de partido.
3: Acá en nuestra liga, en la liga de primera, la fecha 12 del campeonato, tenía en la agenda 4 partidos, 2 son resultados puestos, ya terminados, Seba.
5: Así es, son 2 los resultados que ya tenemos confirmados en esta jornada de domingo. Huachipato en el sur derrotó por 3-1 a Unión La Calera. En el norte, en El Salvador, Cobresal venció por 1-0 la Universidad de Chile con un golazo de tiro libre de Estefan Pino. En el entretiempo está el duelo de Colo-Colo Ñublense, 2-1 arriba a Los Albos. Y se cierra esta jornada dominical a las 20 horas en Concepción. Los Lilas, Deportes Concepción, reciben a Everton.
3: también se está jugando el ascenso. Hay algunos que no quieren ni saber de los resultados del fin de semana, pero nuestra obligación es contar. Hay dos partidos en la agenda de hoy, uno ya terminó, el de Quillota.
5: Así es, y fue goleada para San Luis, que venció por 4-1 a Deportes Puerto Montt, y a esta hora en el entretiempo el partido en el Carlos Dibbon es San Marcos de Arica, quien iguala de local 0-0 ante Deportes Antofagasta. Mañana hay dos partidos más por la fecha 12 de la Primera B, o la Liga de Ascenso. Unión Española recibió a Deportes Iquique a las 7 de la tarde. En simultáneo, Santa Cruz estará jugando ante Deportes Temuco.
3: La derrota de Puerto Montt allá en Quillota, dolorosa por lo expresivo del marcador, también porque si ganaba, pegaba el salto al primer lugar de la tabla. Se queda cuarto con 22 puntos. Si hubiera ganado, sería líder con 25. El puntero es Cobreloa con 24 puntos. Eso en el fútbol de primera B. Para la gente que se integra, hoy jugó el Sevilla de Alexis Sánchez y jugó también el Betis de Pellegrini, Seba, ¿no?
5: Y ambos jugaron ante los grandes de la Liga Española. En el caso del Sevilla, jugó ante el Real Madrid en esta penúltima fecha de la Liga Española. Fue derrota en este caso para el equipo que tuvo a Gabriel Suazo como titular y Alexis Sánchez ingresando en el segundo tiempo. Vinicius Junior anotó el único gol del partido, con que el Real Madrid venció al Sevilla por 1-0. Mientras que el Betis tuvo que trasladarse hasta Cataluña para visitar al Barcelona. 3-1 ganó el campeón de la Liga Española con doblete de Rafinha y Joao Cancelo. Isco de penal anotó el descuento para el equipo del ingeniero, que de todas maneras ya está 100% asegurado en la Champions League de la próxima temporada.
3: Oye, y estamos viendo los suplentes de Colo-Colo, así que ya vamos a ir con Rodrigo Gómez, pero lo último es actualizar cositas del tenis. Hay, por ejemplo, novedades con Tabilo. Se baja finalmente de Ginebra, el torneo que iba a jugar esta semana, que comienza mañana, ¿no?
5: Así es Alejandro Tabilo entonces quien confirma su baja de el torneo de Ginebra, y así se prepara directamente para desembarcar en Roland Garros. Tuvo participación en el Challenger de Valencia, fue eliminado en semifinales Alejandro Tabilo, así que decide descansar esta semana previo al Grand Slam francés.
3: No tan temprano, le iba a decir yo, no sea así. Sí. Roland Garros se sortea mañana, se sortean sus cuadros, así que se van a conocer ahí emparejamientos de la quali. No sé si mañana también es el main draw, pero hay sorteo mañana en París, a la espera del primer Grand Slam del año. El dato es relevante, no porque haya ganado Sinner la final de Roma, sino porque entiendo, Flaco, que batió un récord importante Sinner. Sí. Entiendo que eran 50 años sin un campeón italiano allá en Roma, ¿no?
5: Así es, que ahora tiene como monarca a Jannik Sinner, después de haber derrotado en la final a Casper Ruud por doble 6-4. Y no solo ese es el récord que marca Sinner con este triunfo en Roma. Además, rompe el récord de Novak Djokovic de más triunfos consecutivos en torneos Master 1000. 32 triunfos consecutivos hoy día alcanzó el tenista italiano, superando los 31 de Novak Djokovic. Así que doble récord para Sinner, que además se ha quedado con todos los Master 1000 de la temporada. Así que tremendo año el que está viviendo el italiano.
3: Claro, se asume en el mundo del tenis que Sinner y Alcaraz están escapados del resto, que hay poca chance de los demás de poder arrebatarles algo, de competir, y con un Alcaraz lesionado, ahí la cosa parece un monopolio momentáneo de Sinner. Veremos cuando Alcaraz esté 100%, qué tan fácil le resulta competir. Eso con el paréntesis tenístico. Rodrigo Gómez, están los suplentes de Colo Colo y hay dos jugadores de Ñublense que no estaban originalmente, ¿no?
9: Vienen dos cambios para este segundo tiempo. Van a ingresar dos delanteros, los dos argentinos. Ingresa con la camiseta número 9 Franco Rami, que está ahí haciendo trabajo con balón, acompañado del número 8 Gabriel Graciani. Son las dos modificaciones que trae JJ para este segundo tiempo. Recién vuelven algunos suplentes más de Ñublense, todavía no aparecen los titulares. Del lado de Colo Colo salta el equipo a la cancha en este minuto, por eso los aplausos. Están con una breve activación y a primera vista, Pato, te diría que no hay modificaciones para el segundo tiempo.
3: Sí, parecen estar todos los suplentes acá. A ver, dos, cuatro, seis, ocho.
9: Claro, faltaba Méndez, ahí apareció Méndez. Así claro, que están los mismos.
3: Lo que sí es que Leandro Hernández se cambió la camiseta.
9: Sí, está con cambio de camiseta el número 24 de Colo Colo.
3: Claro, pero son los mismos. No trae cambios entonces Colo Colo de cara al segundo tiempo. Sí, los ya mencionados por Newell's. Estoy buscando a...
5: ¿Pato?
3: ¿Sí?
5: Sí, te interrumpo, sí, porque se termina el partido en Argentina. Se cumplieron ya los 120 minutos, 1-1. Igualaron Argentinos Juniors y Belgrano. Desde los penales se va a definir al segundo finalista del torneo argentino.
3: Con un chileno de protagonista, Brian Cortés, en la puerta de Argentinos Juniors.
5: Tal cual, así que esperando por esa definición a penales en la paterna.
2: ¿En la mira de Boca?
3: ¿En la mira de Boca?
2: Dice que está en la mira de Boca. Si es figura.
3: Bueno, Boca lo conoce porque jugó Copa Libertadores contra él. No me pregunten de memoria cómo jugó Cortés esos partidos, no recuerdo, pero sí, me parece que con él, y es posible que esta actuación instale el tema en la palestra, se comete una injusticia. Yo no digo que él tenga que ser el arquero titular de la selección, pero creo que su campaña en Argentina al menos amerita que sea considerado. No sé si lo... porque está bien, es decisión del entrenador, si sigue jugando Vigorú, está bien, respetable, pero que no esté en una nómina, no veo arqueros de un presente que lo puedan dejar fuera, excepto que sean otros temas que no te gustan de otras consideraciones, no el nivel de competencia.
2: Ahora tiene una linda oportunidad de meter presión.
3: Claro, por eso digo, si lo de hoy sale bien, va a estar metiendo presión. Acá esperamos por los cambios, va el 9 a la cancha, Rodri.
2: Sí, reemplazando al 20 a Ignacio Geraldino, y también se va del terreno de juego el número 18, Diego Céspedes. Esas son las modificaciones del conjunto visitante.
3: Bien, ahí están los cambios. En Colo Colo ya dijimos, siguen los mismos. Solar, el segundo tiempo arranca en 30 segundos.
0: Muy bien, Pato Muñoz. Somos Cooperativa Deportes. Vamos al segundo tiempo, segundos 45 minutos, a vivir la emoción del fútbol junto al vibrante relato del gran Ernesto Díaz Correa.
1: Perfecto, Andrés Solar, se va a renovar el partido, va a mover Colo Colo, ya está Correa, va a cargar hacia el arco norte, como le gusta al equipo colocolino terminar el partido. Acá está, se reanuda el encuentro, nos vamos, mueve Colo Colo, carga Colo Colo, se viene Álvaro Madrid, pica Correa al área, gana en el fondo, sin problema Osvaldo Mozo, la pelota la juega Mozo, tocó para Rami, aplica golpe de cabeza la pelota que venía buscando para que apareciera Matías Plaza, neutraliza el cacique, acá está Sosa hacia el arco norte, carga Colo Colo, la pelota la juega Sosa, tocó para que aparezca de inmediato Diego Uchoa, un costado de la zona penal, desparramó a todos, el centro al área, está gol, Correa, gol de Colo Colo, gol del cordobés, gol del artillero, gol de Colo Colo, de Colo Colo, de Colo Colo, de Colo Colo, de Colo Colo, de Colo Colo, de Colo Colo, de Colo Colo, de Colo Colo, de Colo Colo, de Colo Colo, de Colo Colo, de Colo Colo, pelota en la red, pelota en la red, pelota en la red, pelota en la red, mató, 50 segundos de la etapa final del partido, desparramó a todos sobre el sector izquierdo, Diego Uchoa, no le da casa a Sangüesa, saque el centro y aparece la artillera, y aparece el goleador, desata el delirio afuera con el estadio Monumental, aparece Javier Correa, pelota en la red, pelota en la red, pelota en la red, mató, define colosal, magistral, fenomenal, pelota dentro del arco y a cobrar, y es el tercero para el cuadro del cacique, lo grita con el alma, lo celebra con todos, acá en el Monumental, pelota en la red, mató, 3 para el cacique, 1 para Ñublense, lo hizo el cordobés, lo hizo Javier Correa,
0: gol,
2: con un gol de Camarín aparece Colo Colo en este segundo tiempo por la banda izquierda, aprovechando su espacio Diego Ulloa, que le gana en el mano a mano al defensor Sangüesa, lo deja tendido en el pasto, luego el centro es fuerte al segundo poste y ahí llega con olfato goleador deslizándose Javier Correa para empujarla dentro del arco y decretar el tercero del cacique.
3: Es una verdadera cachetada para el entrenador de Ñublense, si quiso construir algo en el segundo tiempo, bueno, ahora es como... es mucho más difícil porque encajó, recibió un gol a los 30 segundos del segundo tiempo.
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1: Lo está ganando el Cacique, lo gana Colo Colo por 3-1. Ahí saque de costado, la pelota la va a jugar. Acá está Diego Sangüesa para la escuadra de Ñublense, hacia el arco sur, carga el equipo en la región de Ñuble, el equipo de Chillán. Arriba Rami, quería tocar otra para Sangüesa, acusa un golpe de Leandro. Acusa un golpe de Leandro y le muestra la amarilla. Estoy contigo, Gómez.
2: Sí, un manotazo en el rostro es lo que termina ocurriendo, generando esa intención de recuperar el balón del hombre de Colo Colo. Lo hace con el brazo extendido y le da de lleno en el rostro. Se lleva amarilla la primera en Colo Colo.
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1: Sí, está Diego Sangüesa en el piso, es el lateral izquierdo, línea de cuatro del Coto Rivera para el segundo tiempo. Bozo y Campos los centrales, por la izquierda Giovanni Campuzano, no, por la, claro, ahí está para hacer el fútbol. La pelotita la va a jugar y aparece Sangüesa. Tenemos 3.5 recorrido, los sectores están, la acción ya viene, la pelota la va a jugar la escuadra de Ñublense en terreno antagónico.
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1: Está para hacer el fútbol, ahí está Plaza, está Matías, le va a pegar Matías Plaza, le va a pegar con derecha, la va a meter al área, sube Felipe Campos y Osvaldo Bozo. La pelotita la va a jugar la escuadra de Ñublense de Chillán, dos en barrera. Hubo amarilla para Leandro El Chino Hernández, el centro que viene, pelota al área, gol Ramis, gol de Ñublense, autogol, gol de Ñublense, gol chillanejo, autogol de Arturo Vidal, autogol del rey Arturo Vidal, autogol del rey Arturo Vidal, gol chillanejo, chillanejo, chillanejo. Chillanejo, Chillanejo, Chillanejo. 4 minutos recorrido de la etapa final del cotejo, señoras y señores. El descuento de nuevo para la escuadra de Ñublense, autogol de Arturo Vidal. 4 recorrido del segundo tiempo. Colo Colo 3, Ñublense de Chillán 2. Autogol del rey Arturo Vidal.
0: Gol, gol, gol, gol, gol, gol, gol, gol, gol, gol, gol, gol.
2: Y qué inicio de segundo tiempo, llega rápido la respuesta de Ñublense con el balón detenido, el esfuerzo de Arturo Vidal por sacar ese balón y lo termina cabeceando en contra de su portería. Y autogol y van de nuevo.
1: Se viene de nuevo Ñublense, Graciani, aparecía Gabriel Graciani, el argentino, cerró bien en el fondo, colocó la pelota al tiro de esquina, corre el tiro de rincón, número
0: 2. 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
5: Argentina. Comienza la serie de penales, falla Argentinos y falla también Belgrano, ataja Brian Cortés, 0-0 después de los primeros penales pateados.
1: Acá está Matías Plaza, sacaba el centro, recupera, insiste otra vez, ahí está tocando Lorenzo Reyes, el pase que viene para Matías Plaza, el centro que viene al área, arriba, golpe de cabeza, neutraliza Jason Rojas, la pelota queda flotando y la recupera otra vez, ahí está, se recoge Javier Correa, toca para que aparezca Leandro Hernández, quiere pasar en base velocidad, cerró Valdo Bozo, juega atrás para Nicolás Pérez, este deja el arco y el área, toca de inmediato para Giovanni Campuzano.
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3: Empezó movidito el segundo tiempo, Marcelo Bartichotto.
4: Sí, sí, para nosotros entretenido, para los técnicos debe ser un puñal, ¿no? Sobre todo para el Coto Rivera, que en definitiva a los segundos termina haciendo el gol Colo Colo y después, no sé si pasaron un par de minutos, descuenta Ñublense. Se puso entretenido el partido porque Ñublense del 3-1 ahora está a un gol de poder empatar el partido y es más parejo el partido, ahora es más de ida y vuelta, ya la pelota en el medio pasa, es un pasaje, no es un espacio de parate, así que entretenido el partido.
5: En Argentina, Brian Cortés es figura, ataja su segundo penal consecutivo. Argentinos Juniors arriba en la tanda de penales por 1-0. Cortés figura.
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1: Acá estamos, partido entretenido en el Monumental. La pelota la juega Tomás Alarcón. Carga Colo Colo hacia el sector norte. El pase para Sosa, Sosa para Alarcón. Ahí está, le mete presión un hombre que era el Lolo Richies. La pelota queda flotando y la juega Diego Ochoa. Ochoa toca otra vez para Tomás Alarcón. Pelota en la mitad de la cancha. Comienza a construir, gesta carga, intenta avanzar. Acá está Jonathan Villagra. La tiene Villagra, juega sobre la banda derecha para Jason Rojas. Un costado de la zona penal. le dice la marca. Arriba, cerca de la media luna. Correa, la pelota que viene otra vez. Ahí está para hacer el fútbol Jonathan Villagra. Tocó para que aparezca Alarcón. Alarcón para Vidal. Vidal para Víctor Felipe Méndez. Juega por el eje central, domina por dentro. Arco norte, carga Colo Colo. Otra para Leandro. Leandro toca para Sosa. Sosa sobre la izquierda. Otra vez buscando a Ulloa. Ulloa para Leandro, larga. La mete sobre el costado Felipe Campos. La manda fuera del campo de juego. Hay lateral ofensivo para Colo Colo.
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1: Está Diego Ulloa tocando para Leandro Hernández. Tocó el chino. Otra para Ulloa. Ulloa para el chino. El centro al área. Nicola Pérez sin problemas se queda con la pelotita.
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1: A ver, Gómez, ¿cómo vuelve el cacique para el segundo tiempo?
9: Con Moreira en portería, Villagra, Vidal y Sosa en defensa, Rojas, Madrid, Alarcón, Méndez, Ulloa en la mitad de la cancha, Hernández que tiene amarilla y Correa en el ataque.
1: Carga Sosa, carga Colo Colo, hacia el arco norte, presiona, presiona y empuja el cacique, y va. Otra para Correa, Correa toca para Tomás Alarcón, no, para que apareciera Méndez, Méndez para Vidal, Vidal para Alarcón, tiro la pared, se la devuelven para Alquina, acá está a aparecer el fútbol el Rey Arturo, tocó para Sosa. El pase que viene para Víctor Felipe Méndez lo corretea un hombre que era Manuel Rivera, no lo de la casa. Tocó Sosa, se viene con todo. Leandro Hernández está. Abajo está. Rebote, Mari, vienen. Ahí la saca Matías Plaza. La saca Plaza, señoras y señores. Le pegó de fuera del área con derecha Leandro Hernández y el portero estuvo rutinante, Gómez.
9: Sí, una buena tapada abajo del uruguayo Nicola Pérez, que de todas maneras da un rebote largo dentro del área chica. No llegó ningún delantero de Colo Colo. Ahí va el cacique.
1: Va el cacique, acá está Arturo Vidal, todo Colo Colo, el terreno antagónico lo gana por 3-2, es bueno el partido. El pase que viene para Leandro Hernández lo corretea un hombre que era el jugador Manuel Rivera, la pelota queda flotando, insiste otra vez, acá está Jonathan Villagra, balón que viene para que aparezca Álvaro Madrid, tiene Madrid, Madrid punta del área, el centro al área buscando otra, le queda a Leandro Ulloa, está chancha, cerraba un hombre que era el jugador de Colo Colo, Jonathan Villagra, la pelota ancha, Gómez.
9: Hizo el esfuerzo Jonathan Villagra de deslizarse para intentar conectar ese balón en el segundo palo. El centro fue de Ulloa, ni centro ni tiro al arco, le dio fuerte con el empeine, casi le engancha Villagra.
3: Sí, creo que le quiso pegar al arco, no le dio dirección y pudo terminar siendo centro para Villagra. Marcelo, la reacción de Colo Colo es anímica, pero en estos minutos ahí va.
1: Se viene Leandro, solo contra el arco. Lo baja Nadau, hombro de Giovanni Campuzano. Ahí está para hacer el fútbol Colo Colo. Juega otra vez Alarcón, tocando la pelotita para Jonathan Villagra. Va a cruzar campo antagónico, presiona el cacique. Otra para Álvaro Madrid. Acá está Madrid. El centro que vino, no, enganchó. Se llena de Avalles. El pase que vino otra vez. Ahí está tocando Alarcón, toca lo ancho para Víctor Felipe Méndez. La pelota la tiene Méndez. Méndez toca para Diego Ulloa, un costado de la zona penal. El centro. Pelota sobre la última línea. Cerró Graciani. Balón al córner, tiro de esquina, córner, tiro de rico, número
9: 4.
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1: La pelota la va a jugar Recuadra de Colo Colo desde el sector norponiente. Está Tomás Alarcón para hacer el fútbol. Lo gana el cacique por 3-2.
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1: Acá está Tomás Alarcón. Va a la cortita. Un hombre que era Leandro Hernández, pero ahora lo marca la Hernández. Acá está el centro cerrado. Arriba aparecía Arturo Vidal. Le queda para que aparezca sobre la banda derecha. Ahí está tocando Jason Rojas. Tocó para Víctor Felipe Méndez. Acá está, viene Rojas, encaró, que sí que no. La marca de Giovanni Campuzano. El pase para Álvaro Madrid, exigido contra la raya. Gana a Campuzano, tocando en medio terreno. La saca Bozo. Bozo tocó para que aparezca de inmediato Rami. Rami quería tocar de primera, la perdió. La gana Jason Rojas, tocó para Arturo Vidal, que se viene para arriba. Acá está Arturo Vidal, mira cómo le pegó. ¡Golazo! ¡Gol! Extraordinario, rutilante, brillante. Miró donde la iba a poner. Miró donde la iba a poner, señoras y señores. Miró donde la iba a poner, un crack. Le pegó con zurda. ¡Gol! De Colo Colo. ¡Golazo de Arturo Vidal! ¡Gol! Del cacique. Se recuperó luego del autogol Arturito Vidal, el Rey Arturo. Le pegó con zurda. ¡Gol! De Colo Colo. ¡Gol! De Arturo Vidal. la repelota en la red. Mató. 12 minutos recorrido del segundo tiempo. Le pegó con alma, pasión y vida. Golazo exquisito, finito arriba. No sale en la foto Nicola Pérez. La puso arriba donde se junta vertical y horizontal. Pelota dentro del arco y a celebrar con Colino. Lo grita con el alma, lo celebra con todo. Chacal de Monumental. Golazo de Arturo Vidal. Colo-Colo 4, Ñublense 2. Lo hizo el mejor. Lo hizo Arturo Vidal.
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2: ¿En qué manera de lavar heridas después de ese autogol? Arturo Vidal, que se adelanta en la cancha, pide la pelota, mira, apunta y dispara con la pierna zurda, lo ubica pegadita al travesaño, algo adelantado Nicola Pérez, pero era un golazo del Rey Arturo, que después hace estallar al Estadio Monumental, lo celebra junto a sus compañeros, llega Correa y le ilustra el zapato izquierdo con el que clavó el golazo Arturo Vidal.
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5: Final en Argentina. En Argentina, Belgrano de Córdoba es el finalista del torneo argentino. Lo tuvo Argentino Juniors para rematarlo, para clasificar en los pies de uno de sus delanteros. Fallaron dos penales seguidos y finalmente Belgrano se queda con la clasificación. Se cita con River Plate en la final del fútbol argentino.
1: Cargaba Leandro Hernández, pide penal, la pedía Correa. Jugaba Hernández, le pega con derecha, pide penal, estoy contigo Gómez.
2: Tiene una mano dentro del área grande, el jugador de Ñublense está de frente, se va a girar y es ahí donde llega el remate de Hernández. El árbitro se llevó la mano al auricular, pero va Ñublense.
3: Sí, eso es sintomático. La primera reacción del árbitro es afirmarse el audífono para decir, estoy escuchando, ¿eh? Háblenme nomás, porque yo creo que él tiene la duda, le quedó la duda viva respecto de esa mano. Y ahí le están fuera de Colo-Colo, que le dicen, tirémosla afuera. Tiremosla afuera para que el árbitro pueda oír con tranquilidad. A ver.
2: Saca Vidal. Y aquí viene la euforia de la gente, del cuerpo técnico y de los jugadores que se acercan también al juez del compromiso para ver qué es lo que va a determinar. Él pide un minuto para seguir las instrucciones del VAR.
3: Bueno, mientras el partido está en VAR, no, ya decidió venir. Me parece que le dicen penal, porque él rápidamente decide venir. Parti en 30 segundos, una idea del partido que está para Colo-Colo.
4: Sin duda. Y el gol de Vidal, ese golazo, claro que levanta el ánimo de todos los futbolistas, de todo el equipo. En la medida que igual no está definido, porque Ñublense cada vez que Colo-Colo le hace el gol, reacciona enseguida. Así que vamos a ver si el árbitro termina cobrando este penal para que Colo-Colo estire la cifra, ¿no?
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5: Ya tenemos una primera imagen del VAR. El remate de Hernández. Claramente tiene abierta el brazo izquierdo Campuzano. Sí. Interrumpe el trayecto.
4: Para mí es penal.
1: Penal para Colo Colo. Penal para Colo Colo. En 16 minutos recorrido del segundo tiempo.
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2: Llega Correa, tenía el balón Hernández. El que lo hace lo deshace por ahí.
3: Se lo había pedido a un compañero que me parece Vidal, le dicen dale. Y de repente aparece Correa y le saca la pelota de la mano.
2: A ver.
3: Sí. Ahí tiró la jineta Correa encima. Bueno, si lo convierte no va a haber quejas, digamos.
1: Acá está Correa, dos actores para una escena, arco norte acá en el Estadio Monumental. Correa y Nicola Pérez, debe aumentar Colo-Colo. Tenemos 16 minutos recorrido, está para el cacique, está para Correa. Está, ¡gol! ¡Gol de Colo-Colo! Pelota en la red, pelota pelota en la red, mató. 16 minutos recorrido de la etapa final del cotejo, señoras y señores. Le pega con alma, con pasión y vida, le pega con derecha pelota al centro, al otro lado, Nicola Pérez, y a cobrar nomás, lo hizo con todo, señoras y señores. Le pegó con derecha pelota adentro, 5 para Colo Colo, 2 para la escuadra de Ñublense. Lo hizo el artillero, lo hizo el goleador, lo hizo el cordobés, lo hizo Javier Correa.
0: Gol.
9: Es una buena definición del cordobés Correa, carrera larga para esa ejecución y le pega fuerte con el borde interno al medio del arco, es lo que genera una molestia muscular y hacen que se saque el buzo Justin Cuevas.
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9: Hay cambios en este minuto, se va el número 9, Javier Correa en Colo Colo, golpeándose el escudo, el indio, y va a ingresar el número 30, Justin Cuevas, el delantero de Colo Colo.
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9: Hay cambios también en el conjunto visitante, están en el terreno de juego Pablo Calderón, camiseta número 6, ingresó también el número 7, Fernando Ovelar, salió Matías Plaza con la camiseta número 10 y el otro cambio se lo confirmó.
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1: Acá está Arturo Vidal, la marca contra Arturo, le cometen infracción, tiro libre, foul, GTX.
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5: Eso, sí, se notó al tiro, después de la ejecución del penal de Correa, quien se lleva la mano a la parte frontal del muslo derecho, bueno, la misma que definió básicamente, y eso genera también su rápida salida del campo de juego. Veremos cómo evoluciona Correa durante la sesión.
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1: Acá está tocando Colo Colo, Jonathan Villagra tocó, el pase que viene es de Alarcón, arriba. Picaba Justin Cuevas, balón que se pierde fuera del campo de juego. Colo Colo gana, gusta, goza, golilla, feliz. Acá en el Estadio Monumental, tenemos 20 minutos recorrido del segundo tiempo.
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5: ¡Gol en Arica!
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5: Gol de San Marcos, igual a Camilo Meribilú en el minuto 64 de partido de penal. San Marcos de Arica 1, Antofagasta 1.
0: 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Dale, crack.
1: Le pegó de larga distancia Tomás Alarcón. Uy, todo sale monumental. Lo cercaron los 40.000 espectadores. Gómez, pelota ancha.
9: Sí, bien elaborada la maniobra del Colo Colo en la mitad de la cancha y le queda la opción de remate a Alarcón. Tomás Alarcón le da fuerte con el empeine. La pelota muy cerca del poste derecho desde 25 metros. Casi le rompe el arco.
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1: Picaba Fernando Ovelar en el equipo de Ñublense. Lo gana Colo Colo, golea el cacique 5-2, acá en el Estadio Monumental. Se recoge en medio terreno Justin Cuevas, ahí está para hacer el fútbol, el reemplazante del artillero y goleador Javier Correa. Foul en el círculo central, le cometen infracción a Justin Cuevas. Piti marca Matías Riquelme, el árbitro del partido. 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
1: Está para hacer el fútbol Colo Colo en la mitad de la cancha, señoras y señores. Uno de los mejores partidos de Colo Colo, Marcelo Pablo Bartichotto.
4: Yo creo que sí, por lo hecho los primeros 30 minutos y después como arrancó el segundo tiempo. Ha sido muy superior al equipo de Ñublense, que claro, estos dos goles, uno dice, bueno, el partido cuando iban 2-1 o 3-2, pensaba que el partido era parejo, estaba equiparado, pero a Ñublense los goles le cayeron del cielo. Colo Colo ha sido muy superior, sí.
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1: Acá estamos, la pelota sobre el costado, la manda Alarcón. Luchaba ante la presencia de Rami, sí, Franco Rami, el argentino. Hay saque de costado que favorece la escuadra del cacique. Está para hacer el fútbol. Acá está, va a tocar la pelotita Joaquín Sosa. ¿Quién se muestra? Acá está Álvaro Madrid. Tocó otra vez para Sosa. La marca de Ovelar, el paraguayo. Pelota que un estero rectángulo de pasto. Hay lateral que favorece la escuadra de Ñublense. Platense. Acá está Lorenzo Reyes para hacer el fútbol.
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1: Felipe Campos toca arriba buscando a Franco Rami. El pase que venía, ahí picaba un hombre que era otra vez en medio Vidal. Terreno Rami, sí, te escucho.
2: Complicado, quedó Arturo Vidal en la caída. Hay una especie de banquillo cuando va en el juego aéreo y se termina golpeando en la caída.
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1: Se recupera un Arturo Vidal. Acá está el Rey Arturo, señores, en 22 y medio recorrido. El segundo tiempo con el Cacique por 5-2 al escuadro de Ñublense.
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3: Tan mal no está porque desde el piso le decía al árbitro que era falta. Él alega falta por lo que considera un banquillo. Y el árbitro le dijo, entiendo que cobró bote a tierra.
5: En la reiteración se ve a Vidal, claro, que pierde el eje al caer y ahí claro. Se genera una cierta torcedura en la rodilla, pero al parecer no fue grave.
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1: Carga, acá está. Aparece Ramis, toca sobre la banda derecha. Insiste otra vez, se viene. Fernando Velar enganchó. La pelota enganchó hacia adentro. Arturo Vidal, la última marca. La juega Vidal hacia adentro. Que hace autogol de nuevo. Y la pelotita, hubo faul antes, me da la impresión. O no, Gómez, estoy maridado.
2: Corner.
1: Tiro de esquina, corner, tiro de rincón para Ñublense, número
2: 3.
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1: Estaba con Tuso Diego Muchoa, ya se pone en forma vertical.
2: Sí, se pone de pie, va corriendo ahí a tomar la marca.
1: La pelotita la va a jugar Ovelar desde el sector sur poniente en el estadio Monumental. Colo-Colo, con el Cacique, disfruta, celebra, festeja el hincha colo-colino. Celebra en colo-colino, saca el Monumental. El centro que viene de Ovelar, cerrado el primer palo. La pelota queda flotando y la gana Yati Cueva, se viene con toda la contra de Colo-Colo. Gana sin problemas su nombre que era en esta oportunidad el número 28, Manuel Rivera. La pelotita sobre la última línea, va a jugar desde el fondo el portero Gabriel Maureira.
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1: 24 y medio recorrido, acá está Arturo Vidal. Gran partido del Rey Arturo Vidal. Tocó para Jason Rojas, otra para Jonathan Villagra. El pase atrás, todo de nuevo, reinicia el Cacique, lo gana por 5-2. Lo vimos por Cooperativo Deportes. Colo Colo gana, gusta, goza, golea y es feliz acá en el Estadio Monumental. Acá está Velar, buscan otro descuento. Se viene Fernando, quería tocar sobre la banda derecha para Graciani. La pelota flotando y la recupera otra vez el mano a mano con Diego Ochoa. Gana Velar, jugó por el eje central. Otra para que apareciera de inmediato Manuel Rivera. La tenía Rivera, balón flotando y la recupera Sosa. Sosa tocando para Víctor Felipe Méndez. Méndez toca para el arco.
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1: Carga Colo Colo, la tiene Víctor Felipe Méndez. El arco norte, carga el Cacique. Quiere más. Y va. El pase que viene, balón flotando, la gana Lolo Reyes. Acá está, juega para Fernando Velar. Se cruza Arturo Vidal, que está en todas. Acá está Vidal, la marca de Diego Velar. Pelota fuera del campo de juego. Hay lateral para el Cacique. Pide que alienten a Colo Colo acá en el Estadio Monumental. La pelota la va a jugar la escuadra del Cacique en terreno propio.
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1: Acá está Arturo Vidal, gran partido del Rey Arturo. El pase que viene buscando arriba ya sin Cuevas. Gana Osvaldo Bozzo. Insiste otra vez en medio terreno. La pelota la juega el equipo de Colo Colo. Está para que aparezca Tomás Alarcón. Juega por el eje central, domina por dentro, toca Radosuelo. Pelota para Víctor Felipe Méndez, toca lo ancho. Otra para Jonathan Villagra. Villagra para Méndez, Méndez para Alarcón. El toque recibe la. Perfecto, acá está, se divierte el Cacique.
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1: Arriba Pablo Calderón con golpe de cabeza. El pase que viene para Justin Cuevas. La pelota la tiene Cuevas tocando para Alarcón. Alarcón para Méndez. Abierto sobre izquierda aparece Diego Ochoa. Ahí está, se viene para arriba con todo también Joaquín Sosa. La tiene Ochoa, buscó hacia adentro, picó hacia adentro. Acá está Ochoa, se para, se frena. Va hacia adentro, recupera el equipo de Ñublense. La tiene Lolo Reyes, tocó. Otra para Manuel Rivera. Rivera toca buscando para que aparezca arriba Giovanni Ábalos. Insistía sobre la izquierda, se viene Giovanni Campuzano. Busca otro descuento el rojo. El pase que viene al área, buscando arriba para que apareciera Rami. Neutralizó, ¿quién? Arturo Vidal.
0: 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Aquí relata, señoras y señores, el crack Ernesto Díaz Correa.
1: Acá estamos, señores. Tenemos 27 y medio recorrido del segundo tiempo. El pase en la mitad de la cancha. Colo Colo golea por 5-2 a la escuadra de Chillán, a los Diablos Rojos. Otro en medio terreno para Álvaro Madrid. La pelota la tiene Madrid. Madrid toca en la mitad de la cancha.
3: Fecha.
0: Pato Muñoz.
3: Fecha 13, Sebastián Aguilar, para Colo Colo y Ñublense.
5: En el caso de Ñublense, estará jugando el día sábado 23 de mayo, 3 de la tarde, en el Nelson Oyarzún Arenas, ante la Universidad de Concepción. Colo Colo tendrá que ir hasta el Claro Arena el domingo 24, 6 de la tarde, Universidad Católica, su rival.
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1: Carga Colo Colo, pelota sobre la banda derecha, cerró.

0: Eric Bimber.
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2: Sale Fernando Velar. Tenemos recorrido. 29 y medio recorrido del segundo tiempo. Lo está ganando. Colo Colo lo gana por 5-2. El pase de Vidal la hace rebotar. Sí, señores. La hace rebotar en el número 9, Franco Rami. Balón que se pierde fuera del campo de juego, lateral para el Cacique Pato.
3: Sí, le quiero preguntar a Marcelo Bartichotto. No elegimos figura, perdimos esa costumbre. Si hubiera que elegirla, ¿quién es la figura del partido a tu juicio, Marcelo?
4: Hasta el momento salió recién, me parece. Chico Hernández para mí fue gran figura del partido.
3: Sí, ha jugado un gran partido. Vidal también ha jugado muy
4: bien. Sí,
3: buen
4: Vidal también. Bueno, hay cuando un equipo gana 5-2, es difícil que no hayan figuras, ¿no? Pero me parece que sí, está entre Vidal y Hernández. Y Correa, que hizo 2 goles también, ¿no?
3: Correa también. Es buen partido.
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2: Carga Jason Roja a un costado de la zona penal, el centro. Arriba. Todos quieren marcar en el Cacique. La pelota la descuelga. Sí, Nicolás Pérez se queda con el balón, señoras y señores. Todos quieren marcar. Gómez, apareció Lautaro Pastrán y le pega con derecha y rebotes van y vienen.
0: Sí, termina saltando incluso Eric Bimber a ver si conectaba ese centro desde la derecha después de el remate fallido de Pastrán. Quiso pasar entre 2 jugadores y sacar el latigazo y ahí se terminó enredando.
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2: Y cómo disfruta la gente acá en el Estadio Monumental. Tenemos 30 minutos recorrido. Gana, gusta, goza, golilla, feliz el Cacique. La pelota la domina en medio terreno Tomás Alarcón. El pase que viene para que aparezca de inmediato Víctor. La tiene Méndez. Fue el eje central, tocó. ¿Quiénes pican? Pican todos. Acá está Bimber. La tiene un costado de la zona penal, el centro al área. Pastrán, gol. Gol de Lautaro. Gol de Pastrán. Gol de Colo Colo. Gol del Cacique. Gol de Lautaro Pastrán. Gol de Colo Colo, de Colo Colo, de Colo Colo, de Colo Colo, de Colo Colo, de Colo Colo, de Colo Colo. Pelota en la red, pelota en la red, pelota en la red. Mató, mató, mató, mató, mató de nuevo. Mató de nuevo el Cacique. Desata el dirigible afuera que en el Estadio Monumental. 31 recorrido del segundo tiempo. El centro de Eric Bimber se eleva nomás. Lautaro Pastrán. Pelota adentro y a cobrar. Lo grita con el alma, lo celebra con todos. Celebren con los colinos. Pelota en la red, pelota en la red, pelota en la red. Mató, mató, mató, mató. Sería todo, señores. Partido decidido hace mucho rato nomás. Partido definido, digo, hace mucho rato. Pelota en la red, mató, mató. 6 para Colo Colo, 2 para el equipo de Ñublense de Chillán. Lo hizo Lautaro Pastrán.
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0: Una jornada donde le sale todo a Colo Colo. Los recién ingresados Pastrán y Bimber se juntan de inmediato. Es Bimber el que se descuelga por el sector derecho, recibe de Méndez, saca el centro medido y aparece Pastrán para conectar de cabeza y ubicarla abajo, a la izquierda de Nicola Pérez. Celebran en Colo Colo, pedían goles y ya llevan 6.
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2: Sí, señor, tenemos recorrido 32, lo está ganando Colo Colo, lo gana por 6-2. Hay cambio de nuevo en Ñublense.
0: Hay cambio en Ñublense, abandona la cancha el número 29, Giovanni Ábalos, va a ingresar el 35, León Mancilla, la última de modificación de JJ, que después del último gol de Colo Colo, Ernesto, abrió los brazos, miró a su banca y hizo un gesto como esto está terminado, como preguntando cuánto queda. Modificación en Colo Colo y el estadio, la gente en el estadio se pone de pie, levanta sus brazos y aplaude a rabiar. Se va el número 23, Arturo Vidal, que devuelve la gentileza con un aplauso y deja la cancha en este instante. Ingresa el 22, Claudio Aquino, para reemplazar al crack de Colo Colo, ansioso por estar por entrar con la 20. Javier Méndez todavía no le daba la instrucción al uruguayo, ya se había metido a la cancha, el cuarto árbitro le dice espera un poquitito, tiene que salir Álvaro Madrid y ahí está, minutos también en una jornada goleadora para el uruguayo Méndez.

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1: Perfecto, en la cancha entonces está Claudio Aquino y Javier Méndez, el uruguayo. La pelotita disfruta, celebra, festeja, sonríe el hincha colocolino aquí en el Estadio Monumental. 34 recorridos, señores, cercano a los 38.000 espectadores. El pase que viene largo buscando a Jason Rojas, cerró Calderón, la manda fuera del campo de juego. Hay lateral para el cacique.
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1: Está tocando la pelota, ahí saque de costado, ahí está, se viene Jason Rojas, tocó para Lautaro, la tenía Pastrán, neutraliza el Lolo Riches, la pelota la juega sobre la izquierda para Giovanni Campuzano, el pase que venía, acá se junta con Mancilla, la pelota que viene, acá está Mancilla, se junta en la mitad de la cancha, comienza a construir, no puede el Lolo Riches, neutraliza Colo Colo, se divierte el cacique, lo vivimos por Cooperativo Deportes, tenemos 34, el segundo tiempo.
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1: Acá está Claudio Aquino tocando la pelotita. Aquino jugó otra para Bimber. Bimber para Aquino, la cambia de frente, pelota cruzada. Acá está Jason Rojas tocando el balón para Javier Méndez. La pelota la tiene Méndez. Méndez toca atrás para Jonathan Villagra. Te escucha.
2: Tras la salida de Arturo Vidal, la jineta roja, la de capitán, esa que tiene la C bien grande, quedó en el brazo izquierdo de Jason Rojas.
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1: Acá está Tomás Alarcón, cambio de frente, el pase que viene otra vez para Javier Méndez. Acá está, rompe línea, Sabine Méndez, el pase filtrado, largo, largo para Lautaro Pastrán, neutraliza Nicola Pérez y es el portero. Se divierte el hincha colocolino, disfruta, celebra, festeja, sonríe el hincha colocolino. Acá en el Estadio Monumental lo gana por 6-2.
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3: Ernesto.
1: Sí, te escucho.
3: La defensa quedó conformada con Villagra en el centro de esta defensa, sí, porque no es libre, juegan los tres centrales. Sí. Por derecha juega Méndez y por izquierda juega Sosa. Y en el medio está jugando, quedó Alarcón con Méndez y de enganche está Aquino con los delanteros.
4: Eso es.
0: 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Está relatando en el Monumental el crack Ernesto Díaz Correa.
1: Perfecto, Pato Muñoz, en el tenis, usted que es un hombre del tenis, que sabe mucho, el 6-2 es paliza.
4: Es categórico, es un marcador categórico y en el fútbol es peor, porque no se acostumbra a ver 6 goles. Ha sido una presentación bien redonda, bien maciza de Colo Colo. Creo que, siendo honesto, se empareja con el bajo partido de Ñublense. Este equipo suele tener un tono agresivo que hoy no lo mostró. Intentó después del 2-0 salir un poco a buscarlo, pero creo que el gol de Camarín también lo mata. Va Colo Colo.
1: Va Colo Colo y va, y va, y va, y va, y va el cacique. Acá está Méndez, tocó para Justin Cuevas. Se cruza Calderón, la manda fuera del campo de juego. Hay lateral que favorece al equipo de Colo Colo. Tenemos 36.5 recorrido. El segundo tiempo, disfruta el hincha colocolino. Acá en el Monumental, señoras y señores, gran partido del cacique. Acá está para hacer el fútbol Méndez, juega lo ancho. El pase que viene otra vez para Joaquín Sosa. Sosa tocó, acá está Claudio Aquino. La pelota la tira Alex Vélez, acá está Aquino. Aquino toca sobre la izquierda para Eric. La tiene Bimber, se para, se frena. Tocó y descargó, otra para Sosa. Ahí está para hacer el fútbol, toca para que aparezca Aquino. Aquino para Sosa, Sosa juega para Jonathan Villagra.
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1: Acá está Claudio Aquino, se divierte, colocó en la cancha del Monumental, el pase que venía era de Aquino, otra para Joaquín Sosa, Sosa para que aparezca de inmediato Eric Bimber, la tiene Bimber, tocó para Claudio Aquino, pelota en la mitad de la cancha, comienza a construir, gesta carga, intenta avance, la tiene de inmediato, ahí está tocando Javier Méndez, toca Méndez, Méndez tocó, pelota que viene para el arcón, otra para Aquino, Aquino en profundidad, el pase filtrado, picaba arriba, lucha Lautaro, la tiene Pastrán, autor de uno de los goles. Acá está Pastrán tocando para Claudio Aquino, balón que viene para Alarcón, Alarcón para Pastrán, se divierte el cacique en terreno antagónico.
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1: El mejor partido de Colo Colo, señores, lo está ganando por 6-2 acá en el Estadio Monumental. Gana, gusta, goza, golilla, feliz el cacique, y va y va, se viene Méndez, acá está Javier, la quiere meter al área, tocó para Jason Rojas, otro para Javier Méndez, neutraliza Giovanni Campuzano, la salida del medio terreno, toca para Lolo Reyes, otra para Campuzano, el pase largo para Ovelar, picaba un hombre que era Franco Rami, la pelota queda en la mitad de la cancha, insiste otra vez Graciani. Pelota la tiene Gabriel, lo corretea un hombre que era el jugador Justin Cuevas. Insiste Graciani, quería tocar hacia adentro. Gana Bimber, rebotó y descargó. Otra para Tomás Alarcón. Ahí está jugando de inmediato Claudio Aquino.
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1: Se viene el rápido Lautaro Pastrán. Quería penetrar, culebreaba, quería penetrar en la zona caliente. Neutraliza el medio terreno. Acá está tocando Gabriel Graciani. Tras descarga en medio terreno del jugador León Mancilla, la pelota la dominó. Acá está tocando el medio terreno otra vez el equipo de Colo Colo. Pastuvo y yo le dice Aquino Alarcón. Va Alarcón, Alarcón toca para Aquino. Aquino toca para Jonathan Millagra. Juega lo ancho en medio terreno para que aparezca de inmediato Javier Méndez. Tenemos 39 y medio recorrido en etapa final del partido.
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1: Está para hacer el fútbol Colo Colo. Acá está Claudio Aquino tras de carga. Deja bien de el jugador de Colo Colo, Joaquín Sosa. Insiste en la mitad de la cancha. Está para hacer el fútbol Emanuel Rivera. Rivera quería tocar sobre izquierda. Otra para Ovelar. Ovelar jugó. Ahí está para hacer el fútbol Calderón. La pelota la dominó Calderón. Tocó para Giovanni Campuzano. Está en territorio antagónico. Busca otro descuento. Lo gana la escuadra de Colo Colo por 6-2. El trazo largo. Balón que venía para Gabriel Graciani. No pudo penetrar. Gana Bimber. Mira la contra de Colo Colo. Conduce Claudio Aquino. Atacan 4. Defienden 2. El pase que viene otra vez. Acá está Yasti Cueva. Hágalo, no se arrepienta. El centro al área. El portero. Cuando aparecía Bimber, el centro de Justin Cuevas, saltaron todos en Colo Colo. Bimber la manda afuera en el séptimo del cacique en 40 minutos, Gómez.
2: Sí, termina definiendo mal de cabeza a Eric Bimber, un centro desde el sector derecho de Justin Cuevas, medido para la palomita de Pastrán. Hay una pierna de Calderón, la pelota se eleva y ahí aparece en el segundo poste Eric Bimber para ubicarla con la cabeza. No la chutó al arco, se lo perdió Colo Colo.
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1: Tenemos 40 minutos recorridos, señoras y señores. Lo vimos por Cooperativa Deportes. Ah, un saludo para los amigos de Copiapó que nos están escuchando. Está Marcelo Olivares, está Leo Gallegos, está Ángel Quintanilla, Pablo Rabetti y Antonio González en sintonía de Cooperativa Deportes. Saludos, amigos. La pelota sobre un costado se pierde fuera del campo de juego. Hay lateral. Va a jugar de inmediato la escuadra de Ñublense. Tenemos 41 y medio recorrido del segundo tiempo. 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
1: Picaba Graciani. Rebote en un hombre de Colo Colo. Pelota al tiro de gira. Corre al tiro de rincón número
2: 5.
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1: Fernando Velar en el centro. Arriba Calderón. Aparecía Calderón arriba tras el centro de Velar. La pelotita se pierde fuera del límite de la cancha. También estaba Gabriel Graciani. Balón fuera del campo de juego. Reprueba en el fondo. La escuadra del cacique. Disfruta, celebra el hincha Colocolino. Celebre Colocolinos. Acá en el Monumental. 42 recorrido del segundo tiempo. Lo gana Colo Colo. Lo gana por 6-2.
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1: El mejor partido del cacique, ahí está para hacer el fútbol de la Liga de Primera. El pase largo, balón que viene es de el jugador Javier Méndez. Ahí está, no puede, luchaba y quería tocar de primera. Aparecía arriba un hombre que era Justin Cuevas. Balón que viene para Giovanni Campuzano. En medio terreno, aguanta la escuadra de Ñublense. Tenemos 42 recorrido. El pase otra vez, se viene Justin. Quería penetrar, acá está Justin. Quería tocar con Lautaro Pastrán. La pelota queda para Víctor Felipe Méndez, la tiene Méndez. Méndez tocó para Aquino, Aquino en la mitad de la cancha. Otra vez para Alarcón, Alarcón toca para Lautaro. Lautaro jugó y descargó para Aquino. Se quiere meter a la zona caliente, carga Colo Colo. Otra como aparece, se viene Jason Rojas. Sacó el centro Jason Rojas, muy pasado. Se pierde fuera del campo de juego. Lo tuvo de nuevo, tuvo el séptimo Colo Colo. Estoy contigo, Gómez.
2: Sí, se termina tomando la cabeza el técnico de Colo Colo, Fernando Ortiz, porque fue bien profunda la llegada por el sector derecho, el avance de Jason Rojas hasta la línea de fondo y prácticamente dentro del área chica. Desde ahí levanta un centro que se va muy elevado. Para mí le picó un poquito antes la pelota.
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1: Celulares encendidos aquí en el Estadio Monumental. Más de 38.000 espectadores presenciando el partido. Lo está ganando el equipo de Colo Colo. Golé el cacique, señores. Acá está el Lolo Reyes tocando el medio terreno. El pase que venía para que apareciera Calderón. Se viene con todo Lautaro. Acá está Pastrán. Exigido contra la raya. Tocó para Eric Bimber. Un costado de la zona penal. Hacia el arco norte. Carga Colo Colo. La tiene Lautaro. Tocó el pase que venía para Justin Cuevas. La marca pegajosa. Neutraliza sin problemas su nombre, que era el jugador Manuel Rivera. La pelota la juega Rivera, tocó para Ovelar, picaba arriba un hombre que era Mancilla. La pelota queda flotando y la recupera el medio terreno, sin problemas Colo Colo por intermedio de Javier Méndez.
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1: Se viene Méndez, tiró la pared, foul, tiró la pared, sí señor, de Justin Cuevas. Va a jugar la pelotita, la escuadra de Colo Colo disfruta, celebra, festeja, sonríe el cacique que era el Monumental. Gana, gusta, goza, golea y feliz Colo Colo.
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2: Celulares encendidos, la tribuna iluminada, la barra cantando. Así termina el partido de Colo Colo, Ernesto, al menos en las tribunas.
0: 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Dale, crack.
1: Sí, señor, va a jugar desde el fondo el portero Nicolás Pérez. El centro, pelota que viene arriba para que apareciera otra vez Ovelar. Se quería meter al área. Está el portero. El portero estuvo notable, se lo pierde Ovelar solo en el mano a mano. Estuvo notable Maureira. La salida de Claudio Aquino. Acá está, se para, se frena, saca a pasear a Calderón. El pase que venía, aparecía Mancilla que no pudo. Insiste otra vez, acá está Mancilla. La pelota la domina el equipo de Ñublense. ¿Cuánto dieron Gómez? ¿Dieron tres?
2: Se van a jugar tres minutos más.
1: Tres más, se juega en el Monumental. Lo vimos por Cooperativa Deportes. Colo Colo, el cacique gana, gusta, goza, golilla, feliz. Gana por 6-2 a Ñublense. El mejor partido del campeonato para el cacique. Acá está Justin Cuevas. Toca para Jason Rojas. Otra para Aquino. Aquino toca para Alarcón. Acá la tira Alarcón. Se para, se frena. Toca atrás, todo de nuevo. Reinicia Colo Colo. Tocando la pelotita en medio terreno. Acá está jugando en medio terreno el equipo de Colo Colo. Por intermedio Joaquín Sosa. Abre sobre la banda derecha. La pelota la tira Aquino. La va a meter al área. El centro. Pican todos. Pican todos. Antes, el portero Pérez se queda con la pelotita.
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1: Saca Nicola Pérez, la pelota en medio terreno para Gabriel, la tiene Graciani, el mano a mano del jugador de Colo Colo que era Tomás Alarcón. Suelta la pelota Graciani, tocó para Mancilla, Mancilla para Lolo Reyes, la pelota la tiene Mancilla, jugó otra para Graciani, ahí está la marca pegajosa de Joaquín Sosa, la mete al área, pega el grito, aquí estoy yo, dice el portero, sin problemas Gabriel Maureira, se queda con la pelotita, se le soltó. ¿Qué pasó? ¿Qué pasaba con Maureira? Aparecía arriba el hombre de Graciani, ¿no? Era, me da la impresión, el 8.
2: Termina marcando infracción en contra del arquero de Colo Colo cuando ya JJ se fue a sentar en esto.
1: No
2: da más.
1: Hace mucho rato el partido, ¿sí? El partido hace mucho rato que es de Colo Colo. Señoras y señores, sería todo, señores. Lo vimos por Cooperativa Deportes. Acá está tocando Víctor Felipe Méndez. Juega sobre la banda derecha. Otra para Javier, la tiene Méndez. Acá está, se para, se frena el uruguayo, tocando la pelotita para Víctor Felipe Méndez. Toca Alarcón, juegan atrás, todo de nuevo. Acá está tocando el balón el equipo de Colo Colo. Insiste Jonathan Villagra. Balón que viene para Claudio Aquino. Abre sobre la izquierda. Acá está Eric Bimber. Hacia el arco norte. Carga la escuadra de Colo Colo. Lo vimos por Cooperativa Deportes. El cacique golea. Acá en el Monumental.
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1: Se viene Claudio Aquino, tiró la diagonal, cerca de la media luna, lo bajaban, nada hubo. Recupera, acá está, se viene con todo Velar, busca otro descuento, la escuadra de Ñublense. Tenemos 47 y medio recorrido, acá está Velar, lo encerraron, lo pillaron nomás. Pelota fuera del campo de juego, lateral para el cacique en terreno propio.
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1: Está para hacer el fútbol Colo Colo. Final, Colo Colo gana, gusta, goza, golilla y feliz. Gana, gusta, goza, golilla y feliz. Aplauden todos en el Monumental. Disfruta, celebra, festeja. Sonríe el hincha colocolino. Lo ganó el cacique nomás. Y es más puntero que nunca Pato Muñoz. Lo gana por 6-2. Llega a 27 puntos en la tabla. Celebren colocolinos. Gran partido del cacique. Gana, gusta, goza, golilla y feliz Colo Colo. Celebren nomás, sería todo, señores. El partido ya es historia. Colo Colo 6 Ñublense 2, final del encuentro, Pato Muñoz en el Monumental.
4: La narración de Ernesto Díaz Correa para una victoria aplastante en el marcador, me parece que en gran parte del trámite también lo fue en el juego. Por eso se juntan los de Colo Colo, se abrazan, revolean alguna polera, festejan su partido de hoy, Rodrigo Gómez.
2: Sí, solo satisfacción del lado de Colo Colo, que está despidiendo a su rival también en esta jornada, y reconocimiento con la gente de Ñublense ahí en el círculo central, pero los jugadores de Colo Colo se abrazan y por momentos saltan ahí abrazados, saben que es un resultado abultado y que estaban esperando, por supuesto, en Colo Colo. Siguen ahí las felicitaciones, el que se quiere ir rápido al vestuario de aquí, ¿no? Tiene que esperar porque sus compañeros siguen ahí en la mitad de la cancha, y obviamente Arturo Vidal también se lleva gran parte de las felicitaciones del lado de Colo Colo. Ñublense despidiéndose de esa hinchada que vino a apoyarlos en el día de hoy, aproximadamente unas 30, 40 personas que están apostadas en el sector de la tribuna Magallanes, que también despiden con aplausos más allá del resultado a sus jugadores. Se va Colo Colo de cara a su barra, Pato Muñoz feliz porque goleó, que era lo que se estaba pidiendo.
4: Efectivamente, lo describe bien Rodrigo Gómez, los brazos al cielo de los jugadores de Colo Colo. El técnico del Cacique Ortiz, lo escuchamos.
5: Fue goleada de Colo Colo. Se queda con el marcador, se queda con el juego, porque nosotros decíamos en la transmisión, fue quizás el mejor partido de Colo Colo en la temporada. ¿Tiene la misma sensación?
6: Buenas noches, Dani, buenas noches para todos. Yo creo que fue un partido en general en muchas cosas que ha sucedido. Más allá del marcador, creo que convertimos las que tuvimos, generamos y no las pudimos convertir. Me da la tranquilidad los jugadores que entienden el momento adecuado en cada partido y seguir trabajando. Esto es algo que nosotros vamos construyendo de a poco. Sacamos un partido adelante difícil. Ñublense es un equipo jodido, es un equipo trabado, es un equipo que nunca se entrega, y la verdad, felicitar a los jugadores.
5: ¿Se queda quizás con la molestia de los goles que les marcaron? En balón detenido, juego aéreo, lo vi molesto ahí en la banca por la forma en cómo le convirtieron.
6: Sabíamos un poco que la forma que nos pueden convertir es balón detenido. Hay que trabajarlo, seguir insistiendo, corregir, visualizar, ver el video y corregir.
5: Son candidatos en este torneo, están líderes. ¿Siente, se podría decir que ahora sí son candidatos por lo que están mostrando?
6: Pero Dani, estar en esta institución, candidatos somos siempre. Más allá de que hoy estemos en una situación de primer lugar, siempre vamos a tener ese título por lo que representa la historia de este club.
5: Por último, la próxima semana, domingo, enfrentar a la Católica, que también está arriba peleando Copa Libertadores, y ustedes ahí intentando sacar más ventaja. ¿Cómo anticipa ese partido?
6: Trabajando, sabiendo que es un rival difícil, es un clásico, sabiendo que vamos a ir a proponer y a buscar un resultado como lo hacemos siempre.
5: Gracias.
6: De nada, Dani, hasta luego.
4: Ahí está Ortiz, el técnico de Colo Colo, el Tano, en el 6-2. Reitera eso, el balón detenido, es llamativa esa reacción, lo dijo después de Coquimbo, otro torneo, otro escenario, Copa de la Liga fue eso. Y ahora vamos a ir con un muchacho que hizo un gran partido. Leandro Hernández, figura para la gente de TNT.
5: Primero te pregunto por el resultado. Venían de perder a mitad de semana, pero tenían esta chance de sacar ventaja en la Liga de Primera. Buen partido, buena actuación. Buenas tardes.
7: Bueno, buenas tardes y gracias por el premio. La verdad que un partido se nos complicó por un momento, pero lo supimos sacar adelante y necesitábamos la victoria, así que contento por eso.
5: Sobre tu actuación, ¿cómo la evalúas? Te ha tocado jugar en varias posiciones en este Colo-Colo. Hoy fuiste un acompañante de Javier Correa, has jugado detrás de los 2-9, has jugado de puntero. ¿Con qué te quedas de lo que estás mostrando?
7: Bueno, la verdad, con lo bueno siempre y de lo malo seguir aprendiendo. En lo personal creo que lo estoy haciendo bien, pero no me quiero relajar y seguir en lo mismo, a seguir trabajando, que esto recién comienza.
5: ¿Qué te dice Fernando Ortiz? ¿Cuál es la posición que ocupas en la cancha?
7: Bueno, hoy día me tocó atrás de Javi, pero yo trato de adaptarme al equipo, a lo que pide el profe. El partido pasado me tocó de puntero izquierdo y siempre voy a tratar de hacer lo mejor posible para el equipo.
5: Por lo que va mostrando, ¿se ilusionan? ¿Son líderes del campeonato?
7: Obvio, siempre. Colo-Colo siempre tiene que estar arriba, así que vamos a luchar siempre por estar de los primeros.
5: Gracias, Leandro.
7: Bueno, gracias, buenas noches.
4: Ahí está Leandro Hernández, una de las figuras del partido. Estuvimos ahí intentando hacer un... Una elección de jugador con Barty, ya lo vamos a comentar, porque hay más puntos altos. No es Hernández el único, aunque me parece que hoy fue determinante. Vamos a escuchar a Fernando Ovelar, el paraguayo, habla, jugador de Ñublense, en TNT.
8: Y estábamos bien hasta el 3-2, pero después no sé qué pasó. Ellos encontraron un golazo y de ahí como que nos perdimos. Pero bueno, es muy difícil, sabemos eso. Hay que volver a trabajar, porque nosotros éramos los equipos que menos había recibido goles y hoy recibimos muchos goles. Trabajar, hacer lo que estábamos haciendo. Y esperar el próximo partido.
5: ¿Fue distinto al partido que planificaron, al cómo se dio? Porque también hubo cambio de sistema en el primer tiempo, cambio en la línea de cuatro. Quizás por ahí habían ciertos desajustes.
8: Sí, ellos entraron bien en el partido. Creo que los primeros 25 minutos ellos dominaron. Después nos pudimos ubicar en el campo y con eso conseguimos un gol, que nos vamos al primer tiempo con un gol de diferencia, que ellos yo creo que estaban haciéndolo bien, y nosotros sabíamos que teníamos que salir a buscar el partido porque necesitábamos los puntos para estar ahí arriba, pero bueno, no se consiguió, y ahora trabajar y esperar el próximo partido de local.
5: Muchas gracias, buen retorno, Chillán.
4: Dale, ahí está Fernando Ovelar, el delantero, entró en el segundo tiempo, no logró ser desequilibrante. Este es el mismo que jugó en la Unión Española en 2024. En un momento yo dije paraguayo y cuando habló me hizo dudar. Se le ha ido pegando el acento chileno a este Fernando Ovelar. 6-2, no hay que darle mucha vuelta, pero tal vez esto es lo que más le costó a Colo Colo, siendo un equipo defensivamente sólido, generar sus ocasiones, convertirlas, tener un partido macizo. Marcelo, ¿por qué lo encontró hoy ante Ñublense en este 6-2? Marcelo Bartichotto.
3: Sí, lo encuentra porque fue, más allá de haber sido dominador y manejar la pelota como nos tiene acostumbrado cuando juega de local, fue un equipo más vertical, un equipo donde presionó por momentos alto, por momentos en tres cuartos de cancha, y ganaba las primeras pelotas, ganaba las segundas pelotas. El equipo salió muy concentrado y me parece mentalizado como para tratar de cambiar la imagen del partido pasado, ¿no? Con Coquimbo. Se le notaba a los futbolistas de querer hacer un buen partido. Y eso se nota en el lenguaje corporal también, ¿no? En cómo estaban metidos, en cómo manejaron el medio, que los del medio ganaban todas las pelotas, en la movilidad de Correa, de Hernández, sobre todo en la posición, el posicionamiento, ¿no? Más en el posicionamiento que en realidad que en las jugadas terminadas, porque bueno, Ulloa tiró un muy buen centro en una jugada que fue una de las pocas que pasó. Los jugadores estaban instalados, los laterales volantes estaban instalados en ofensiva. Lo que pasa es que no terminan bien las jugadas. A veces cuando reciben o tiran mal el centro o no se apoyan y van a buscar al espacio, como que la ejecución no es buena, en definitiva. Pero estaban instalados ahí, estaban en, prácticamente parecían punteros. Y bueno, y el equipo se empezó a soltar. Claro, lo que decía Ovelar, el cuarto gol de Vidal los termina enterrando, ¿no? Porque en definitiva fue un golazo, y porque ya la diferencia era de dos goles, y Colo-Colo lo supo manejar muy bien, y le entró bien Pastrán, y entraron bien todos los que entraron. La defensa cambió con la salida de Vidal y la entrada de Méndez, pero lo de Ñublense, sin duda que lo negativo de Ñublense, sin duda que es el resultado y el partido que hizo. Y si hay algo positivo, es que peor que esto, Ñublense no va a poder jugar los partidos que vienen, ¿no?
4: Claro, uno esperaba más de este equipo, lo dijimos al comienzo, estaba analizado en la semana, esperaba una fuerte resistencia de Ñublense a Colo-Colo, casi un equipo que tal vez podía hacerlo tropezar aquí en el Monumental, y no estuvo cerca de eso, ni siquiera cuando insinuó una recuperación. En el 1-1 destacamos a Hernández como figura, a Vidal, que me parece que sacando la pelota de atrás, muchas veces en ciertas imperfecciones de Colo-Colo, con un gran timing para llegar a cruzar, te fue limpiando los pequeños problemas, y tal vez Correa por los goles, ¿no? No sé si dimos ahí con el podio, Marcelo,
3: sí,
4: opinión.
3: Sí, ese es el podio y los del medio hicieron un buen partido, en no solo en tener la pelota, sino que en recuperarla también, ¿no? Es un tridente que lo encontró Ortiz y que los ha mantenido. Entonces, en ese sentido, te dan un poco de equilibrio, te dan seguridad, más allá de que a veces Colo-Colo necesite un volante más ofensivo u otro delantero, pero es difícil mover a este tridente. Claro, lo mueve cuando ya el partido está avanzado, cuando o necesita a alguien o de repente el partido está ganado de forma abultada como hoy, pero si no es difícil que lo mueva, ¿no? Me parece que hicieron un buen partido, pero el partido de Vidal y de Correa también, yo creo que es el podio ese, ¿no? Hernández, Vidal y Correa.
4: Lo está comentando Marcelo Bartichotto, es el 6-2 de Colo-Colo sobre Ñublense. Hay una crítica sostenida, digamos, que pues, obviamente en el terreno de lo opinable contra el técnico Ortiz, respecto de un equipo que no atacaba mucho o que no generaba tanto, que controlaba más bien desde una posesión que no era profunda. Hoy el técnico, no digo que tape boca, digamos, porque no es ni la manera correcta ni el afán, pero encuentra esas soluciones, Marcelo, a los problemas que tenía de generarse ocasiones, de ser contundente.
3: Sí, yo creo que por eso te decía, yo creo que hoy cambió. Ahí está el Coto Rivera, ¿lo escuchamos, Pato?
5: Vamos a escucharlo, ¿sí? Por el resultado, lo digo, por el marcador, ¿qué lectura lo deja después de este partido como entrenador? ¿Cómo está? Buenas noches.
9: Buenas noches, hicimos muy mal partido, no hay que reconocer que hoy día hubo un rival que jugó mucho mejor que nosotros. A pesar de que tuvimos opciones de ir descontando el marcador en dos ocasiones, no nos metimos nunca en partido, fuimos superados, me parece, que en todos los sectores de la cancha. Una actuación ajena a lo que nosotros veníamos mostrando, sobre todo porque encontré muy bajo el equipo en general. Nosotros tenemos que evaluar como cuerpo técnico qué hicimos, qué no hicimos. Son cosas que son partidos que te dan un raspacacho, por decirlo así, importante, porque nosotros veníamos invictos de visita, no habíamos perdido, habíamos hecho partidos muy parejos. Hace poquito jugamos un partido con Católica con 10 hombres y fuimos muy competitivos. En todos los partidos fuimos competitivos, salvo en este. Pedimos disculpas a la gente que nos vino a apoyar hoy día, que viajó. Me imagino que la gente en Chillán está muy triste y lógicamente hoy día nosotros tenemos un eslogan siempre en Chillán, que el equipo no baje nunca los brazos, que el equipo meta hasta el final, y hoy día me parece que por grandes pasajes partidos bajamos los brazos. Y eso es lo que a mí me preocupa. Después uno puede tener mejores partidos, peores partidos, partidos que son bisagra en algunos sentidos para ir corrigiendo situaciones, pero el partido de hoy sentí un equipo que por momentos bajó los brazos, y eso es lo primordial que nosotros tenemos que tener. Por lo tanto, nada que decir, Colo Colo nos ganó de forma, me parece que abultada, muy contundente. Nosotros no tuvimos partido, y hay que reconocer cuando Real jugó mucho mejor que tú, nosotros hicimos un partido muy bajo.
5: Gracias, Juan José.
9: Chao, chao.
5: Ahí está.
10: ¿Pato?
4: Seba.
10: Sí, lo que decía el Coto Rivera, claro, es el cuarto mejor visitante del torneo Ñublense. Ha jugado 6 partidos, tenía 2 triunfos, 3 empates, y ahora suma la derrota ante Colo-Colo, que claro, le bota toda la estadística, claro. Pero hasta antes de eso era de los buenos visitantes del torneo.
4: Oye, Seba, Barty, voy a dar un dato que no quiero es que se malinterprete lo que voy a decir, pero para mí, si yo fuera entrenador o por último un hincha de un equipo que perdió 6-2, miro la planilla, Ñublense no se llevó una amarilla hoy de acá, cero amarilla. Y perdona, pero no se trata de que yo quiera que mi equipo sea un equipo sucio. Lo que digo es que si tú quieres en un momento oponer resistencia a un rival que tiene méritos, que te está tocando, que te está llevando, bueno, tú pones algo, pones el resto, digamos, pones algo más. En esa refriega es normal que te llevéis 2-3 amarillas. A Ñublense no le mostraron una hoy. Y eso significa que esos mismos jugadores aguerridos que en otros partidos tú los has visto estar al filo a veces porque van a disputar el balón, no digo nunca con mala intención, digo fuerte, esos jugadores hoy no estuvieron ni cerca de agarrar a los jugadores de Colo-Colo. Entonces, me parece que el dato sí vale. Este partido terminó con una amarilla. Leandro Hernández de Colo-Colo.
3: Sí. Sí, no, sí, es entendible. Claro, el técnico dice bajamos los brazos en muchas partes del partido, en muchos pasajes. Sí, se le vio un equipo entregado por momentos con, no sé, porque me da no sé qué decirlo, porque es un equipo que venía bien y todo, pero con un miedo escénico, ¿no? Porque uno cuando tiene un miedo escénico a veces no puede rendir de buena forma, ni tampoco se queda por momentos paralizado, ¿no? Y fue lo que le pasó a Ñublense en grandes pasajes del partido. Sin duda que este remesón le puede hacer bien o le puede hacer mal, ¿no? Según como lo tomen los futbolistas. Si los futbolistas tienen autocrítica y de repente ven el partido y le hacen caso al técnico, pueden sacar lo positivo de esto, que es no jugar de nuevo de esta forma. Ahora, si no hay autocrítica y se piensan que de repente hicieron un buen partido, pero Colo Colo se encontró con los goles, me parece que van por mal camino. Pero Ñublense, a lo largo de este campeonato, demostró que es un buen equipo, que sí. Ojalá que esto sea una actuación fallida, ¿no?
4: Uno cree que deberían retomar su nivel, yo no lo estoy candidateando a nada, digo, pero mira, en las palabras de Ortiz, que obviamente estudia a sus rivales, él dijo, es un equipo jodido. Y es una buena palabra para definir a un equipo con el que tú dices, yo capaz que le gane, voy a trabajar para ganarle, pero me va a costar. Me va a costar porque me van a raspar un poquito.
3: Es lo que pensábamos todos.
4: Claro, me van a anticipar, me van a mañosear, me van a tirar la camiseta. Bueno, ese tono de Ñublense es el que no vi. Yo no espero al Barcelona cuando veo a Ñublense. Veo un equipo que te va a combatir. Y ese hoy no estuvo. Marcelo, déjame preguntarle al Flaco Aguilar por la tabla de posiciones, cómo queda a falta de un partido en esta fecha, la 12, Sebastián.
10: Y que está por comenzar en 18 minutos más entre Deportes Concepción y Everton. Con el resto de la fecha ya jugada, el líder del torneo nacional es Colo Colo con 27 puntos. Segundo lugar para un nuevo sublíder, Huachipato, que tiene 22 unidades. Tercer lugar aparece Deportes Limache con 21. En el cuarto, La Católica con 20. Quinto, Coquimbo Unido con 19. Y en el sexto lugar, todavía en posición de clasificación a torneos internacionales, O'Higgins de Rancagua con 19 puntos. Más abajo hay un grupo de 4 equipos con 17. En el séptimo aparece la Universidad de Chile, octavo Palestino, noveno Ñublense y décimo Universidad de Concepción. En el undécimo lugar está Everton de Viña del Mar con 15 puntos y tiene la posibilidad de escalar en este duelo ante Concepción. En el duodécimo lugar, Deporte de La Serena con 14, décimo tercero Cobresal con 13 puntos. Décimo cuarto aparece Audax Italiano con 11 y en puestos de descenso. En el penúltimo lugar, Unión La Calera con 10 y Deportes Concepción en el sótano de la tabla, pero todavía por jugar en esta fecha, con 8 puntos.
4: Bien, eso con la tabla. Solo dime día y horario del próximo partido de Colo Colo para poder seguir la conversa ahí con Marcelo Bartichotto, que lo está comentando.
10: El próximo partido de Colo Colo es el día domingo 24 de mayo a las 6 de la tarde en el Claro Arena. Universidad Católica será su rival.
4: El dato es que Colo Colo va a tener una semana completa para preparar. La Universidad Católica juega el 21 de mayo, el jueves, el día feriado, su partido de Copa Libertadores con Barcelona, eso en el Claro Arena, y el dato no es menor, Marcelo, ¿no?
3: No, si a mí como técnico de Católica, si me dieran a elegir, preferiría no jugar el clásico después de jugar un partido tan importante por Copa, ¿no? Quizás no preferiría no jugar ningún partido, pero si tengo que jugar, me parece que el clásico o el jugar contra Colo-Colo, contra la U en el medio, no es muy conveniente, pero bueno, lo va a tener que afrontar de la mejor manera.
10: ¿Marcelo?
3: Sí, sí.
10: Comienza la rueda de prensa de Juan José Rivera. Lo
3: que me espere, Rodrigo, por favor. Gracias.
9: Lógicamente bajo, partido frágil a mi juicio. Un oasis dentro de lo que habíamos realizado durante el año. Hoy día estábamos contabilizando, no habían hecho 9 goles en el campeonato completo. En 11 fechas y en un partido no hicieron 6, nos podrían haber hecho quizás un par más. Esa es la realidad. Mostramos mucha fragilidad en general como equipo. Eso no es una responsabilidad mía, porque uno siempre busca fortaleza y fortaleciendo el equipo desde todos los planos. Y la verdad que hoy día fue un partido que fue un oasis dentro de lo que habíamos realizado, ¿no? No tengo muchas palabras, fue un partido súper disparejo, fue Colo Colo siempre superior, a pesar de que nos pusimos 2-1, nos pusimos 3-2, nos pusimos en partido, por decirlo así, y así todo me parece que no pudimos reaccionar, no pudimos ir en búsqueda de algo más, y después creo que nos vimos absolutamente sobrepasados. Es plena responsabilidad mía. Pedimos disculpas a, ¿no es cierto?, a la gente del club que nos entrega todo por trabajar, a los hinchas que vinieron para acá a vernos, a la gente que está en Chillán viendo el partido, que no esperaba ver un partido así, nosotros tampoco. Vamos a hacer un mea culpa como cuerpo técnico, como plantel, para no mostrar nunca más esta imagen. Habíamos hablado a principio de año algo importante, junto con la prensa en Chillán, que era que siempre íbamos a ir a un equipo que no bajara nunca los brazos. Hoy día, por pasaje de partidos, se vio un equipo que bajó los brazos. Esa es la realidad. Haremos media culpa, autocrítica con nuestros jugadores, y nos abocaremos a trabajar pensando en lo que viene. Hay que levantarse rápido. Tenemos bastantes partidos, la recta final del campeonato, todo lo que viene después del último partido que tenemos, que de la Copa de la Liga. Por lo tanto, duele un montón. A mí la verdad que este tipo de partidos me da vergüenza, lógicamente. Cuestiono mi trabajo con este tipo de partidos. Pero sí, también creo que es importante poder corregirlo de buena forma con nuestros jugadores, hacer un mea culpa y no mostrar nunca más esta cara.
11: Héctor Espinosa. Conversaciones de Juan José Rivera acá en la sala de prensa del Estadio Monumental. Obviamente ha apesadumbrado, se ve, el entrenador de Ñublense, cuando se va yendo por acá también Aníbal Moza, que se retira sin declaraciones, y vamos a seguir escuchando a JJ Rivera en directo desde Macul. 6-2 ganó Colo Colo. Escuchemos lo que le pregunta.
12: Seguir el foco ahí, así que yo dejaría como un oasis. Ustedes verán los análisis que hay que hacer, así que pensemos en lo de Conce.
9: Sí, no, y la Udeconce viene de ganar un partido con nuevo entrenador, lo ganó 1-0. Si bien O'Higgins lo atacó un montón, la Udeconce supo defender y viene lógicamente con un ánimo diferente al que vamos a estar nosotros. Pero es de hombre levantarse, ¿no? En este tipo de partido, yo lo primero que hago es, cuando uno habla de un partido frágil, de un partido como es un oasis dentro de lo que hemos realizado, uno se cuestiona el trabajo. Yo en lo personal, junto con mi cuerpo técnico, nosotros después haremos media culpa con los jugadores. No, nosotros no somos de culpar al grupo de jugadores, ni mucho menos. Siempre hemos tenido un grupo, hicimos una súper buena semana de trabajo, fue una semana alegre, como fue toda, con mucha intensidad, como han sido todas las semanas. Por eso encuentro este partido, tenemos que analizarlo desde varios puntos. Nosotros tenemos un grupo de jugadores súper trabajador, obediente, que ha remado, que ha trabajado y que cada partido lo disputó a full. Hoy día probablemente lo disputaron a full, pero no nos alcanzó, no nos vimos bien. Y eso es en parte cuestionamiento a mi labor. Yo soy el encargado de entregarle más fortaleza al equipo, soy el encargado más de entregarle más comodidad al equipo dentro de lo que juega el rival. Hoy día nos incomodó muchísimo en la posesión de Colo-Colo, sabiendo que Colo-Colo en todos sus partidos tiene mucha más posesión, a pesar de que esta vez fue un poquito más agresiva. Encuentro que positivo para Colo Colo, pero no, nosotros tenemos que seguir juntarnos y trabajar pensando en lo que viene. Primero corregir, lógicamente, después enfocar lo que va a ser la semana siguiente. Tenemos que mostrar una cara diferente, meternos de lleno en lo que es el campeonato. No creo que tengamos que, y tampoco espero que tengamos la mente en la Copa de la Liga, porque si bien te entrega un lindo premio, nosotros lo que nos da posibilidades también de Copa y de sostenernos más arriba es el Campeonato Nacional, y hoy día mostramos la peor cara del año y tenemos que levantarnos.
11: Tercera consulta para el entrenador de Ñublense, Juan José Rivera. Ahora se le pregunta por los campeonatos que vienen, Copa de Chile, Torneo Nacional. Escuchemos.
13: Estando en refuerzos para el segundo semestre, ¿no?
9: No, hemos hablado de refuerzo. Nosotros estamos contentos y tranquilos con el plantel que tenemos. No después de un partido así uno va a hablar de refuerzo, ni que nos falta X jugador, ni mucho menos. Por el contrario, yo reafirmo conceptos con nuestros jugadores, reafirmo nuestras esperanzas de mejorar, de posicionarnos más arriba, de no hacer un partido nunca más como el de hoy. Y se viene la Copa Chile. Nosotros tenemos ahí en mitad de campeonato que conversar bien lo que vamos a realizar. Nosotros somos un equipo de correr mucho, de trabajar mucho, de mucha transición. Por lo tanto, es importante entre medio buscar una faceta o un momento de un descanso para luego ir a hacer una pequeña intertemporada, porque tenemos que sostener un año, ¿cierto? De eso quizás se nos va a topar un poquito con la Copa Chile, pero tenemos un plantel que va a sacar y adelante todos los torneos que nos toque. Y nada, entre todos tenemos, repito, primero levantarnos de esto y después pensar en lo que viene. Lo primero es levantarse del partido de hoy.
11: Hola, Juan José, ¿cómo estás? Estamos en directo por Radio Cooperativa. Le quería preguntar, más allá de lo que se vio, lo que usted indicaba de la actitud de no bajar los brazos, de la lectura de juego, de lo que hoy podía presentar Colo Colo. Salió con su esquema más tradicional, que muchos decían puede ser quizás más conservador, con solo dos atacantes, y cómo vio la idea de poder
14: contrarrestar a Colo Colo en ese sentido. Después hace una modificación, trata de jugar con cuatro hombres en el fondo y viene el gol de Camarín. Quería saber desde lo futbolístico, ¿dónde siente usted que estuvo la diferencia?
15: Nosotros teníamos nosotros en general, equipos para partidos así como el de hoy, Colo Colo siempre maneja harto el balón. La idea era no entregarle muchos pasos, sobre todo en el último tramo de la cancha, que no profundizara con facilidad, y creo que encontró espacios que nosotros en general no damos, espacio entre líneas de defensores. Fuimos un poco agresivos en la marca en ciertas situaciones, pero los partidos nosotros, más que por un rival o por lectura de un partido, nosotros planificamos los partidos de la misma forma casi todos. Hoy día hablamos un poquito de la posesión de Colo-Colo, que es lo más característico, lo más llamativo que tiene. Colo-Colo juega con muchos volantes mixtos que pisan las áreas. Después que ponga más atacantes o menos atacantes es irrelevante, porque al final uno llega más al arco por el colectivo del equipo, no porque pone más o menos defensores o atacantes. Y creo que en ese tipo de situaciones cedimos espacios en el fondo nuestro, y eso es un tema que tenemos que ir corrigiendo y que me hago cargo en este caso, porque nos vimos muy permeables más que en todo el año, y hemos jugado también con equipos que manejan el balón. Enfrentamos a un O'Higgins que maneja muy bien el balón, enfrentamos a un Aude que maneja muy bien el balón, enfrentamos a un Católica con un hombre menos que maneja también bien el balón y que llega mucho al arco rival, y que en el partido que jugamos anteriormente no nos llegó tanto tampoco, fue más en base a contra, transiciones. Por lo tanto, hoy día fuimos frágiles en general, y ese es un tema que tenemos que analizar junto con el cuerpo técnico, hacer un mea culpa con nuestros jugadores y levantarnos.
16: Bueno, lo vamos a dejar hasta ahí al técnico de Ñublense. Está evidentemente golpeado por el rendimiento del equipo, y eso ya está bien analizado, muy lejos de su mejor versión, el equipo de Ñublense. Marcelo, nosotros llegamos hasta Colo-Colo, Católica Colo-Colo en rigor. El partido es en el Claro Arena el próximo domingo, ya está dicho. Hay una complicación para la UC, o si se quiere, es una piedrita en el camino, porque juega Copa Libertadores el jueves ante Barcelona. Sacando eso, ¿cómo ven las fuerzas de Colo-Colo y la Católica hoy? ¿Cómo llegan esos dos equipos a este partido del próximo domingo?
17: Sí, hoy día son fuerzas parejas, más allá que Colo-Colo le está sacando 7 puntos, ¿no? Que son, yo lo estaba pensando, que son los rivales a ganar, me parece, más allá de que, bueno, Huachipato está segundo, está Limache, uno a veces es injusto con estos equipos, pero casi siempre mete a Católica y a la U cuando uno pelea el campeonato. A la U le sacó 10 puntos, que son muchos para un campeonato, y a Católica le está sacando 7. Entonces, si Colo-Colo le llega a ganar a Católica, estamos hablando de que ya los dos potenciales rivales le saca 10 puntos, dependiendo de cómo salga la U el partido que viene, pero digo, son muchos los puntos que tiene de ventaja, pero son fuerzas parejas. Colo-Colo está demostrando que uno dice, bueno, si le saca 7 puntos, porque es mejor, puede ser, quizás juegue mejor, o Colo-Colo está haciendo mejor las cosas, pero me parece que Católica también tiene un buen equipo, tiene buenos jugadores, tiene un buen sistema, ha sido un equipo un poco irregular, más que Colo-Colo en el campeonato, pero bueno, va a ser un partido, encima Católica con la localía y todo, que eso también te empuja hacia adelante. Pero bueno, hoy el partido de Colo-Colo, hoy se decía que Fernando Ortiz, lo escuché mucho en la semana de los hinchas, ¿no?, que no ganaba un partido importante nunca. Hoy fue un partido importante. Hoy fue un partido donde había que refrendar la punta, que venía de perder, que venían con muchas dudas, y que sin embargo hoy sacó la cabeza de abajo el agua, si es que la tenía, y terminó ganando un muy buen partido y haciendo un muy buen partido, sobre todo.
16: Lo está comentando Marcelo Bartichotto. Va mucha gente que ha salido del Monumental en el auto escuchando Cooperativa, otros en el metro. Un saludo grande a Rodrigo, va con Benja, Pancho y Domi. En sintonía de Saludos. Cooperativa, saludos para ellos, por supuesto, y para todos los que están escuchando hasta ahora Cooperativa. Estamos a la espera de la conferencia del técnico Fernando Ortiz. Seba Aguilar, va a haber fútbol, va a ser el último de la fecha, ¿no?, ese partido allá en Concepción.
18: Así es, que está por comenzar en 5 minutos más el duelo entre Everton de Viña del Mar, o en rigor, entre Deportes Concepción y Everton de Viña del Mar, porque va a ser local el León de Collao en el Ester Roa Rebolledo. Concepción, que forma con Araya en el arco, Despejas Rodríguez, González y Varas, Enrique Sepúlveda y Dávila en la mitad de la cancha, Jara Larribey y Mesías en el ataque. Mientras que Everton va con Kirkman en el arco, con Opaso, Vidal, Oyarzún y Fernández, Soto, Berríos, Moya, Ramos, Medina y Londoño, bien digo, para el equipo dirigido por Walter Riboneto. Así que en cosa de 5 minutos más, a las 20 en punto, estará comenzando el duelo que será arbitrado por el profesor Piero Massa.
16: Don Piero va Don a dirigir Piero. Allá. Bien.
18: Sirva todo.
16: Sí, sí, eso con el último partido de la fecha allá en Concepción. Dejamos la fecha 13, la que viene, con un adelanto, que es ese Colo-Colo, ese Católica Colo-Colo en rigor, el domingo a las 6 en el Claro Arena. Eso de las 6 de la tarde está confirmado. Lo pregunto porque no es tan habitual que dos equipos grandes, que en el caso de la Católica además tiende a ser muy quisquillosa la gente del barrio con su estadio, se juegue un domingo a las 6 de la tarde, es decir, se va a jugar virtualmente con sin luz de día ese partido.
18: Claro, con luz artificial. Y sí, por el momento no se ha estipulado un cambio de horario para ese partido, está todo en regla, sabiendo que se jugará solo con público de la Universidad Católica y que prácticamente el estadio está 90% abonado, es decir, son los mismos que vienen semana a semana. Claro. Así que por eso no genera una mayor un mayor altercado al barrio. Así que
16: sí.
18: Por ahora se mantiene ese horario de las 6 de la tarde.
16: Bien, sí, Rodrigo Gómez.
11: Fernando Ortiz, ya sentado en la testera, va a comenzar la rueda de prensa. Vamos a hacer el análisis de este partido junto al entrenador. Hola Fernando, ¿cómo está? Muy buenas noches, estamos en directo por Radio Cooperativa. Le quería hacer la consulta, obviamente por el análisis de este 6-2, era un resultado que para muchos quizás estaban esperando. No sé cuánto cambia para ustedes que el equipo haya goleado y que haya en cierto modo saciado esa idea de que querían ver a un Colo-Colo goleador. Y lo otro que le quería preguntar inevitablemente por Arturo Vidal. ¿Cómo lo está viendo en su proyección en día a día con el equipo después de un golazo que hizo estallar el estadio?
19: Buenas noches para todos. La verdad, felicité de nuevo a los jugadores al terminar el partido por el partido que han hecho hoy en casa con nuestra gente. Y nos merecíamos y le merecíamos a la gente un resultado de esta manera. Al fin pudimos concretar todas las ocasiones que pudimos crear. En ese sentido, uno, por decir, está un poco más tranquilo del trabajo semanal que se hace para poder concretar, de las ocasiones que seguimos generando, de que el equipo siempre fue a buscar el resultado, de que presionamos arriba y vino el gol del Chino de una presión de arriba, de seguir insistiendo. La verdad, hicieron un gran trabajo los jugadores. Arturo ya sabemos lo que es como jugador, no hay nada que sorprenderse. Él todos los días trabaja para tener rendimiento como el que tuvo hoy, y así simultáneo todo el equipo ha hecho un buen trabajo.
11: Otra consulta para el entrenador de Colo-Colo, Fernando Ortiz, acá en la sala de prensa del Estadio Monumental. Escuchemos lo que le preguntan respecto al balance y lo de Arturo Vidal. O sea, se reiteran los temas. Escuchemos más de la pregunta.
20: Obviamente uno lo miraba, estaba muy, muy tocado, muy afectado, y después le sale ese golazo. Sentir un poco lo que trasunta, lo que genera Arturo Vidal para finalmente conseguir un golazo y una actuación hoy día tan maciza, ¿no?, del equipo.
19: Sí, buenas noches. Sí, bueno, lo del autogol es algo que obviamente que él la quiere rechazar. Después son cosas del fútbol. Después hace un lindo gol. Realmente yo siempre lo cargo en los días de semana, no se sabe si es derecho o zurdo cada vez que interpreta una jugada de ambas piernas. Entonces, un lindo gol para él, un lindo gol para el equipo, un lindo gol para la gente. La verdad, hicieron un excelente partido y ya le daremos descanso el día de mañana y ya preparar el clásico.
11: Tercera pregunta para el entrenador de Colo-Colo, Fernando Ortiz. Escuchemos.
21: ¿Cómo se vio el trabajo en la semana? De acuerdo, por ejemplo, hubo muchas críticas al partido del día miércoles frente a Coquimbo Unido y, bueno, el cambio que hubo de ese partido al de hoy día, donde, bueno, arrasó Colo con el día de hoy.
19: Sí, buenas noches. Todos traíamos un poquito una espina clavada de lo que había sucedido con Coquimbo, que realmente a todos nos molestó, y antes de salir el partido habíamos hablado de esa energía positiva que tenían que tener desde entrada. Lo pudimos demostrar, se abrió el marcador, luego se volvieron a desenvolver de una manera que habíamos trabajado durante semana y habíamos planteado jugar de esta manera. Logramos que el rival cambie de sistema, volvimos a insistir, el rival volvió a cambiar de sistema y volvimos a insistir en lo nuestro, hicimos un lindo partido, merecido, y es parte de los jugadores.
0: Viene otra pregunta para Fernando Ortiz, en directo por Cooperativa Deportes desde Macul.
1: Había visto tan efusivo al momento de gritar los goles, no sé, no tengo memoria, pero el día de hoy fue distinto en cada uno de los primeros goles de Colo-Colo, sobre todo en el tercero de Javier Correa, que corrió hasta el punto de córner a abrazarlo. Si me puede explicar un poco cómo vivió este partido, porque nunca lo había visto tan efusivo al momento de gritar los goles.
19: Sí,
1: de
19: buenas noches. Bueno, lo de Javi fue particular porque ha participado en los goles anteriores. Yo le dije que se quede tranquilo, que una iba a tener, que debe estar ahí frente al arco, y tanto de insistirle que me llegue al área y que pueda convertir, fue al minuto. Entonces intercambiamos mirada y me pone muy feliz por Javi. Y es un desahogo, porque a veces creamos millones de jugadas y situaciones y no las podemos convertir, y hoy se dieron bastante y seguimos creando situaciones.